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1: La medicina, Wilfrido Vargas.

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0: 8 y 13 minutos.
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4: Tambores de carnaval, Wilfrido Vargas y Villos Caracas Boy.

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0: 8 y 22 minutos.
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2: Qué bonita eres, mi Venezuela. Olga Tañón y Oscar de León.

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1: 8 y 31 minutos. 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
3: Oscar de León nos interpreta Mi Bajo y Yo, género

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1: 8:41.

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0: Rubén Blades y Willy Colón nos canta María Leonza.

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2: De amores ideales, los melódicos.

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1: Sedúceme, la India.

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0: 9:08. 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
1: Nueve y 15 minutos. 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
0: 9 y 21 minutos.
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1: 9:34. 9:34. 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
3: Camilo nos interpreta Gordo, género salsa.
4: Estaba en mi celular, ¿no? Y dije, ¿qué hay de mi exnovia? Parece que no sabía de ella hace mucho rato. Bueno, tiene un novio nuevo, normal. La última foto que subió era con él, pero cuando vi el caption, me mató.

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3: De Darren Mulligan y Ben Bacus, la agrupación Wingard Messenger nos interpreta I've Been About You.

0: 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Fe y Alegría. 9:42. 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
1: Son de Amores, Andy y Lucas, versión salsa.

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0: Nacional. Nos interpretan Mentirosa, género tropipop.

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0: 9:51.
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0: 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Doctora, ¿cuál es la población más vulnerable a contraer dengue?
4: Los niños menores de 2 años y en las personas de la tercera edad, mayores de 65 años, tienen mayor riesgo de hacer dengue con signos de alarma o dengue grave. 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
0: FM. 10:13.

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1: 10 y 21 minutos.

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Fe y Alegría. 10:43.

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0: FM. 10:51.

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1: 11 y 3 minutos.
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2: Camilo VI, el amor de mi vida. Género, balada.

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1: 11 y 13 minutos.
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3: Rocío Dúrcal, me gustas mucho. Género, rap.

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0: 11:23.
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2: De Enrique Guzmán Llanes, la agrupación Proyecto A nos interpreta

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0: FM. 11 y 31 minutos. 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
7: Alejandro Fernández. Yo nací para amarte. Género, bolero.

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1: De Víctor Porfirio Baloa, la orquesta Los Adolescentes nos interpreta Búscame.

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3: 11:42.
4: De su autoría, Juanes nos canta Nada valgo sin tu amor. Género pop.

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1: Marco Antonio Solís, Si te pudiera mentir, género balada.

11:50. 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Ella fue tema interpretado por Caibo.

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1: A continuación, las gloriosas notas del himno nacional de la República Bolivariana de Venezuela, letra de Vicente Salias y música de Juan José Landaeta.

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1: Ayan Chino, Pitbull, Yandel y Chacal. Ay, mi Dios. Género, reggaetón.
2: Quizás

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¿Qué tal? ¿Qué tal? Muy buenos días, bienvenidas y bienvenidos a este guarapo informativo, el guarapito sabroso de la mañana, sí señor. Este es el guarapo, el que usted y yo disfrutamos de lunes a viernes por la señal de Radio Fe y Alegría en San Juan de los Morros 94.3 FM. Además, nuestra página web www.radiofeyalegrianoticias.com, en la plataforma de Telegram a través de Décima Radio, la radio que lee. Le saluda Juan Carlos Leal en la producción, conducción y controles técnicos, Colegio Nacional de Periodistas 26834, certificado de locutor UCB 47497. Wilmer Oscategui en la coordinación y producción del programa 10346 del MTC. También tenemos a Jesús Salazar como productor nacional. Bueno, Jesús Salazar, productor nacional independiente, 35.905 en la coordinación de la estación, Juan Carlos Leal en la dirección y María Emilia Caproni en la dirección regional de Fe y Alegría Educomunicación. Así iniciamos, amigos, nuestro guarapito sabroso de la mañana, este día de hoy, viernes de aroma, viernes 5 de junio, ay, ay, ay. Ya empezó junio y ya está terminando la primera semana del sexto mes del año 2026. Seguimos avanzando, avanzando y avanzando, queridas amigas y queridos amigos. Y por supuesto lo hacemos como ya ustedes lo saben, como es nuestra costumbre, nuestro protocolo, dándole gracias a Dios por este día y por la oportunidad de estar nuevamente conectados con todos ustedes. Gracias a todos por estar allí, de aquel lado de los receptores, en su radiecito, su telefonito, su equipito de sonido, en el taxi, en la buseta, en la casa, en el trabajo, donde quiera que estés. Gracias por acompañarnos y gracias por dejarte acompañar por nosotros. Para eso estamos, para eso está la familia guarapera. Y por eso le damos gracias a Dios y nos ponemos en su presencia.

tiene mi alma, Espíritu Santo, Espíritu de Dios. Así es, amado Padre Celestial, Espíritu de la vida y del amor, de la luz, de la sabiduría y misericordia. Amado Padre Celestial, tú que estás con nosotros, tú que estás allí para acompañarnos, que ha sido pues tu misión fundamental estar para nosotros siempre, siempre y a cada momento. A ti, Señor, te pedimos hoy que nos cuides y nos bendigas.

Sí, Señor, te pedimos, amado Padre Celestial, que nos cuide, nos proteja, nos bendiga, nos libres de todo mal y peligro, que no nos abandones, para que en estos caminos que vamos transitando de la vida podamos ir siempre bien acompañados por ti, y que en ese acompañar también nosotros podamos acompañar a otros, que podamos ser un reflejo de ti, de tu luz y de tu amor, y que ese reflejo sea un reflejo de luz, no de oscuridad. No llevar a la gente al matadero, no llevar a la gente a la miseria, no llevar a la gente al mal, a hacer cosas malas, a llenarse de odio, de rabia, de envidia por los otros, sino de amor, de paz, de respeto, de esos valores del Evangelio que el Señor nos ha legado a todos nosotros. No importa de qué religión seas, eso no importa. No importa si eres católico, cristiano, si eres evangélico, mormón, judío, protestante, adventista, no importa cuál sea la religión. Los valores espirituales son universales, son valores para todos. Por eso, a cultivarlos, a promoverlos y a dejar atrás la época de oscuridad, el tiempo de oscuridad, a dejar atrás esas energías, a dejar atrás todo ese mal, y que luego cada quien coseche lo que sembró. Te pedimos, Señor, que nos cuides y nos protejas y nos bendigas este día y este fin de semana. Amén.

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1: De junio, San Bonifacio.
0: Bonifacio nació el año 680 en Inglaterra. Se hizo monje benedictino y, buscando ser misionero, fue enviado a evangelizar a los pueblos germánicos, trabajo que realizó con gran pasión.
2: Miles de germanos fueron bautizados en su nueva fe. Por su gran labor de predicación en estos territorios paganos, fue consagrado obispo.
0: En una región de la actual Alemania, Bonifacio se dio cuenta que los paganos rendían culto a un enorme árbol, al que consideraban sagrado por ser morada de un dios.
3: Dios vive en cada uno de nosotros. Yo les ordeno en nombre de Jesús, derriben ese árbol.
2: Los paganos se juntaron para presenciar la venganza de su dios ante la supuesta profanación, pero no pasó nada. Entonces Bonifacio aprovechó el momento para predicar el evangelio de Jesús.
0: El 5 de junio del año 755, cuando celebraba una misa acompañado con 50 monjes, un grupo armado con espadas atacó a los misioneros y Bonifacio fue decapitado.
2: Antes de morir, las últimas palabras de este apóstol de Alemania fueron:
3: no teman a nada, hermanos. Todas las armas de este mundo no pueden matar el alma.
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4: Sí, señor, las armas de este mundo no pueden matar el alma, las armas de este mundo no pueden matar la conciencia. No hay forma ni manera de hacer eso, no la hay. Sencillamente no la hay, porque así funcionan las cosas en nuestro mundo. Así funcionan las cosas en nuestro mundo. Así funcionan las cosas en nuestro mundo. No hay forma ni manera de que tú puedas matar el alma, matar la conciencia del ser humano. Puedes hacer cualquier cosa, pero eso no lo puedes hacer. Puedes hacer rendir a una persona con tortura, con maltrato, con odio. Puedes destruirlo físicamente, puedes destruir su cuerpo, pero nunca podrás destruir su alma, nunca podrás destruir su conciencia. Yo creo que hoy en día hay muchos ejemplos de eso, muchos ejemplos de eso. Personas que han sobrevivido a la maldad, personas que han sobrevivido a lo largo de la historia, la antigua y la reciente también, y la actual, la moderna, han resistido a esos engendros del demonio que están en el mundo, que están en el mundo, haciendo el mal, causando daño, destruyendo. Hay muchos, pero también hay una pequeña luz encendida en el corazón de cada hombre o mujer buena de este planeta. Y esa luz terminará disipando las tinieblas que le rodean. Y los tenebrosos quedarán disueltos y olvidados para siempre quedarán olvidados. Mira, ahí tenemos un ejemplo muy cercano nosotros, como ya algunos personajes de nuestra historia han quedado ya en el olvido, han quedado en el olvido, buenos días, han quedado ya en las páginas oscuras de la historia, y esas páginas están siendo clausuradas por la misma historia, la misma historia. Y Dios es bueno y maravilloso, nos está cuidando y nos está librando de todo mal y peligro. Siempre lo ha hecho el Señor y nosotros debemos ser fieles a esa condición, a la condición de ser hijos de ese Dios maravilloso, de amor, de luz, de paz, de sabiduría. Ese Dios que nos cuida, nos protege siempre. Sí, señor. Por aquí está Miguelito. Saludos, Miguel.
5: Buenos días, guadaperos. ¿Cómo están? ¿Cómo les va?
4: Una frase más. ¿Qué pasó? ¿Qué pasó? Háblame. Bueno, claro que viene. Hoy es un día de trabajo normal. Hoy viene todo el mundo. ¿Cómo habrán estado los apagones ayer? Ay, Dios mío, ¿cómo estarán los apagones en La Morera, en el Banco Obrero, en esas zonas? Pueden escribirnos, nos pueden contar un poco cómo han sido, cómo fue ayer, mejor dicho, esos apagones, qué tal, cómo estuvo la tarde-noche, cómo estuvo la tarde-noche sanjuanera. Sí, señor, después de tantos años de discurso y de hablar y decir cosas, la triste realidad es que ahora vivimos mucho, pero mucho peor que como vivíamos antes. Un sistema eléctrico que está colapsado, Dios mío, colapsado, que ya no da para más. Ojalá puedan encontrar formas y maneras de resolverlo. Por ahí hay un proyecto de ley que se está discutiendo en la Asamblea Nacional, que tiene que ver con el sistema eléctrico, privatización total. Qué socialismo tan raro el venezolano, ¿vale? Qué socialismo tan raro, un socialismo que privatiza ahora los servicios públicos. Bueno, algo hay que hacer, ¿verdad? Porque este sistema, el sistema eléctrico, pues está colapsado, lamentablemente, pues está muy colapsado. Y algo, pues alguna medida hay que tomar para solucionar el Estado venezolano. Alega no tener dinero para eso. Bueno, ese discurso ya tiene algún tiempo, pero también hemos visto cómo no hay dinero para eso, pero sí hay dinero para otras cosas, ¿verdad? Para otras cosas sí hay dinero, sí hubo dinero. Ahora acabamos de escuchar hace ratito ahí en Apure cómo otra vez apenas están comenzando las lluvias y ya se están desbordando los ríos, ya hay riesgo de, ya hay comunidades con un nivel de inundación, ya otra vez años y años y años y años, y los problemas siguen exactamente iguales. No hubo ningún cambio, no hubo cambios. Desgraciadamente, esa es la realidad que enfrenta, pues, bueno, las comunidades de algunas zonas del país que tienen esa clase de dificultades, en este caso el estado Apure, que ya vemos cómo anda padeciendo las inclemencias del tiempo. Lluvias, y eso genera crecida de los ríos, de los caños, de las quebradas, y bueno, con la afectación propia que genera a las comunidades, a los caseríos, a las zonas urbanas, comerciales, etcétera, que son afectadas desde hace muchos años. Y nadie se ocupó, ningún gobierno, ningún gobernador, ningún alcalde, no se ocuparon de buscar soluciones verdaderamente integrales para eso. Tiene que haber alguna, ¿no? Yo pienso que tiene que haber alguna. Yo pienso que tiene que haber alguna solución, desde el punto de vista de la ingeniería, desde el punto de vista del avance de la ciencia, de la tecnología, tiene que haber alguna solución a esa clase de problema. Pero bueno, lo primero que hay que hacer es que hay que querer resolverlo, es lo primero. 8:22 minutos, saludamos a los guaraperos. Gracias, Dios, por hacerme entender que todos tus procesos son etapas para llevarme al propósito que tú tienes para mi vida. Saludos y bendiciones sean para mi querida familia guarapera. Que mi Dios derrame su amor en corazón de cada uno de ustedes y les guíe al camino de la justicia. Saludos y abrazos al guarapo informativo Juvenal Activo desde Los Placeres, para que me coloquen Por Amor, de José Luis Perales. Saludos, querido amigo Juvenal. Saludos. Muchas bendiciones. Sí, señor. Bueno, saludamos también a Dimas Pacheco. Dimas Pacheco nos envió un mensaje muy tempranito que dice: buenos días a todos los guaraperos, saludos señores, llegó el viernes y el cuerpo lo sabe. Ay, ay, ay. Creo que por ahí anda alguien pensando en que bueno, hoy es día de descansar en la tarde, pues después del trabajo, por supuesto, no ahorita. Dice por acá: buenos días a todos los guaraperos, saludos señores, llegó el viernes y el cuerpo lo sabe, viernes de arpa, cuatro maracas y carne asada. Ajá, espero que todos estén bien con la gracia de Dios y que el Creador me los bendiga, cuide, proteja, pero sobre todo me les dé mucha salud en unión de familiares y amigos. Son los deseos de Dimas Encarnación Pacheco desde El Mahomo. Que tengan un excelente fin de semana y recuerden orar por todos los compañeros convalecientes para que Dios, la Virgen y todos los santos y el ánima de Pica Pica les traigan la sanación. Y no olviden, sonrían, que eso es gratis. Ajá, felicidad para todos. Esa es la frase de Iranía Costa. Bueno, saludos a Dimas Pacheco. Saludos también a Marilín. Marilín, que dice: amén, amén, amén. Gracias y bendiciones para todos mis guaraperos. Que Dios me los bendiga y nos proteja siempre. Y muchas bendiciones. Saludamos a Solange Malavé, que además del amén a las bendiciones de Dimas, dice que el amor de Dios nos acompañe en este día. Oliver dice: no olvides tomar tu dosis del día. Amor, risas, ilusión, felicidad, bendecido fin de semana para toda la familia guarapera. Saludamos a Henderson Reyes, que dice: no olvide las píldoras de la paz y la fe. Sí, señor. La sangre de Cristo nos cubra para que no estés desprotegido contra toda, para que estemos protegidos, ¿verdad? Contra toda pandemia. Sí, señor. Amén. Dimas Contreras dice: buenos días, guaraperos, sintonice mañana sábado de 2 a 4 p.m. entre ustedes y nosotros con Dimas Contreras y el doctor Germán Hernández. Porfa, la mal querida de José Aquino. Y nos pide, bueno, nos envía Henderson la cotización del dólar, 563.29 hoy. 563.29 el dólar. Sí, señor. Bueno, socialismo puro, puro, puro, puro. Gerarda nos escribe: buenos días, profesor. Los habitantes de La Morera son unas víctimas con la luz. Yo tengo 16 años trabajando en una institución y la luz a cada momento se va. Sí, señor. En La Morera eso es fatal desde hace mucho, mucho tiempo, mucho tiempo. Algunos de los mensajes que tenemos a esta hora de la mañana, son las 8:26, ya por allí viene el avance informativo de esto, de las 8:28, ya lo vamos a escuchar en unos segundos, el avance informativo, para que usted también esté al día y esté pendiente pues de todas las, bueno, las novedades del acontecer noticioso. Hoy viernes de aroma. Vamos a buscar por aquí, voy a buscar las canciones que nos están pidiendo. Nos pidieron La Malquerida de José Aquino. Buscarla por aquí para tenerla ahí a la mano, tenerla a la mano y colocársela en cualquier momento. Sí, señor. A ver, ¿dónde estás? Aquí estás. La Malquerida. También nos pidieron Por Amor. Dios. Estoy tomando un jarabe, pero apenas empecé ayer, así que paciencia. Sí, señor, paciencia con este asunto, paciencia con este asunto de con este asunto

0: en Caracas. Una comisión de ONG y de la Federación Venezolana de Maestros se trasladaron al Estado Sucre para corroborar cómo se padece la crisis hídrica que ya lleva más de 100 días en esta entidad.
1: Una comisión de entes no gubernamentales creada en Caracas se presentaron en el Estado Sucre para analizar la situación hídrica de la región que viene afectando el quehacer cotidiano de la población. El profesor William Figueroa, secretario general de Finanzas de la Federación Venezolana de Maestros, señaló que levantaron un informe donde detallan las fallas de los servicios públicos para hacerlas llegar a las autoridades que le competan resolver las problemáticas.
2: Se hizo un informe, se llevó un informe a nivel nacional, de tal manera de ir a las instancias correspondientes, pero también nos acabamos de reunir con el Comando Intersindical del Estado, donde participaron todos los diferentes sindicatos que hacen vida en el Estado, es decir, con la idea justamente de discutir la situación que aqueja al Magisterio Nacional y Regional, pero también la situación que aqueja en materia de electricidad, en materia del problema hídrico que tenemos actualmente en el Estado.
1: La profesora Leila Escobar, integrante de la dirección de la Federación Venezolana de Maestros, destacó la labor de los docentes de la región que cumplen con sus funciones a pesar de la falta de servicio del agua.
3: Y es la conciencia que han tomado los maestros, aún con un horario mosaico, aún aquí con falta de agua, los maestros van a las escuelas poco tiempo, pero así.
1: Desde Caracas, José Blanco, Radio Fe Alegría Noticias.
0: 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A esta hora les acompañó Alexander Medina.
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5: 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Así es, Betty, de verdad, mía. 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

0: bonito, muy bonito ese tema de José Luis Perales, Por Amor. Muy bien, excelente. Bueno, ahí vamos avanzando en nuestro guarapo el día de hoy. Guarapito sabroso de la mañana, sí señor, ese mismo que usted y yo y todos nosotros disfrutamos y nos tomamos cada día, ¿verdad? Cada día nos tomamos un guarapito y bueno, y la vamos pasando bien. Porque bueno, de eso se trata esta mañana guarapera, de ir compartiendo momentos bonitos, de ir compartiendo, bueno, comentarios, ideas, esas que ustedes tienen a bien compartir con nosotros todos los días. Y sí, señor, bendiciones, necesitamos cada día más, por cierto, cada día más necesitamos más y más bendiciones, porque vivimos en un mundo complejo, difícil, ¿verdad? Complejo y difícil, necesitamos bendiciones, siempre, muchas bendiciones necesitamos para poder avanzar en este mundo, sí señor, avanzar en este mundo. Y bueno, ir caminando pues de la mano de nuestro Señor, y así vamos todos, cada uno desde lo suyo, cada uno desde su lugar, desde su posición, desde sus deseos, sus gustos, cada quien desde lo suyo va generando energías, y esas energías pueden ser buenas, malas, regulares, ya eso está en ti. Está en ti, en cómo tú decides ir avanzando y resolviendo las cosas por tu cuenta. Entonces, bueno, todo esto con esa finalidad, con la finalidad de que vayamos caminando y vayamos mejorando y avanzando de acuerdo pues con las cosas que tenemos que vivir cada uno de nosotros. ¿Que cuáles son esas cosas? Bueno, esas son tus cuentas con el Creador. Con el que te creó a ti. Esas son tus cuentas con Él. Ya no son conmigo ni con más nadie, esas son con Él. Tú verás qué cuentas entregas, qué has hecho, qué no has hecho, qué has dejado de hacer, en qué cosas fallaste, en qué cosas atinaste, cuáles son tus méritos, cuáles no son tus méritos. Cada uno de nosotros vamos generando situaciones, esas condiciones que se van quedando allí en nuestra cuenta, en el debe y en el haber, ahí van. Y bueno, después si quieres echar la culpa a los demás, esa es cosa tuya, si quieres echar la culpa a los demás y di que los demás tienen la culpa de tus males o de tu problema o de las cosas que tú has hecho, puedes hacerlo si quieres. Pero también puedes dedicarte a hacer el bien. Simplemente no portarte mal, ya eso es hacer el bien. Entonces, hagamos el bien, porque vamos sumando y restando y multiplicando haberes a nuestro favor o en contra. Después decimos, ay, pero este sí es malo, mira lo que me hizo. Bueno. Y mira que a cada cochino le llega su 31. Así decían cuando yo era muchacho, ahora dicen a cada cochino le llega su sábado, algo así, ¿no? Y hay algunos más finos que sea a cada marrano, a cada cerdo le llega su no sé qué, ¿no? Hay de todo en la viña del Señor, hay gente que piensa de una manera, gente que piensa de la otra. Lo importante es que vamos avanzando y avanzando. Bueno, y con esto de la lluvia ya escuchamos a Rafael González, ¿no? Escuchamos a Rafael González que decía, bueno, que se esperan algo de lluvia en estos días, cielos nublados y algo de lluvia, porque hay hay vaguadas, hay ondas tropicales que nos están afectando. La onda tropical número 8 ya está sobre el territorio nacional y es la que está generando, bueno, estas lluvias que nos han estado acompañando en estos días. Lamentablemente, pues, además de los apagones normales, cuando llueve muchas veces también se va la luz, porque bueno, se caen unas ramas, hay mucha brisa también, entonces se cae una rama y bueno, entonces se lleva un cable o se lleva un poste, a veces son árboles que se han llegado a caer en algún momento. Y bueno, esto está generando, eso también ayuda, contribuye a generar, bueno, cortes de energía, además de los ya, entre comillas, comunes, ¿no? Y claro, esa es una afectación fuerte porque además de el servicio de energía eléctrica, por ejemplo, afecta el tema del suministro de agua por tuberías, porque bueno, el agua viene a través de bombas y esas bombas funcionan, por supuesto, con electricidad, ¿no? Estamos descubriendo el agua tibia. Entonces, se va la luz, ¡pum!, se apagan las bombas, igual ya no queda agua, ya no llega el agua. Entonces, de repente le toca a una comunidad hoy, y resulta que hoy se va la luz. Mañana le toca a otra comunidad. Bueno, simplemente el cronograma sigue, no se detiene. Entonces esta comunidad que le tocaba agua, pues se queda sin ella. Y esto es un problema gravísimo, gravísimo, gravísimo. Viendo la página del INAME, vemos cómo hay cielos nublados y con precipitaciones en prácticamente todo el territorio nacional. Es lo que se prevé. Algunas serán más fuertes, otras menos fuertes. Algunas serán en la mañana, otras serán en la tarde. Pero se prevé eso. Se prevé, pues, cielos nublados. Hoy, para en San Juan de los Morros, la temperatura está, el pronóstico para horas de la tarde, 34 grados, que me parece bastante caluroso. Vamos a ver qué pasa si llueve. Por supuesto, supongo que esa temperatura no va a ser tan alta si llueve. Y bueno, ya veremos. Esperemos que no, y esperemos que todo siga bien y que no tengamos tanto calor, porque concha, dice fuerte, ¿no? 8:40 y algo, 43 minutos. Por otro lado, hoy el calendario de efemérides del mes de junio, de días internacionales y mundiales, hoy 5 de junio. Camarado, ¿cómo está usted? Buenos días. Está llegando el amigo Loagner.
1: Sí señor, buenos días.
0: Casi licenciado.
1: Gente guarapera. ¿Eh? Amén.
0: Cuasi licenciado en comunicación.
1: Cuasi licenciado, sí señor.
0: ¿Cómo va eso?
1: Chévere.
0: Qué bueno.
1: Por ahí viene, bueno, Reina también.
0: Ah, sí, ay, qué bueno. Ayer de cumpleaños.
1: Sí, Reina. Debe traernos torta por ahí.
0: Upa, ay Dios mío. Bueno, decía que hoy 5 de junio es el Día Mundial del Medio Ambiente, el Día Internacional de la Lucha contra la Pesca Ilegal No Declarada y No Reglamentada.
1: Exactamente.
0: Entonces hoy en el calendario de efemérides mundiales e internacionales se recuerda esta fecha muy importante, porque los peces no es un recurso natural infinito. Si acabamos con el ecosistema, si, por ejemplo, esas redes de arrastre destruyen todo el fondo marino, acaban con todo.
1: Bueno, usted no sé si se acuerda que vio una noticia donde Japón, creo que era China, creo que estaba invadiendo territorio peruano el año pasado y estaba cazándole todos los pescados, pescando todos los pescados, y estaba dejando como que ciertos territorios de Perú sin peces.
0: Sí, sí, sí, yo algo de eso había visto, que suele ocurrir eso en el Pacífico. Las flotas de esos grandes países, bueno, se meten a territorios que no les corresponde. Ya acabaron con lo que tenían allá, entonces ahora vienen,
1: sí,
0: a acabar con lo que tienen en otros lugares, y eso, por supuesto, es complicado, por supuesto, porque genera daño al ambiente, ¿no? Daño al ambiente. 8:45, bueno, y así como llegó, oye, ya llegó lo Wagner, que está por acá.
1: Sí, señor.
0: Pronto llegará, bueno, Reina, que viene por allí. Y a Reina no le vamos a esta canción que vamos a poner, no se la vamos a dedicar a ella, porque se llama La Malquerida.
1: La Malquerida.
0: Yo creo que ella es la bien querida.
1: Bien querida.
0: Ella es la bien querida, sí, señor. Vamos entonces con José Aquino, La Malquerida.

comentas.

0: La malquerida, sí señor, con José Aquino, ahí está, pues, complaciendo, sí, peticiones. ¿Usted ha conocido alguna malquerida? Imagino que sí.
1: Sí, he conocido un malquerido.
0: ¿O usted ha sido malquerido alguna vez en la vida?
1: No.
0: ¿No? Ah, bueno.
1: No, eso, he sido bien querido.
0: Eso pasa también, a veces a uno lo quieren bien, a veces lo quieren mal y a veces no lo quieren.
1: A veces no lo quieren, ajá, correcto.
0: Pero eso es normal, así es la vida. Lo importante es ir adelante, chico, más nada. Si, como que dice, no me quiere, bueno, pues se lo pierde, ¿verdad? Usted se lo pierde. Hoy es viernes de aroma, ¿sabías?
1: Sí.
0: Hoy es viernes de aroma, así que hoy también se acepta alguna petición musical que tenga por ahí
1: de aroma,
0: guardada, y que sea de aroma, que tenga que ver con perfumes, colonias árabes, esas cosas que usted usa, o ya veremos qué sorpresa nos da, o sorpresa olfativa nos da Reina cuando llegue, qué marca que está usando hoy, qué colonia, qué cosa, ¿verdad? Y mira que hoy tenemos un montón de efemérides, ¿no? Fíjate, por ejemplo, un día como hoy, en 1878, nació Pancho Villa.
1: Pancho Villa, sí, señor.
0: Héroe de la Revolución Mexicana, uno de los jefes de la Revolución Mexicana.
1: Ese señor es un señor, como lo representan allá.
0: Leñador, agricultor, comerciante y militar.
1: Pancho Villa.
0: El único latinoamericano que ha invadido a Estados Unidos en esa época. Después Estados Unidos se quedó con la mitad de México, pero bueno, esa es otra historia. También un día como hoy nace Federico García Lorca, en 1898, poeta, dramaturgo y prosista español, miembro de la generación del 27, considerado el poeta más influyente y popular de la literatura española del siglo XX y una de las figuras más destacadas del teatro español contemporáneo. O sea, un ignorante, un hombre que no sabe nada, ¿verdad? Poeta, dramaturgo, de los más influyentes, y bueno,
1: no sabía nada.
0: Ajá, no sabía nada. También un venezolano, en 1923, tal día como hoy, nació Jesús Soto, escultor y pintor venezolano, pionero del arte cinético, reconocido por explorar el movimiento real y perceptual. Su obra combina líneas, efectos visuales y estructuras suspendidas que transforman la experiencia del espectador. Que creo que en la central, en la UCB, hay unas obras de él que estaban muy deterioradas, por cierto, porque ahí a nadie le importa nada, y todo ahí lo que es la politiquería, pero
1: sí, importar sí,
0: no importa nada, ¿no?
1: La gente le quiere todo, es para ellos.
0: Sí, señor. Bueno, y hay otros, muchos otros, por ejemplo, la meseta La Galera, en el estado Mérida, es declarado Monumento Natural de Venezuela en 1992. Es una formación montañosa, con una cima plana similar a un tepuy. Los tepuyes están en Guayana. Sin embargo, allá en la meseta de La Galera, en el estado Mérida, hay una formación que es similar a un tepuy.
1: Tepuy.
0: Me imagino que ya habrán hecho estudios para
1: ver si es los mismos componentes.
0: Ajá,
1: no sé qué.
0: Sí, a determinar la familiaridad que hay entre ambos espacios geográficos, ¿no? Bueno, la montaña Piedra de la Tortuga, en el estado Amazonas, es declarada Monumento Natural en Venezuela también en 1992. Es una formación rocosa granítica con una antigüedad aproximadamente 1.500 millones de años.
1: Nada.
0: Yo no recuerdo cuál es la antigüedad de los morros. No recuerdo. Vamos a ver si
1: van por el mismo carril.
0: Si lo podemos encontrar por aquí. La antigüedad, más o menos, de cuándo datan esos morros, ¿verdad? A ver, San Juan de los Morros. No, pero no es de San Juan de los Morros, papi, es de los Morros. Bueno, ya lo vamos a buscar con calma, pero sí es interesante saber más o menos de cuándo data, pues, esta esta formación, ¿no? La formación, ah, bueno, no, no tienen mucho, 80 millones de años, ¿qué tal?
1: 80 nada millones. Más.
0: Los morros de San Juan, oficialmente decretados como monumento, como monumento natural Aristide de Roja, tienen una antigüedad aproximada de 80 millones de años. Eso es lo que tenemos que recordar de Curioseando, ¿verdad? Que por
1: sí,
0: aquí
1: señor.
0: Ustedes ya lo trabajaron. Estas formaciones rocosas son de origen calizo y arrecifal. Se formaron por la acumulación de sedimentos marinos y corales en aguas poco profundas cuando un antiguo mar cubría la región central del país.
1: Es correcto.
0: O sea, es difícil imaginar para uno, para la mente tan reducida nuestra,
1: que todo esto,
0: hace tantos años esto era un mar.
1: Todo esto estaba lleno de agua.
0: Agüita salada.
1: Yo me imagino que por ahí, señor Juan Carlos, debe haber fósiles y cosas enterradas en esos cerros.
0: Debe haber, seguramente.
1: O en el patio suyo, quién sabe si está un...
0: Sí, debe haber por allí fósiles de animales.
1: Un hueso antiguo, de megalodón.
0: Megalodón, ¿te imaginas? Wow, sería increíble. Sí, vamos a saludar al profesor José Luis Pérez, a Chepina y a Cachito. Ellos están allá en Las Vegas. Dice, en este nuevo día que nuestro Señor Todopoderoso nos ilumine con su sabiduría y nos llene de mucha fe y esperanza a todos nosotros. Saludos y abrazos, guaraperos mayores, de parte del profesor José Luis Pérez, su madre Chepina y Cachito. Un beso y un abrazo a la señora Luisa de Llanes, de parte de la señora Chepina. Y nos pide un tema de Leonardo Fabio. Sí, señor. Bueno, saludamos a Luisa de Llanes. ¿Sabes qué? Ella es autora intelectual del Viernes de Aroma.
1: Ok.
0: Ella es autora intelectual. Ella fue la que creó el Viernes de Aroma, prácticamente.
1: Viernes de Aroma.
0: Entonces, ella, bueno, ha sido, es parte de la construcción de este guarapo. Guarapera de hace tantos años, ya ni recuerdo de cuántos años, pero desde el principio de este guarapo. Y, bueno, una persona que queremos mucho y que siempre recordamos por acá, a Luisa de Llanes. A veces nos llama cuando consigue un telefonito, cuando va alguna de las hijas o alguno de los nietos, entonces ella aprovecha y nos echa una llamadita, y cuando no importa, nosotros igualito la queremos mucho y estamos muy pendientes de Luisa de Llanes. Así es, vamos a buscar por ahí un tema de Leonardo Fabio para regalárselo con mucho cariño.
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1: unos temazos nuevecitos, señor Juan Carlos.
0: Sí, señor, aquí está, mira, ni el clavel ni la rosa, quiero aprender de memoria, qué bonito esos temas, ¿no?
1: Sí.
0: Fuiste mi un verano, ella ya me olvidó, o quizás simplemente ding dong, fuiste mi cuál le regalamos ahorita a Luisa, cuál crees tú que sería, ni el clavel ni la rosa, pues.
2: Sí. Y que la primavera,
1: esa misma,
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0: Vamos a regalarle ni el clavel ni la rosa para ti, querida Luisa de Llanes, de parte del profesor José Luis Pérez, de parte de Chepina, de Cachito, y de parte de nosotros acá en Radio Fe y Alegría, de parte de tu familia guarapera, con muchísimo cariño para ti. Espero que lo disfrutes.
1: El próximo va a ser de Eros Ramazzotti.
0: Ajá.
1: Otra como tú.
0: Ok.
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0: Qué lindo. Sí, señor. Mira, así recibimos a Reina con el clavel y la rosa. Sí, señor. Bueno, aquí estamos, amigos, disfrutando esta hermosa melodía. Bueno, complaciendo al amigo José Luis Pérez, a Chetina y a Cachito, que han dedicado esta canción a Luisa de Llanes. Qué bello. Pero más bonito como me salió a mí el canto. Y si quiere, diga lo contrario, ¿yo?
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0: Bueno, por aquí la cumpleañera. Buenos días.
6: Buenos días, amigo guarapero. ¿Cómo estás?
0: Sí, el olorcito a caña, claro. Mentira. A perfume.
6: A Coco Chanel.
0: Opa, ay, Dios mío. ¿Usted toma Coco eso? ¿Cómo viene? Ella como que toma eso, ¿viste? Coco Chanel. Tú sabes que ayer vino alguien, y cuando entró por esa puerta nos brindó a todos. Tenía, bueno, antier vino uno y ayer vino otro. Fue un brindis total.
6: A lo mejor salieron un día uno y el otro día el otro.
0: Es que mira, yo te digo algo, hablando del tema, ¿no? El tema del alcoholismo es tan grave. Reina, el 99% de la gente que es alcohólica no lo sabe, no. O no lo acepta, y son alcohólicos.
7: Sí.
0: Huelen un traguito y ya están listos, pasaron a mejor vida, ya cambian, se transforman, ya empiezan a hacer cosas que no hacían antes. Algunos le da por dormir, otros por pelear, otros por reírse, otros por cantar, unos se ponen tristes, lloran, recordando a los muertos, a los que se fueron, a los amores perdidos. O sea, cada uno le da por como le va, ¿no? Algunos le cambia la personalidad, pero el punto es que son alcohólicos y no lo saben, no saben que son alcohólicos. Entonces, eso es serio, porque como no lo saben, siguen dándole y no paran nunca. Y nunca, entonces pasan 20, 30 años. Yo puedo contar de una persona que fue, vamos a decir, pareja de una de mis hermanas mayores. Él era alcohólico. Él no lo sabía, no lo quería aceptar. Ese estaba todo el tiempo borracho, rascado, todo el tiempo. Y él trabajaba vendiendo seguros, y cuando no, entonces hacía de taxi, ese tipo de cosas. Hasta que un día, ya él separado de mi hermana, un día él lo encontraron en el carro, amaneció en el carro, ahí dormido en el carro, en una calle, por no sé a dónde, la familia como loca buscándolo, y lo encontraron ahí, y resulta que el tipo había sido abusado.
7: Dios.
0: Había sido abusado. En la parranda que tuvo, en la noche anterior, se juntó con gente que no debía y terminó siendo abusado. Y ahí fue que él entendió que tenía el problema y entonces fue a buscar ayuda en Alcohólicos Anónimos. Y por cierto, por aquí Volver andaba, él de vez en cuando nos da los números de Alcohólicos Anónimos, yo creo que los tengo por acá, vamos a darlos, por si acaso alguien siente que tiene este problema, o alguien conoce a alguien que cree que tiene esa condición. Entonces, bueno, aquí tenemos dos teléfonos, el 0414-377-1802 y el 0501-762-74, aquí me sobra un cero, aquí me sobró un cero en algún lado. 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Si tú crees que eres alcohólico, si el o conoces a algún familiar o algo, dale ese número, dale esa referencia, dile: manito, mira, tú tienes este problema, eres alcohólico y tal y cual, anda, ve, para que por lo menos tengas una asesoría, para que converses con ellos, y mal no te van a hacer, te van a ayudar.
6: Exactamente.
0: Mal no te van a hacer. Entonces, bueno, hay instituciones que sirven, y además otra cosa que es una gran ventaja es que eso es 100% anónimo. 100% anónimo. Nadie nunca se va a enterar que tú estás yendo allí, a menos que tú mismo se lo digas a alguien. Nadie se va a enterar. Nadie. Estos son sesiones absolutamente privadas, y los que están allí son como una hermandad, si se quiere, y se cuidan unos a otros. Entonces, vaya la invitación. Hablando aquí, no sé, que salió el tema del...
6: Sí, y es totalmente, es así, profe, porque ¿sí? La única forma de la persona salir de esa situación es darse cuenta que tiene un problema.
0: Exactamente.
6: Y buscar ayuda.
0: Así mismo es. Bueno, saludamos a Luisa de Llanes. Querida Luisa, nos envía un mensaje, dice: buenos días, bendiciones, igual para mi comadre Chepina, pero también por aquí, creo que nos envió un audio, vamos a ver. Bueno, vamos a escuchar el audio de que nos regaló Luisa de Llanes. Ella es muy, muy efusiva y siempre nos lanza unos piropazos. A ver. Ahí está cantando la canción. Ah, bueno, pero este señor no quiere caminar hoy. Ajá. Ahí está escuchando a Luisa cantando. Qué lindo, Luisa, así es, querida, así es. Esta es música bonita,
7: sí,
0: que a gente como nosotros nos gusta.
7: Juan Carlos, no se le voy a olvidar colocarme en tema.
0: Ajá, ¿cómo dijiste? ¿De Eros Ramazzotti?
7: Dice Ramazzotti.
0: Eros Ramazzotti.
7: Ajá.
0: ¿Pero la canción cómo se llama?
7: Ya te viene.
0: I don't recuerdo la canción. Bueno, Eros Ramazzotti, cantante italiano, ¿verdad?
7: Otra como tú.
0: Ajá, él es más o menos de los 90, ¿verdad?
7: Sí, es muy bueno.
0: Sí, tiene, bueno, como todos esos cantantes italianos, un tipo de voz muy muy particular. Bueno, como los Ricardo Cochante,
6: es un tono de voz que ellos mismos practican tanto que es como un gancho, sí, de los italianos.
0: Sí, sí, sí. Y es un excelente, además muy bueno, y pegó mucho este muchacho Eros Ramazzotti. Pegó mucho. y eso por supuesto es algo que y es música romántica, música bonita, música de la época, no tanto,
6: no, y que forma más parte de la cultura de ellos.
0: Sí, sí, sí, ciertamente. Bueno, y eso, hay muchos cantantes italianos que vinieron a Venezuela y triunfaron. Bueno, yo recuerdo a Ricardo Cochante, que es uno de los más conocidos, y hay otros, Gianluca Pagliaro, hay otro, es otro, entre otros, pero esos son cantantes de ya de los 70, pues, y si no de los 60, así que ustedes estaban en un proyecto de, ustedes estaban en el proyecto para el futuro,
6: para el futuro los, de siglos Maya.
0: Los siglos por venir, ustedes estaban en esos proyectos ahí, en los que escriben el proyecto de este planeta, estaban ahí, para ver, no, estos dos niños, no, estos son para el siglo que viene, por ahora no. Entonces, bueno, así están las cosas con este tipo de música, ¿no? Eros Ramazzotti y todo esto. Y bueno, y además, esta gente que ya mencionábamos, Leodán, Leonardo Fabio, y algunos criollos también, Giordano, imagínate, y Lanchester, Frank Quintero, ¿ustedes no escucharon a Melissa? No soy una señora de una conducta intachable en la vida. Y uno que seguramente escuchó todo esto es el amigo José Morales. José Morales. Sí, señor. José Morales, que es un guarapero que está cumpliendo hoy, no vamos a decir cuánto, José Morales, para que, bueno, no entrar en problema, pero José Morales está de cumpleaños hoy, querido José, saludos, bendiciones para ti, bendiciones para tu señora, y es lo único que te le puedo decir, que tiene un gran defecto José Morales.
6: ¿Cuál?
0: Enorme defecto. Es caraquista.
6: Concha.
0: Es caraquista.
6: Ah, no.
0: ¿Lo van a ir a caraquista?
8: Sí.
0: Con razón me cae tan mal este muchacho.
6: Es que el profe usted le dijo que le iba a poner cero en la pasantía, leones, por ser caraquista.
8: Leones.
0: Todavía no he firmado la pasantía. Tiene cero, manito. ¿Yo? Cero.
6: Va perdiendo.
0: ¿Qué es eso, vale? ¿Cómo tú vas a ser caraquista, hermano? ¿Cómo una persona puede ser caraquista? Eso no
6: tiene sentido,
0: yo
6: ¿verdad?
0: Yo no consigo eso.
8: Nació en Caracas.
0: Nada, no, manito. Llamen a seguridad aquí, por favor. Ah, bueno. Mosca, pues. Bueno, así es, el béisbol profesional José Morales es caraquista y cómo me chalequea durante la temporada. Y bueno, le deseo que pase un feliz cumpleaños el día de hoy con sus familiares, con su señora, que es magallanera.
6: Ah, esa sí está ubicada.
0: Y yo no sé cómo hace para aguantarse este. No, manito, ya yo me hubiera divorciado del tres veces. ¿Qué es eso, man? Bueno, saludos a José Morales, a toda su familia, a sus seres queridos. Hoy, el día de su cumpleaños. Y como estamos en el viernes de aroma, vamos con musiquita, pero antes vamos a escuchar estas promos.
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0: Bueno, ahí escuchamos a Eros Ramazzotti, cantautor italiano, que nos ha regalado este bonito tema que se denomina... ¿Cómo? Ya lo olvidé, ¿cómo se denomina la canción? Otra como tú, ¿no?
1: Otra como tú.
2: Esa
0: Otra
2: misma.
0: como tú, sí señor.
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0: Bueno, por ahí estamos preparando algunos otros temas. Por ejemplo, aquí tenemos a Forever and Ever de Demis Roussos. Ese es el tema favorito de este muchacho que ya no me acuerdo su nombre, que siempre nos escribía y nos los pedía todo el tiempo porque le gusta mucho ese tema.
2: Por cierto, ¿cómo le fue a su vida por calabozo, señor Juan Carlos?
0: Me fue bien, me fue bien. Me fue bien, gracias a Dios. Me da un dolor ver esa represa.
2: Se quita.
0: Eso está horriblemente seco. Eso está...
2: De correr a pata pelada, como
0: Yo
2: dice por
0: creo
2: allá.
0: que eso está a punto de una emergencia, porque ha perdido varios kilómetros de terreno ya secos.
2: Y
0: Varios kilómetros.
2: digamos que ahorita es que está medio lloviendo
0: Y
2: así.
0: ahora es que está empezando a llover. Y está empezando a llover y no termina de llover fuerte como debe ser.
2: No.
0: Como decía alguien, para llenar esa represa tiene que caer un montón de palos de agua que no están cayendo.
1: Que no están cayendo
0: Así
1: porque
0: para...
1: pareciera que va a llover siempre por la noche.
0: Y no llueve. Aquí ayer, por ejemplo, estuvo todo el día nublado, nublado, nublado y no llovió al final, ¿no? Creo que no llovió.
1: No.
0: Si acaso alguna garuita por aquí o por allá, pero una lluvia, un palo de agua, como lo de antes, no. Entonces, bueno, es todo un tema que hay que pensarlo, porque yo ayer decía, bueno, a los que son responsables de eso, del tema de esa represa, debe haber un organismo responsable de eso, pues deben estar tomando alguna medida, alguna decisión para bueno, hacer lo mejor que se pueda hacer para tratar de evitar un colapso mayor, ¿no? Pero bueno, eso ya nosotros no más de allí, ¿qué podemos hacer? Nosotros y como ciudadanos, el llamado que tenemos que hacerle a todo el mundo es que a pesar de las dificultades que hay con el suministro de agua, pues cuando tengas agua, cuídala, cuídala, úsala bien, úsala con mucha conciencia. E igualmente la electricidad. Yo sé que ya saltarán algunos, pero es que no hay luz, sí, pero cuando haya luz, por favor, no tenga los bombillos que no necesitas tener encendidos, apágalos, desenchúfalos, por ejemplo, la licuadora, esas cosas tienen que estar desenchufadas. Esos aparatos están enchufados y están consumiendo electricidad, porque esos tienen unos sistemas eléctricos que mantienen activos, por lo menos los televisores. El televisor está enchufado y está consumiendo electricidad. La computadora está enchufada, está consumiendo electricidad. Poquito, pero consume. Pero ahora imagínate, poquito, sí. Pero ¿cuántas computadoras hay enchufadas en Venezuela, en todo el país?
2: Exactamente.
0: Millones y millones de computadoras. Entonces, millones de poquitos se convierten en un pocote.
1: En un pocote.
0: En un
2: gente que
0: pocote.
2: Deja la plancha conectada.
0: Ajá, sí.
2: Ya, yo no sé qué
1: O la luz
2: conectada.
1: prendida todo el
0: Las
1: día.
0: luces prendidas y además el mismo gobierno, alcaldía, gobernación o corpoelego, como se llame, que instalan lámparas en algunas comunidades sin fotoceldas y se mantienen encendidas 24 horas. En el barrio San José hay unas lámparas que instaló, si no me equivoco, en la anterior gobernación o el anterior gobernador en su gestión, y esas lámparas están prendidas 24 horas, mientras que las que instaló la anterior alcaldesa, esas sí tienen fotocelda. Esas lámparas se encienden en la noche, en la tardecita, cuando oscurece, y se apagan en la mañana cuando aclara. Bueno, en cambio, las que instaló la gobernación se quedaron sin fotocelda y esas lámparas están encendidas todo el tiempo. Entonces, número uno, consumo excesivo de electricidad. Número dos, vida útil de la lámpara.
2: Exactamente.
0: Se divide, o sea, se reduce a la mitad la vida útil de la lámpara, porque si es una lámpara que tiene que estar encendida 12 horas, puede que te dure, ponete un año, encendida 12 horas. Si la tienes encendida 24 horas, bueno,
2: te puede durar
0: 6 meses o 4 o 5 meses.
2: Exacto.
0: Fuera de los apagones, las bajadas, subidas de tensión, que también afectan a cualquier equipo.
2: No está ahorrando energía tampoco.
0: Exactamente. Entonces, bueno, ese como ese llamado, porque bueno, uno ve lo que está pasando en la represa de Calabozo, lo que se publica por aquí a veces de Tierra Blanca, que está bajito, que el nivel, claro, es así, siempre es así. Lo que, bueno, lo que es que tenemos que ser precavidos, por un lado el gobierno hacer su parte y por otro lado los ciudadanos también tenemos que hacer nuestra parte. No es ahí, uno ve botes de agua por todos lados.
2: Así es un chorrito, pero lo ve.
0: Pero esos son miles y miles de litros de agua que se pierden. Un chorrito, allá en la esquina, en la alcantarilla que está ahí en la avenida, ¿cómo se llama la avenida? Por donde está el CDI Tulio Pineda, esa avenida. Ahí está la calle El Hambre, ahí hay una alcantarilla. Ahí siempre hay unos tubos que botan agua todo el tiempo. Bajando por esa misma calle, hacia la avenida Bolívar, en la bajada, cerca de donde está una ferretería, por ahí hay unas tuberías de plástico que botan agua. Cada vez que hay agua en esa zona, ese es un manantial de agua, y eso no lo ve nadie de Hidropaes, ni de la alcaldía, ni, parece que pasan por ahí mirando para el cielo, no lo ven, porque esas son tuberías de plástico que lo que tienen que hacer es hacerle un ajuste, apretarlas, cambiarlas, echarle una pega o algo, pero no lo hacen. Y esos son miles y miles de litros de agua que se pierden por allí.
2: ¿Y qué es agua que otra persona necesita?
0: Claro, es un agua que otros necesitan. Y la otra cosa es, ¿quién puso esos tubos ahí? ¿Son puestos por Hidropaes o son puestos por vecinos? Bueno, no lo sé, como para revisar. 9:26 minutos y ese problema del agua parece que es un problema eterno, como lo dice por acá Denis Russo.
2: Sí, San Juan siempre ha sido un tema de agua.
0: Sí, señor. Porque la población ha aumentado drásticamente y los servicios siguen siendo los mismos, tanto en electricidad como en agua y como en otros.
2: Exactamente.
0: Bueno, pausa, 9:26, pausa musical.

0: con seguridad por las calles, las aceras son necesarias. Entre todos.
1: Bueno, nos cortaron la nota con el avance, pero ya se la voy a regalar. Nada más termine el avance, les vamos a regalar el tema de Demis Roussos, porque definitivamente es una maravilla. Sí, señores, una maravilla el tema de Demis Roussos. Se los vamos a regalar para que todos lo disfruten y todos estén allí atentos y conectados a esto. Sí, señor.
2: A partir de este momento.

0: Yomara López con el reporte.
1: Familiares de privados de libertad del Centro para Procesados 26 de Julio en San Juan de los Morros, Estado Guárico, denunciaron un retardo procesal sistemático en la entrega de resultados psicosociales y redenciones durante el año 2025. Estefany González, madre de uno de los detenidos en el recinto penitenciario, señaló que desde septiembre, octubre y noviembre del año pasado, varios privados de libertad que optan por el beneficio de la libertad condicional se encuentran a la espera de dichos resultados.
2: Estamos esperando respuesta de hace 2 o 3 meses por algunos resultados y las valijas llegan con meses anteriores, o sea que hay mucho retardo por parte de ellos. Más sin embargo, la presidenta encargada de la República, la doctora Delcy Teste Rodríguez, dio la orden de aceleración de los procesos para que los privados de libertad, el hombre bueno, pueda salir y acceder a su vida cotidiana.
1: Asimismo, González expuso que lo que está pasando en el circuito judicial en la entidad no es más que una trata burocrática e institucional recurrente que condena a los privados de libertad a un limbo jurídico, extendiendo su relación de manera injusta e ilegal. Los familiares están exigiendo con carácter de urgencia la intervención inmediata de la Asamblea Nacional del Ministerio Penitenciario en el circuito judicial del Estado Guárico para que agilice el proceso. Desde el Estado Guárico, Xiomara López, Radio Fe y Alegría Noticias.
0: Más detalles de esta situación con estos privados de libertad en el Estado Guárico en nuestra emisión de Punto y Seguimos. A esta hora de la mañana les acompañamos a Xiomara López desde el Estado Guárico y Alexander Medina.
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2: Bueno, bueno, bueno. Bueno, bonito y barato. Escuchamos Forever and Ever con Demi Rusos. Ah. Ay, mira, le gustó a doña.
3: Eso sí la había escuchado.
2: Sí, bueno, ese es un clásico de hace muchos años. Demi Rusos y los hijos de Afrodita. Cuando tocaba con ese grupo, los hijos de Afrodita en sus inicios. Y esa tremenda voz del tipo, ¿no? Demi Rusos. Ella murió, me parece. Esa gente tiene unas vidas muy duras y muy difíciles.
3: Profe, y una pregunta, ¿nos ha extrañado aquí en la radio?
2: Claro, cómo no, imagínense, por supuesto. A veces estoy aquí, ay, vienen los muchachos, ay no, era que ellos ya terminaron la pasantía, Dios mío, señor. Bueno, pero está bien, es parte del ciclo de la vida. El ciclo de la vida, ustedes van adelante. Por cierto, ¿cómo está el asunto en la universidad? Porque ya ustedes ya terminaron académicamente, o sea, falta
3: falta que cerremos con pasantías, o sea, la presentación, y luego presentar nuestra tesis.
2: Ok, o sea, digamos de las materias propiamente le queda sería pasantía.
3: La defensa, que es nosotros la defendemos el 15.
2: ¿Y ya tienen todo listo para eso?
3: Bueno, hoy vinimos a hacer una entrevista.
2: Ok. Ay, Dios mío, van a salir raspados. Deja que me pregunte. No, bueno, excelente, excelente. Y luego con la tesina esa que ustedes
3: hacen, bueno, ahora van. Ahorita están revisando los capítulos, no los tienen un comité de profesores, porque no le daba toda la profesora revisar todas las tesis, porque al final de mes ya tiene que estar la tesis lista, porque defendemos en septiembre. No entiendo por qué tiene que estar a final de mes ya lista si defendemos en septiembre, pero me imagino por revisión y ese tipo de cosas.
2: No, y bueno, también hay temas administrativos, o sea, tienen que cargarle notas en el sistema para después.
3: Sí, porque nuestro semestre se supone que terminó ahorita en junio.
2: Por eso, al terminar el semestre, tienen que tener su nota aprobada. Ajá. O no, los que no aprueben, pues ni modo, para poder darle paso al siguiente. ¿Te la enviaste? Papito, al WhatsApp. Mándame al WhatsApp. Bueno, deja, yo lo descargo aquí.

0: Bueno, la tosecita a veces me la juega, pero ya vamos avanzando en eso. Ya ni sé de qué estábamos hablando, ¿de qué estábamos hablando?
1: No, de cuestión de las pasantías y de
0: las... de las tesinas y esas cosas que ustedes ya están en la recta final, ¿no? Eso es importante, ¿no? Es importante, bueno, porque van terminando, pues saliendo de esto, de este proceso ya de académico, ¿no? Y luego esperar el acto académico, supongo.
2: Que sería como para noviembre o finales de octubre, que hay graduaciones a finales de octubre.
1: Sí.
2: Y se supone que son 45 días después de haber presentado la tesis, defendido, pues. Y si defendemos el 22, como nos dicen ahí.
0: Bueno, por alguna razón quizás quieren adelantarlo, o no sé, de alguna manera quieren hacer esto así. Entonces, ay, pero Dios mío.

seguimos, nosotros seguimos. Entonces, eso va así, ¿no? Yo recuerdo la última vez que estudié algo, el estrés que uno tiene ya al final. Es cierto que baja la carga académica, pero aumenta el estrés por otro lado.

0: Bueno, y eso genera como el estrés de, bueno, ay, pues estoy terminando, que si el acto, además que eso es una inversión también.
1: Sí, primero que
0: la piscina esa es una inversión de plata, inversión. Porque eso es...
1: No, y ahorita, profe, también.
0: Fotocopias, ir, venir, todo eso, imprimir, porque eso lo traigan en físico ustedes, ¿no?
1: Sí.
0: Entonces es imprimir todos los capítulos, llevarlo.
1: Físico y en disco también.
0: Claro, pero el disco será al final, supongo, ¿no?
1: Al final. No, el día que se presenta, que sí se entrega.
0: Ajá, exacto. Bueno, eso, pues, y después el famoso paquete de grado, que debe ser unos realitos, ¿no? ¿No le han dicho cuánto es?
1: No, todavía no. Hemos gastado hasta ahorita solamente en camisa y que si logo y cosas. Como alrededor de $70.
0: El grupo para ponerse como uniformarse,
1: todos uniformados, que eso va dentro de eso, prácticamente.
0: Claro, porque ahora el paquete que incluye toga, birrete,
1: el portatítulo,
0: ajá, y le ponen un poco de cosas,
1: un pin, creo,
0: ajá, eso le llaman un botoncito, que llaman, antes le decían un botón, ahora le dicen un pin. Bueno, yo tengo los míos guardaditos, mis medallas bien bonitas, son recuerdos bonitos, ¿viste? Y a uno le queda, y la foto y el video. Yo tengo un video cuando me gradué en la Simón Rodríguez, bello, porque, y tú sabes que gracias a Dios que existe el video, porque cuando yo estaba en mi fila, cuando saco uno sube por fila, ¿no? Entonces cuando nos tocó a nosotros pararnos para irnos a eso fue en el Conopoima, a la subidita de para subir al escenario, bien, yo todavía ahí recuerdo, yo terminé de subir y pasó el que estaba delante de mí, y cuando me tocaba a mí, yo de ahí no recuerdo nada, yo de ahí entré como en piloto automático, los nervios me hicieron que mi mente se bloqueara, y yo hice todo bien, ¿no? Pasa con una ensaya, ¿no? Pasé la reverencia, quítate aquí, ponte la medalla, te cambias la cosita para acá, todo eso, lo hice bien. Pero yo recuerdo de eso, no me quedó. En mi mente no me quedó. Entonces, pero nosotros habíamos pagado, en el famoso paquete, habíamos pagado un video. Y a mí me quedó el video.
1: Ah, bueno, gracias a Dios.
0: Y fue que yo vi, no puse la cómica, ¿viste? Porque hay gente que los nervios lo traicionan.
1: Sí.
0: Y hay gente que hasta se cayó, porque una muchacha que llevaba unos tacones como de 48 centímetros.
1: Se fue de jeta.
0: Y se cayó. Entonces, bueno, porque es que eso es algo muy práctico. Mira, a ver, ustedes dos que se van a graduar.
1: Ahorita.
0: Te metes una pinta, un tremendo traje para ponerte un trapo negro arriba. ¿Quién te va a ver el traje? Nadie te lo va a ver.
1: Déjeme decirle que yo al terminar el acto, yo me quito la toga y adiós toga. Adiós toga.
0: Pero tú sabes lo bonito que es andar con tu toga.
1: Mi mamá dice,
0: a todo el mundo.
1: Mi mamá dice eso, que a veces lo digo ahorita, pero cuando tenga la toga puesta no me la voy a querer quitar ni entregarla de vuelta.
0: Cuando yo me gradué en la Simón Rodríguez, yo salí de mi casa con mi toga puesta, porque yo me fui en taxi para allá. Yo salí con mi toga puesta porque yo no iba a llevar, me llevó la toga toda arrugada y me la
1: puse. No, era mejor ponérsela.
0: Yo me la puse de una vez y bajé hasta la avenida, agarré mi taxi, me llevaron al Conopoima, todo bien, todo feliz, divino. Claro, yo me compré, ¿verdad?, un pantaloncito nuevo, una camisita manga larga nueva y una corbata. Lo único que me queda son las dos corbatas, porque me compré una corbata para la firma del libro y otra para el acto. Esas son el resto de la ropa, ni sé qué se me hizo, porque yo no uso, no me gusta usar camisas, y compré camisas manga largas. Y bueno, pues, estuvo bien, ¿no? De hecho, esas las usé después para la maestría, también las usé para la graduación de comunicación social, las mismas camisas y casi que el mismo pantalón. Porque es que eso tú te pones una toga, eso nadie lo ve.
1: Exactamente, es lo mismo que yo ahorita estoy pensando con el tema de presentación de pasantías, presentación de tesis, después la firma el libro, misa, después.
0: Ajá, y para qué vas a tener un traje nuevo para cada acto, no tiene sentido. Ponte tu ropita bonita que tienes en la casa, ¿verdad?
1: Exacto.
0: Claro. Tu ropita bonita, pues, la dominguera que tienes en la casa.
1: Exacto, no es necesario.
0: Bueno, digo, yo no sé, usted verá, ¿no? Pero si le sobra plata y quiere gastar,
1: no, no.
0: Pero si usted tiene un presupuesto ajustado, a lo mejor te pone con unos adornos verdes hoy, con unos adornos amarillos mañana. ¿Sí me entiendes?
1: No,
0: como combinarse.
1: Siento que es muy importante hacerle saber a la gente que tú no te estás graduando para mostrárselo a los demás, sino para demostrarte a ti el valor de tu esfuerzo. Entonces no tienes por qué querer aparentar al frente de los demás, aparenta contigo, o sea, demuéstrate tú.
0: Y en el caso de los caballeros es más fácil, lo Wagner, es más fácil.
2: Sí, es que es más fácil.
0: Lo que usted lo que se hace es que se pone otra camisita, una corbata diferente y ya.
2: Sí, es lo que usted dice, hay gente que por ejemplo se gasta, no hombre, pues sabe cuántos bolívares, dólares gasta en ropa y todo eso. Entonces, para ponértela una sola vez.
1: Eso no tiene lógica.
2: No tiene lógica.
0: Entonces te pones unos zapatitos negros, digo yo, no sé, un pantaloncito. Y que podrías comprar dos pantalones y lo usas, claro, para la firma, para la defensa y para el acto. Y a lo mejor sí te puedes poner a lo mejor unas camisitas nuevas con unas corbaticas. Sí, o sea, hay que buscar la economía porque,
2: correcto,
0: oye, la cosa no, la masa no está,
1: no está pa' bollo,
0: digo yo. Y si no, para enredarnos un poco, porque aquí estamos todos enredados, vamos a seguirnos enredando escuchando a esta doña cantar el gabán trabalenguas. Por cierto, saludamos a José Herder allá en ¿cómo que se llama? Frente al terminal. Dios. Bueno, cuando regresemos de la canción, a lo mejor ya lo recordé.

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0: aquí escuchando a Ámbar Montilla, nos dio por hablar de música clásica también, ¿verdad? Y comentábamos aquí, Loander decía que le parecía impresionante cómo Beethoven, siendo totalmente sordo, compuso las más grandes de sus obras, la compuso sordo.
1: Exactamente.
0: ¡Sordo! Entonces tú dices, pero ¿cómo? Y tú escuchas la quinta sinfonía y dices, pero ¿cómo puede esto componerlo un sordo? Bueno, sí, porque él escuchaba, será con su mente, con su corazón, no sé, y de algún modo logró escribir todas esas, porque no solamente, sino los acordes, los arreglos musicales, cuando entran los violines, cuando entran las cuerdas, cuando entra la percusión, o sea, la mezcla, una cosa increíble, ¿no? Increíble.
1: Sí, señor Juan Carlos, y eso son gente que nace con dones.
0: Con dones, sí, definitivamente.
1: Ay, como le estaba mencionando sobre este Niccolo Paganini, yo leí un poquito de la historia y decía más o menos que era que él era un violinista súper reconocido y el tipo era él, pues. Entonces, él, en un sueño, el diablo se le apareció tocando el violín. Entonces, él escribió, con lo poco que él recordaba del sueño, que como el diablo tocaba el violín, él escribió un poco, él se levantó escribiendo lo que pudo lograr recordar del sueño. Y eso fue una obra maestra espectacular. Y él dice que eso no era nada comparado a como el diablo literalmente lo estaba tocando en el sueño.
0: Así es. Bueno, ya que dice que Niccolò Paganini se le apodó el violinista del diablo debido a su técnica prodigiosa, su velocidad inhumana y su dominio de efectos sonoros que el público del siglo XIX consideraba imposibles para un ser humano. Su inmenso talento dio origen a la leyenda de que había vendido su alma al diablo a cambio de semejante destreza. No sé, bueno, era un hombre que tenía una particularidad, y por aquí lo dice, ya voy a retomarlo por aquí cuando lo vea de nuevo. Padecía de una hiperlaxitud extrema en sus articulaciones, es decir, él podía colocar sus manos de tal manera que ninguna otra persona podía hacerlo, y por eso podía llegar a notas y a acordes que ningún otro humano lo podía lograr, además del sueño, ¿no? Que como cuenta aquí el amigo Wagner, que la historia dice, la leyenda, que tuvo un sueño con el diablo, ¿no? Que un sí, diablo se le apareció en el sueño, ¿no? Algo así, ¿no?
1: Entonces el diablo apareció tocando el violín y él se levantó escribiendo de una vez lo que lograba recordar del sueño, y ahí salió.
0: Exactamente, y resulta que Paganini, pues su puesta en escena era también, se vestía totalmente de negro, y eso hacía, y por supuesto se ganó el
1: le daba como que más aura de...
0: Claro, y la iglesia, por ejemplo, por supuesto, como siempre la iglesia de esa época, se negaron en 1840, cuando murió, se negaron a enterrarlo en un cementerio sagrado. Que es un cementerio sagrado. Un cementerio es un terreno donde hay un poco de cadáveres metidos allí. Ahí no hay personas metidas. Las personas se fueron hace rato de ahí. Porque ¿quiénes son las personas?
1: El alma de uno.
0: Claro. Mira, reina muy linda y bella, muy bonita, sí. Pero ella.
2: Pero si cuando me muera ya.
0: Pero
2: me
0: ella vive dentro de ese cuerpo. Ella no es ese cuerpo.
2: Exactamente.
0: Es que eso es lo que nosotros los católicos tenemos que entender. Nosotros somos moradores de este cuerpo. Habitamos este cuerpo. No somos el cuerpo. Tú no eres el cuerpo, hija. Tú eres un alma, un espíritu que vive dentro de ese cuerpo. Por eso cuando te mueres, el cuerpo se lo comen los gusanos y se convierte en polvo. Tú no.
2: No,
0: porque tú eres inmortal. Tú sigues. Mira lo otro, la cara que pone. Porque
2: ¿Tú crees en la reencarnación, Loander?
0: Pero independientemente de si cree o no, no importa. Porque lo que reencarna no es el cuerpo.
2: Es el alma
0: que va. Por lo menos en la India hablan de transmigración más que reencarnación. No es que el mismo cuerpo se va a levantar. No, manito, eso se lo comieron los gusanos ya.
1: Listo.
0: Eres tú que pasa a otro cuerpo en otras circunstancias. Eso es lo que creen ellos. Otro día hablaremos más de eso, porque ya se nos acabó el tiempo. 9:57. Para los que no les gustan estos temas y a los que no les gustan, también nos despedimos, señoras y señores. Por aquí han publicado el cronograma del agua. Ay, Dios mío. Fred Baja, Aña Miranda, Clep, Tropical, Cendrea, Rocio, Mellado, Santa Isabel, Ronores Balsa, Hospitales, El Delirio, Calle Sarasa, Miranda, Rocio, Cendrea, Los Puentes, Cedeño, Callejón El Carmen, Meneco, Almendrón, Eleazar López Contreras, Sector Primero de Mayo y 16 de Enero, Urbanización Santa Isabel en el sistema Pariapán y en el sistema Bicentenario, Parte Baja y Alta. Esas son las zonas que van a recibir agüita de la cascada, tan fresca, tan pura y tan diáfana, y lo voy a colocar ya mismo en el grupo del Guarapo para que los guaraperos se vean allí. Si alguno vive en esas comunidades, estén pendientes para agarrar agüita, agüita, agüita. Ya cerrando el Guarapo, por acá nos informan que el señor...
3: Hoy volvemos a ver, tema interpretado por Euclides Leal, género, llanera.

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0: 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Los Maizales. Tema interpretado por Benito Romero. Género: llanera.

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y 20 minutos. Galleros en estado. Tema interpretado por Wilmer Palma. Género: llanera.

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0: 2:30.
5: La Gatira, tema interpretado por Ángel Custodio.

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0: 2:41. No soy una mantequilla. Tema interpretado por Ana Bolívar. Género: llanera.

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Solo amarte. Tema interpretado por Richard Guarán. Género: llanera.

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La Maliciosa. Tema interpretado por Niorca Vázquez. Género: llanera.

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Tu amante fiel. Tema interpretado por Selenia, género, llanera.

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1: 3:10.
2: No aguanto más. Tema interpretado por Yirmari Bolívar. Género: llanera.

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0: 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El Mono Burlón. Tema interpretado por Alejandro Seijas. Género: llanera.

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3: 3 y 30 minutos. 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
2: Cuando se muere un llanero, tema interpretado por Wilmer Palma, género llanera.

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1: Al amor. Tema interpretado por Manuel Arenas, género llanera.

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0: 4:01. 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Sin ti muero. Tema interpretado por Yasmín Vázquez. Género: llanera.

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0: FM. 4 y 12 minutos. Llano Bonito. Tema interpretado por Rosetti Rodríguez. Género: llanera.

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2: Los Color de los Pozos, tema interpretado por Rubio Olivo, género llanera.

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1: 4 y 20 minutos.
2: 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Tema interpretado por María Angelinares. Género: joropo.

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3: 4:31. 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
5: Recientemente, un estudio realizado en 13 ciudades del país reveló que solo el 3% de los encuestados opina que el estado de las aceras es excelente. Un 21% las considera buenas, pero 75.8% tiene una opinión negativa. Esto no es un problema aislado. Los encuestados de ciudades como Mérida y Maracaibo afirman

experiencia.

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0: FM. 4 y 40 minutos. Llanera Morena y Criolla. Tema interpretado por José Javier Fajardo. Género: llanera.

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2: La que no sabe querer. Tema interpretado por Edgardo Ramírez. Género, llanera.

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Mañana en Pañeto el Rancho. Tema interpretado por Juan Herrera. Género: llanera.

Con ese tema te voy a hacer viajar en el tiempo.

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Padre José María Velas.

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Padre José María Velas.

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0: tal, amigas y amigos de Radio Fe y Alegría? Buenos días, muy buenos días. 5:17 minutos, ya son las 5:17 minutos de la madrugada de este día. Hoy es lunes 8 de junio de 2026. Y aquí estamos, como cada mañana, todos listos y listas para arrancar la jornada que corresponde a este día, iniciando una nueva semana. A esta hora les estamos saludando Héctor Escandel y esta servidora Irani Acosta, por supuesto, junto a todo el equipo de la Red Nacional de Radio Fe y Alegría. Aquí estamos para acompañarles durante las próximas 3 horas a través de la Red Nacional de Radio Fe y Alegría. Más de 20 emisoras conectadas y distribuidas a lo largo y ancho de todo el territorio venezolano. Y durante 4 horas a través de internet, por donde transmitimos para todo el planeta Tierra. Lo hacemos a través de nuestro canal en YouTube, Fe y Alegría Media, por donde usted, además de escucharnos, también nos puede ver y puede interactuar con nosotros a través del chat de esa transmisión en vivo, que arranca desde este instante y va hasta las 9 de la mañana de lunes a viernes. Hoy, como en cada jornada, estamos listos y listas para revisar junto a ustedes lo que es noticia y debemos conocer para arrancar nuestra mañana sin llevarnos sorpresas luego de asomar la cabeza a la calle o de quedarnos en casa. Eso que debemos saber, que debemos conocer, que ha ocurrido y que impacta nuestras vidas de forma directa o indirecta. Son las 5:19 minutos de esta mañana, Héctor. Buenos días.
1: Buenos días, Irani, para ti y para toda la gente que nos acompaña a esta hora de la madrugada de esta nueva semana. Muy bien, por aquí, en los últimos días, bueno, como ya lo han podido ver, muy pendientes con la agenda de la visita del Papa León por estos lados, que ha dejado bastantes titulares, justamente a esta hora. Le da un discurso allí en el Congreso de los Diputados a los políticos. Ojalá no sea un diálogo de sordos, Ira.
0: Ojalá, ojalá no sea de oídos sordos. 5:19 minutos, ya son las 5:19 minutos. Les recordamos que pueden participar también a través de la mensajería de texto y a través de la mensajería de WhatsApp. Vamos a arrancar esta jornada, como siempre, poniéndonos en manos de Papá Dios o Mamá Diosa, como usted prefiera, para que nos acompañe a lo largo de toda esta jornada. Y como dice San Ignacio, que nos dé al menos deseos de deseos. Querer ser es un primer paso. Querer ser buenas personas. Querer ser serviciales. Querer ser gentiles. Querer ser parte de un mundo diferente en el que todos quepamos, en el que todos y todas podamos ser tratados y sentirnos personas con respeto a nuestra dignidad, a nuestro espacio, a nuestro derecho a existir, a opinar, a sentir y a ser, a desarrollarnos todos y todas para ser parte de lo que Jesús en su modo, en su momento y a su manera llamó la sociedad del amor. Que sea el deseo que nos acompañe a lo largo de toda esta jornada.
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3: De junio, San Medardo.
2: Medardo nació en Francia, la segunda mitad del siglo V. Por ese tiempo, la iglesia crecía en los reinos galos, después que estos se habían convertido al catolicismo, siguiendo el ejemplo del rey Clodoveo.
4: Sus padres fueron cristianos y se esmeraron en darle una buena educación, esperando de la divina providencia buenos augurios para él. Encargaron a unos monjes su formación cristiana, progresando en letras y artes, pero también en santidad.
5: Mi hijo siempre tuvo el favor de Dios. Por eso, desde pequeñín, realizó grandes prodigios y gracias sobrenaturales que asombró a la gente. Le gustaba orar y pasar largas horas en la iglesia. Le gustaba hacer obras de caridad con los pobres. Más de una vez su padre le regañó por haber regalado sus cosas a los necesitados.
2: Su padre quería que fuera militar, pero pronto se dio cuenta que su hijo estaba destinado para ser fraile.
4: Estudió teología y se ordenó de sacerdote, mientras su fama de caritativo, de sacar el bien del mal y de milagrero se iba extendiendo.
5: A la gente que hacía el mal, les hablaba hasta que se corrigieran. Hizo una cosa bonita en la ciudad. Creó la famosa fiesta de la rosa, que consistía en coronar con rosas a la joven que a lo largo del año había sobresalido por su bondad y caridad. Eso sí era un buen concurso de belleza.
2: El año 530 es elegido obispo y desde ese cargo se entregó de lleno como un buen padre al cuidado de su clero y de los fieles. Por ellos estaba dispuesto a hacer cualquier sacrificio. Medardo murió el 8 de junio del año 545. 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
0: Ya son las 5:23 minutos de la mañana, 5:23 minutos. Les recordamos 0412-691-2454 es el número telefónico que tienen a su disposición para participar con nosotros. Por favor, cuando nos escriban, incluyan su nombre y apellido y también el lugar desde donde nos están acompañando. 5:23 minutos, es momento de iniciar el recorrido por los titulares que destaca la prensa al amanecer de este lunes.
1: Bueno, el recorrido por los titulares lo vamos a comenzar como lo hacemos habitualmente en Radio Fe y Alegría Noticias.com. Constructores de Paz hacen un llamado a recuperar la institucionalidad independiente. Se trata la nota del evento de Constructores de Paz que se desarrolló en el aula magna de la Universidad Católica Andrés Bello este fin de semana, el día sábado para ser más específicos, tras culminar el encuentro de Constructores de Paz en su edición número 17 en el aula magna de la UCAP. Las organizaciones de la Red de Acción Social de la Iglesia en Venezuela, la RASI, emitieron un comunicado en el que llaman a recuperar la institucionalidad independiente para la democratización y la paz en el país. El evento, que se desarrolló el 6 de junio con la participación presencial de más de 600 personas y unas 200 por vía virtual, contó con representación de la Conferencia Episcopal Venezolana, miembros de congregaciones y órdenes religiosas e integrantes de las organizaciones de la sociedad civil y de las organizaciones sociales de la Iglesia Católica como Cáritas, Fe Alegría, Centro Gumilla, ABEC, APEP, ABESOC, entre otras. El titular de Radio Fe Alegría, Constructores de Paz, hacen un llamado a recuperar la institucionalidad independiente.
0: Ya son las 5:25 minutos, 5:25 minutos de esta mañana. Seguimos revisando noticias e información que destaca la prensa y miramos en el plano internacional una publicación de el portal del diario El Comercio, que ofrece primeros resultados de las elecciones presidenciales en Perú, que celebró su segunda vuelta este fin de semana. Resultados, OMPE en tiempo real, dice, actas contabilizadas, Oficina Nacional Electoral de ese país, una jornada cerrada, dice el titular, pero aún con final incierto. Así se desarrolló el balotaje entre Keiko Fujimori y Roberto Sánchez. Hasta ahora, con las actas contabilizadas, Keiko Fujimori se mantiene delante con una diferencia mínima, que para algunos sería un empate técnico. Keiko Fujimori tiene 8.639.146 votos, lo que representa el 50.5% de la votación. Y Roberto Sánchez tiene 8.481.592 votos, lo que representa 49.5% de la votación. Hay algunas fotografías de lo que fue esta jornada y cómo se va reflejando esto en el resto del territorio. Aunque se registraron incidentes aislados, la jornada estuvo lejos de los problemas que marcaron la primera vuelta. Se logró instalar el 100% de las mesas de sufragio en el Perú y en el extranjero, según informó la oficina electoral de ese país y la Cancillería. Con un resultado tan ajustado, ambos candidatos anticiparon una definición voto a voto. Así como la cédula se redujo de una treintena de nombres a apenas dos, la jornada electoral también pareció reducir su complejidad en esta segunda vuelta. Los sobresaltos no estuvieron ausentes, pero distaron de la magnitud de aquel 12 de abril que dejó a miles de peruanos sin votar. Millones acudieron este domingo a las urnas para el balotaje entre Keiko Fujimori de Fuerza Popular y Roberto Sánchez de Juntos por el Perú, y se logró instalar el 100% de las mesas de sufragio. Al final, los peruanos decidieron en una jornada que transcurrió sin mayores contratiempos, aunque el país continúa a la espera de conocer resultados definitivos. En esta ocasión fue en la región San Martín, donde se instaló la primera mesa de sufragio dentro del territorio nacional, y eso ocurrió a las 5:35 de la mañana. La nota es más amplia y va ofreciendo detalles de cómo transcurrió la jornada de este domingo en un país que escoge presidente o presidenta y luego apostará a ver si termina o no su mandato. La nota está publicada en el portal del diario El Comercio.
1: Y del comercio vamos a ir hasta Banca y Negocios. Banca y Negocios titula que Delcy Rodríguez cerró su gira por la India con el petróleo venezolano como eje. La presidenta encargada visitó la refinería de Jamnagar, propiedad de Renaissance Industries y considerada el mayor complejo de refinado de todo el mundo, además de mantener contactos con el conglomerado Tata de Bombay para acordar energías renovables, transporte urbano e inversiones. En la foto se ve a la presidenta encargada con la delegación de India. Delcy Rodríguez cerró el domingo su visita oficial en la India, reivindicando la entrada del petróleo venezolano en el mercado indio y presentando la gira como el inicio de una cooperación más amplia en salud, transporte, ciencia, tecnología y energías renovables. Esta nota es mucho más larga, pero vamos a conectarla con una nota que también publica Finanzas Digital, porque de la India viajó la presidenta encargada hasta Turquía. Y el titular de Finanzas es el siguiente: afinar alianzas estratégicas en Turquía. El párrafo de esta nota dice: la presidenta encargada Delcy Rodríguez llegó el domingo a Turquía en la segunda escala en una gira internacional centrada en reposicionar el crudo venezolano en mercados estratégicos y ampliar la cooperación económica y tecnológica con socios asiáticos. El viaje se produce tras una visita a la India marcada por la reactivación de las compras indias de petróleo, un flujo que vuelve a cobrar relevancia tras años de restricciones. Rodríguez fue recibida en Estambul por el ministro turco de Energía y Recursos Naturales y autoridades locales en un acto que transmitió el canal del Estado venezolana de televisión. La delegación venezolana incluye al canciller Iván Gil y a varios ministros sectoriales, lo que apunta a una agenda que combina la diplomacia energética con proyectos de salud, transporte, ciencia, tecnología y energías renovables. La nota también, mucho más larga, pero da cuenta la primera de la finalización de la visita de la presidenta encargada Delcy Rodríguez a la India y la segunda del inicio de una nueva visita oficial, esta vez a Turquía. El titular de Finanzas Digital, Delcy Rodríguez, busca afianzar alianzas energéticas en Turquía.
0: Ya son las 5:31 de esta mañana y es momento de hacer contacto en directo con el Centro de Monitoreo Meteorológico de Radio Fe y Alegría, donde se encuentra nuestro compañero Rafael Eduardo González, listo para compartir con nosotros los primeros datos disponibles sobre la situación del clima en nuestro país el día de hoy. Rafa, buenos días.
6: Muy buenos días, estimada licenciada Iraní Acosta. El saludo también. Los buenos días para el licenciado Héctor Escandino.

0: Según las indicaciones del INAMET, Instituto Nacional de Meteorología y Hidrología de Venezuela, ha estado el fin de semana haciendo de la suya sobre el territorio nacional. Como se ve en el satélite, muy fuerte la situación actual sobre la región zuliana, la ciudad de Maracaibo, también la costa oriental del lago, donde se ven unos manchones bastante oscuros que indican mucha presencia de agua, agua fría, hielo, posiblemente al sur también del lago de Maracaibo, hacia Santa Bárbara del Zulia, y la zona de Casigua, el Cubo y el norte de Táchira estarán con fuertes lluvias. El INAME para hoy indica que tendremos la presencia de estas dos, la 9 y la 10, perdón, aquí se dice la 9 y la 10. La 9 ya está en Colombia, la 10 está desplazando sobre el occidente de Venezuela a 33 kilómetros por hora, o sea, van las dos muy rápidas, saliendo rápida del territorio, lo que indica una buena noticia por esta parte. La número 11 está en el Atlántico y se estima que estará llegando a Venezuela el día lunes 15 o martes 16 de junio. Así que esa es la situación, viene también a 27 kilómetros por hora, a 32 kilómetros por hora, viene la 11 y detrás viene una seguidilla de 12, la 13 y la 14. Muchas ondas tropicales desarrollándose en África, mucha agua para esta semana y la que viene, son las indicaciones. Para hoy en la mañana, según el llamado Guayana Esequiba, Amazonas, Bolívar, Llanos Centrales Occidentales, Lara, Falcón, Norte de Yaracuy, Los Andes y Zulia estarán con fuertes lluvias como parte del paso de estas ondas tropicales. Para la tarde también se estima que Bolívar, Amazonas, Llanos Centrales Occidentales, la Gran Caracas, Aragua, Carabobo, Centro Occidente, Los Andes y el Zulia también con fuerte lluvia para esta tarde, así que todo el mundo activado. Recuerden que ya estamos en el cuarto menguante y la zona de convergencia intertropical está también activa, muy fuerte, con una vaguada monzónica sobre Colombia, que la vamos a ver por acá en el Caribe colombiano, y que se ha estado moviendo por esta parte sur, pudiera estar afectando en las próximas horas también la zona de Apure, el Alto Apure y el estado Táchira. Sigue pendientes, igualmente se ha estado moviendo al sur de la zona de Apure en Colombia, una pequeña vaguada que se genera lluvia hacia el Nula. Por la zona central tenemos también lluvias intensas hacia la represa de Calabozo, el estado Cojedes y parte de Guárico hacia la zona de la capital, San Juan de los Morros, ha estado con lloviznas. Vemos también llegando al cabo Codera en el estado Miranda, fuerte lluvia para la zona de La Guaira, la zona de Chuspa, la sabana, allí también está lloviendo. Y muy fuerte la lluvia a esta hora de la mañana en Carúpano y toda la zona montañosa que va hacia Casanay y la vía que conduce a Maturín. Poco las condiciones climatológicas, el eje desde Caicara al Orinoco y hasta Ciudad Guayana también ha estado con lluvias en las últimas 5 horas. Resaltamos para cerrar el sismo de 7.8 ayer en la tarde, en la noche ya, en Filipinas, muy fuerte, con amenaza de tsunami también para algunas otras islas cercanas a esta nación. Seguimos, las últimas horas se han registrado más de 6 sismos de más de 6 en la escala de Richter. Nos vamos con Iranía Costa y Héctor Escandela. Adelante, compañeros.
1: Muchas gracias, Rafa.
2: Muchísimas gracias Rafael. Ya son las 5:36 de la mañana, 5:36 de la mañana. Vamos a avanzar, pues hablando de lluvias, hay algunos reportes de afectación como consecuencia de las que se han registrado en las últimas horas, y por eso miramos una nota que publica el portal del diario Los Andes, que a esta hora entre sus titulares destaca. Dice la nota de este portal que han resultado afectados por las lluvias en Boconó varios puentes y vías de esta localidad del estado Trujillo. Dice la nota que acompaña este titular que varios sectores se han visto afectados por las fuertes precipitaciones de las últimas horas en el municipio Boconó. Esto era el

0: estado Trujillo y las vías de acceso a la localidad, carreteras, puentes, caminerías y más, se han llenado de lodo, de deslizamiento de material rocoso e incluso se han clausurado por ser riesgo para los peatones. El pasado viernes 5 de junio, el sector El Perico, en la troncal 7 del municipio Campo Elías, registró varios deslizamientos de tierra que obstruían el paso vehicular, por lo que las autoridades trasladaron una retroexcavadora para restablecer el paso en el transcurso de ese día. También los deslizamientos afectaron en la vía entre Batatal y Campo Elías, exactamente en el sector Santa Elena, donde informaron de problemas también en la vía Alato y Las Lomas. Desde la comunidad El Arbolón solicitaron el asfaltado para su vía principal porque cuando llueve el lodo cubre toda la entrada. En la parroquia Rafael Rangel se informó sobre la clausura de la pasarela peatonal de Santa Rosalía por las fallas estructurales causadas por la oxidación y la pérdida del material que lo sostenía por los deslizamientos de tierra durante las lluvias. Hay varias fotografías que acompañan esta nota y van como dando cuenta un poco del impacto de las lluvias en esta zona de los Andes venezolanos, específicamente en el estado Trujillo. La nota, repito, está publicada en el portal del diario Los Andes.
1: Y con este tema, Ira, con el tema de las lluvias, también marca noticia el Correo del Caroní, un trabajo que en principio publicaba Radio Fe Alegría Noticias en su portal web, y trata de las inundaciones en varios sectores de Tucupita, en varias regiones de Tucupita, en varios barrios. El titular dice: varias comunidades de Tucupita están inundadas por las lluvias. Según los afectados, las autoridades les habrían prometido asfaltado y caminería. Sin embargo, esto sigue sin ejecutarse. Hasta ahora solo han mejorado el servicio de agua potable. El sumario creo que no tiene que ver mucho con el titular, pero bueno. Tras las fuertes lluvias que se registraron en Tucupita, en Delta Amacuro, habitantes de varias comunidades de la localidad han reportado estar entre aguas y barriales debido a que no cuentan con aceras. Además, el desbordamiento de aguas negras, de aguas hervidas, y la acumulación de charcos en las calles han dejado a decenas de familias confinadas en sus hogares, lo que no les permite salir a hacer diligencias o a hacer compras por el temor de estar ahí en medio de las aguas, de caer en medio de las aguas, dañar sus calzados, contraer enfermedades infecciosas. Pese a que las autoridades, tanto municipales como regionales, han llevado a cabo la limpieza de los canales, siguen reportando inundaciones. No obstante, están en alerta ante cualquier contingencia que allí pueda presentarse. Esta realidad se registra en las comunidades 23 de febrero, 26 de marzo, Los Cocos, Las Lomas y la invasión Morichal, además de otras. Para el caso del 23 de febrero, los vecinos están obligados a salir hasta descalzos hacia la carretera nacional de Tucupita. En este sector, habitado en su mayoría por familias indígenas del pueblo Guarao, del Bajo Delta, espera mejoras estructurales desde hace décadas. Según los afectados, las autoridades les habrían prometido, ahora sí entiendo, a la gente de este sector, asfaltado, caminerías, y sin embargo, esto sigue sin ejecutarse. El titular del Correo del Caroní: varias comunidades de Tucupita están inundadas por las lluvias. Y pensando en los reportes de Rafa constantemente y la evaluación de la, o mejor dicho, la evolución del nivel del río Orinoco, bastante pronto pudiéramos decir para hablar de inundaciones. Sin embargo, habrá que prepararse las autoridades porque los meses que vienen y las semanas que vienen son las que en teoría llevarán la mayor subida del río, que va desde el estado Amazonas y que a su paso por los estados Apure, Bolívar, y luego hacia el delta, por supuesto que va aumentando de caudal. Cuando llega a Delta Amacuro es porque ya la masa de su caudal es lo suficientemente importante como para agravar situaciones como esta. Así que, bueno, muy pendientes las autoridades y los vecinos sobre todo.
0: Ya son las 5:42 minutos de la mañana. 5:42 minutos de la mañana. Bueno, y era una mezcla de temas, porque las lluvias también generan consecuencias sobre la estabilidad. del servicio eléctrico, y aunque no se destaca en publicaciones en la prensa, lo vivimos durante el fin de semana. No sé cómo le fue a nuestra audiencia, pero ayer, por lo menos en mi caso, sufrimos unos 4 o 5 apagones que parecían en principio fluctuaciones, pero que terminaron siendo apagones, algunos de 10 minutos, otros de una duración más prolongada, como consecuencia de las madrugadas lluviosas de este fin de semana en el estado Zulia, sobre todo en la ciudad de Maracaibo. De hecho, hubo uno de estos apagones que fue a las 3:30 de la madrugada para amanecer domingo, y el fantasma de los últimos apagones generales apareció. Nos preguntábamos si había sido algo de mayor magnitud, dado que los últimos apagones generales en el Zulia, ambos ocurridos este año, fueron cercanas a esas horas, y alguno de ellos en circunstancias de lluvia. Lo cierto es que devela las debilidades, una llovizna persistente devela las debilidades del sistema eléctrico en el país y las dificultades que sigue enfrentando para mantener una energía eléctrica estable. Hablando de esto, por cierto, el portal Efecto Cocuyo publica entre sus notas a esta hora de la mañana 6 claves de la reforma a la ley del sistema y servicio eléctrico. Dice esta nota que publica este portal de noticias: en tiempos de cooperación económica con Estados Unidos, que pasa por el aumento de la actividad petrolera, el sistema eléctrico nacional tiene una presión adicional, según señalan expertos, pues la demanda ha aumentado 15.700 megavatios frente a 12.000 megavatios que se generan. Sumado a una década de desinversión en el sector que han agravado las fallas eléctricas en todo el país, situación que ha llevado al ejecutivo encargado bajo tutelaje de Estados Unidos, dice la nota, a presentar una reforma de la ley orgánica del sistema y del servicio eléctrico a la Asamblea Nacional, que el pasado 2 de junio fue aprobada en primera discusión de forma unánime. Desde la administración de Donald Trump se ha prometido el rescate de los servicios públicos como parte de la recuperación de Venezuela, la segunda de un plan de 3 fases. Consultado por Efecto Cocuyo, el exdiputado y miembro de la Comisión de Energía y Petróleo de la Asamblea Nacional, Elías Mata, resaltó en primer lugar que con las modificaciones a la normativa vigente, Venezuela abre el sector eléctrico al capital privado por primera vez en 2 décadas. Sin embargo, advierte, junto al ingeniero especialista en transición energética, Juan Carlos Rodríguez Adrián, que no hay suficientes garantías para el capital extranjero, entre ellas un arbitraje internacional en caso de controversias. También admiten que al concretarse la inversión en el sector a partir de los cambios legales, se derivará en mejoras en el sistema eléctrico, pero también en el aumento de las tarifas en la prestación del servicio para los consumidores venezolanos, especialmente el sector industrial y comercial. Se plantea a la Asamblea Nacional mantener subsidios para los sectores más vulnerables. Luego hay una explicación de los 42 artículos que plantea esta reforma de ley. El primero tiene que ver con la incorporación del capital privado, aunque el Ejecutivo mantiene el control. Lo que cuestionan estos dos consultados por Efecto Cocuyo, el tema de las garantías, pues a diferencia de la ley de hidrocarburos, lo que están planteando no contempla ningún mecanismo de protección para la inversión privada extranjera, que en el caso de la ley de hidrocarburos sí se dijo explícitamente, se reconoció el arbitraje internacional como un mecanismo para la resolución de controversias que no fuesen del todo satisfactorias en el país. Luego hay una referencia a los que calificaron en la exposición de motivos en la Asamblea como tarifas razonables. La compensación a los usuarios. En el Zulia, por ejemplo, en Maracaibo, habríamos tenido que ser compensados por lo que sucedió este fin de semana entre fluctuaciones y apagones. Luego hay un tema de sanciones que también se plantea en la normativa. Lo que no aparece, y era uno de los puntos que planteaba el diputado Ezio Angelini en su intervención cuando se presentó esta ley, es el proceso de descentralización. Una solicitud que además había sido hecha en principio por Francisco Javier Arias Cárdenas cuando fue gobernador, la última vez que asumió la gobernación del estado Zulia, antes de irse a México como embajador, hoy diputado a la Asamblea Nacional. Por cierto, ojalá mantenga esa idea y pueda aportar a esta reforma, porque recordemos que esto era un asunto, de acuerdo a la normativa de la administración pública, que era competencia de los municipios, eran las alcaldías quienes aprobaban a qué industria, qué empresa privada se le otorgaba la concesión para la administración del servicio eléctrico, para la prestación y administración del servicio eléctrico. Es decir, por ejemplo, en el BEN era la alcaldía de Maracaibo, en el VAR, pues tenía su responsabilidad con los municipios del estado Lara, y así eran los responsables de establecer condiciones, de regular tarifas, de establecer cuáles eran los mecanismos, de ahí que en algunos casos se incluyera el cobro de otros servicios municipales en el mismo recibo. En nuestro caso, aseo urbano y gas doméstico estaban incluidos en el mismo servicio público. Eso no está incluido, por lo que pareciese que se mantiene centralizado el tema de la concesión a las empresas de que constituirán estos capitales mixtos privados para tratar de recuperar el sistema eléctrico, a menos que sea considerado luego en el proyecto en la Comisión Permanente de la Asamblea Nacional. Pero es un asunto que está por verse y que conoceremos finalmente en la segunda discusión de esta ley, que también tiene que ir al hemiciclo del Parlamento. 5:50 la nota que les describo está publicada en el portal Efecto Cocuyo.
1: Y hablando de electricidad, mira, hay una nota que esta mañana la leía y la leí varias veces un poco para tratar de ver si realmente era lo que estaba escrito, ¿no? La publica el Carabobeño, porque dicen que reactivaron una máquina eléctrica de 150 megavatios en Termocarabobo. Y la nota explica, bueno, lo que se tardaron en repararla, dice, la noche del viernes 5 de junio fue reactivada la máquina 3 de 150 megavatios de potencia de la termoeléctrica de Carabobo, ubicada en el municipio Juan José Mora. En un video que difundió el gobernador del estado Carabobo, Rafael Lacaba, dijo que la reparación había iniciado hace un mes en manos del personal de la Corporación Eléctrica Nacional. Los trabajos finalizaron a las 9:30 de la noche cuando volvió a entrar en funcionamiento. Pero lo que me llamó la atención de esta nota es lo siguiente. Hay una cita, está entre comillas, y dice lo siguiente: esto va a mejorar de manera notable todo lo que tiene que ver con el tema de la administración de carga, porque le va a dar mejores frecuencias y lo va a estabilizar. Yo leí varias veces este entrecomillado, porque lo que entiendo, no sé si tú entiendes lo mismo, mira, esto lo que va a hacer es que a la gente se le vaya la luz con una frecuencia mejor, pero igual se le va a seguir yendo la luz. Porque dice, esto va a mejorar de manera notable todo lo que tiene que ver con el tema de la administración de carga, es decir, los cortes de energía eléctrica, porque le va a dar mejores frecuencias y lo va a estabilizar. La máquina 3 de Termo Carabobo también estaría generando energía para el estado de Aragua. En el audiovisual, la primera autoridad regional de Aragua, Joana Sánchez, indicó que la máquina 3 de Termo Carabobo también ayudaría a disminuir a distribuir, corrijo, energía eléctrica a los habitantes del estado vecino. Pero bueno, me llama la atención esto, una máquina que entrega 150 megavatios o que incorpora 150 megavatios al sistema de distribución, y que la mejora notable es en que los cortes eléctricos no serán sorpresa, sino que les permitirán, en algunos casos, mantenerlos estables en cuanto a su duración, en cuanto al tiempo en que se administra la carga en los distintos circuitos del estado Carabobo. Es la nota del carabobeño. Reactivaron máquina eléctrica de 150 megavatios en Termo Carabobo. Es el titular.
0: 150 megavatios viene siendo como el... ¿Cuánto por ciento de los 15.000?
1: No.
0: ¿El 1%?
1: No sé. Tal vez.
0: Una regla de tres, claro. Ya voy a sacar bien la cuenta, pues creo que 1.500 sería el 10%, así que sería el 1%, 150. El 1% de lo que se demanda a nivel nacional. Si no, estoy sacando mal la cuenta, pero ya la vamos a revisar. A mí lo que siempre me llama la atención de este tipo de anuncios es que no son solución definitiva. Y no vienen acompañados de un cronograma, de una información completa que le permita a la ciudadanía saber por cuánto tiempo más se prolonga la situación, cuál es la situación real. Porque antes no nos dijeron que estaba dañada esa máquina. Ahora la anuncian cuando la reparan, pero ¿desde cuándo está paralizada? ¿Ahora se incorpora o es que no existía? ¿La construyeron nueva? ¿La buscaron? ¿La alquilaron? ¿La prestaron? ¿De dónde salió?
1: Es un video para celebrar la precariedad.
0: ¿Cuál es la capacidad que de generación? ¿Si es que va a seguir aumentando? ¿Y en cuánto tiempo va a suceder eso? ¿Por cuánto tiempo? Además, vamos a estar en la situación actual, porque eso le permitiría a la gente tomar decisiones para organizarse y mitigar un poco el impacto de todo esto. Nosotros les vamos a recordar, son las 5:55, les vamos a recordar que ustedes pueden participar con nosotros y contarnos cómo lo viven esta situación, cómo van lidiando con el tema de las fluctuaciones y de los apagones en las distintas regiones del país. Y escribirnos al 0412-691-2454, que es el número telefónico que ponemos a disposición para participar a través de mensajes de texto y mensajes de WhatsApp. Por favor, incluyan su nombre y apellido y también el lugar desde donde nos están acompañando.
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3: Himno de la República Bolivariana de Venezuela. 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

nación, por la libertad de nuestros presos, por el trabajo digno para nuestros hombres, por las escuelas para nuestros niños, los bosques para los pájaros, agua para los veranos.

0: El salmista nos llena de esperanza, pues nos da una referencia de nuestro Dios, una parte de su currículo. Es el Señor que hizo el cielo y la tierra, nada menos y nada más que tan espléndida naturaleza, colmada de maravillas y de vida, cielo y tierra, y junto a esa creación, nosotros, con la confianza puesta en su auxilio constante. Demos gracias al Señor por su gran amor y misericordia. Que nos llenemos de alegría, con nuevas oportunidades, y nos sintamos bienaventurados al estar bajo su bondad y su envío de justicia, paz y solidaridad. Acompaña, Señor, nuestras lágrimas y pobrezas, y enséñanos a resurgir de cada momento adverso, desde la confianza en tus palabras, que nos prometen no quedarnos estancados en los momentos de miseria, abandono y persecución. Somos bienaventurados. Creamos y esforcémonos día a día por un entorno de convivencia y armonía.
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0: Buenos días, son las 6 de la mañana, 8 de junio de 2026. Y aquí estamos, y aquí seguimos. En vivo y en directo, arrancando esta segunda hora de transmisión que hacemos para todo el país a través de las más de 20 emisoras que conforman la Red Nacional de Radio Fe y Alegría. Pero además, transmitimos para el planeta entero, para toda la bolita del mundo a través de internet, a través de nuestro canal en YouTube, Fe y Alegría Media. Héctor Escandelli y esta servidora Irene Acosta seguimos acompañándoles y saludamos y damos la bienvenida a quienes se van sumando, a quienes se van incorporando a esta hora a nuestra señal. Ya son las 6 de la mañana, 2 minutos. Vamos a revisar a esta hora mensajería de texto, mensajes que llegan por el 0412-691-2454 a esta hora de la mañana. Muy activa la mensajería, recuerden si están fuera de Venezuela y quieren participar, más el 58 es el código internacional. Seguido del número telefónico y pues con gusto estaremos compartiendo lo que nos escriban. Buenos días, Iraní, saludos Héctor, que Dios me los bendiga, saludos de la comunidad del sector de Don Bosco, dice el popular Parrita, esto es desde la ciudad de Maracaibo, donde Parrita, como todos los días, pues está bien activo acompañándonos a esta hora de la mañana y envía sus saludos a través de la mensajería de texto. Más mensajes que llegan a esta hora, dice Iraní, por la calle 83 con 13, nos fue bien gracias al gobierno. El sábado se fue la luz a las 11 de la mañana, llegó a las 5 de la tarde. El domingo fue al revés, se fue a las 5 de la mañana, llegó a las 11 de la mañana. Pero hay patria, nótese la ironía, por las horas sin servicio eléctrico. Esto es en Maracaibo, supongo. Calle 83 con 13. Más mensajes que llegan a esta hora. Buenos días, Jonás Parra, desde el municipio Machiques de Perijá, envía sus saludos. Como siempre, está activado con el mejor programa de la bolita del mundo, dice, de primera mano y en compañía de su esposa Albe Martínez, en sintonía a través de TuneIn Radio a esta hora de la mañana.
1: Por acá escriben, Ira, desde el estado Bolívar. Buenos días a todos en la emisora. La incertidumbre es la norma últimamente. ¿Dónde está el dinero producto de la venta del petróleo y quién lo administra? ¿USA o Delcy? Pregunta. ¿Cuándo se realizarán elecciones? Desde Ciudad Bolívar, parroquia La Sabanita. Esto lo manda Tayupe Magdaleno. Yo me quedé en que el dinero producto de la venta de petróleo se depositaba en un lugar y después se distribuía de otra manera para cosas muy específicas. Hasta ahí me quedé yo. No sé si ya hay una plena administración de los recursos.
0: Bueno, entiendo que ya no solamente el petróleo, sino la gasolina de avión se tanquea
1: y
0: se paga en una cuenta en Estados Unidos, que lo último que dijo fue que lo regresaba en productos que ellos definían que necesitaban.
1: Okay.
0: El mismo Tayupe Magdaleno agrega peregrinaciones, reconciliaciones y otras actitudes que él califica de hipócritas, que no van a cambiar la realidad ni van a tapar lo que ha sucedido. Mucho alcahuete y sinvergüenza en este bello pedazo de tierra. No está satisfecho el señor Tayupe. Dice, la protección sobre la crecida del río Orinoco está dentro de lo normal hasta ahora. Esperemos que se mantenga el ritmo de crecimiento por el bien de todos. ¿Cómo es posible que la gente viva con conocimiento de causa en zona de riesgo? ¿Y por qué las autoridades lo permiten? Se pregunta. ¿Se han tomado las medidas preventivas en caso de una contingencia? La respuesta es harto conocida, dice el señor Tayupe Magdaleno.
1: Ese es un tema, esa es una gran pregunta, señor Tayupe. Siempre me la hago también. Entiendo que no depende solamente de la gente elegir. No es una decisión fácil a veces. ¿Dónde voy a vivir? porque tengo muchas opciones. A veces el dónde voy a vivir depende del único lugar disponible para vivir, en muchos casos.
0: Y recuerdo,
1: Héctor, es una respuesta compleja.
0: Recuerdo, Héctor, una entrevista que le hacíamos a un especialista sobre este tema, y dice, es más o menos natural vivir, asentarse en las riberas de los ríos, es un tema de economía. Son tierras más productivas en el caso, lo preguntábamos en el caso de Andes. Bueno, porque cuando se intensifican las lluvias, vemos las crecidas, se arrasan cultivos, en algunos casos son propiedades. Lo vemos en el sur del lago de Maracaibo, que vive no sé cuánto tiempo el año inundado. Y dice, nos decía este experto, bueno, pero es que es más o menos normal, porque precisamente esas tierras que son cercanas a los ríos son más productivas, porque es más fácil construir redes de agua y tomar el agua de estas fuentes, el tema de la pesca. Hay un montón de elementos que por años han hecho que la gente se asiente en los márgenes de estos lugares. Pero también es verdad que hay obras de ingeniería en el mundo y hay lugares en el mundo que han sabido cómo intervenir y cómo generar unas condiciones que no pongan en riesgo ni a las personas ni a su patrimonio, o por lo menos reduzcan el riesgo al que se exponen cuando viven a las márgenes de los ríos, en los distintos espacios, que además cada espacio es cada espacio y cada caso, ¿no? Con sus condiciones particulares.
1: Creo que el mensaje del señor Tayupe también venía por lo del comentario del Delta, y hay que recordar que el Delta, el pueblo guarao, es el pueblo del agua, además, es el pueblo que vive en el agua, vive históricamente, y no conozco el caso específico de estos barrios que se mencionaban en la nota, pero mucha gente tal vez está allí porque fue desplazada de Los Caños, porque la presencia del Estado cada vez fue menor en Los Caños, y servicios tan básicos como, por ejemplo, la educación primaria, no fue posible, entonces se mudaron a la ciudad, y en la ciudad sabemos lo que implica tener poder tener una casa. No estoy justificando una cosa ni la otra, simplemente estoy tratando de generar como una descripción para intentar comprender, o al menos tener como más elementos para la comprensión de por qué una gente habita en un lugar que para lo ordinario occidental es una locura, no puedes vivir ahí porque se va a inundar, y a veces mucha gente, sabiendo de esas condiciones, además tiene que vivir en estos lugares porque le toca o porque cree que puede controlar las situaciones. Ese mismo experto que tú mencionas, Ira, recuerdo que nos decía, la gente incluso sabe cuáles son los lugares por donde va a crecer el río, y por eso tiene, no tiene vivienda A y vivienda B, pero sí tiene lugares a donde irse y a donde moverse conforme pasa la temporada de las lluvias. Pero es algo también que responde a múltiples necesidades. Históricamente la necesidad de estar cerca de las fuentes de agua, y hoy día, aunque pudiéramos tener fuentes de agua y otras alternativas para tener agua potable, bueno, a veces tenemos que irnos a la orilla del río por temas de economía, porque el agua no llega por como tiene que llegar. Pero bueno, son múltiples las razones, son múltiples las razones. Hay más mensajes a esta hora, dice, buen día, valor del dólar y del euro, hoy se mantienen los mismos valores del fin de semana por lunes bancario, 563.28 y 564.86 respectivamente. El año pasado, para esta fecha, el valor del dólar fue de 99.09 y el del euro 112.86. Esto lo manda Ernesto Castellanos, haciéndole seguimiento constantemente a los temas económicos y a los indicadores económicos de divisas según el Banco Central de Venezuela.
0: Lunes lluviosos de bendiciones desde San Francisco en el Zulia. Marjolis Pereira escribe, también dicen por aquí, Dios bendiga este comienzo de semana. Desde el sábado y el domingo fue el dolor mental, el estrés postraumático, cortes de 5 horas y rosarios de bajones. ¿Dónde está la solución? Pero se está agudizando más, dice Omar Espitia.
1: Feliz comienzo de semana, licenciada Iraní, el grupo de trabajo, Rafael Aguilar desde Puerto Ayacucho, full sintonía en el estado Amazonas.
0: Bueno, se quejan porque no tienen el programa en San Juan de los Morros, vamos a chequear a ver qué fue lo que pasó. Dicen, bendecido día, amigos de primera mano, lo que veo en Perú es que ninguno de los dos candidatos son muy agradables, por decir algo. al menos allá aún hay democracia. Aquí exijamos elecciones a la mayor brevedad. Saludos para Héctor y para el gran John Wilson Palmar, el hombre que sí cumple, dice Ana Bertrán desde el Tigre. Bueno, lo de Perú es todo un tema. Es todo un tema. Democracia porque hay elecciones, pero es un país, ¿cuántos han bancado? ¿Cuántos presidentes? Eso en un montón en los últimos años. Conversaba con Xavier.
1: La lista de presidentes del 2000 hasta el 2026 es casi que la lista de presidentes del 2000 a 1900.
0: Sí. Hay una entrevista que hacíamos con Xavier Rodríguez, ¿verdad? Xavier Rodríguez Franco, latinoamericanista, analista político, de lo que le dice Perú al mundo, ¿no? Con todo esto que está sucediendo. Y uno de los temas que más llama la atención del Perú es el nivel de apatía. El nivel de apatía para las elecciones. Habría que ver en términos de participación si lograron aumentar o no. Mira, participación fue más baja todavía que la de la primera vuelta. Y eso que en Perú es obligatorio el voto. Quien no va a votar es multado. Y todavía así, apenas asiste a votar el 67.6% de la población habilitada para hacerlo. El resto tendrá que pagar multas. De los votos de los 17 millones y casi 300 mil, más de 1.200.000 son votos blancos o votos en nulo, es decir, no votaron por nadie. Más de 1.000.000 de personas, más de 1.200.000 personas que fueron a votar, votaron en blanco o votaron nulo. Y no fueron a votar más de los que han votado por cualquiera de las dos opciones. Un candidato tiene casi 8.700.000, el otro tiene casi 8.600.000 y no fueron a votar 8.800.000. Son las elecciones en Perú, que es una tendencia latinoamericana, pero sobre todo llama la atención porque allá el voto es obligatorio. Y decían, este especialista coincidía incluso con una conversación que teníamos con nuestro compañero Luis Natera, periodista de Radio Fe y Alegría, residenciado en Lima, en Perú, y es que la gente y la vida sigue porque la economía no se afecta de forma importante por toda la crisis política que se vive. Y pareciera que la gente no le presta mucha atención y es un lío de políticos. Keiko Fujimori, de Fuerza Popular, ha tenido mucha influencia en lo que tiene que ver con esta destitución de presidentes uno tras otro, porque al final logra una presencia importante en el Congreso, que es quien decide a quién bajan de la silla y a quién suben, más allá de lo que digan las urnas y la elección de los ciudadanos. Esta es la cuarta vez que se presenta en la opción de la candidatura presidencial, y que, bueno, intenta de algún modo reivindicar el pasado de su padre, de Alberto Fujimori, y que veremos finalmente, parece, si se mantiene la tendencia actual, pues pareciese que finalmente va a acceder a la presidencia de la República. Pero lo que decía es que los niveles de apatía y la desvinculación aparente de todo el tema político, del tema económico, hace que a la gente le importe poco lo que pasa con la presidencia de la República. Y lo que decía, el mensaje que le da el Perú al resto del mundo es similar al que le da China, que importa poco el régimen político que gobierne mientras se mantenga la estabilidad económica de la población. Luego podemos tener una discusión gigantesca y larga sobre derechos civiles y otras libertades de las poblaciones. Pero es lo que va pasando en este país. No sé si se mide la democracia solo por elecciones, aunque eso es un elemento, por supuesto, muy importante para saber si hay o no la posibilidad de democracia. 6:16 minutos, vamos a avanzar.
1: De lo que dijimos hace rato, ir a solamente sumar que avanzaron en esta hora de programa que llevamos, avanzaron 1% más en la totalización, pero la diferencia sigue más o menos parecida, 50.3 a 49.6, favoreciendo a Keiko. Estoy en la página oficial de la OMPE, ¿no? La página oficial.
0: Se redujo aún más la diferencia.
1: Se redujo un poquito más la diferencia. Y se emitieron 18.502.861 votos, ese es el 100%. Y los votos válidos hasta ahora, 17.291.561. Ese es el 100 de los votos válidos. Hay una diferencia que tú marcabas de 1.101.865 votos nulos. Pero bueno, a ver luego cómo se acepta esto en legitimidad, en la aceptación del resultado, si la diferencia termina siendo 0.6.
0: Bueno, el que sea va con una necesidad tremenda de crear condiciones para el diálogo. Porque es que no estamos hablando de una diferencia con una amplitud tremenda. Por cierto, hablando de elecciones,
1: es una diferencia de menos. En este momento es casi de 100.000 votos, casi de 100. A ver, 8.699.000 a 8.591.000, poquito más de 100.000 votos. Imagínate todo esto. Para así una presidencia esto es nada.
0: Hablando de elecciones en el continente, Iván Cepeda terminó reconociendo los resultados de la primera vuelta. Una vez que se terminó el escrutinio. Bueno, es que es un drama lo que vive todo el continente con estos temas. Sí. Después de salir el presidente Petro alegremente, casi que cantando fraude y diciendo que no reconocía ese resultado, pues el mismo candidato presidencial dice que él respeta las instituciones electorales y la transparencia del proceso y reconoció los resultados que le daban la primera vuelta al candidato de la derecha, de la extrema derecha en Colombia. Será el 21 de junio que ahí se defina quién va a ocupar la presidencia de la República en ese país.
1: Bueno, ya son las 6:19 de esta mañana, y vamos con la información deportiva, porque está preparado, listo, nuestro compañero Juan Ucete desde las gradas para ponernos en detalle en esta semana del Mundial. Juan, adelante.
2: Buen día, Héctor y David, buen día a todos los que nos escuchan esta mañana. Pero tenemos, sí, claro, una semana que comienza el Mundial, nos empezamos ya a preparar la previa del Mundial, pero antes de entrar en modo mundial de este año, tenemos que cerrar lo que viene siendo ya las temporadas en nuestro deporte venezolano, porque cerró el fútbol, se empieza a cerrar el básquetbol, y vamos a comenzar precisamente con lo que fue la final de la Liga Fútbol, porque tenemos campeón. El Carabobo Fútbol Club se consagró la noche del día de ayer como campeón del torneo Apertura 2026. Utilizamos la nota de lavinotinto.com para hacer un resumen del partido. Carabobo ganó esta final con un triunfo 2-1 ante Academia Puerto Cabello en el Misael Delgado de Valencia. El inicio del encuentro no tuvo un claro dominador hasta que el elenco valenciano consiguió la ventaja tras un penal sentenciado luego de revisión en VAR. Eric Ramírez anotó el cobro en el minuto 26 y Puerto Cabello intentó reaccionar, pero no lo logró en toda esta parte del primer tiempo, y hasta el segundo tiempo fue cuando el Carabobo volvió a golpear en el minuto 58 con un gran gol de Lourenço Martínez, este joven que ha tenido una gran participación en esta fase final del torneo de apertura. Ayer nuevamente en ese minuto 58 recibió un gran pase de Giovanni Orozco para definir al primer palo ante la salida del portero Luis Romero. Luego el partido se siguió desarrollando, había una fiesta ciertamente en un Misael Delgado que se veía repleto desde la transmisión, por lo menos en la grada que le pertenecía a la afición del Carabobo. No se logró ver bien esta grada principal que estaba de este lado, que en teoría pertenecía a los aficionados de Academia Puerto Cabello, pero había un gran ambiente en esa grada, que es lo que le hace falta quizás a la Liga Fútbol, que se sigan viendo estos ambientes, a pesar de que se hablaba la semana pasada del alto precio de las entradas. Recordemos, comentábamos que el precio más barato de la entrada para la final era de $18. Este era el precio, luego ascendían a 30, hasta una parte VIP, que se armó una grada VIP solamente para este partido, detrás del arco del Carabobo, que valía $90, eran los precios, y había gente en esa grada. Entonces, es parte del espectáculo que se sigue promoviendo en el fútbol. Al final del partido, Academia Puerto Cabello descontó en el 90+4, en un descuento accidentado. El partido se fue, creo que hasta el minuto 102, cerca de ese tiempo adicional. pero hubo figuras, entre ellas Lucas Bruber, arquero argentino de Carabobo, que consigue así su tercer título en la organización del Carabobo Fútbol Club, y se empieza a despedir porque se hablan los rumores que podría irse al equipo Estudiantes de Río Cuarto de Argentina, de Primera División de Argentina. Y ayer fue una noche donde, como su apodo lo dice, el Loco Bruera tapó un balón esencial para mantener con la victoria de Carabobo, y se fue vendado con un corte en la barbilla, y son historias que siguen dando interés, generando interés en nuestra Liga Fútbol. Entonces así tenemos el primer campeón del semestre en nuestra Liga Fútbol. Ahora, en el torneo en clausura, esperar si puede Carabobo conseguir la estrella ganando el torneo clausura, o si tendremos un nuevo campeón para el semestre y así enfrentar a estos dos en la final absoluta y ver quién se lleva la estrella a final de año. Pero a mitad de año ya tenemos un campeón. Carabobo sigue con su buen presente con tantas finales en tan pocos años. Pasamos al baloncesto porque tenemos final oriental, como nos decían estos días. Final oriental, Guayquerías le ganó el séptimo juego la noche de ayer también en el estadio PNU de Caracas. Cocodrilo se quedó a las puertas tras ganar el sexto juego el día sábado en un estadio repleto, era de local, parecía que tenían todo listo para conseguir esa gran final. Guayquerías mostró de qué estaban hechos y se volverán a medir en una final tras 35 años, Guayquerías de Margarita y Marinos de Anzoátegui. El resultado de la noche de ayer fue de 86-83 a favor de Guayquerías de Margarita. Entre los destacados por parte de Guayquerías tuvimos a Helvi Solano con 30 puntos, 6 rebotes y 8 asistencias. James Riz, el refuerzo, también tuvo 22 puntos, 3 rebotes para completar así la victoria. Por parte de Cocodrilos, el MVP de la temporada, Luis Montero, tuvo 20 puntos, 9 rebotes y 8 asistencias. Ya solamente queda esperar que anuncien oficialmente esta semana el calendario de la gran final, que en teoría empezaría en el Margarita, porque Guayquerías fue el quinto lugar en la temporada regular y Marinos por su parte fue el sexto. Tenemos una final entre el quinto y sexto de la temporada regular, entonces Guayquerías debería empezar los dos primeros juegos como local, luego irían a 3 juegos en Puerto La Cruz, para así, en tal caso, en caso de que sea necesario, ir a unos últimos 2 juegos en Margarita. Solamente entonces queda esperar que definan las fechas y también el draft de adiciones. ¿Qué adiciones tendrá cada equipo para la final? Hay varias figuras que quedan disponibles. Gaiteros quedó eliminado en estas semifinales. Tenemos a Michael Warren, a Nasaya Carter. Por parte de Cocodrilo tenemos al MVP, que falta ver si Luis Montero estará disponible para ese draft de adiciones y que pueda reforzar alguno de estos dos equipos, o si finalmente iría a otras ligas. Recordamos que estos jugadores muchas veces terminan nuestra liga y se van a otros países como Puerto Rico, como República Dominicana, como México, en busca de otros contratos. Algunos otros podrían quedarse disponibles para el draft de adiciones, porque también tiene un costo esos contratos, y algunos equipos tienen que ver si pueden permitir costear esos contratos para esta serie de la gran final. Entonces así quedamos pendientes de lo que puede pasar esta semana al inicio de la gran final de la Superliga de baloncesto profesional. Ya cerramos rápidamente con el béisbol, porque como siempre tuvimos participación en la MLB. Freddy Fermín le dio la victoria a los Padres con un jonrón. El lanzador también, José Alvarado, también completó un relevo impecable con el triunfo de los Phillies ante Chicago 9-5. El zurdo se adjudicó la victoria del compromiso tras lanzar una entrada completa sin permitir libertades a los contrarios. Cerramos así el segmento deportivo por el día de hoy. Seguiremos pendientes de lo que siga pasando en el territorio venezolano, y ahora empezamos a estar pendiente de lo que pase el Mundial, por supuesto, en esta semana desde las gradas.
0: Muchísimas gracias, Juan, por el informe, y le enviamos un saludo a Víctor Archila, que estaba ligando esta final oriental en el baloncesto. Debe estar contento, imagino que ligando a Marinos. Él está en Anzoátegui. Ahorita viene Víctor y me dice, no, te equivocaste, yo soy de Margarita. Bueno, allá fanáticos del polo margariteño. No sé si es de Margarita Víctor, pero seguro está contento porque él quería una final oriental. Y se va a dar, va a ser entre Margarita y Anzoátegui, entre Nueva Esparta y Anzoátegui, que se definirá quién se queda con el título de campeón esta temporada. 6:26 minutos de la mañana.
1: Por cierto, ayer en lo del Mundial, que lo miraremos luego seguramente porque va a ser noticia recurrente, se generó la primera situación indeseada de seguridad en un entrenamiento de Inglaterra, un tiroteo, nuevamente las armas siendo protagonistas de la cotidianidad en los Estados Unidos de Norteamérica. Pero bueno, 9 heridos al final del día, 9 heridos dejó el tiroteo en Kansas City, cerca de donde entrenaba la selección de Inglaterra.
0: Bueno, chequemos más mensajes que van llegando a esta hora de la mañana. Dice, buenos días, saludos, Manuel Rojas, y envía su número de cédula. El problema de la luz es una muerte anunciada por falta de inversión en el mantenimiento de los equipos eléctricos. Llámese estaciones de suministro, principalmente el Guri, el principal generador de energía. Culpa del gobierno de turno que en 22 años acabaron con nuestra hermosa Venezuela. Este mensaje nos lo envían desde el estado Lara, desde el sector Santa Rosalía en la vía Aquibor.
1: Mensajes que llegan también a nuestro canal en YouTube, Ira, en Fe y Alegría Media. Dicen saludos desde el estado Mérida, mensajes que nos envían también desde el estado Zulia, Alfredo Nava. Saludos que nos envían desde Tucupita, del Valle Márquez. Saludos que nos envían desde el estado Zulia en San Francisco, sector San Benito. Por favor, tenemos 8 años sin gas, es esta denuncia. Imagínese usted. Buen día, bendecida semana para todos. Desde Guadualito también está la gente reportándose el día de hoy. Saludos desde El Tigre. También nos mandan desde Viruaca, en el estado de Apure, Juan Carstens. También mensajes que nos llegan desde Pariaguán, Anzuategui, felicitando al Carabobo Fútbol Club, campeón de la apertura. Y también por acá, feliz compañero, se los dije, aquí estaba Víctor Iraní, estaba por YouTube, se los dije, final oriental, que viva el oriente venezolano, feliz día. Y Víctor Archila remata, buen día, mi corazón le pertenece a la reina del oriente, siempre he sido fanático de Panteras de Miranda y de Guayquerías de Margarita, pero Panteras no tiene nada que ver con el oriente, perdóname Víctor.
0: Ah bueno, pero le va a Guayquerías.
1: Panteras no.
0: Entonces no me
1: pegué. A Guayquerías sí.
0: Le va a Margarita.
1: Sí.
0: Está muy bien. Dicen por aquí, buenos días, bendiciones para todos, escuchando su programa desde Guiria, en el estado Sucre, a través de Inmaculada 104.5 FM, dice Jesús Cabello Rivas, a esta hora de la mañana. También escribe
1: desde La Guajira.
0: Hola, hola, Venezuela, bendiciones, reportando sintonía desde Guarero, municipio Guarira, Guajira, escribe Javier Palmar.
1: Bueno, son mensajes que van llegando al 0412-691-2454, 0412-691-2454. Dicen, buenos días, soy María Guzmán desde Barquisimeto, y lo del río Orinoco, culpable el gobierno que no reubica a esta gente y les pone en un lugar seguro. Bueno, ya hemos hablado de este tema. Hay que seguir buscando alternativas. Tengo una hermana en ese lugar y todos los años se le llena la casa de agua y tiene que salir para los vecinos, dice este mensaje que nos envía María desde Barquisimeto.
0: Dice SOS para Caicar, completa su mensaje. Buenos días, soy Marisa de La Polar, esto es en el estado Zulia. Eso. De la horrible, horrible, esos 3 bajones, dice la señora Marisa a través de la mensajería de texto.
1: Bueno, vamos a ir a esta hora de la mañana, cuando son las 6:31 al Centro de Monitoreo Meteorológico. Preguntaban en el chat de YouTube, ¿cómo estará el clima hoy? Bueno, Rafa, por favor, actualízanos, ¿cómo estará el clima para esta jornada? Adelante.
3: Muchísimas gracias, Héctor Escandero, buen saludo a la audiencia. Sí, muy complicado en la mañana de hoy en todo el territorio nacional, pero especialmente el occidente. Ahí lo vemos cómo está, bastante lluvia hacia el norte de la costa oriental, en frontera entre Zulia y Falcón, ahí lloviendo a esta hora intensamente, con bastantes también descargas eléctricas. También la península de Paraguaná en toda la zona oriental, la lado que da hacia Curazao, Aruba, Bonaire, está también llegando parte de la onda tropical número 10, que es la que está alternando más o menos desde Apure y hasta el estado Zulia. Toda esta zona, a excepción de Barinas y parte de Mérida, que no está con ella, pero casi todo el del centro a el occidente, a la frontera con Colombia, está con mucha lluvia. La onda tropical número 9 está sobre Colombia y también está generando mucha lluvia a esta hora de la mañana en el hermano país. El día de hoy va a estar lluvioso en la medida que transcurre el día. Lo que pintan los satélites es mucha lluvia, porque por lo menos para el occidente, digo. También

0: hay oleaje de más de 2 metros en el delta del Orinoco, en la zona insular y el Golfo de Venezuela. Fuerte mar, picado, litoral oriental también con olas de 1.5 metros, litoral central y litoral occidental tan solo 1 metro. Hay otra alerta que me está señalando que hoy pudiera estar cayendo sobre el oeste del estado Bolívar, frontera con Amazonas, más de 70 milímetros de lluvia. Eso entre el Caura y Caicara del Orinoco, así que bastante lluvia para hoy. También se estima fuerte lluvia para el estado Barinas hacia Santa Bárbara de Barinas, unos 60 milímetros de lluvia es las estimaciones. Supongo que para el Nula, toda esta zona del Alto Apure también habrá parte pues de esta lluvia, no tan intensa, pero sí con estimaciones de mucha intensidad. El país con mucha lluvia en el centro y el occidente, y las estimaciones es que a medida que pase el mes de junio y julio, las lluvias puedan estar avanzando hacia el norte. Así está la situación. Rápidamente en el monitoreo, la situación, Héctor, que ha estado fuera de conexión del río Orinoco en Amazonas, ya prácticamente tocando la cota del año pasado en Puerto Ayacucho, en la última medición de ayer, 49 metros 70 centímetros, todavía está bastante lejos de la cota de desborde, pero igualmente ya está casi tocando zonas de riesgo del año pasado, y hay que estar pendiente con ese detalle. Palúa, que decías en el volteo anterior, la situación en la zona del delta, ya también el río está tocando el nivel del año pasado para esta fecha. El río, la medición, 6 metros 55 en Palúa, allí en los puestos de Fajardo, por allí ha estado esta situación bastante intensa, y donde sí ha superado ya para la fecha el río es el estado Bolívar, que viene superando la cuota media sobre los casi 12 metros sobre el nivel del mar. Está bastante, 11.71 es la medición última que tiene el Orinoco para esta fecha, y ya ha superado desde hace rato la zona media y se empuja a subir por lo menos casi cerca del máximo que ha registrado el río alguna vez, que son los 13-14 metros. Así que todo el mundo pendientes, activos con cómo va moviéndose el río en las próximas semanas. Mucha lluvia, muchas ondas tropicales, apenas comienza el ciclo de lluvia, por lo que todos tenemos que estar activos con las autoridades de Defensa Civil y también las autoridades del INAMET. Con esta información retornamos a los estudios. Hasta el próximo boletín. Adelante, compañeros.
1: Muchas gracias, Rafa.
2: Ya son las 6:36 minutos. Muchísimas gracias a nuestro compañero Rafael González. Vamos a ir revisando más noticias, más información a esta hora de la mañana, y vamos a hacer un recorrido por las regiones. Vamos a iniciar en Machiques, en el municipio Machiques de Perijá, en el estado Zulia, donde los mototaxistas están exigiendo mayor seguridad en las vías. Vamos a recibir los detalles con nuestra compañera Diana Morillo.
3: La delincuencia en Machiques continúa generando preocupación entre los mototaxis, quienes aseguran que los atracos en algunos sectores los ha llevado a limitar sus horarios de trabajo y evitar ciertas rutas por temor a ser víctima de la inseguridad.
4: Darío Antonio Medina, soy mototaxi. Sí, hay sectores que son peligrosos, que no pueden entrar a las 5 o a las 6 de la mañana porque lo atracan. No, yo a lo que son las 7 de la noche ya estoy guardado. Pero está porque uno no puede trabajar las horas que uno quiere porque hay mucho atraco. O que estén más pendientes a los barrios.
5: Víctor Morán, mototaxi. Que están empezando los atracos, los cuerpos policiales, para que tengan en cuenta eso, porque en verdad ya se está poniendo otra vez la delincuencia aquí peor, que ya es. Se está poniendo al alarmante, que salgan de noche, hagan operativo.
6: Pedro Álvarez, soy mototaxi. De las 5 de la tarde, ya esa hora para adelante es peligroso. Pues por los tipos de vehículos que la mayoría de los motorizados tenemos, puras motos nuevas, afecta mucho porque la persona anda insegura y uno muy poco agarra el beneficio. Pues que, o sea, mejor seguridad.
3: Mientras persista esta situación, los trabajadores del volante hacen un llamado a las autoridades

0: para reforzar la seguridad en las calles con el fin de poder prestar el servicio sin exponer sus vidas ni sus herramientas de trabajo. Desde Machique se reportó Ediana Morillo para Radio Fe y Alegría Noticias.
1: Agradecemos a nuestra compañera Ediana Morillo por el informe a esta hora. Bueno, y hay que recordar que Machiques es una zona cercana a la frontera con Colombia, donde, como en el resto del estado Zulia, ha crecido de forma importante la presencia de motocicletas como una alternativa para la movilidad. Bueno, son más accesibles que un carro, consumen menos gasolina y sí se consiguen 0 kilómetros en el país, a diferencia de los vehículos que la mayoría son parte de un automotor del parque automotor envejecido en Venezuela, aunque ahora hay algunas alternativas, pero son de difícil acceso para la mayoría de los venezolanos y las venezolanas. Esta situación me recuerda un episodio vivido hace ya varios meses en el municipio Guajira. Estaba más relacionado o estaba directamente relacionado con el estado de las vías, que implicaba exponer por bajar la velocidad a los transportistas a atracos. Incluso se registró lamentablemente la muerte de alguna persona en medio de esas situaciones en las que los transportistas eran emboscados en una zona en un tramo de la troncal del Caribe para ser atracados, aprovechando que tenían que disminuir la velocidad por el estado de las vías. Habría que chequear, tendrán la responsabilidad de las autoridades de establecer cuáles van a ser los mecanismos para garantizar la seguridad de los mototaxistas y de todos los que habitan en este municipio, donde regularmente la presencia militar es notable, porque, repito, son municipios fronterizos, cercanos a la frontera con Colombia, donde se trabaja con inclusión de los componentes militares, todo el elemento de seguridad. Bueno, ahí estaba parte de la situación entonces que se vive en esta zona del occidente venezolano. 6:41.
2: Bueno, y en el oriente, Ira, otro tipo de delitos, otro tipo de situaciones que se van generando, y en este caso tiene que ver con nuevas modalidades de delitos informáticos. Y nos referimos a que las autoridades en la zona del Tigre están recibiendo entre 5 y 6 denuncias mensuales sobre delitos informáticos. Y aquí la novedad es que algunas personas han ido a la policía porque les han clonado la voz. Vamos a recibir el informe que nos presenta nuestra compañera Ada Ibelice Figueroa.
3: Los delitos informáticos van en ascenso en el municipio Guanipa, al sur del estado Anzoátegui, y es que un preocupante repunte en las denuncias por hackeo y estafas digitales se registran en el municipio. De acuerdo con los reportes oficiales, las autoridades reciben un promedio de 5 a 6 denuncias semanales. Así lo dio a conocer el inspector romano Cleopatra, quien es el coordinador del Servicio de Investigación Penal de Poliguanipa.
4: Nuevas metodologías de estafa que se están suscitando a nivel nacional, regional y municipal, las cuales consisten en el hackeo de cuentas, hackeo de los WhatsApp. Nosotros, por lo menos, por acá, por el municipio San José de Guanipa, tenemos un aproximado de semanal de 5 a 6 denuncias por ese tipo de delitos informáticos. Y trimestral tenemos aproximadamente de 50 a 60.
3: Asimismo, dijo que ya no se trata de mensajes de texto falsos o de captura de datos simulando portales institucionales para vaciar las cuentas. Alegó que recientemente se procesó un caso de clonación de voz donde los delincuentes utilizaron notas de voz encriptadas para imitar a la perfección el tono de voz de una ciudadana. Las autoridades explicaron que uno de los errores más comunes en los ciudadanos era almacenar las contraseñas de sus cuentas bancarias dentro de la plataforma Google para evitar memorizarlas. Esto facilitando el trabajo de los delincuentes, quienes toman el control del correo principal, obteniendo acceso inmediato a todo el historial financiero de la víctima.
4: Porque es para más fácil para nosotros para memorizar nuestros datos. Mi recomendación es que ese tipo de aplicaciones tienen la seguridad de 2 pasos. Siempre cumple con todos los requisitos y la seguridad más alta de todas las aplicaciones.
3: Por lo que, frente a estas circunstancias, el Servicio de Investigación Penal insiste en la prevención ciudadana, que es la principal barrera, evitando contestar números desconocidos, así como también especialmente si tienen códigos internacionales extraños. Y es que el blanco de estos ataques no discrimina en edad ni ocupación, afectando desde jóvenes nativos digitales hasta los adultos mayores. Esta es la información que tenemos desde la zona sur del estado Anzoátegui, Ada y Belice Figueroa, Radio Fe y Alegría Noticias.
2: Todo este tema, a propósito de este tema, Ira, de los nuevos delitos informáticos o de la insistencia de los delitos informáticos, el diario El Nacional publicó una nota que se titula Alerta por delitos informáticos en Venezuela. Ejecutan estafas electrónicas con IA. Los ciberdelincuentes, dice el sumario, también están empleando una nueva modalidad denominada secuestro virtual. La nota, que es mucho más amplia, dice al principio que la delincuencia organizada ha perfeccionado sus métodos de estafas con la implementación de la inteligencia artificial. Y así lo han alertado los expertos en delitos informáticos del Cuerpo de Investigaciones Científicas Penales y Criminalísticas. El delincuente, dice la nota, no descansa y ha encontrado en la tecnología la manera de sofisticar sus ataques, trabajando especialmente la psicología de la víctima para lograr sus objetivos. En la nota dicen estafas electrónicas con IA. El experto detalló que existen dos modalidades de estafas que se presentan con mayor frecuencia en la actualidad. La primera es el llamado phishing, que consiste en contactar a la víctima por llamada telefónica, haciéndose pasar por operadores de empresas de telefonía o entidades bancarias. Y la segunda es el phishing, que es la creación de páginas web fraudulentas que imitan la interfaz de las entidades bancarias. En esta nota también explican más o menos cómo se han detectado casos de secuestros virtuales, y esta es otra de las modalidades delictivas que comenzaron a expandirse en el país, el secuestro virtual. Esta es una forma de extorsión que combina manipulación psicológica, vigilancia remota y el uso de plataformas digitales como anzuelo. El director del CICPC, Douglas Rico, informó que esta técnica se basa en la simulación de un secuestro y para ello utilizan amenazas vía telefónica y engaños planificados. La nota, repito, es mucho más larga. Y sobre el reporte de nuestra compañera Ada Belice Figueroa, además de estas modalidades, esto que mencionan a la mitad de la nota, que tiene que ver con la clonación de voz, con la imitación de la voz, con grabaciones que parecieran ya no solo una página que se parezca a la de un banco, ya no solo una amenaza directa, sino que han logrado desarrollar una capacidad para guardar los códigos, los tonos de voz de una persona o de algún operador, algún teleoperador, y reproducirlos luego con un mensaje que va a generar el delito, que va a generar el robo, que va a generar la estafa. Cada día va a ser mucho más complicado poder estar al día, al menos con las advertencias de delitos informáticos o con las formas de delitos informáticos, porque así como avanza la tecnología y el uso de la inteligencia artificial para cosas buenas, para cosas maravillosas, como por ejemplo en la medicina, la telemedicina o esto que termina salvando la vida de mucha gente, también se utiliza en los últimos días, en los últimos meses, la inteligencia artificial para desarrollar nuevas maneras de engañar a las personas. Y como decía la nota, y eso me parece clave, ya no es, aunque exista algún sector, algún segmento de la población más o menos vulnerable, el desarrollo incluso tecnológico hace que los nativos digitales, los de la generación Z, los de la generación alfa, incluso puedan ser quienes terminen cayendo en estafas por el manejo justamente de estos códigos con los que ellos se relacionan habitualmente.
1: Ya son las 6:47 minutos de la mañana. Bueno, y cambiando de tema, nos vamos a ir ahora hasta el estado Mérida. Vamos a los Andes venezolanos, porque allí están rechazando el aumento del pasaje de transporte público y su indexación a 0.25 dólares, a 25 centavos de dólar. Diane Nivel Dávila nos ofrece detalles.
5: Ciudadanos merideños manifestaron su desacuerdo con el reciente aumento del pasaje urbano a 140 bolívares, así como su indexación al dólar en 0.25 centavos de dólar, medida que entró en vigencia este primero de junio.
6: La verdad es que no estoy de acuerdo con el aumento, porque la verdad es que aquí en este país, Venezuela, no tenemos un sueldo para cuando podemos seguir adelante. tenemos que ajustar. Aquí no ha habido ningún tipo de aumento, no hay un sueldo para decir que nosotros vamos a estar de acuerdo con todo eso.
7: Si sea dólares, va a ser moneda nacional, porque yo trabajé en la línea esa de la vuelta de Lola a Santa Elena, cuando se cobraba medio, 25 céntimos, y ahí no había ningún aumento.
5: Para los merideños, este aumento representa un duro golpe al bolsillo, obligándolos a reorganizar sus presupuestos para cubrir los gastos de movilidad urbana, lo que hace que el día a día se torne aún más cuesta arriba. Este aumento, que fue anunciado por la ministra del Transporte, Jacqueline Farías, se mantendrá en 140 bolívares durante los meses de junio y julio, y posteriormente será evaluado para determinar posibles ajustes. Así lo informó la autoridad ministerial. Desde Mérida, Dianibel Dávila, Radio Fe y Alegría Noticias.
1: Muchísimas gracias a nuestra compañera Dianibel Dávila por el informe. Sobre este tema, la semana pasada había quien insistía en que no estaba indexado el precio del pasaje urbano. Hay una nota que publica el portal del estímulo de la semana pasada, del 31 de mayo, que indica que el pasaje urbano fue indexado al dólar y a partir del 1 de junio entró en vigencia el nuevo monto. Lo que sí me enreda después es que al principio habla de pasaje mínimo del transporte público urbano. El pasaje mínimo queda en 140 bolívares, de acuerdo con el nuevo esquema tarifario que fue aprobado por el Ejecutivo Nacional junto a representantes del sector transporte. La medida establece una tarifa equivalente a 25 centavos de dólar según la tasa oficial del Banco Central y prevé ajustes en función de la variación cambiaria, pero luego hace referencia a unas declaraciones de la ministra de Transporte, Jacqueline Farías, quien confirmó que la tarifa máxima del transporte urbano sería de 140 bolívares. La verdad es que mientras que el Ministerio del Transporte aprueba 25 centavos de dólar, en algunas ciudades pues el precio ronda los 50 centavos, el doble establecido desde antes. Ayer, la semana pasada, nuestros compañeros incluso hablaban con funcionarios del INCUMA, que es el organismo encargado de vigilar que se cumpla la normativa, por ejemplo, en la ciudad de Maracaibo, y decían el pasaje está establecido en 140 bolívares. Ajá, pero la gente está pagando 300, 250, 200. Bueno, pero es que comprendemos también a los transportistas y sabemos que la tienen difícil, pero bueno, ¿quién entonces le pone el cascabel al gato? Al final, cada uno de los sectores del transporte en Venezuela terminan pues imponiendo sus condiciones para la prestación del servicio. 0.25 dólares. Mientras tanto, está aprobado. Se dice, la ministra dijo que la tarifa se mantenía para el mes de junio y julio, pero el representante de el sector transporte, José Luis Trocel, presidente del Frente Unido de Transporte del Estado de Aragua, por ejemplo, explicó que este aumento aprobado no solamente significaba un aumento de tarifa, sino que era la adopción formal de un mecanismo de indexación, y que indicó que el valor de referencia quedaba fijado en 25 dólares, en 25 centavos de dólar mensuales, que sería calculado a la tasa oficial del Banco Central de Venezuela, pero que el ajuste sería cada mes. Aunque la representante del Ejecutivo Nacional, Jacqueline Farías, dijo que se iba a mantener para junio y julio. Tendrán que ponerse de acuerdo los voceros. Una cosa dicen dentro de la reunión y otra cosa dice cada quien por su lado fuera. Mientras tanto, los ciudadanos rechazan la medida en el estado de Mérida, como ya ustedes lo escuchaban. 6:52 de la mañana.
2: Bueno, vamos a ir nosotros hasta Maracaibo, vamos a ir hasta el estado Zulia, porque en esto de las denuncias que hacen las comunidades, vamos a ir al sector de Colinas de Gonzaga, en Maracaibo, donde allí la gente denuncia que tiene más de 10 años sin el servicio de agua potable. Estuvo con ellos Francisco Fonseca, nos presenta el siguiente informe. Adelante.
8: En el barrio La Riaga del sector Los Áticos, habitantes afirman que llevan entre
1: 6:53. Bueno, tenemos algunas dificultades para tener el reporte de nuestro compañero Francisco Fonseca y esta realidad que viven en el sector Colinas del Gonzaga de la ciudad de Maracay. Lo vamos a revisar más adelante. Mientras tanto, nos vamos a ir hasta el estado Monagas. Vamos a la ciudad de Maturín, donde, bueno, reportan que el calvario de los venezolanos, que son los apagones, están comprometiendo el sueño, las clases y la salud emocional de los niños y niñas en esta localidad. Nayeli Gamboa nos amplía.
9: Los padres y representantes de Maturín manifiestan su preocupación tras los constantes apagones que perduran por más de 6 horas, los cuales, según afirman, interfieren de forma directa y severa en el descanso de los niños a romper sus rutinas de sueño, exponerlos a un calor extremo sin ventilación y generar un estado de alarma emocional constante provocado por la oscuridad, además de la dificultad para realizar sus tareas escolares.
10: No puede estudiar bien, el calor no lo deja dormir y es incómodo pues para hacer las cosas y todo eso. Siempre tiene que acostarse con aquel calor y para hacer la tarea es como incómodo.
9: Son muchas las ocasiones en que no pueden enviar a sus hijos a las escuelas por estos apagones que se producen en la noche, perjudicando directamente el descanso de los niños.
10: Ha afectado bastante porque, le sale como alergia, no duerme, en las tardes a veces ella tiene que dormir su siesta, no puede dormir porque se va la luz, a veces se va la luz de 5 a 10, 11 de la noche, ya esa hora ya tiene que estar dormida, no puede dormir por la calor. Ya está acostumbrada a dormir a las 8 o 7 de la noche y para levantarse a las 6 a las 5 de la mañana y no puede dormir.
9: Los habitantes de Maturín piden a las autoridades nacionales que regulen estos cortos de energía eléctrica para que vuelva la tranquilidad a sus hogares, sobre todo para los niños que puedan hacer sus tareas, asistir a sus colegios y descansar sus horarios completos. Desde Maturín, estado Monagas, Nangel Liz Gamboa, Radio Fe y Alegría Noticias.
2: Bueno, ya son las 6:55 y vamos a retomar el contacto con nuestro compañero Francisco Fonseca para recuperar justamente el trabajo sobre los habitantes del sector Colinas del Gonzaga en Maracaibo, que denuncian que tienen más de 10 años sin el servicio de agua potable. Adelante.
11: Más de 256 familias se están viendo afectadas por la falta de distribución de agua potable desde hace más de 10 años en el sector Colinas del Gonzaga de la parroquia Caciquemara, acá en la ciudad de Maracaibo. Las personas comentan que se han visto en la obligación de acudir a los camiones cisterna a lo largo de estos años para poder abastecer sus hogares con el agua potable, lo cual genera un impacto en su bolsillo debido a que deben comprar el agua cada 2 o 3 veces a la semana.
12: Ya son muchos años aquí sin agua y ya la pipa está en 700. Y eso a la mayoría de las personas que habemos, personas que no tenemos de eso para comprar los recursos de estar comprando. Yo compro, por ejemplo, de 3 a 3 días estoy comprando y es de 7 pipas el tanque mío.
13: Cuando logro tener efectivo en físico los pago a $1. Cuando no, pues se está cobrando 700 bolívares en la pipa.
14: Mire, yo vivo ahí arriba. Yo tengo que comprar 5 o 7 pipas de agua a 700.
11: ¿Semanal o quincenal?
14: Semanal, mi amor. Semanal, porque hay que trapear, hay que lavar el baño, hay que lavar
15: ropa.
14: Entonces, ropa, y nosotros no podemos estar así en esta situación. Entonces, nadie, vienen, hablan y no hacen nada. Entonces, ven y no dicen nada. No, sí, vamos a venir, vamos a arreglar, pero todavía estamos esperando. Tenemos 10 años esperando aquí.
11: Las personas de esta comunidad comentan que las autoridades no se han hecho presentes para resolver esta problemática. También comentan que el problema comenzó cuando sectores aledaños a este sector. Este sector, años padeciendo esta problemática. Desde la ciudad de Maracaibo, Francisco Fonseca, Radio Fe y Alegría Noticias.
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0: ¿Qué tal, amigas y amigos de Radio Fe y Alegría? Buenos días, buenos días, muy buenos días. Son las 7 y 4 minutos de la mañana de este día. Y aquí estamos y aquí seguimos, Héctor Escandel y esta servidora Iranía Costa, por supuesto, junto a todo el equipo de la Red Nacional de Radio Fe y Alegría, iniciando ya nuestra tercera hora de transmisión en vivo y en directo. Transmitimos para todo el país a través de las más de 20 emisoras que se conectan desde las 5 de la madrugada y hasta las 8 de la mañana para ofrecerles este espacio en todo el territorio venezolano. Pero además transmitimos también para todo el planeta Tierra a través de internet, a través de nuestro canal en YouTube, Fe y Alegría Medias, por donde además de vernos y escucharnos, también pueden interactuar con nosotros por el chat de nuestra transmisión en vivo. Saludamos a quienes se suman, a quienes se incorporan a esta hora a nuestra señal. 7:05 a.m.
1: A esta hora les recordamos que se pueden comunicar con nosotros a través del 0412-691-2454. Ese es el punto de contacto para la mensajería de texto y la mensajería de WhatsApp. Repito, 0412-691-2454. También nos puede acompañar usted a través de nuestro canal en YouTube, en Fe y Alegría Media. Allí en la caja de comentarios esperamos sus mensajes, como lo han hecho durante la mañana de hoy todas las personas que ven este programa. Y ahí en YouTube, por supuesto, les pedimos que se suscriban al canal, que le den me gusta, que compartan el enlace, sobre todo con aquellas y aquellos interesados en las noticias de Venezuela. De lunes a viernes, así como de costumbre lo hacemos a través de las radios de Fe y Alegría, estamos transmitiendo también a través de Fe y Alegría Media este ejercicio de periodismo de comunicación de primera mano. Son las 7:06.
0: Y a esta hora de la mañana, ya son las 7:06 de la mañana, compartimos con ustedes una nota que publica el portal de elestimulo.com, que entre sus titulares, entre sus notas, ofrece como el principal titular algunas de las palabras que ha ofrecido el Papa León XIV durante su visita a España. Dice el Papa ante 2 millones de personas en Madrid: Dios no está encerrado en el templo. El Papa León XIV ha pedido este domingo a los españoles, durante su homilía en la Eucaristía del Corpus Christi en la Plaza de Cibeles de Madrid, que la religiosidad que desde hace siglos anima a ese país no sea un museo del pasado que visitar, sino una escuela de fe de la que beber también el día de hoy. Ante 2.200.000 personas que han participado en esta celebración y en la histórica procesión del Corpus por la Plaza de Cibeles y un tramo de la calle Alcalá, ha instado a que bebamos de esta fuente eucarística, que no nos encierre en una devoción privada, sino que nos envía a regar a los hermanos, a la familia, a los que sufren, a quienes han perdido la esperanza. El Papa ha pedido salir de una fe privada, porque Dios no está encerrado en el templo. Sus majestades, los reyes de España, acompañados de sus hijas, la princesa de Asturias y la infanta Sofía, participaron en la celebración eucarística. En una multitudinaria eucaristía, el segundo acto que ha reunido a cientos de miles de personas, después de la vigilia de oración en la Plaza de Lima, el Santo Padre ha asegurado que el Corpus Christi no se trata de una manifestación exterior, de una supervivencia folclórica o de un simple adorno estético, sino que se trata de la fe en la presencia del Señor resucitado, que está vivo y sigue pasando en medio de nosotros, que se hace pan para nuestra hambre de vida y visita los rincones de nuestro corazón y de nuestra historia, también los más oscuros. El Papa ha puesto en valor la importancia de esta celebración al subrayar: en la celebración eucarística, Cristo se entrega como aliento. La procesión dice que Él no permanece cerrado en el templo, sino que sale a nuestro encuentro. León 14 ha señalado que Jesús camina por las calles, atraviesa las plazas, visita nuestros barrios, habita los lugares de nuestra vida cotidiana. En este sentido, señala que Él es el Dios cercano que camina con su pueblo, el Señor de la historia, consuelo de los débiles, luz para las familias, esperanza para los enfermos, paz para quienes sufren. La nota es más amplia. Luego hay una referencia de las palabras también del padre contra la polarización en su intervención durante la celebración de este domingo. No puedo evitar recordar palabras del Papa Francisco también en una de sus visitas, si no recuerdo mal fue su visita a Brasil, cuando le decía a los jóvenes sean callejeros de la fe. Muy al estilo de Bergoglio, de Jorge Bergoglio, era ese toque latinoamericano en su manera de decir, sean callejeros de la fe, muy al estilo de León, dice no nos quedemos encerrados en el templo. Mantiene el mensaje que le da la Iglesia, el Vaticano, a su feligresía, de que la fe no se vive en privado, que no nos lleva a encerrarnos en nosotros mismos, sino que se siente y se vive para ser compartida con otras y con otros. La nota, repito, está publicada en el portal del diario El Estímulo.
1: Y a propósito de la visita del Papa, está cumpliendo su agenda en el tercer día, irá esta mañana, en la mañana de este día lunes acá en España. Ha tenido dos encuentros importantes. El primero fue un discurso, por primera vez un papa fue al Congreso de los Diputados a ofrecer un discurso, y allí repartió para todos, creo yo, porque habló justamente de la inmigración, habló del respeto a la ciudadanía, de las personas, habló sobre el aborto, que es uno de los temas bastante complejos en España, habló de la eutanasia, y el titular del diario El País a esta hora tiene que ver con ese segundo encuentro, que es quizás uno de los ejes angulares de esta visita. Dice el diario El País, visita del Papa León XIV en directo. El Papa pide ante los obispos responder a los abusos en la Iglesia con verdad, justicia y reparación. León XIV reclama en el Congreso una acogida respetuosa y posibilidades reales de integración para los inmigrantes. Lanza un mensaje contra el aborto y la eutanasia y la crítica a la crispación política. En el texto dice lo siguiente, rápidamente. El Papa León XIV ha ofrecido en la conferencia episcopal un discurso en el que se ha referido a los abusos de la Iglesia como una plaga y ha pedido a los obispos que cada persona herida pueda encontrar escucha sincera, acogida, protección y cambios reales de sanación. Previamente el pontífice había ofrecido un histórico discurso en el Congreso, el primero de un papa en la Cámara Baja española. Allí se ha referido a los inmigrantes para reclamar una acogida respetuosa y posibilidades reales de integración para ellos, en un mensaje muy contrario a lo que propaga Vox, partido político con el apoyo en muchos casos del PP. Además, León XIV ha lanzado un mensaje en favor de toda vida humana y contrario al aborto y a la eutanasia, y también ha criticado la crispación política. La pluralidad no debería degenerar en descalificación permanente del adversario. A primera hora de la jornada, el Papa se reunió con Pedro Sánchez en la Nunciatura Apostólica, donde conversaron unos 20 minutos sobre el desarrollo de la visita del pontífice a España. Recordarle a la audiencia, Ira, que el Papa tiene previsto también visitar Barcelona, y en Barcelona va a ponerle punto final a la construcción de la Sagrada Familia, la obra más emblemática de Gaudí, y tal vez no, se va a certificar la Sagrada Familia como la iglesia más alta del mundo a partir de la inauguración de la última torre, que es a lo que ha ido el Papa. Pero lo más importante, creo yo, de esta visita va a ocurrir en las Islas Canarias, y es el encuentro con los migrantes africanos. Va el Papa a participar en varios espacios en los que se va a encontrar con personas que han llegado a las islas Canarias en los últimos años para abordar una grave crisis humanitaria que se vive en esta zona del mundo, y es el intento de millones de personas en las últimas décadas de tratar de llegar al continente europeo desde África arriesgando su vida en los famosos cayucos. Ya este fin de semana se refería el Papa a esto último, ¿no?, al rol de la Iglesia, y en el caso de los abusos el titular del diario El País del viernes era justamente señalando a 68 obispos que encubrieron casos de abuso en el país, y se esperaba, como ha ocurrido este lunes, una respuesta del Papa a los obispos sobre este caso o sobre los casos de abuso también, un encuentro privado que sostuvo y sostendrá con víctimas que han sufrido abusos en el entorno de la Iglesia Católica. De eso, por supuesto, por ahora no se sabrá detalles porque es un encuentro muy privado, y también algunos grupos, otros grupos de personas que han sufrido violencia dentro de la Iglesia Católica, abuso sexual, denunciado, que han quedado por fuera de estas rondas. Hay de todo en esta visita corta, esta visita relámpago, pero una visita muy densa por muchos temas que en España afectan directamente el rol de la Iglesia históricamente y en la actualidad el rol que tiene dentro de los distintos espacios de generación de discusión política y religiosa.
0: Ya son las 7:15 minutos de la mañana, 7:15 minutos. Bueno, vamos a nosotros a cambiar de tema drásticamente y vamos a regresar a nuestro país. Vamos a ir en vivo y en directo a esta hora hasta el estado Apure, hasta el Alto Apure, más específicamente a la población de Guasdualito, donde al menos 6 comunidades siguen inundadas desde el pasado jueves 4 de junio como consecuencia de las lluvias caídas en esta zona del país. Nuestro compañero Rómulo Zapata está en directo con nosotros para compartir los detalles. Rómulo, te escuchamos. Buenos días. A ver si podemos escuchar a nuestro compañero Rómulo, tiene su micrófono cerrado.
1: Estás muteado, Rómulo, ahora sí.
2: Adelante. Muy buenos días, saludo a toda la audiencia y a ustedes allá, compañeros. Así es, luego del fuerte aguacero caído el día jueves 4 de junio, unas 6 comunidades aproximadamente están inundadas con agua de lluvia, eso como repetimos el día jueves. A pesar de que las autoridades se mantienen trabajando, ya fue instalado un equipo nuevo de bombeo, reparado e instalado desde el día viernes en hora de la noche. Adicionalmente colocaron otra bomba allí en la estación La Padillera, donde es la concentración del agua que mantiene afectada a estas comunidades como 13 de septiembre. También está afectada la Esperanza Cabanerio, parte de la calle La Garabato y toda la comunidad adyacente al caño Los Chihuires, pues se mantienen todavía inundadas, repetimos, solo por aguas de lluvia. Es importante reseñar que en la curva número 3, donde pues había algunas preocupaciones por los habitantes, en horas tempranas estuve en el lugar y podemos llamar a la calma. Todo está dentro de lo normal, el río bastante crecido, pero también con una normalidad de siempre. La curva 3 no está siendo atacada por parte del río porque el río ha sedimentado un poco y esto ha retirado el desbarranque de frente a lo que es la curva hacia el caño Periquera. Por eso llamamos la atención a la gente de que no se alarme, pues las autoridades también mantienen trabajo allí, están exigiéndole, por supuesto, para que los agilicen las comunidades adyacentes al sector. También es importante reseñar que en el día de ayer estuvimos un recorrido desde el Remolino hasta llegar a Guasdualito. Dos cosas importantes de darles a conocer. Una, que las lagunas, caños, esteros están secos, alguna poquita de agua de lluvia, y esto ayuda a que la gente no esté alarmada porque no hay agua retenida. Dos, el río se mantiene crecido, pero hasta ahora no está entrando desde el Remolino hacia la parte de Guasdualito por ningún sector. Nosotros estuvimos haciendo este recorrido y pudimos entender y destacarles a ustedes y a toda la gente de Guasdualito, la zona perimetral, de que no hay ningún tipo de preocupación. Hasta ahora todo transcurre dentro de lo normal. Hay nubosidad para acá, pero vamos a irnos también nosotros ahora con nuestro compañero Juan Carlos Rosales, porque también estuvimos en el Amparo y él nos tiene detalle de la información recabada el día de ayer, luego de que hay una situación especial en lo que es el sector de la parte del Amparo. Vamos a dejar que sea nuestro compañero Juan Carlos Rosales, que está en vivo y nos detalla la información. Adelante, Juan Carlos.
3: Buenos días, saludos, Rómulo, también a todos los compañeros de primera mano a esta hora de la mañana. Queremos comentarles que, pues sí, en la población del Amparo, unas 87 familias del sector La Granja se encuentran afectadas por la situación de lluvias que ya ha superado el nivel de la carretera y algunas familias tienen el agua dentro de sus casas, un hecho que ha obligado a algunos a refugiarse en una iglesia que se encuentra en este sector. El día de ayer estuvimos haciendo un recorrido visitando estas familias. Esta es una vía principal que comunica a la población de Guajualito con el Amparo y la ciudad de Arauca, Colombia. Esta fuerte crecida pues mantiene a las autoridades atentas ante un posible cierre de la vialidad. Sin embargo, esto no ha ocurrido. Ayer el paso estaba normal a pesar del alto nivel que presenta el Caño Claro, un caño que está recibiendo agua del río Arauca, que presenta también una fuerte crecida. Entre las solicitudes que estaban haciendo los vecinos era que se revisara el terraplén también de la población de El Amparo por la zona del cementerio, debido a que el nivel del agua ya estaba a punto de superar la cuota de este terraplén, por lo que estaban solicitando sacos de arena para aumentar el nivel de este terraplén que está por la zona del cementerio. En el sector La Granja conversamos allí con la señora Luisa Flores, habitante de esta comunidad, quien nos estaba indicando acerca de cómo está viviendo esta situación en este sector desde hace una semana. Escuchemos.
4: Aquí habemos 87 familias y todas estamos afectadas con la inundación, todas, porque no vamos a decir que uno solo, todos estamos afectados. Hay unos más que otros, pero sí todos estamos afectados por las aguas. Pues la mayoría está todavía guapeando en sus casas, pero sí ya hay algunos que les ha tocado abandonar sus casas. Pues hasta ahorita no hemos acudido a ningún lado porque, como quien dice, se está iniciando la ola invernal crítica para este sector. Bueno, las propuestas, primero que todo, es que nos rellenen, porque haciendo, rellenando, por ejemplo, los terrenos, los lotes, pues ya la situación se nos amengua un poco. Fumigación para los zancudos, la acrolina para espantar las culebras, porque salen bastante. Por aquí salen mucho las culebras. Sí, entonces sería bueno, porque uno riega culebra y las ahuyenta la acrolina y ahuyenta esos animales.
5: ¿Hasta ahora no los ha visitado nadie?
4: No, ustedes, los primeros, sí.
5: ¿Comida tienen? ¿Cómo están haciendo?
4: Pues hay lo que uno se puede rebuscar en el día a día. Yo, por ejemplo, tengo un hijo que perdió una pierna, lo tengo ahí discapacitado y ya ve la situación que tengo.
3: Como ya le indicamos, una visita por parte de las autoridades que puedan atenderles en materia de salud, también fumigación en este sector de la población fronteriza de El Amparo, que ya viene sufriendo estas afectaciones producto de la situación de lluvia. Se mantiene también una afectación en la comunidad de Puente Páez, al lado del río Arauca. Allí la parte baja de este sector, algunas personas tienen aguas en sus patios. Del otro lado de la frontera, también las autoridades del vecino país están colocando sacos para evitar que se inunde la capital del departamento de Arauca ante esta situación de lluvias que viene afectando a toda la región fronteriza. Y la mayor exigencia que están pidiendo las comunidades y todas estas zonas de frontera es que en épocas de verano se haga una atención integral y se puede hacer el dragado del río Arauca y de los demás afluentes para que este tipo de situaciones no se repitan en época invernal todos los años. Es la información desde El Amparo en el estado Apure, Juan Carlos Rosales, Radio Fe y Alegría Noticias.
0: Siete 7:23 minutos de la mañana. Muchísimas gracias, Juan Carlos. Muchísimas gracias, Rómulo.
1: A Rómulo.
0: Este completo informe sobre los niveles de afectación entonces por lluvias en el estado Apure, en estas comunidades y para estas familias, tanto en el Alto Apure, en la población de Guasdualito, como en el Amparo. Ya son las 7:23 minutos de la mañana. Buenos días, Iraní, y a todo el equipo. La comunidad del 18 de la parte norte notifica que seguimos invadidos por aguas servidas o de cloacas desde hace aproximadamente 6 meses. Esta problemática la tenemos desde hace 2 años y medio. Reparan sin darle una solución absoluta a este problema. Luego dicen que las tuberías colocadas no tienen el diámetro requerido. Exigimos al gobernador haga una intervención. La alcaldía, Hidrolago, por la salud de la comunidad. Hace 1 mes y medio vinieron reporteros de Fe y Alegría y Canal 11 y entidades gubernamentales también, y no dan una solución a esta problemática. Será que esta parte de Maracaibo no existe para nuestros gobernantes, dice Eligia Pérez, desde la ciudad de Maracaibo, compartiendo pues parte de las dificultades que enfrentan por este bote de aguas servidas en esta zona de la capital zuliana.
1: Por aquí hay más mensajes, Ira, en YouTube nos van escribiendo, por ejemplo, a ver, dicen, saludos cordiales desde el barrio El Despertar, escuchando las noticias como de costumbre. Ismael Chirinos y Toribia Palmar, siempre en sintonía, nos mandan. Y también dicen por acá, apreciados, no leyeron mi mensaje, es Juan Carsten, sí lo leímos antes, Juan, cuando estábamos haciendo el recorrido de las personas que estaban en sintonía desde muy temprano por la mañana en nuestro canal en YouTube, en Fe y Alegría Media. A ver si hay algo más que haya que no haya leído el mensaje de Juan. Me parece que está. A ver, dice bendiciones. Ciertamente Patria está. Sí, leímos el mensaje. No dejamos nada por ahí. El mensaje de Juan. También envía sus emoticones, José Gregorio García, y también envía Ismael Chirinos, ahí mandando sus manitas de saludos a esta hora de la mañana.
0: Más mensajes que siguen llegando también a través del 0412-691-2454. A esta hora de la mañana enviamos, por supuesto, saludos a la señora Diana Cárdenas, que también nos escribió temprano para saludar y reportar su sintonía. Dicen por aquí, a ver, se me movió esta cosa, dicen, buenos días, Siraní, es para hacerle un llamado al gobernador del estado Guárico, que los funcionarios del Cuerpo de Bomberos de San Juan de los Morros, el único vehículo que tienen para apagar incendios, tiene más de 5 meses accidentado, no funciona. Tampoco funciona el comedor de la tropa. Tenemos 4 años que no recibimos dotación de uniformes. Bueno, estamos en total abandono. Se acercan las lluvias fuertes y no hay cómo atender a los ciudadanos. Por favor, haga ese llamado. Se lo agradecemos, fiel oyente José Rodríguez, es quien escribe este mensaje.
1: Bueno, dicen por aquí, vénganse para las orillas del río Apure para que vean Rancho Pareco, a la conversación que teníamos más temprano sobre las casas, las viviendas a orillas de los ríos. Dígame, Iraní, colapsaron las alcantarillas del casco central de San Fernando de Apure, ya que limpiaron la mitad del centro, y cuál es el trabajo del alcalde Lisandro Solórzano, díganos cuál es el trabajo de los concejales. Julio Rangel manda este mensaje desde San Fernando de Apure, haciendo referencia a dos temas, el de las viviendas a orillas del río Apure y el del colapso de las aguas de lluvia en la capital apureña.
0: Más mensajes que siguen llegando a esta hora de la mañana, dicen por aquí, buenos días, con la bendición de Dios, que tengan una excelente semana, saludos para todo el equipo. En especial para Tirani y Héctor, que Dios les dé mucha salud para seguir adelante con tan prestigioso programa desde Amazonas en Puerto Ayacucho, Jelly Lisboa, full sintonía, dice a esta hora de la mañana.
1: Bueno, y se reporta Juancho de pantalla, a ver. Desde Buenos Aires, y además con lluvia, doble envidia, me encanta la lluvia y me encantan los días fríos. La mínima hoy para Juanchón será de 11, la máxima de 14. Así que, bueno, esto la gráfica de la semana.
0: Son mensajes que llegan a través del 0412-691-24. Cuatro, cinco, el Curi, esa es la cantidad que produce el Curi y puede abastecer de electricidad más de 3 países.

0: Venezuela 2 abastecería a 3 países. Hoy no abastece. Sabiendo que la actividad industrial y económica está bastante reducida. O sea, el cálculo de la pérdida del Producto Interno Bruto en los últimos años es cercana al 70%, así que nosotros tenemos una demanda eléctrica que hoy nos presentan como picos históricos de los últimos 9-10 años, con 15.000 megavatios, pero las proyecciones para un país como el nuestro, si estuviese en vías de desarrollo, pues sería muchísima más alta. Solamente prender las industrias básicas y toda la industria petrolera significaría una demanda de electricidad muy importante que no tenemos hoy en día capacidad de generar. No porque no esté instalada, está instalada la capacidad. En instalaciones, en cálculos, en proyectos, hay más de 30.000 megavatios, pero en funcionamiento está por debajo, sin duda, de esos 15.000, está por debajo de eso, porque veníamos consumiendo alrededor de 12.000, 13.000, lo ha dicho el propio ministro de Energía Eléctrica, y ya con esa demanda ya había racionamiento eléctrico, es decir, que ni siquiera alcanzamos a cubrir ese consumo promedio. Y cuando llegamos a 15.000, bueno, la locura. 7:31 minutos, por cierto, de este tema. Me llama la atención que se ha dicho reiteradamente, incluso en la exposición de motivos de la presentación de la ley de la reforma, del proyecto de reforma de ley orgánica del sistema eléctrico, se insiste mucho sobre el tema de sanciones. Que las sanciones son las responsables de todo lo que ha pasado. Al principio el responsable era el niño, que viene de nuevo, por cierto, el superniño. Y todavía no se anuncian planes de mitigación de riesgos ni preparación para las consecuencias que eso pueda causar en nuestro país, mientras vemos que otros sí se están preparando. Y la Organización de Naciones Unidas ha emitido alertas y llamados de atención a los gobiernos para que se preparen para este fenómeno. Uh-huh. No hemos visto en ese proyecto de ley, no está planteado como si el problema fueran sanciones, sino que está revirtiendo el modelo. Está planteando una regresión a lo que era la industria eléctrica antes del proceso de nacionalización. Lo que cuestiona esta reforma con su planteamiento de reorganización del sistema eléctrico es una regresión del modelo, al modelo privado, al modelo donde otros gestionan y no el Estado. Eso no es una respuesta a un tema sancionatorio, porque las sanciones las han ido levantando. Queda mucho por ver en este asunto. 7:32 minutos.
1: Bueno, y a esta hora vamos a contactar con nuestro compañero Rafael Eduardo González, justamente para seguir mirando los datos del clima a esta hora de la mañana. Rafa, adelante.
2: Adelante, aquí estamos, amigo Héctor Escandel, aquí estamos listos para llevar este último boletín esta mañana. La situación se complica, Héctor, la situación se complica hoy. A esta hora de la mañana sigue lloviendo en todo el centro del lago Maracaibo. También para las próximas minutos, horas, podría estar lloviendo fuerte entre Barquisimeto y la ciudad de Guanare. Pendientes también.

0: nubosidad y con hielo. Cuando se ve así blanquito con negro es porque hay mucho frío y el satélite no puede traspasar ese hielo. Se notan los cúmulos de hielo. Igualmente en todo el frente de Cabimas y de Ciudad Ojea, ahí también tenemos un pequeño núcleo de frío alto. Por cierto que se me pasó esta mañana, Irani y Héctor, Maracaibo amaneció a 24 grados. Todo el mundo andaba con chaqueta, parece, Wanda, con chaqueta, porque todavía sigue bajito en 25 grados debido a las dos ondas tropicales, la 9 que ya pasó y la 10 que está activa sobre esta zona. Así se ve actualmente las condiciones en tiempo real de cómo está la situación. Inclusive en la onda tropical número 10 que ya va saliendo, pero con un efecto extraño, en vez de irse hacia el Caribe colombiano, como que se regresa y avanza ahora hacia Falcón, hacia Lara y también a la región central. Ahí se consiguen con efectos internos de las vaguadas en toda la zona de Apure, Guárico, Cojedes, así que esa es la situación. Para el día de hoy, fíjense cómo va a estar la cosa, más o menos para el mediodía, bastante nublado y con lluvias en casi todo el territorio nacional, a excepción de Monagas, Anzoátegui y Sucre, que estarán un poquito liberados. Y para el mediodía, a la tarde, ya las lluvias se van a ir fuerte hacia Valencia, toda la zona de Puerto Cabello y la vía que va hacia las refinerías que están por esta zona de el estado Carabobo. También se estima lluvia para la tarde hacia la zona del Villa del Rosario, la zona montañosa, el río de Oro, y el estado Apure también va a registrar fuertes lluvias en la zona de San Fernando y hacia Calabozo en Guárico. En la tarde tendremos, ya después de las 5 de la tarde, incremento de lluvias en Puerto Ayacucho. Héctor, la gente se va a acostar hoy temprano porque va a llover por allá a cántaros después de las 4 de la tarde, y también todo el estado Amazonas. Recuerden que tiene hoy una alerta, según Greenamet, de unos 60 milímetros de lluvia, toda esta zona entre Bolívar y Amazonas, mucha lluvia, va a recoger el Caura, el Orinoco y todos los afluentes que van hacia el Orinoco y algunos que van hacia Colombia o hacia Brasil. En la noche se nos presenta la situación de esta manera: lluvias intensas nuevamente hacia la costa oriental y la zona norte de la costa oriental después de las 8, y también hacia la Guajira. Atentos con eso, Puerto Ayacucho seguirá lloviendo hacia San Juan de Payara y toda la vía que va hacia San Fernando, y tendremos lluvias también en Canaimas. Para ya cerrar este día, seguirá lloviendo en Puerto Ayacucho, todo el día lloviendo después del mediodía, y también la costa oriental, toda la vía que va de Machiques a la zona de Santa Bárbara del Zulia estará con lluvias, también lluvias al oeste de Maracaibo hacia la represa de Manalote, y se estima que también estará lloviendo hacia Sinamaica esta noche. Poco la situación, esta es la onda tropical 10 que está sobre el occidente del país, y la onda tropical 9 que ya salió, pero sigue interactuando, como vemos en el satélite, con descargas eléctricas en el centro del lago Maracaibo y también con la zona central de Colombia. Nos vamos al pase para ustedes. Adelante, compañeros.
1: Muchísimas gracias. Muchas gracias, Rafa, por el reporte. Son las 7:38 minutos de la mañana. Bueno, y nosotros avanzamos. Hay una nota que publica el portal de El Diario Tal Cual, de actualización de lo que va pasando con el comité de postulaciones de los magistrados del Poder Tribunal Judicial. Supremo de Justicia. Recordemos que luego de la reforma parcial a la Ley Orgánica del Tribunal Supremo de Justicia, se incrementó el número de magistrados que conforman el Tribunal Supremo de Justicia, y la Asamblea Nacional publicó una extensión del lazo para presentar postulaciones a estos magistrados. Dice la nota que publica Tal Cual que la Asamblea Nacional publicó el día de ayer, domingo 7 de junio, una nueva extensión del lapso para la recepción de postulaciones

a magistrados del Tribunal Supremo de Justicia, además de los cargos de inspector del TSJ y director de la Escuela Nacional de la Magistratura. Las prórrogas fueron publicadas en los canales oficiales del Parlamento, firmados por los diputados Giuseppe de Alessandrello y Pablo Pérez. Hasta el miércoles 10 de junio a las 4 de la tarde recibirán los recaudos para cada cargo. La extensión del lapso de postulaciones había sido anunciada por el diputado Giuseppe Alessandrello, quien preside la Comisión de Postulaciones Judiciales, el pasado 5 de junio. Entonces dijo que dicha prórroga se decidió ante las numerosas peticiones de juristas interesados en formar parte del TSJ. Según el parlamentario, hasta el viernes se habían recibido 280 postulaciones. También explicó que un día después de terminado este periodo se publicará una lista con todos los postulados, momento en el que comenzará el proceso de impugnaciones y evaluaciones. La legislación establece que luego de la recepción

0: a esta hora en todo el mundo. Está en este momento el 92,2% de las actas escrutadas. Faltan un número menor a 8% de las actas, y en este momento es una fotografía impresionante. La diferencia entre Keiko Fujimori y Roberto Sánchez es de apenas 71.689 votos favorables a Keiko Fujimori. Tiene 50,2% de los votos y Roberto Sánchez 49,7% de los votos. Eso es, en este momento, 8.720.096 votos para Keiko y 8.648.407 votos para Roberto Elber Sánchez Palomino. Esa es la cifra a esta hora. Se actualiza nuevamente y cada vez es menos. Ahora es 50.2 a 49.8.
1: Bueno, eso es actualización en tiempo real.
0: Tiempo real, sí.
1: En las elecciones ya yo tengo otra cifra, ya yo tengo 92.3%. Y sí, se va cerrando cada vez más la diferencia entre estos dos candidatos. A las 6.38 con el 92.3%. La diferencia es de menos de 70.000 votos.
0: Ya es menos, imagínate. Es menos de 70, y eso que mientras leías la nota anterior, hice la cuenta para saber que
1: mira,
0: era 71.
1: Fíjate, pero sí, está 8.652.055 a 8.721.496. Aquí hay 8.000 para 60. Sí, menos de 70.000 votos la diferencia, con el 92.3%. Falta 0.3%.
0: Qué barbaridad. Nunca había visto una elección presidencial tan cerrada como esta. De verdad, bueno, que yo en ningún país había visto un porcentaje
1: tremendo,
0: tan igual.
1: Sí, es tremendo. En el caso del Congreso, la mayoría de los senadores sería para Fuerza Popular, que tiene 22 escaños, 14 Juntos por el Perú, que es la opción que respalda a Sánchez, y en la Cámara de Diputados, Fuerza Popular de Keiko Fujimori también tendría la mayoría con 41 escaños hasta ahora, y 32 de Juntos por el Perú. Bueno, nos vamos, se nos acabó el tiempo, nos pasamos un poquito. Recuerden que al regreso de la pausa, la Red Nacional de Radio Fe y Alegría tendrán la primera emisión de Contacto Sur. En Fe y Alegría Media, nuestro canal en YouTube, tendremos al profesor Luis Zabalet y su sesión de yoga del día de hoy, para luego seguir revisando noticias e información que se va generando dentro y fuera de nuestras fronteras. Gracias por acompañarnos, gracias por dejarnos a nosotros acompañarles cada mañana a través de este espacio. Que tengan un lindo lunes, un excelente inicio de semana. Será hasta la próxima y recuerden, siempre sonrían. Eso es gratis. Hasta luego.
0: Adiós.
2: Son las 7 y 44 minutos. 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
4: Hola, ¿qué tal amigos y amigas? Un gusto saludarlos desde Managua, Nicaragua. Nelson Rodríguez, en la producción de Aler Contacto Sur de esta semana. Estamos iniciando en lunes 8 de junio de 2026. A continuación, nuestro adelanto que tendremos en esta edición. Venezuela convocan a un paro nacional en demanda de mejoras salariales. En Bolivia, una decena de personas han perdido la vida tras los bloqueos de los últimos días. En México, habitantes de comunidades indígenas se movilizan en Veracruz. En Guatemala, guías espirituales tendrán un encuentro para celebrar la cosmovisión desde su perspectiva indígena. Y al final tendremos un adelanto de los resultados preliminares de las elecciones presidenciales que se celebraron este domingo en Perú. En breve les ampliamos estas informaciones.
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4: Antes de iniciar el desarrollo de las informaciones, queremos enviar un fuerte abrazo a Yolani Pérez y a toda su familia en Radio Progreso, tras conocerse el sensible fallecimiento de su mamá. Estamos con vos, Yolani, que Dios les acompañe. Iniciamos el desarrollo de las informaciones en Venezuela. Convocan a un paro nacional este 10 de junio para mejoras salariales y reformas económicas. El reporte lo tiene Alexander Medina de Radio Fe y Alegría. Te escuchamos.
5: Las principales centrales sindicales del país que agrupan a maestros de la educación pública, empleados de la Administración Pública Nacional, trabajadores sanitarios, profesores universitarios y de las industrias básicas anunciaron que este martes 10 de junio, estos sectores laborales se irán a paro nacional por 12 horas, como otra medida de protesta ante lo que llaman la inacción del actual gobierno para aumentar salarios y detener la inflación galopante que sigue devorando los pocos ingresos de las familias venezolanas. La profesora Marlene Hernández, presidenta de la Federación Venezolana de Maestros del Estado Zulia, le pidió a sus colegas que no asistan a las escuelas ese día porque deben seguir reclamando sus derechos.
6: Hoy estamos ante un momento extremadamente difícil, duro, muy duro. Nos hemos declarado en una emergencia educativa y sindical. Y por el silencio, porque no hay respuesta, o porque la que poca que nos dan no se ajusta a la realidad. Ni siquiera podemos decir que no se ajusta a lo que nosotros queremos. No, en nosotros hay conciencia de país, en nosotros hay disposición al entendimiento, en nosotros hay toda la voluntad, pero queremos ver gestos, iniciativas, propuestas, y es lo único que no se ha recibido. Por tal circunstancia, nacionalmente, todas las federaciones de este país estamos convocando para el día 10 de junio a un gran paro nacional de 12 horas. El 10 de junio, desde las 7 de la mañana hasta las 7 de la noche. Y le pedimos al maestro que se atreva, que sacrifique un día de salario, porque se lo van a descontar. ¿Pero cuánto le van a descontar? Simplemente cero. Cero, 70. ¡Ni un dólar!
5: Este es el segundo gran paro laboral que en menos de un mes se efectuaría en Venezuela. El primero de 24 horas se tuvo como protagonista a los trabajadores de las universidades públicas. El no incremento salarial, a pesar de la reactivación de la industria petrolera nacional y la discriminación del pago de un nuevo bono de responsabilidad profesional que excluye a miles de profesionales de la educación, serán las principales banderas de los protestantes, aunque también incluirán los reclamos para que se optimicen servicios públicos básicos como el agua y la electricidad. Desde Venezuela, Alexander Medina para Contacto Sur.
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4: Avanzamos. En Bolivia, cerca de 10 personas perdieron la vida hasta el momento como consecuencia de los bloqueos de carreteras. En la mayoría de los casos, el paso de ambulancias fue impedido y los pacientes murieron por falta de atención médica oportuna, según las informaciones. Graciela Dorado, de la red Herbol en La Paz, Bolivia, con los detalles.
0: Después de más de 30 días de protestas y bloqueo de caminos en Bolivia, que son liderados por sectores campesinos, no la Central Obrera Boliviana y los seguidores del expresidente Evo Morales, quienes exigen la renuncia del presidente Rodrigo Paz, la situación se agudiza y se registra la pérdida de al menos 9 vidas humanas. Estas protestas y bloqueos de carreteras en Bolivia lamentablemente está cobrando vidas. El pasado 27 de mayo, la Defensoría del Pueblo informó que desde que inició el conflicto fallecieron 7 personas, 4 personas por falta de atención médica oportuna por los bloqueos, 1 por disparo de arma de fuego en medio del operativo del corredor humanitario.
7: La Defensoría del Pueblo ha identificado 7 presuntos fallecimientos que han sido registrados, ¿no? Tanto por la Defensoría del Pueblo como por el Ministerio Público. En el caso, tenemos un primer grupo de 4 presuntos fallecimientos relacionados con las dificultades de traslado de las personas a centros de salud.
0: Sin embargo, en estos días se conoce de la muerte de una paciente oncológica de 24 años que no pudo ser trasladada desde el departamento de Oruro al departamento de La Paz para recibir un tratamiento de radioterapia. La víctima tuvo que hacer recorridos por vías alternas a los bloqueos, pero no logró llegar al hospital donde debería ser atendida. Otra víctima es un conductor de transporte pesado que enfermó tras quedar atrapado durante 32 días en un punto de bloqueo, el mismo que habría presentado problemas de salud, según el relato de la esposa. El mismo también habría rogado para pasar algunos tramos y que además ya había quedado sin dinero. Por su parte, el vocero presidencial José Luis Gálvez también ha señalado que se debe esclarecer el asesinato del joven de 23 años en el corredor humanitario. Son 9 vidas que se perdieron. Hay 42 vidas en peligro en hospitales de La Paz y El Alto porque se acaba el oxígeno, manifestó el vocero.
8: Castigar al pueblo. Y para ser puntual, 42 vidas están en peligro. Porque no hay oxígeno. 9 de ellos son neonatos, 3 son niños, el resto son pacientes críticos. Hace falta oxígeno. No podemos perder más vidas. Ya van 9 vidas provocadas por los bloqueos que impidieron que pasen las ambulancias. Por favor, dejen de castigar así a los bolivianos.
0: Es de Bolivia, para Contacto Sur, informó Graciela Dorado Alano, Red Herbol La Paz.
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4: Y en México, habitantes de comunidades indígenas se movilizan. Los manifestantes señalaron que la protesta surge ante la falta de obras y la ausencia de respuestas concretas a sus demandas, situación que ha generado inconformidad entre los pobladores. Iván Fernández con los detalles desde Radio Huayacocotla.
9: Amigos, amigas de América Latina y el Caribe que están escuchando Contacto Sur, desde México les informo que en este fin de semana, habitantes de 2 comunidades indígenas, La Pagua y Apóstoles, bloquearon son los caminos que van hacia la cabecera municipal del municipio de Tlachichilco. Exigieron atención a diversas necesidades de infraestructura y desarrollo y asegura que han sido ignoradas estas comunidades por las autoridades. Inclusive acusan al ayuntamiento de discriminación institucional. Además, denunciaron que durante la protesta sufrieron actos de intimidación por parte del ayuntamiento.
10: Hoy, comunidades indígenas nahuas de Tlachichilco, solicitamos la representación del gobierno del estado, así como su intervención para entablar diálogo con el ayuntamiento y resolver problemas de cada una de nuestras comunidades. Solicitamos su presencia, ya que en la noche fuimos intimidados por gente de ayuntamiento. No a la violencia, sí al diálogo. Así como también lamentamos a nuestra autoridad comunitaria, a la comunidad, violando los sistemas normativos propios de la comunidad e imponiendo acuerdos en contra de nuestra voluntad. Es por tal que exigimos se respete la autonomía y la libre determinación de las comunidades indígenas, nahuas, por parte del gobierno municipal, y se reconozca el derecho que por ley se reconoce a las comunidades indígenas, por tal que las comunidades que con fundamento al artículo 2.8 constitucional solicitamos la presencia del gobierno del estado, la Comisión de Derechos Humanos, para mediar la mesa de diálogo por parte de la para darle solución a nuestras peticiones.
9: La manifestación se dio ante la falta de obras presupuestadas para este año en el municipio. La asamblea de estas comunidades había determinado la necesidad de un puente que fue ignorada para el ejercicio del recurso de este año.
11: Yo me llamo Tiburcio Hernández Magdalena, agente municipal de La Paola. Pues, primero, ¿verdad? Pues, nos han dejado, o sea que ahora sí que la obra que se metió en la solicitud, pues no se ha aprobado. Y de las 4 comunidades que nos han dejado afuera, porque la verdad, pues son pequeñas comunidades, entonces yo creo que por eso nos dejaron un lado, que la solicitud que nosotros, o sea, de los pasados agentes que metieron la solicitud, pues parece que no los tomaron, creo que en cuenta, pues, porque hasta ahorita sabemos de que no, este año no nos van a dar la obra.
12: Soy representante del Movimiento Indígena Nacional y estoy aquí en apoyo a nuestros hermanos de etnia náhuatl para exigir la obra que solicitaron en tiempo y forma mediante un oficio en el mes de enero, y que en el listado que presenta el ayuntamiento ellos salen excluidos. Aquí lo que vemos que hay una discriminación hacia nuestros pueblos indígenas.
9: El mismo fin de semana fue levantado el bloqueo, sin embargo, se está a la expectativa de que el ayuntamiento cumpla con los compromisos que se realizaron con los manifestantes. Desde México, desde Radio Guayacocotla, daremos seguimiento y estaremos informando a ustedes, amigos, amigas de Contacto Sur. Soy Iván Fernández, hasta pronto.
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13: En Guatemala, los guías espirituales tendrán un encuentro para celebrar la cosmovisión desde la perspectiva indígena. La información la comparte Rubén Darío Melgar desde la Federación de Escuelas Radiofónicas de Guatemala, FEGER.
14: La Asociación de Consejos de Guías Espirituales Relevanzajels en Poptún se prepara para la celebración del Kwashaqi Bats este 22 de junio del 2026. La actividad inicia con la llegada de los guías espirituales durante el día del 21 de junio y en la noche la velación de los materiales ceremoniales para amanecer el 22 de junio. Joaquín Che, director de la asociación, nos amplía.
15: Estas actividades tienen diversas etapas. En ese sentido, la Asociación ACERS estará celebrando esas fechas importantes según nuestra espiritualidad maya. 13 días antes de la llegada del Huachaquipaz, los ancianos y ancianas, los líderes, hacen una ceremonia previa. Dan aviso al creador y formador, dan aviso a la Jau que dentro de 13 días, dentro de las 13 energías, se celebrará la fiesta grande del calendario maya, que es el Huachaquipaz. El Cucupsi, que es el 21 de junio, se hace la velación de los materiales, se hace una ceremonia despidiendo el cierre de un ciclo de 260 días. Terminada la noche del Cucupsi, se inicia con la celebración del sagrado Huachaquipaz, que es el año nuevo sagrado maya, es el día del nuevo comienzo.
14: Esta actividad se realizará en Barrio Los Pinos, Poptún, sede de la asociación, en la que se espera la participación de los guías espirituales provenientes de comunidades del sur de Petén. Informando desde los territorios, Rubén Darío Melgar Choco.
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13: En Perú, los resultados a boca de urna dados a conocer por las principales empresas de investigación de sondeo de opinión, Ipsos y Datum, dieron como virtual ganador de las elecciones presidenciales al izquierdista Roberto Sánchez con el 50.14% de los votos, frente al 49.7% a la derechista Keiko Fujimori. Los datos oficiales se darán a conocer en el transcurso de las horas. Pendientes. 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

Amigas y amigos, ¿qué tal? ¿Qué tal? Caramba, ¿qué tal? ¿Cómo están? Saludos y muchas bendiciones en este nuevo amanecer, en este día de hoy, que iniciamos pues en este guarapito sabroso de la mañana. Hoy es lunes 8 de junio del año 2026, y como pueden escuchar, me sigue acompañando la tosecita, sí señor. Pero ahí vamos, sí señor. Bueno, les saluda a Juan Carlos Leal en la producción, conducción y controles técnicos, Colegio Nacional de Periodistas 26834, certificado de locutor UCB 47497, Walmart y en la coproducción y conducción del Guarapo 10346 del MTC.

0: Bueno. Oye, bien acompañado con la tos, como pueden escuchar. Saludamos también a Jesús Salazar, que está en la coordinación de la estación, productor nacional independiente 35.905. En la dirección de la estación, Juan Carlos Leal, y en la dirección regional de Fe y Alegría de Educomunicación, María Emilia Cafroni. Ese es el equipo, amigas y amigos, que día a día pues les ofrece este guarapito sabroso, calientico, bien bueno. Aquí está el DJ Berto, por aquí. Está ahorita en pausa, ¿cómo se llama?
1: Digital.
0: Pausa digital y artística. Está dedicado a otros asuntos ahora. No lo voy a decir cuáles son para no entrar en detalle. Pero bueno, así anda el amigo DJ en los amanes, por ahí, trabajando. 8 o 10 minutos y vamos a darle gracias a Dios por este nuevo día.

Llena mi vida y llena mi alma, amado Señor. Te pedimos salud, salud, salud, mucha salud para todos. Todos, todos los hombres y mujeres de este mundo, te pedimos salud, Señor. Especialmente en estos días cuando la lluviecita, la combinación de la lluvia, el calor, hace estragos en la salud de las personas. Los apagones también agobian a la gente, ¿no? ¿Cómo está el Pariapán? Fuerte, fuerte. Apagones de 4, 5, 6 horas diarias. Eso termina dañando la salud mental de las personas, además de la salud física. Por eso te pedimos, Señor, que nos ayudes, que nos cuides y os protejas. Que podamos adaptarnos y que también podamos seguir insistiendo a las autoridades para que encuentren soluciones. Para eso están. No están para mandar, es para resolver. Resolver. Resolver, resolver y resolver. Por eso te pedimos que ilumines a esas personas, que les bendigas también, que encuentren esas soluciones. Primero que se sienten a buscarlas y luego que las encuentren. Y que esas soluciones permitan beneficiar a todo el pueblo, a toda la población, por el tema de los servicios, todos ellos, el agua, la luz, etcétera. Te pedimos por la salud, para que todos estemos bien. Te pedimos por los médicos, enfermeras, todo el personal que trabaja en los hospitales, centros de salud públicos, privados, para que esa mantenga activa esa vocación de servicio. Que dejemos a un lado ese afán de lucro. Todo es dinero, dinero, dinero. Si vas al hospital y no llevas dinero, pues no pasa nada. No pasa nada, porque en el hospital te van a dar, anda y compra esto, anda y compra aquello. Y si no tienes dinero, ¿cómo haces, verdad? Por eso estamos en este mundo como estamos. Pareciera que estamos solos, pero no lo estamos. Tú estás con nosotros, te pedimos que nos cuides, nos ilumines, nos protejas. Que nos ayudes a sobrellevar las dificultades y que podamos encontrar caminos de bien, caminos de felicidad. Al final, cuando nos toque partir de este mundo, que nuestro saldo sea más positivo que negativo, para que podamos llegar a nuestra morada eterna y poder sentarnos contigo allá en la casa de las puertas doradas. Te lo pedimos, Señor, y te damos gracias. Amén.

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1: De junio, San Medardo.
0: Medardo nació en Francia, la segunda mitad del siglo V. Por ese tiempo, la iglesia crecía en los reinos galos, después que estos se habían convertido al catolicismo, siguiendo el ejemplo del rey Clodoveo.
2: Sus padres fueron cristianos y se esmeraron en darle una buena educación, esperando de la divina providencia buenos augurios para él. Encargaron a unos monjes su formación cristiana, progresando en letras y artes, pero también en santidad.
3: Mi hijo siempre tuvo el favor de Dios. Por eso, desde pequeñín, realizó grandes prodigios y gracias sobrenaturales que asombró a la gente. Le gustaba orar y pasar largas horas en la iglesia. Le gustaba hacer obras de caridad con los pobres. Más de una vez su padre le regañó por haber regalado sus cosas a los necesitados.
0: Su padre quería que fuera militar, pero pronto se dio cuenta que su hijo estaba destinado para ser fraile.
2: Estudió teología y se ordenó de sacerdote, mientras su fama de caritativo, de sacar el bien del mal y de milagrero se iba extendiendo.
3: A la gente que hacía el mal les hablaba hasta que se corrigieran. Hizo una cosa bonita en la ciudad. Creó la famosa fiesta de la rosa, que consistía en coronar con rosas a la joven que a lo largo del año había sobresalido por su bondad y caridad. Eso sí era un buen concurso de belleza.
0: El año 530 es elegido obispo y desde ese cargo se entregó de lleno como un buen padre al cuidado de su clero y de los fieles. Por ellos estaba dispuesto a hacer cualquier sacrificio. Medardo murió el 8 de junio del año 545. 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
4: Bueno, sí señor, 8:17 minutos, seguimos adelante con nuestro guarapito sabroso de la mañana. A esta hora vamos a revisar la mensajería. Ay señor, vamos a leer. A ver, saludamos a Teresa Rico, por allá en Morón. Morón, en el estado Carabobo. Ay Dios. Ahí viene. Saludamos a William Ratia, que está en sintonía. Saludos, querido William, un abrazo para ti. Sí señor, saludamos a William Ratia. Saludamos también a Alfredo Parra. Buen día, buen inicio de semana. Me he aprendido que el mundo quiere vivir en la cima de la montaña, sin saber que la verdadera felicidad está en la forma de subir la escarpada. Frase atribuida a Gabriel García Márquez, lunes 8 de junio, semana 24 del 2026. Repetimos la frase, a ver, ¿qué te parece, DJ? He aprendido que el mundo quiere vivir en la cima de la montaña sin saber que la verdadera felicidad está en la forma de subir la escarpada.
5: Disfrutar el
4: momento, vivir el día a día, aprender que las cosas que pasan en la vida es por algo y que tenemos que ir viviendo el momento, sacándole provecho, disfrutando ese pequeño momento de paz, de serenidad que tienes en tu día a día, sin pretender que tu vida entera va a ser así. No va a ser así tu vida entera. Vas a tener momentos de alegría, momentos de tristeza, momentos de reír, momentos de llorar. Entonces se trata de aprovechar y cargarnos de energía con esos momentos bonitos y positivos para tener suficiente fortaleza para cuando lleguen los momentos de tristeza, de llanto, de dolor, que también llegan, que son parte de la vida. Saludamos al profesor Douglas Gómez. Amado Dios, hoy pongo en tus manos esta nueva semana, mis sueños, mis preocupaciones, cada lucha que enfrento y también las esperanzas que guardo en mi corazón. Llame por caminos de paz, acompáñame en cada paso y dame fortaleza para afrontar con fe todo lo que llegue a mi vida. Que tu presencia me ayude a mantener la calma en los momentos difíciles y la alegría en los buenos tiempos. Confío plenamente en tu infinita misericordia y sé que tus planes son mejores que los míos. Por eso te pido que tu voluntad se cumpla siempre en mi vida. Que me dé sabiduría para tomar buenas decisiones y un corazón lleno de amor, paciencia y gratitud. Bendice mi hogar, mi familia y cada proyecto que emprenda. En el nombre del Padre, del Hijo y del Espíritu Santo. Amén. Sí, Señor. Amén, amén. Y amén. Sí, Señor. Muchos amén. Muchos, muchos amén. Este día y todos los días. Por acá dice Gerarda, buenos días profesor, para que me complazcas con el cumpleaños de Billos Caracas Boys, ayer cumpleaños. Ajá, Gerarda, ayer cumpleaños, saludos querida, ¿cómo estás? ¿Cuál es ese cumpleaños de la Billos? ¿Tú lo conoces?
5: No
4: recuerdo cuál será, vamos a ver si el señor que todo lo sabe nos lo dice. ¿Cuál será el cumpleaños de la Billos Caracas Boys? ¿Cuál será? No lo recuerdo. Bueno, aquí aparece. Perdón. Aquí aparece uno. Ya se lo vamos a regalar. Se lo vamos a regalar en un momentito. Porque sabemos que a Gerarda le toca trabajar temprano. Así que se lo vamos a regalar temprano. Para que lo disfrute. Feliz cumpleaños, querida Gerarda. Dios te bendiga. Qué bueno que te cuide y te proteja y te dé mucha salud, alegría y prosperidad para que tengas un buen día y bueno, y que tu vida sea una vida maravillosa. Siempre hay, ¿verdad? Dificultades en la vida, pero también hay buenos momentos que son los que tenemos que aprender a disfrutar todos. Y por lo menos el cumpleaños puede ser seguramente un momento para recordar. Yo imagino que cuando, bueno, me pasa a mí, ¿no? Uno recuerda, ¿verdad? Cuando era muchacho, cuando estaba joven, recuerda a los padres de uno, si ya no están, uno los recuerda. Uno recuerda las vivencias, las experiencias, las aventuras, ¿verdad? Cuando uno era chamo. Los tiempos tan distintos, como que cuando yo tenía, no sé, 10 años a como hoy, ¿no? Lo que yo viví cuando tenía 10, 15 años a lo que viven los muchachitos hoy de 10 o de 15. Tan diferente es el mundo, tanto que ha cambiado el mundo. Pero bueno, así es la vida. En la vida es un eterno cambio. Vamos a complacer a Gerarda, 8:22 minutos.

0: Bueno, ahí está, pues feliz cumpleaños para Gerarda María hoy, bueno, ayer cumplió años, así que le enviamos un abrazo, querida Gerarda. Nos adelantamos porque ese cumpleaños es el cumpleaños tradicional, solamente que yo no lo conocía por así. Pero bueno, ahí está, pues felicidades para Gerarda, espero que la hayas pasado bien con tus familiares y seres queridos y que todo esté maravillosamente bien. Saludos y muchas bendiciones, sí señor. Bueno, saludos y bendiciones. Caramba. Estamos hoy 8 de junio y amaneció lloviznadito, ¿no? Fresquecito y mojadito todo. Quiere decir que en la madrugada cayó agüita de la cascada, tan fresca, tan pura, tan diáfana. ¿Recuerdas esa? Tú no lo recuerdas, tú no habías nacido. Ciertamente usted no había nacido cuando esos poemas, ese era un poema que recitaban en la escuela siempre, donde cuando yo estudiaba en la escuela. Por eso digo que tú no habías nacido, porque tú eres un muchachito. ¿Tú tienes como cuánto? ¿Como 15 años?
1: Vas a cumplir
0: 16, ¿verdad? O sea que tú no habías nacido cuando yo estaba en la escuela. Así que así están las cosas. Este tiene 16 años arrebatando carteras allá en el centro. Será, ¿no? Motorizado de ahora no son como los de antes, chicos. Antes eran tipo serio. Taximoto a la orden. Ajá. El amigo DJ Berto, el hombre que gana plata, pero hasta ese pone, en lo que pone un pie en el suelo en las mañanas, ya que se despierta, ya está generando platica. Así que bueno. Bueno, amigos, vamos a iniciar la tanda informativa, bueno, mirando unas imágenes de un fuerte terremoto que ocurrió en Filipinas, en el sur de Filipinas. Aquí se ve como un edificio se le derrumba toda la fachada, y creo que hay un edificio que se derrumbó por completo y hay hasta fallecidos allá adentro, lamentablemente. Aquí vemos una escuela, cómo las maestras sientan a los niños en el suelo y tratan de mantenerlos calmaditos allí mientras la tierra se mueve horriblemente. ¡Qué locura! Mira, se cayó un techo ahí, un tinglado que estaba en el patio. Todos se asustaron, sin embargo, bueno, las maestras lograron calmar a los niños. Y qué trabajo tan difícil el de un maestro o una maestra en una situación así, ¿verdad? Qué difícil, ¿no? Y bueno, no es fácil la cosa. Sobre todo en esas escuelas viejas que están destartaladas. Y bueno, esperemos que aquí no nos ocurra nunca nada de eso. Vamos con el avance, amigo, avance.
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3: Lunes 8 de junio, y a esta hora les contamos que unas 87 familias de la población de El Amparo en el estado Apure se encuentran afectadas por las inundaciones que ya comenzaron este fin de semana. Escuchamos el testimonio de la señora Luisa Flores, exigiendo también la presencia de las autoridades para controlar esta situación.
4: Ya vemos 87 familias y todas estamos afectadas con la inundación, todas, porque no vamos a decir que uno solo, todos estamos afectados. Hay unos más que otros, pero sí todos estamos afectados por las aguas. Pues la mayoría está todavía guapeando en sus casas, pero sí ya hay algunos que les ha tocado abandonar sus casas. Pues hasta ahorita no hemos acudido a ningún lado porque, como quien dice, se está iniciando la ola invernal crítica para este sector. Bueno, las propuestas, primero que todo, es que nos rellenen, porque haciendo rellenado, por ejemplo, los terrenos, los lotes, pues ya la situación se nos amengua un poco. Fumigación para los zancudos, la creolina para espantar las culebras, porque salen bastante. Por aquí salen mucho las culebras.
3: Más detalles de todo lo que ocurre en el estado Apure con estas lluvias e inundaciones en nuestra www.radiofeyalegrianoticias.com.
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1: La gente quiere saber.
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1: ¿Cómo calificarías el servicio de transporte público en tu comunidad?
6: Me parece que eso está caro.
7: No ha salido en Gaceta Oficial, pero igualito lo están cobrando.
8: Quieren estar aumentando a carratico y las unidades en mal estado.
9: Pero los que están todos echados a perder, eso es verdad que no deberían de permitirle que circulara.
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0: Bueno, vestida de garza blanca en la voz de del gran Cristóbal Jiménez. Sí, señor. Oye, qué tremendo tema ese. Ah, ¿tú recuerdas cuando salió ese tema? No, tú eras chiquito tú, ¿verdad? Yo lo recuerdo cuando Cristóbal Jiménez, Reinaldo Armas comenzaron a sonar y empezaron a pegar esas canciones tan bonitas, ¿vale? Esta es una de ellas, ¿no? Vestida de garza blanca, ¿esa sí la conoce? Vestida de garza blanca, la brisa de la mañana trajo en el arpa viajera. Y así, pues, y así, tantos y tantos éxitos de Cristóbal Jiménez, de Reinaldo Armas. Cristóbal Jiménez después se metió a la politiquería y se rayó para siempre, pero bueno, no deja de ser un gran artista, ¿no? Saludamos al amigo Vicente Monserrat, que está en sintonía. Saludos al amigo Vicente, nos pidió un tema de Hugo Blanco, Agua Fresca. Ya se lo vamos a regalar, sí señor. Ya se lo vamos a regalar. Agua Fresca, sí señor. Agua Fresca es lo que está cayendo del cielo. Sin embargo, hay muchos lugares del país donde están las cosas complicadas, ¿no? Las cosas complicadas. Y como decíamos de las cosas complicadas, en Filipinas hubo un terremoto. Estoy viendo videos donde hay una casa entera que se derrumbó por completo. Tú, es como si le hubiesen volado las bases y la casa se cayó así.
1: Desapareció.
0: Si alguien hubiese, el que esté allá adentro tiene que estar muerto, porque eso le cayó encima la casa entera. Habría que ver quién construyó esa casa y cómo no. Ni hablar de, además de que fue un terremoto de 7,8. Ese es un terremoto de verdad, enorme, cuyo epicentro se situó cerca de la costa sur de Filipinas, en la región de Mindanao. Hasta ahora ha dejado al menos 3 muertos y 4 heridos. Son pocos para la magnitud del evento. Gracias a Dios, son pocos los fallecidos. Seguramente la gente apenas comenzó a temblar, salieron corriendo fuera de la casa, de los edificios. Tiene que ser así. Usted está en su casa y usted ve que empieza. Mira esto, mira Gilberto. Ya vas a ver. Mira cómo se cayó esa casa por completo. Esta no es nada, esta es una. Hay otra que se cayó así, como si fuera un castillo de naipes. Horrible, horrible, horrible, horrible. ¿Cómo construyeron esa casa? Ahí es donde tú ves, mira esto, una escuela. Estamos viendo un video donde hay una escuela, donde los niños los sacaron todos al patio de afuera, el patio externo, y están todos agachaditos en el suelo.
1: La escuela no se cayó.
0: No, la escuela no se cayó, la escuela se ve bien. Y bueno, esperando que termine el terremoto para que, y luego imagino quedarse allí hasta que lo vengan a buscar sus representantes. Imagino la angustia de los representantes, ¿no? De los papás, las mamás, que estaban ahí esperando el momento para ir a retirar a sus hijos. Te imagino la afectación de carreteras, caminos, lo cual seguramente hace difícil trasladarse hacia esos lugares, hacia las escuelas, los hospitales, ¿no? Puentes que se cayeron, todo esto, una situación bastante, bastante complicada. Y la verdad es que uno se imagina un terremoto así aquí en Venezuela y eso lo que da es terror, terror. Dime tú en Caracas, en esos cerros de Caracas, cómo la gente construye casas, ¿no? Una arriba de otra, con unas columnitas que están así chuecas, medio torcidas, cabillitas de suncho, con un guarapo de cemento ahí. La gente, por ahorrar dinero, por no gastar más, no cumplen con ciertas normas. O sea, donde tienen que poner cabilla de media, ponen cabilla de 3/4, ¿no? O de 1/4, ¿cómo es? La de 3/8. Y entonces, donde tienen que ponerle 2 sacos de cemento, le ponen uno.
1: O la mitad de...
0: Entonces, donde tienen que poner piedra picada, ponen piedra arenilla u otra cosa. O sea, aquí no hay tanta supervisión de esas cosas. No hay.

0: gente va y construye una casa. Tú no ves ahí un ingeniero de la alcaldía, de obras públicas. Ajá, y el permiso de construcción. ¿Y quién está construyendo esta casa? Ah, este señor. ¿Y usted es albañil? ¿Usted tiene algún certificado de albañil? Aquí no hay nada de eso. Yo pienso que esto sería bueno, ¿no? No por hablar específicamente de ese país, pero usted en Estados Unidos, por ejemplo, y en otros países, en Europa y en otros países grandes, tú no puedes ejercer una profesión si no estás acreditado para eso. O sea, tú no puedes andar arreglando cableados en una casa si tú no tienes una formación previa en una academia, en un instituto y un certificado. Y además, si no estás sindicalizado, tienes un sindicato que te respalda, que de algún modo respalda que tú sabes hacer esas cosas. Entonces, aquí en Venezuela hay mucha gente que sabe hacer muchas cosas y algunos son muy buenos, pero hay otros que son piratas. Entonces, digo que esos son detalles que uno viendo estas situaciones de, por ejemplo, de terremotos en Filipinas, que estamos hablando de Filipinas, gracias.
1: Sí, señor.
0: Estamos hablando de las Filipinas, en la provincia de Mindanao. Una casa se cayó así, mira, así, ¡pum!
1: Sí.
0: Como se cayeron las Torres Gemelas aquellas, que las volaron abajo, porque eso es mentira, que se cayeron por los aviones, eso es ridículo. Hay que crea eso porque está chiflado. Esas Torres Gemelas se cayeron porque les volaron las bases abajo.
1: Claro.
0: Es mentira. Que un avión que chocó arriba en el piso número 100 va a hacer que las bases, los fundamentos de una torre de gigantesca se derritan. Eso es ridículo.
1: Sí, señor.
0: Eso es solamente para los mentecatos, que hay muchos en el mundo, lamentablemente. Bueno, usted crea lo que quiera. Pero bueno, yo me pregunto esto. Y con todo y esto que estoy viendo acá en estoy viendo ahorita Globovisión en la cuenta de Instagram. Y con todo y lo que estamos contando de Filipinas, solamente hasta ahora se han reportado, creo que 4 muertos nada más.
1: Hasta ahora, sí.
0: 4 muertos. Por supuesto, cifra. Que las cifras que dan los gobiernos siempre son mentiras y siempre son falsas. Claro. Porque los gobiernos son mentirosos por naturaleza. Entonces, bueno, una situación bastante fuerte, y además hay un riesgo de, o por lo menos había alerta de tsunami en algunas zonas costeras a los alrededores de aquel país, de aquella zona.
1: Sí, señores, eso que usted está diciendo es tiene toda la razón en plantearlo, y de verdad que a mí me preocupó también cuando vi la noticia ayer del tsunami, de las posibilidades de tsunami que tenían allí. Y dije, wow, ¿estarán preparados esa gente? Como, y después reflexioné, ¿y nosotros que no estamos preparados para nada?
0: No, yo estoy seguro que, fíjate, las alertas de tsunami eran para, obviamente, Filipinas, Indonesia, Palau, Taiwán y Papúa Nueva Guinea. Yo estoy seguro que esa gente ya estaban preparados.
1: Claro.
0: Porque esas son gente que están acostumbrados a esas cosas. O sea, no es la primera vez que hay un tsunami o una alerta de tsunami. Esa gente saben qué hacer, saben que tienen que llevarse a las personas lejos de la costa.
1: Claro.
0: Bueno, y los que viven en la costa saben que en cualquier momento lo van a agarrar, véngase, súbase, móntese y ya, dale, ¿no?
1: Esta mañana de primera mano planteaba a nuestro amigo del tiempo que justamente él decía que aquellas personas que siguen viviendo en los sitios donde se inundan, muchas veces obedece a que esos sitios están muy, muy, muy, muy, muy elevados, y ellos han vivido antes en otros sitios que también se inundaban, y entonces los han transferido a esos, y ahí van hasta que ocurren las cosas. Ahí, ajá. Bueno, entonces nosotros creemos que esas situaciones hay que revisarlas. No puede ser, por ejemplo, que Cabruta, todos los años de mi vida, yo no sé si Juan Carlos se recordará, pero todos los años de mi vida está bajo las aguas.
0: Sí, igual que esa parte del estado
1: Apure. Del estado Apure. Entonces, la pregunta es, ajá, ahorita vamos y llevamos colchones, llevamos cosas, llevamos comida, llevamos un poco de cosas. Pero ¿cómo le resuelven el problema definitivamente a esa gente? ¿Habrá que trasladar al pueblo? Pues bueno, habrá que trasladar al pueblo.
0: Obviamente, Eso es lo que tienen que hacer. O sea, tienes que sacar a esa gente de allí y claro. llevártela varios kilómetros adentro.
1: Claro.
0: Hacia afuera, o sea, lejos del río, porque es que eso no va a parar, el río no va a dejar de crecer nunca.
1: Nunca.
0: Nunca. Esa zona donde está ese pueblo antes era río. Lo que pasa es que la gente construyó casas allí, desviaron los cauces, pero cuando llueve, llega el invierno, llueve fuerte, el agua busca su lugar. Entonces, vamos a seguir en la misma toda la vida.
1: Sí,
0: toda
1: sí.
0: la vida.
1: Una historia mismo. De nunca terminar.
0: Entonces la gente, no, yo no quiero que irme aquí. Entonces, no quieres irte. Bueno, fírmame aquí, pues, porque claro. la próxima vez, el año que viene, nadie te va a venir a ayudar.
1: Así es.
0: Nadie. Porque te estoy dando una solución. La solución es sal de aquí, vamos para allá. A 10, 20 kilómetros para allá hay un lugar donde se puede construir un pueblo pequeño, ¿verdad? Y si y mira, y yo te voy a decir una cosa, no es ni siquiera que el gobierno le construya casas a la gente.
1: No.
0: Mano, es que la gente construya su casita, viejo. Tienes todo el año, fíjate, terminó la lluvia, ok, bueno, entonces vamos al pueblo, hacemos una asamblea, vengan acá, mira, aquí estamos aquí, mira para acá. ¿A qué se compromete el gobierno? A abrir una carretera asfaltada, a que haya agua, servicio de agua, a que haya electricidad, a que haya los servicios públicos, le vamos a construir una escuela.
1: Sí, ¿verdad? Señor.
0: Una escuela y con su liceo. Pero ustedes se me van a vivir para allá. Entonces, como yo no te puedo construir casa, bueno, vamos a asignarle parcelas a todo el mundo.
1: Así es.
0: Entonces vaya, boom, llévese sus perolitos, vaya armando su casita, dele crédito a la gente de materiales y cosas. Hermano, sí. sí se puede hacer. Y la gente en el campo sabe hacer casa, no tiene que hacer una casa de dos pisos con platabanda. Esa gente, a lo mejor ellos no viven así, no les gusta. Prefieren vivir en un rancho de palma bien bonito, como viven los indígenas, en una casa más sencilla, no sé. O si no, construyale casitas como las de malariología, ¿te acuerdas?
1: Exacto,
0: que son prefabricadas. Rural,
1: prefabricadas. Eso
0: o no esas casas que trabajo. Hacían antes aquí, esas de petróleo, ¿cómo
1: sí,
0: se llamaban las casas?
1: Petrocasas.
0: Las petrocasas.
1: Que aquí hay todavía, aquí hay casas de esas todavía.
0: Y si no la hay, pues la busca, mano, claro. las compra. Y agarras unos camiones y llevas, mira, aquí está una casa.
1: Y nosotros teniendo tanto petróleo, bueno, no puedes fabricar unas petrocasas.
0: Y entonces llegas favor. Allá con un equipo de ingenieros de la empresa o de la alcaldía, de la claro. gobernación o voluntarios, quien sea, para que la gente construya su casita. Hermano, ya te quitas ese problema, que se inunde eso toda la vida, que se inunde, que el agua se meta para donde quiera. ¿Por qué? Porque la gente ya está lejos, ya la gente no va
1: bueno,
0: a estar
1: afectada. Te voy a dar un ejemplo de cómo funcionan las cosas aquí. ¿Te acuerdas aquel puente que se llevó la crecida de una quebrada allí entre Calabozo y San Juan de los Morros? Todavía es puente de guerra. Todavía es puente de guerra. Lo puso William Lara. Y todavía
0: es puente. ¿Es el que está en Las Maravillas?
1: Ajá, ese puente.
0: Y ese puente está
1: bueno.
0: Uno pasa por ahí y ya los carros.
1: Claro. Sí. Es que eso era momentáneo, circunstancial. Y así cada cosa que nosotros de verdad desde aquí, mira, nosotros decimos, hay cosas, y Juan Carlos está diciendo algo que es muy real, nosotros venezolanos no las damos de arquitectos y de constructores y de no sé qué. Pero si usted revisa las cifras, por cierto, acabo de revisar las cifras, un parte de la agencia de prensa EFE, ¿verdad?, dice que ascendió a 14 personas muertas con motivo del terremoto.
0: Ah, en Filipinas.
1: En Filipinas, sí. Y bueno, nosotros recordar el terremoto de Caracas. ¿Cuántos de esos casas que habían fabricado la gente en los cerros no se vinieron al suelo? ¿Cuánta gente no perdió todavía? ¿No se estiman las víctimas completas de ese terremoto?
0: No, todavía no.
1: ¿Entiendes? Entonces, ¿cómo es posible que no vamos a estar preparados para eso? Como no estamos preparados, Juan Carlos, para... Tuviste que llovió todo el día de ayer, ¿eh? Y ha seguido lloviendo, ¿eh? Bueno, ahorita llega Hidropaes y empieza a mandarnos el agua de Tierra Blanca. Ok, y se olvidan que esa agua se va a acabar. Entonces, señores, hay que dragar eso, había que hacerlo en el verano, había que buscar las maneras de que ese lecho estuviera amplio abajo,
0: claro,
1: para que agarrara más,
0: claro. ensancharlo más.
1: Entonces, no, ustedes dirán que nosotros lo decimos muy fácil. No, sabemos que no es fácil, pero queremos verlos trabajando, no hablando. Porque hablar es muy fácil, muy fácil, muy fácil. Pero trabajar, ese es lo más difícil. Entonces, cónchale.
0: Bueno, el problema de la sequía en San Juan de los Morros ha sido eternamente.
1: Eternamente.
0: O sea, ¿por qué? Porque en San Juan de los Morros la población ha aumentado drásticamente los últimos años. Sí. Nada más estudiantes universitarios que consumen agua todos los días hay varias decenas de miles.
1: Sí, sí.
0: Se supone que hay como 40,000 nuevos estudiantes en esa universidad.
1: Así es.
0: Bueno, la mayoría viven aquí, residenciado. Entonces, en una casa que antes vivía la mamá, el papá y los tres niños, que crecieron y se fueron y las habitaciones quedaron vacías y los viejos decidieron alquilar, ahora viven, ponle tú, dos personas más en cada habitación, significa que consumen 10 veces más agua en esa casa.
1: Claro.
0: ¿Ah? Entonces, y 10 veces más electricidad, porque tienen aire acondicionado, tienen ventiladores, tienen otra nevera, tienen cosas, tienen el teléfono enchufado cargando todo el día, y parece mentira, pero un teléfono aquí, uno allá, el consumo en cargas de teléfono debe ser altísimo, ¿verdad?
1: Claro.
0: Y entonces, prevenir, pues es prevenir, tomar medidas para prevenir.
1: Claro.
0: Pero bueno, eso así debería ser. Es como, yo no sé si eso existirá en algún país. Quizás sí. O sea, es un proyecto de país, un proyecto de estado, de municipio, de parroquia, un proyecto consensuado con todos, hacia dónde queremos ir nosotros los sanjuaneros, hacia dónde queremos crecer, hacia dónde queremos, dónde está el agua que vamos a necesitar dentro de 20 años, cómo vamos a generar más electricidad, ese proyecto, y entonces diseñarlo por fases de 4 años. ¿Por qué? Porque te elegimos a Gilberto hoy alcalde. Bueno, Gilberto, dale tus cuatro años. A lo mejor lo haces muy bien y la gente te reelige. Bueno, tienes los siguientes 4 años más. O a lo mejor no, y elegimos a Wolmer de alcalde. Entonces Wolmer sigue el proyecto donde tú lo dejaste. Pero aquí no, hermano. Aquí viene uno, tumba todo lo que hizo el anterior.
1: Sí.
0: Mira lo que pasó en la Villa Olímpica. La Villa Olímpica la construyó Manuit, ¿no?
1: Así es.
0: Y el que viene después de Manuit, ¿qué hizo? Nada, dejó eso ahí, al trastero.
1: Claro.
0: Después, años después, lo retomaron. ¿Por qué? No, porque lo hizo Manuit. Pero es que no lo hizo Manuit con su quincena,
1: no, eso lo hizo con presupuesto.
0: Lo hizo Manuit con el dinero del Estado Guárico, con los presupuestos públicos. Entonces, eso había que haberlo terminado, mejorado.
1: Claro, todavía hay 6 gimnasios que no se han terminado.
0: Y yo me pregunto, ¿eso genera dinero? Esos alquileres de ahí, ¿quién administra eso?
1: Ajá,
0: ¿De qué organismo público dependen los alquileres de esos locales comerciales?
1: Por ejemplo, cuando la gente va a colear, ¿a quién le paga?
0: ¿A quién le paga?
1: Esa es una pregunta muy clara. ¿A quién le paga esa gente cuando va a colear? ¿Y a dónde va ese dinero? Los permisos para los puestos de los vendedores, que varias veces se nos han quejado por allí y nos han dicho, mire, nos cobran excesivo, y nosotros preocupados por eso, solamente hacemos esa pregunta, ¿a dónde va? Ahora viene la feria, ya la alcaldesa está hablando de feria.
0: Ajá.
1: Ya se le olvidó las fiestas patronales del gobernador. Entonces, bueno, no sé cómo es el asunto, si la gobernación va a hacer fiestas patronales y la alcaldía va a hacer feria. Pero lo cierto es que ya empezaron con el run run y ya hay presentación a la prensa de las candidatas y todo lo que usted quiera. Y,
0: por cierto, yo no sé si será verdad, pero dicen que la que ganó no es ni guariqueña, ¿no? Así escuché, no sé, realmente no sé.
1: Todo, lo creo todo, porque esta mañana vi una noticia de primera mano que habían habilitado un aparato en una de las plantas eléctricas en Valencia y que tiene 15,000 vatios, megavatios. Entonces, Iraní se puso a sacar la cuenta y dijo, bueno, ¿eso cuánto es? 0.tanto% para mejorar la carga. ¿Y por qué no habían arreglado ese aparato? ¿Y dónde lo tenían? ¿Y qué pasó? O sea, empezó a hacerse las preguntas que cualquier ciudadano se hace ante eso, y más si vive en Valencia, porque nosotros tenemos constancia que nuestros compañeros allá viven azotados por la electricidad.
0: Ah, no, ni te digo. La jefa de nosotros, que vive allá, a veces... Estoy esperando que me mande algo, alguna información. No, profe, estamos desde las 7 de la mañana hasta las 6 de la tarde sin electricidad.
1: Sin electricidad.
0: Todo en Aguanagua, todo el día. Todo el día. O sea, una cosa increíble, increíble esto, ¿no? Bueno, así están las cosas, así están las cosas. Por aquí, hablando, que tú estás hablando de la feria, aquí veo que Esta es una nota de... No tiene ni fecha. Si no tiene fecha, no la voy a leer. No, no la voy a leer, no tiene fecha. Entonces, una nota que no tiene fecha, no sabemos de qué estamos hablando, de qué día, ni de qué hora, ni de cuándo, así que no la voy a leer. Es de la feria, pero no tiene fecha, así que no la voy a leer. Bueno, más bien vamos a la pausa. Vamos a la pausa. Pausita musical. Vamos a complacer al amigo Vicente Montserrat, que nos pidió un tema de Hugo Blanco, Agua Fresca.
1: Dale.

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0: Bueno, amigas, amigos, seguimos con más de nuestro guarapito, ¿no? Tenemos varios temas por ahí pendientes.
1: Sí.
0: Y bueno, varios temas. Están las elecciones en Perú. Antes vamos a recordar que acabamos de escuchar el tema de Hugo Blanco, Agua Fresca.
1: Sí, señor.
0: Complaciendo aquí al amigo Vicente Montserrat, que está en sintonía. Sí, señor. A
1: los vecinos, saquen los tobos, los pipotes y todo,
0: para que se agüita fresca,
1: porque no se sabe cómo viene la cosa.
0: Agüita fresca, cortesía de el amigo Vicente Montserrat. Así que bueno, no me digas nada, Montserrat. No me digas nada. Ahí tienes, pues, tú el tema que nos pediste para esta mañana de hoy. Ya son las 9:02.
1: Bueno, y tenemos muchos temas en el tapete.
0: No hubo elecciones en Colombia ayer, ¿no?
1: No, las elecciones en Colombia son el 21, ajá, tengo entendido.
0: Ya.
1: Entonces hay que esperar, ellos están ahorita en su debate, en sus ruedas, en toda su campaña. Y bueno, viendo las alianzas, porque ahí es una cuestión de alianzas, más nada.
0: Sí.
1: Ahí no hay más nada. El que se alió con el otro y llegó.
0: En relación a las elecciones del Perú, tienes ahí unos resultados parciales.
1: Sí,
0: ¿no?
1: Hay unos resultados parciales. Keiko Fujimori, 50.117%.
0: ¿Cuánto?
1: Así aparece así, 50.117.
0: ¿Será 50,11
1: sería? Y el señor Roberto Hernández tiene 49,88.
0: O sea que iban a haber 300 millones de impugnaciones, van a haber.
1: Sí, ahora inclusive ya existe legalmente el voto en blanco. Y decían ayer los analistas de Perú que el voto en blanco tiene más de 1 millón de votantes. Y la gente tiene derecho a votar en blanco.
0: Claro. Entonces, por ahora la presidenta es la señora Fujimori. Vamos a ver cuánto tiempo dura, porque generalmente sí, los presidentes en Perú duran 3 días, ¿no?
1: Sí, los cambian la asamblea.
0: Apenas los nombres, los nombres, los acrediten, enseguida el Congreso los destituye y los meten preso.
1: Así es.
0: Aquí hay en la página del diario El Comercio de Perú unos resultados también, que con el 92,53% de las actas escrutadas, ¿verdad?, quedan aquí pendientes 5.424 según este reporte. A ver, perdón, el siguiente es 5.367, porque aquí lo van llevando por colocaron a las 7:23 de la mañana, según la OMPE,
1: sí,
0: que es la Oficina Nacional de Procesos Electorales de Perú. Fujimori tenía 52,16, Roberto Sánchez 49,83, o sea que no ha variado prácticamente nada, y quedan por escrutar 5.366 actas a las 7:23 de la mañana, hora de Perú. Así que vamos a ver qué pasa en el transcurso del día con este resultado tan chiquito, tan pegadito, que seguramente el que pierda no, pues lo va a impugnar y van a empezar con, sí, los cuentos chinos y van a empezar a decir lo de siempre. Y bueno, lamentablemente, pues aquí uno ve ahí una comparación territorial en la página del Comercio, las provincias que votaron por Fujimori, por ejemplo Loreto, Piura, Lambayeque, La Libertad, son provincias donde ganó Fujimori. Ucayali, en Lima ganó Fujimori, en Ica, bueno, y en otras ganó el otro señor, solo que me parece que en los lugares donde ganó la Fujimori hay más votos,
1: claro,
0: hay más votantes, pues, quiero decir. Entonces, bueno, ya vamos a ver qué pasa en el transcurso del día.
1: Sí, hay que esperar.
0: Sobre las impugnaciones, que gritos, que no sé qué más, lo de siempre.
1: Bueno, y queríamos informarle a nuestros guarapoyentes que el Ministerio de la Cultura, la Alcaldía del Municipio Sebastián Francisco de Miranda y la Gobernación del Estado están convocando a un tercer Festival Nacional de Relatos Cortos. Toda la información que usted necesita la puede ver en la página de Alba Ciudad o del Ministerio de la Cultura. Ahí está la nota de prensa. Y bueno, hay un número de teléfono para obtener información: 0412-681-3872 para escritores, relatos cortos, Gobernación de Guárico, Alcaldía de Miranda y el Ministerio de Cultura, un festival nacional de relatos cortos para todos los que escribimos. Y quisiera enviarle nuestras palabras de condolencia a nuestra profesora Silvia Torrealba por el fallecimiento de su hermana. Esperamos que Dios le consuele ampliamente para que ese camino sea muy, muy, muy, muy sereno y con mucha paz, sabiendo que ustedes hicieron todo lo que tenían que hacer por ese ser que tanto aman. Un abrazo de parte del Guarapo, profe Silvia, y a toda la familia. Nuestras palabras de condolencia.
0: Sí, señora, por supuesto, nos unimos a ese saludo, a ese mensaje, esperando pues que el Señor les consuele y les dé la fortaleza para seguir adelante.
1: Sí, señor.
0: Así es la vida, ¿verdad? La vida es así, uno no termina de acostumbrarse, pero es así. Somos aves de paso. Estamos aquí un tiempo, nos vamos y luego quedan otros, quedan los que quedan y los que quedan siguen adelante, siguen adelante hasta que también nos toca a nosotros partir a la morada eterna.
1: Así es.
0: Ese misterio, ¿no? Que es la muerte, ¿no? Que uno cree cosas, pero al final cuando lleguemos es que vamos a saber, ¿no? La verdad.
1: Sí, mira, y me acordé de nuestro Guarapo y de nosotros este fin de semana, porque una nota que tiene la patilla es que en Caracas hay unos señores que se encargan de cobrar deudas grandes. Ellos tienen un santuario en un edificio. Usted desciende al sótano de un complejo de torres. Y allí hay unas paredes de hormigón muy manchadas por décadas, gases, escapes de vehículos. Y va a encontrar un inmenso letrero que dice: bienvenido al purgatorio. Y luego de eso usted ve un cartel donde ahí está la imagen del bicho ese. Y bueno, allí usted va a encontrar nada más y nada menos que al señor Rodrigo Herrera, que dice que le gusta impactar desde la primera vez. Y él es especialista en cobrar deudas, más conocido en Venezuela como el Diablo. Y la empresa Diablos utiliza la humillación pública para presionar a los morosos con el fin de que paguen. Atención, morosos. Nosotros lo hacemos.
0: Me pregunto si eso será legal, ¿no?
1: Sí, eso también es interesante preguntar, hacerse todas esas preguntas. Y bueno, él dice que además de eso lleva diablitas también, ¿no? Que lo acompañe. Entonces,
0: eso parece, suena más como una sinvergüenzura,
1: sí,
0: que como una cosa seria, ¿no?
1: Seria.
0: Realmente.
1: Lo cierto es que está reseñado y hay una nota de prensa donde aparece el señor vestido de diablo con sus acompañantes allí haciendo los cobros. Ah, bueno, es una característica, fíjense qué interesante, el señor es abogado.
0: No, podrá. Debe ser que se graduó en una caja de ACE, porque yo no creo que eso sea legal.
1: Yo no creo que eso es legal.
0: ¿Qué haces? ¿Llevas a la gente y las torturas allá adentro?
1: Claro.
0: ¿Eso hace?
1: Eso no.
0: Agarras a una persona que debe dinero y que lo le da latigazos. ¿Qué haces?
1: Sí, y otra cosa.
0: ¿Qué haces para obligar a una persona a pagar? Yo no, ojo, que yo no estoy defendiendo a nadie que
1: no, es que no
0: que tenga deuda. Si usted no tiene capacidad de pago, no se meta en deuda.
1: En deuda. Ah, cierto que subieron las tarjetas de crédito, ¿viste?
0: Sí, cada rato las suben.
1: Sí.
0: Pero digo, yo me digo que métodos de cobro, bueno. Bueno, interesante.
1: Hay que ver,
0: bueno,
1: cuáles están legalizados.
0: Si alguien le debe a usted dinero, bueno, a lo mejor le conviene conectarse con el diablo, eso sí. Recuerde después que el que se mete a brujo sin conocer la hierba,
1: sale mal. Ay, Dios. Bueno, y tengo también aquí un video bien interesante que publicó Venezolana de Televisión sobre los avances del túnel Huacamán, Eso es en el Turimiquire, Estado Sucre. Y en el video se ve que van bien, bien, bien avanzados, ¿oíste? Ya están recogiendo escombros y la tubería va avanzando. Eso es una buena noticia para la gente del Estado Sucre y sí, de señor. Las zonas de Nueva Esparta que se han visto afectadas por la falta de agua.
0: Desde que se ocurrió ese derrumbe y se suspendió el servicio de agua, esa gente está viviendo un infierno. Señor. Sí, señor. Un infierno literalmente con la escasez de agua. Sí. Esperemos que esas obras culminen pronto. Pues claro, ciertamente no es algo que se soluciona así nada más, ¿no? Con cualquier cosa, sino que es una obra de mucha envergadura, un túnel, eso está debajo de la tierra.
1: Ah. Entonces,
0: eso es algo, mira, sí, subieron las tarjetas de crédito otra vez.
1: Santo Dios.
0: Bueno, suben las tarjetas de crédito para
1: bueno,
0: que...
1: Bueno, y por cierto, el Banco Central dijo, chico, una cosa que me dejó preocupado. ¿Sabes qué dijo? Que la inflación en mayo había sido de 6.5%.
0: ¿Será la inflación donde será donde ellos
1: será
0: compran?
1: Donde ellos compran.
0: Bueno, donde compran los que trabajan ahí en el Banco Central. Sí. Porque eso es un chiste.
1: Eso es un chiste muy malo. Ay, felicitaciones a Rosa Angelina Ledesma, la esposa del popular Arquímedes Arriaza, el negro Arriaza, allá en Banco Obrero, guaraperos de vieja data que siempre nos escuchan, pero ellos no tienen celular y no se comunican con nosotros. Pero ellos ponen ese radio desde de primera mano hasta que llegamos nosotros y después se quedan con Carrizal. Entonces, saludos a ella, feliz cumpleaños allá en el sector 4 de Banco Obrero, Rosa Angelina Ledesma. Un abrazo, gracias Nelly por la información, porque ellos son unos guaraperos muy, muy, muy, muy queridos. Rosa Angélica, había dicho Angelina, es Rosa Angélica. Gracias Nelly por la corrección. Mira, bueno. te llegó el video donde nos inmortalizaron nuestros pasantes.
0: Sí, señor.
1: Qué bonito, ¿eh?
0: Está muy bonito. Sí. Ya vamos a hablar de ello. Antes, son las 9:14, hagamos una pausita musical.

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0: Bueno, seguimos, seguimos. ¿Ah? Seguimos con más de nuestro guarapito.
1: Sí, señor.
0: Por acá tengo un par de mensajes desde hace rato que no he leído. Vamos a leerlo.
1: Ajá.
0: Se trata de Marilyn.
1: Ajá.
0: Doña Marilyn de Vidarte. Sí, señor. La directora internacional del Banco Obrero, que dice: buenos días, mis guaraperos, muchas bendiciones, feliz y bendecido comienzo de semana, siempre a la mano de nuestro maestro Jesús. Agua para los edificios de la Rómulo Gallego. Así dale guaya es. Candelario Pérez. Sí, señor. Bueno, saludos a Marilyn. Y también Dimas Contreras, que dice: buenos días, guaraperos, ojalá que estas orientaciones sean escuchadas por los gobernantes, porfa. Yo tenía una luz de Odilio González, dedicada a Cortoelet.
1: Ajá.
0: Yo tenía una luz
1: que a mí me
0: alumbraba. Yo tenía una luz que a mí me alumbraba. Y venía la brisa y suaz, y me la apagaba.
1: Y venía Cortoelet y suaz,
0: me la apagaba.
1: Ay,
0: sí, señor. Bueno, seguimos.
1: Seguimos
0: conversando. Son las 9:21.
1: Sí, señor.
0: 9:21, o sea, las 9:21. Vamos a hablar varios idiomas. Vamos a empezar a hablar varios idiomas, Walmer, sí. Ahorita, ¿ok?
1: Ok.
0: Entonces, tú hablas cuti, que es el que más te gusta a ti.
1: Ese me encanta.
0: Yo puedo hablar francés, no está Carlos Méndez, Carlos Cobis, perdón. Pero yo puedo hablar francés por él.
1: Ah, ok.
0: Me parece que a él le gusta el francés.
1: Sí.
0: Que él se quiere ir para Francia, pero está esperando que alguien de allá le mande un pasaje. No quiere trabajar ahí y ganárselo.
1: Bueno.
0: Mi amigo Carlos. ¿Sabes qué? Yo le echo broma así porque estas cosas, pues hay que el que quiere irse del país tiene que fajarse, ¿no?
1: Sí, no es fácil.
0: Tiene que fajarse, eso no es tan sencillo.
1: No es fácil.
0: Me voy, te vas. ¿Y cómo te vas? ¿Cómo
1: sí,
0: te
1: señor, vas? Esa es la pregunta. ¿Cómo
0: eso
1: te
0: no
1: vas?
0: Es así de sencillo.
1: Y ahora que el pasaporte subió menos.
0: No, pero por eso te digo, tienes que tener un pasaporte, digamos, recientemente, ¿cómo se dice? Actualizado, pues.
1: Sí, señor.
0: Activo. Tienes que tener el pasaje, porque un viaje para otro país, eso no es sencillo. O sea, ¿cuánto vale, no? ¿Cuánto vale? Sí. ¿Cuánto vale un pasaje para un país de esos? No, cualquiera, Europa, etcétera. Eso no es barato, ¿no?
1: No, señor.
0: No es barato. Entonces, hay mucha gente que en el pasado, en plena crisis, se fue del país sin nada. ¿Y qué pasa? Que muchos países, establecieron unas políticas de tolerancia, ¿no? A los venezolanos que se fueron en medio de la crisis con unas determinadas condiciones. Pero eso ya pasó, porque en Venezuela ya se están emitiendo pasaportes, cédulas, se están haciendo todo ese proceso de actualizar documentos y todas esas cosas. Y eso ya en otros países que lo saben, no te van a aceptar ahora que llegues sin nada en la mano.
1: Así es.
0: Bien, no, pero tú quieres migrar, bien, migra, pero tienes que sacar tus papeles.
1: Claro.
0: O sea, tienes que sacar tus papeles. No puedes venir aquí así como Pedro por su casa. No, tienes que tener unos documentos. Por eso es que es importante que la persona que tenga ganas de irse del país, pues muy bien, que si lo quiere hacer bien, pero recuerde que tiene que hacer su proceso legal, como sea, para que usted no llegue a otro país en calidad de no sé, de indocumentado,
1: sí,
0: de una
1: a vivir
0: persona
1: escondido.
0: Ilegal, a vivir escondido. Mire lo que está pasando en todos los países del mundo.
1: Sí.
0: En Europa están cazando a los inmigrantes ilegales. Ya hay poca tolerancia a los inmigrantes ilegales hoy en día en Europa.
1: Uh-huh.
0: Hay países donde hay problemas muy serios. Fíjate lo que pasó ahorita en Inglaterra, ¿no?
1: Sí.
0: un tipo de origen sikh mató de varias puñaladas a un ciudadano británico, y eso está generando una situación terrible allá.
1: Claro.
0: Entonces, bueno, ¿usted quiere estar así? Yo no.
1: Yo tampoco.
0: Yo no quiero estar así. Yo no quiero estar en un país donde no tenga miedo de salir a la calle, miedo de hacer cosas, de buscar un trabajo. O sea, yo no quiero eso. No quiero, yo quiero estar en un lugar donde yo tenga tranquilidad y paz, y yo pueda estar tranquilo y pueda ir a buscar un trabajo, etcétera, ¿no? Entonces, bueno, sí, me parece a mí que ese es como el deber ser. Entonces, busque su ¿cómo se llama? Sus papeles, sus referencias, sus cosas. Tenga
1: sus títulos actuales, apostillados, listos. Para que pueda hacer diligencias allá y pueda...
0: Exactamente.
1: Nada más. Y mire, hoy nuestros hermanos religiosos de la cofradía de los bancos, pues están en asueto bancario.
0: Sí, señor.
1: Hoy es Corpus Christi, ellos están guardando la celebración y por lo tanto no abren los bancos. Así que haga todo a través de las plataformas electrónicas. No pierda tiempo yendo al banco tal. No,
0: hoy no hay banco, no vayan al banco.
1: Nos salvamos porque el 13, que es la próxima efemérides bancaria, es día de fin de semana y por lo tanto no van a poder disfrutar ellos del asueto ese día. Pero ya lo tenían en puerta, y si hubiese caído el lunes, por supuesto que no hubiese habido banco. La próxima será el 24 de junio y es por el feriado nacional. Esas son las fechas que hasta ahora tenemos. Ah, bueno, y luego guardan ellos el lunes 29 de junio, que es San Pedro y San Pablo, porque ellos de verdad que son más católicos que el Papa.
0: Sí, no, es que tú sabes que ellos son santos de no sé, de la devoción de nuestro Señor.
1: De nuestro Señor del dinero.
0: De nuestro Señor del dinero, y eso es válido también.
1: Por supuesto.
0: Eso es válido. El Señor del dinero no es un mal Señor.
1: No.
0: Porque el dinero tiene la culpa de que tú hagas lo que haces con él.
1: Claro.
0: Ah, tú puedes hacer cosas buenas con el dinero o puedes hacer cosas malas con el dinero. Mm-hmm. Por lo menos tú eres de los que hace cosas malas con el dinero.
1: Sí, claro.
0: No sería ni capaz. Ni capaz sería yo.
1: Tú no.
0: Por favor, bueno, no me rayes así, por
1: Mira,
0: favor.
1: Por cierto.
0: No me rayes así, por favor.
1: Por cierto, aquí tengo una nota interesante, ¿no? Que es un ejemplo a seguir. En Coro, el 8 de junio iniciaron el censo obligatorio de motorizado en Coro, para saber quiénes tienen moto y cuál es la situación de esas motos. Este es un ejemplo que nos llama la atención. Esta es una nota publicada por el diario Nuevo Día, y es interesante que nosotros pensemos en eso en San Juan, porque cada día crece más la flotilla de motorizados y algunos no tienen ni licencia.
0: Sí, señor, algunos no tienen, bueno, presume uno que no tienen licencia, que no tienen cosas, y eso evidentemente pues pone en riesgo, es un tema de seguridad, es un tema, a lo mejor si sabes manejar la moto y todo lo que tú quieras, y a lo mejor la moto es tuya, pero tú tienes que hacer un esfuerzo de sacar tus papeles, porque es lo que corresponde.
1: Usted va a ir al mundial, por cierto, ¿ah? Usted va a ir al mundial de fútbol.
0: Tenía ganas, pero me dijeron que tenía que pagar como $300 para la visa.
1: Ajá.
0: Entonces dije, no, entonces para pagar $300 para la visa, esos $300 me los guardo para...
1: Qué lástima, porque mire, a los jugadores que formen parte de la fase final, les van a pagar $5,000 por día.
0: Bueno, yo te voy a decir algo, para mí ese va a ser el peor mundial de la
1: historia. Para mí también.
0: Eso es un mundial que está dañado desde su nacimiento. El gobierno gringo, primero presionó para tener el mundial y luego hizo todo lo necesario para convertirlo en un fiasco.
1: Claro.
0: En un fiasco. Imagínate tú que a los iraníes, por ejemplo, los iraníes no pueden dormir en Estados Unidos.
1: No pueden.
0: Ellos tienen que viajar a Estados Unidos el día del partido, jugar el partido y regresarse a México.
1: Uh-huh.
0: Entonces, y tienen 3 partidos en Estados Unidos. Entonces, bueno, es una cosa interesante ahí. lo que demuestra que la maldad de esa gente, pues, de esos gringos, es terrible. De todas maneras, los iraníes tampoco es que van a ganar el mundial, ¿no?
1: No.
0: No están para eso, Irán. Pero creo que están quedando muy mal parados los señores del gobierno gringo. A mí me parece que la cosa va a ser difícil. Vamos al avance.
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3: Son las 9:29 de la mañana y a esta hora nos vamos otra vez al estado Apure, pero en esta ocasión a la población del Nula, en el municipio José Antonio Páez, parroquia San Camilo. Allí está nuestro compañero José Leonel Gutiérrez, nos reporta que siguen las lluvias afectando a esta población fronteriza.
4: Así es, Alexander, y a esta hora de la mañana, aunque ya en el Nula ha escampado un poco, ha sido protagonista de las lluvias en las últimas horas, especialmente en el amanecer de este día lunes, donde, bueno, ha sido constante y fuerte el aguacero. También en algunas zonas de la parroquia Rafael Urdaneta, hacia la Brisa Cutufí, hacia lo que son los sectores de Ciudad Sucre, kilómetro 8, también se han visto afectados con las lluvias, aunque información que hemos podido conocer, no han habido afectaciones directamente con hogares o pérdidas de producción de animales o algo parecido. Lo que sí están bastante preocupados estos sectores de la parroquia Urdaneta son los 4, 5, 6 y hasta 7 cortes eléctricos han habido durante las últimas 48 horas. 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
4: 6 y hasta 7 cortes eléctricos han habido durante las últimas 48 horas y de manera sorpresiva, porque no hay un cronograma oficial que ellos sepan a qué hora va a llegar o se va a ir el servicio eléctrico. Estaremos haciendo seguimiento a esto de las lluvias en el municipio de Páez, pero exactamente en la parroquia San Camilo y en la parroquia Rafael Urdaneta. Es la información, regresamos contigo a los estudios.
3: Muchísimas gracias a nuestro compañero José Leonel Gutiérrez. Los detalles de esta situación en el Nula, en el estado Apure, en nuestra emisión de Punto y Seguimos.
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5: Nueve y 33 minutos.
0: Bueno. Ay, ay, ay, casi que se me va ahí otra vez los gallos. ¿Cómo se llama?
1: Los gallos de medianoche.
0: Los gallos de medianoche, sí, señor. Por aquí tenemos algunos mensajes, Volmer. Vamos a empezar por acá. Dice: buenos días, Juan Carlos. Feliz día, hermano, y a todos los guaraperos que te están escuchando desde Cujicito, familia Soria Santa María. Una de Sandro Rosa, rosa, qué maravillosa, como blanca rosa. Una nuevecita quiere el profesor Néstor Soria y su familia. Una nuevecita, esa la grabaron ayer, pues. ¿Ah? Así es. Rosa, rosa, qué maravillosa, como blanca rosa. Bueno, muy bien, cómo no, con mucho gusto, profesor Néstor. Saludos y bendiciones. Buenos días a todos los guaraperos, que la bendición de Dios nos acompañe siempre. Es la amiga Gisette Rodríguez. Saludos, Gisette, saludos. Abrazo.
1: Agua para el Banco Obrero.
0: Agua, sí señor, para el banco, pero no el banco de... No, de...

0: financiar sus campañas, va a comprar una cisterna.
1: Dios mío, será, ¿verdad? Compramos una cisterna, la ponemos a vender agua, que sea a precio de costo.
0: A precio de costo, por ahí vamos.
1: Porque la verdad es que no está fácil la
0: cosa. No, para nada.
1: No está fácil
0: la cosa. Para nada.
1: Y bueno, y eso que ya comenzaron las lluvias.
0: Sí, señor.
1: Ya comenzaron las lluvias.
0: Por favor, no esperen otra vez el verano.
1: Y como lo decía bien tú hace rato, señores, llegó el verano, se secaron los embalses. Aprovechemos para hacerle un trabajo de fondo ahí, como de dragarlo y hacer trabajos de mantenimiento allí. Por acá dice, buenos días Juan Carlos, semáforo de la Morera, meses malos, es Pedro, saludos Pedro, sí señor, semáforo de la Morera. También Consuelo dice, buenos días, Dios le bendiga, agua para Puerto Rico, Puente Hierro, ajá, agüita, agüita de la cascada, tan fresca, tan pura. Y tan diáfana, yo no sé qué vas a hacer tú, Wolmer, cuando seas alcalde, porque vas a heredar muchos problemas. Bueno. Menos mal que usted tiene capacidad de solucionar.
0: Bueno.
1: Y con Marilín de primera dama, ¿eh?
0: Claro.
1: De ¿cómo se llama? Directora general de la alcaldía.
0: Con Marilín ahí. Eso, Marilín, directora
1: Imagínate
0: general.
1: Tú, ¿eh? No, eso es una maravilla.
0: Eso va a ser.
1: Creo que
0: bello.
1: Van a tener allí el dúo dinámico. Así el dúo es. Dinámico.
0: Para andar por ahí por las comunidades.
1: Sí, señor, caminando por allí.
0: Más que hablando.
1: Hablando con la gente, conversando con la gente. Ay. Ven acá, mire, ¿qué problemas hay aquí? No, bueno, aquí hay este problema. Mira, tenemos. Yo te digo algo, hay una corresponsabilidad, ¿verdad? Porque, por ejemplo, si en una comunidad no pagan el servicio de agua, después dice, ajá, pero ¿y entonces? ¿No? Pero entonces, claro, la comunidad te dice, ay, ¿para qué yo voy a pagar servicio de agua si tú no me despachas agua a mí?
0: Así es.
1: Fíjate, por ejemplo, te facturan un mes entero de electricidad.
0: Sí.
1: Pero ¿cuántas horas deberían restarle a ese recibo?
0: Así es.
1: Porque que la comunidad no tiene el servicio de electricidad. ¿Cuántas horas tienen que restarle ese recibo?
0: Así es.
1: Si aquí hubiera justicia en este país, sería así. Sería así. Tendría que ser así. Ah, el recibo es por 30 días, pero yo tuve electricidad, no sé, 7 días menos, 8 días menos, sumando horas. Ah, entonces, ¿cómo te voy a pagar yo eso? No está bien, ¿verdad? Y luego está el tema de cómo se soluciona el problema de fondo. El problema de fondo es la generación, el transporte de la energía, lo que significa la cantidad de dinero que significa invertir en esas soluciones. No está nada sencillo. Ya aquí hemos dicho que por allí circulaba alguna información. Vamos a repetir, supuestamente unas empresas, Siemens y General Electric, estuvieron aquí, hicieron una evaluación, presentaron una propuesta. Supuestamente, eso es lo que dice. Entre 5 y 15 años y entre, ¿cuántos fue que dijeron? 15 mil y 45 mil millones de dólares. Porque requiere cambiar desde las turbinas, las torres, el cableado, todo. O sea, la turbina genera, pero eso a la turbina está asociado un montón de otros sistemas. ¿Cómo se llama? Paneles, un cableado que tiene que ser totalmente nuevo. No vas a poner una turbina nueva con unos cables que tienen 50 años ahí, ¿verdad? Tienes que cambiar los cables, tienes que cambiar los tableros, tienes que cambiar los sistemas de protección, tienes que cambiarlo todo, porque una turbina que genere suficiente voltaje, si pretendes pasarlo por esos sistemas viejos, arcaicos, que está dañado, pues no va a pasar.
0: Así es.
1: Se van a dañar muy rápido, va a ser un problema. Pero bueno.
0: Mire, dos cosas tengo que decirle.
1: La primera y la segunda.
0: La primera es que tenemos cumpleañeros, ¿verdad?
1: ¿Quién?
0: Está la señora Angélica Ledesma, Rosa Angélica Ledesma, allá en Banco Obrero, y tenemos a Jari Lovera. Y la otra cosa es decirle que Paulina me va a romper la franela, ¿vale?
1: ¿Verdad?
0: Uy, esa está fastidiosa.
1: ¿Qué le pasa a Paulina?
0: Yo no sé qué le pasa a ella, no entiendo.
1: Paulina se pone intensa.

0: Sí,
1: vez,
0: no, se pone intensa. Yo le dije que la iba a cambiar por Pedro.
1: Sí, ¿verdad?
0: Cuando le dije eso, sacó un destornillador y me dijo, si quieres, atrévete.
1: Caramba, sí. Pasa que arregla cosas eléctricas también.
0: Sí, también.
1: Y mecánicas. Y porque si sacó un destornillador.
0: Sí, las acaba, güey. Las desarma y no, después le sobran piezas.
1: Mira, Javier Lovera y la señora me dijiste.
0: Y la señora Angélica.
1: Angélica de Alba.
0: Ya te digo, Angélica Ledesma. Rosa Angélica Ledesma.
1: Rosa Angélica Ledesma, me dijiste que es la esposa de.
0: De el negro de Ledesma, del negro Ledesma, de Arreaza. Ay, Dios mejor mío. Conocido como Arquímedes Arreaza. Allá en Banco Obrero, sector 4, ya está en su casita disfrutando de su reposo, de jubilación, de ella está tranquilo, ellos allá.
1: Están allá.
0: Sí, bien. Ellos dos.
1: Bueno, vamos entonces, vamos a ver qué nos dice Paulina hoy por ahí. ¿Qué te parece?
0: Vamos.
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0: Bueno, a todos ustedes que están en nuestra sintonía, hoy queremos rendir un homenaje el día 5 de junio. Se cumplió un aniversario del natalicio, la conmemoración de la muerte de un gran poeta que para mí es el mejor poeta que tiene España, que es Federico García Lorca. Y bueno, nosotros queremos recordar esa memoria con libros de él y esos libros que él nos están llegando de él comprenden, por ejemplo, vamos a comenzar por el primero, una breve biografía de Federico García Lorca por Ian Jixon. Esto lo puedes ver, escuchar, disfrutar y descargar del blog www.volmeruzcategui.blogspot.com. Se llama Pasión y Muerte de Federico García Lorca. Ahí está toda su biografía escrita de una manera maravillosa para que puedas enterarte quién fue Federico. Y luego tenemos su gran clásico que se llama Bodas de Sangre. Este libro, Bodas de Sangre, es una obra de teatro en verso y en prosa escrita por Federico García Lorca en 1931 y estrenada en 1933. En esta tragedia, Lorca habla del tema principal, es el gran drama de la vida y de la muerte. Cuenta la historia de un casamiento que acaba realmente mal, incluso con la muerte de algunos de los implicados. Si quieres saber más, lo que tienes que ir al blog www.volmeruzcategui.blogspot.com y allí vas a ver Bodas de Sangre. También estamos dejando de Federico García Lorca La Casa de Bernarda Alba. La Casa de Bernarda Alba es un maravilloso libro que por cierto es una obra, porque una de las características de Lorca es que utilizó la poesía como obras de teatro. Y es una obra teatral en tres actos escrita por Federico en 1936, aunque pudo ser publicada hasta 1945 en Buenos Aires. Su publicación primera fue en Buenos Aires. Conocido por uno de sus grandes clásicos de español, La Casa de Alba es una obra teatral que nos muestra la situación de la mujer en la España de principios del siglo XX. No te olvides de leerla, lo tienes que ver por el blog www.volmeruzcategui.blogspot.com. Y si alguien ha oído hablar de este libro, a mí me encanta, porque se llama Poeta en Nueva York, de Federico García Lorca. Para que te emociones con la poesía de Lorca y tengas en cuenta que los poemas fueron compuestos en un viaje que realizó Lorca a Nueva York y Cuba para dar una serie de conferencias. Además, a nivel personal, el poeta necesitaba un cambio tras una depresión debido a un fracaso sentimental y su lucha interna acerca de su sexualidad. Como ustedes saben, Lorca ha tenido algunas características personales propias. Y bueno, eso... usted lo leerá en su biografía cuando usted la consulte. Y luego tenemos el libro El Romancero Gitano, de Federico García Lorca también. Hoy estamos dedicando nuestra sección a Federico García Lorca. Este Romancero Gitano es un libro de poesía dedicado a los gitanos, de la cual Lorca se siente parte por descender de ellos. Así que es importante leerlo y acariciar esas poesías de Lorca. Y terminamos hoy nuestra entrega con un video de un cantante venezolano que está cumpliendo años, José Luis Rodríguez el Puma. Este día 8 de junio nació José Luis Rodríguez el Puma y estamos dejando un video que él mismo grabó y se llama Agradecido, donde le da las gracias a Dios por darle la oportunidad de vivir un rato más después de esa tremenda operación de pulmones, trasplante de pulmones que tuvieron que hacer. Así que ahí está ese videito para que usted vea el agradecimiento del Puma. Y nosotros también tenemos que ser agradecidos, agradecidos por la lluvia, agradecidos porque pronto se nos ha de resolver el problema del agua, agradecidos porque pronto se nos ha de resolver el problema eléctrico y agradecidos porque pronto los salarios ya no van a estar en 130. Si nosotros somos agradecidos por todo eso, esperamos que alguien nos diga, ay, qué bueno que se alegraron, pero que lo hagan. Eso es importante. Hagan los cambios y nosotros siempre estaremos agradecidos de los cambios y reconoceremos que usted lo hizo. De lo contrario, es difícil. Recordando a nuestros guarapoyentes que estamos en épocas de lluvia, saque su paraguas, no se vaya a la calle así y luche por defender los derechos que tiene. No exija deberes cuando no ha cumplido ellos mismos. Si usted los cumple, perfecto. Si no los cumple, tiene que cumplirlos primero para exigirlos, ¿ok? Un abrazo y que pase un feliz día. Nos escuchamos mañana en el Guarapo Literario.

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0: sabrosa, qué maravillosa, sí señor. Ahí está, pues.
1: 6360.
2: Ahí está, pues escuchamos a Sandro, sí señor. Sandro, el hombre, un artista que en su época, cuando salía al escenario, causaba furor. Las mujeres se volvían locas, se quitaban la ropa íntima y se la lanzaban al escenario a este señor Sandro. Sí, señor. Bueno, en una época en la cual esas cosas se manejaban así.
1: Sí.
2: Y la gente decía, ay, qué vulgar. Imagínate ahora, qué dirán. Esa gente de aquella época, qué dirán ahora.
1: Sí, de esos reggaetones que hay.
2: Escuchando y viendo la música de hoy en día.
1: Sí.
2: Bueno, amigos, son las 9:51. Llegó la hora del cumpleaños feliz. Hoy le deseamos feliz cumpleaños a Rosangélica, allá en el Banco Obrero, la esposa del Negro Ledesma. Guaraperos. Y también a Harry Lovera, nuestro compañero ex participante, egresado el año pasado, y sí, que sí, hoy en día está estudiando en la universidad. Bueno, vamos entonces con el cumpleaños feliz. Por favor, afinación. Ay, Rosa.
1: Ajá, ¿qué les quedó?
2: Ahí está.
1: ¿Qué diablo? Nada, contrátenos a nosotros.
2: Listo. No, que vamos a contratar al que Cuarteto Madrigal. No, señor.
1: No, señora.
2: Bueno, lo pueden contratar, pero nosotros también.
1: También, y nosotros le hacemos pum, pum, pum, pum.
2: Nosotros le hacemos el coro.
1: El coro.
2: Coro,
1: los metales y todo eso.
2: Al Cuarteto Madrigal. Bueno, vamos con el cumpleaños.

0: Sí, señor.
1: Aquí me dijo, tú tienes moto, tráenos la torta.
0: Pillado, Arquímedes, estás pillado, ¿eh? Eso sí, una torta de chocolate de 5 pisos.
1: Pero... sueña, ¿recuerdas aquella canción? Sueña.
0: Sí, señor, cómo no. Bueno, yo creo que solamente los que cobran el bono de los enchufados pueden hacer eso. El resto sí, no. No podemos hacer eso, una torta de ese color, porque eso está carísimo. Pero bueno, sí, sea lo que hay. 9:53 minutos, amigos. Felicidades a los cumpleaños, a Rosa Angélica y también a... Jari Lovera y a todos los cumpleañeros y cumpleañeras que el día de hoy están, bueno, celebrando ese día maravilloso en el cual el Señor les ha dado, les dio la vida y los trajo pues a este mundo, ¿no? Y así pudieron, bueno, estar en sintonía de la vida y conectados con la vida, sí, señor. Bueno, así estamos, amigas y amigos, así estamos. Son las 9:54 minutos. Estamos ya a punto de caramelo. Dijiste que estaba de cumpleaños el Puma.
1: Sí, hoy. Hoy está de cumpleaños.
0: Porque yo estoy escuchando esto tan raro, ¿no?
1: ¿Qué escuchas? Ah, ya.
0: Sí.
1: Listo.
0: Tenía un sonido extraño aquí.
1: Ah, ok.
0: Pero ya lo...
1: Okay.
0: Ya lo...
1: Ok.
0: Está todavía sonando la cumpleaños aquí.
1: Sí.
0: Sí, señor. Ah, bueno, porque le vamos a regalar el... ¿Cuál le ponemos?
1: ¿Cuál le regalamos?
0: Tenemos varios. Tenemos las mañanitas. Tenemos un cumpleaños del Pollo Brito, Sixto Rein.
1: Vamos a dejarlos con el pollo para que coman pollo frito.
0: Pollo Brito. Ah, una torta de pollo.
1: Una torta de pollo, señores.
0: Ay, para que hagan una torta de pollo. No es
1: y
0: mala
1: nos
0: idea.
1: Mandan eso a ver qué tal.
0: Bueno, vamos a regalarle este cumpleaños y nos despedimos con algo, sí, de señor. El Puma. Feliz cumpleaños y hasta mañana.

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1: 10:03.
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0: de resurrección espiritual. Gracias a la Semana Santa, espero que todos los hayamos pasado muy bien. Muy buenos días, Venezuela. Hoy es lunes 6 de abril de 2026. Bienvenidos a su espacio Pasillaneando, donde el llano se hace verso y música nuestra bandera. Pasen adelante, a la puerta está abierta para compartir lo más puro de nuestro folclore. Juan Carlos Leal, en la coordinación Jesús Salazar, coordinación general de la emisora Jesús Salazar, producción el profesor Gómez Uscati, hablando como siempre para ustedes, con mucho cariño y respeto, David Ramón Carrizal. Bueno, vamos a entrar de lleno con este pasillaneando del día de hoy, luego de unas cortas pero largas vacaciones. A mí se me hicieron muy largas esas vacaciones. Bueno, vamos a presentar interpretada por Freddy López, el Camarita, orgullosamente guariqueño, nacido de las Mercedes del Llano. Letra y música de don Eneas Perdomo, un tema que es patrimonio de la fe llanera, grabado originalmente en los años 70, a principios de los años 70. Y es un himno, hoy en día es un himno emblemático para la Semana Santa y, por supuesto, desde el Nazareno de Achagua. Vamos a escuchar a Freddy López, Semana Santa en Achagua.
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son las 10:12 minutos. Acabamos de oír pues al gran Freddy López, sanjuanero, nacido en las Mercedes del Llano. Freddy López, con ese temazo de Eneas Perdomo. Bueno, vamos a aprovechar acá para saludar. Vamos a saludar por acá a la Farma 2 Compañía Anónima. Estamos en conversaciones con ellos por allá. Y vamos a saludar a María Ceja, señora María Ceja, muy colaboradora, oyente de Pasillaneando y de la transmisión pues de Fe y Alegría 94.3 FM. También saludamos a el amigo Julio Monasterio, ahorita pasé por allí por su taller, el Infantes, y bueno, estuvimos conversando con Julio Monasterio. Tiene ahí su taller de reparación de equipos, de televisores y todo eso, equipos domésticos. Bueno, también saludo a Elvis, a Luis Elvis, Elvis, ahí en la esquina de la calle Cindrea, esquina con calle Salia, donde está la venta de empanada Barrigona. Me la atiende ahí muy bien. Ahorita pasé por allí y me tomé un cafecito, pero eso aliñado con canela. Bueno, después seguimos saludando. Vamos a continuar pues acá con la presentación en la voz de Reinaldo Armas, el Cardenalito, nacido en Santa María de Ipire, Guárico, Venezuela. Vamos a escuchar con este precioso tema, dando en homenaje pues al comienzo de este mes de abril, en los primeros días de abril, con el Cardenalito Reinaldo Armas. Vamos a escucharlo.

días de abril. Bueno, como todos sabemos, pero vamos a repetirlo y a recordarlo, al gran Reinaldo Armas, en la voz del cardenalito, todos sabemos, nacido en Santa María de Pire, Guárico, Venezuela, el 4 de abril de 1953. Letra y música de su propia autoría. Reinaldo, quien sigue siendo el máximo exponente activo, compuso esta pieza que evoca la nostalgia del cambio de estación, pues de las estaciones. Ya todos sabemos que el mes de abril se considera como la entrada de la temporada lluviosa, ¿no? Que acá en Venezuela le decimos invierno, por cuanto no contamos con las cuatro estaciones de otros países: invierno, verano, otoño, primavera. Aquí tenemos esas dos fases: invierno es la época lluviosa y verano, bueno, ya sabemos que después viene abril, mayo, viene el mes de las flores y bueno, después los aguaceritos. Bueno, vamos a continuar pasillaneando cuando son las 10 y qué, Jesús Salazar. 10 y 19 minutos. El teléfono mío tiene problemas de acá, el teléfono digital. Bueno, vamos a continuar entonces, ya escuchamos a Reinaldo Arma, vamos con Yo Soy Venezuela, en una presentación por la querida y siempre amada, la muñequita que canta. Ese nombre artístico se lo colocó el gran Renio Tolina, el número uno de la televisión venezolana en su tiempo, lamentablemente fallecido en los años 70 durante una campaña electoral por la candidatura de la presidencia en un accidente aéreo. Bueno, estamos hablando de Nancy Ramos, la muñequita que canta. Ella nació en Caracas el 28 de septiembre de 1948 y todavía sopla. Todavía canta. Ficha técnica. Una pieza que exalta el gentilicio nacional. Nancy fue y es una figura icónica de la televisión y la música de los años 70, 80 y todavía está sonando, lo repito, por su versatilidad para cantar nuestra música. Vamos a escucharlo con esta especie de pupurrí, ¿no? Yo soy Venezuela, con Nancy Ramos.

0: 10:27 minutos. Bueno, estamos apenitas así de el avance informativo de Fe y Alegría 94.13 con la Red Nacional de Fe y Alegría. El avance informativo pasamos, eso es un avance. Bueno, vamos a esperar el avance mientras saludamos a Néstor Noria, NN. Usted sabe quién es NN, Néstor Noria. Profesor Néstor Noria nos está sintonizando desde Cubicito. Saludo a él, a su esposa y a los muchachitos y todo. Gran abrazo, hermano. Por ahí estuvo la hija de Néstor Noria de cumpleaños, pero eso fue antes de Semana Santa. Pero él me lo informa, ya a esta hora no vale la pena un cumpleaños. Pero de todas maneras, un abrazo y un saludo para Néstor Noria. También vamos a saludar a Víctor Román allá en Tierra de Gracia. Saludos, querido amigo. Ya saludamos a Julio Monasterios y a Elvis allá en la calle Cendrea, en la empanada Barrigona. De manera pues que estamos también en sintonía por allá por la calle donde yo vivo. Allá está la amiga licenciada Francis Rebollero, un saludo para ella, para Nilda Chacón. Y nos vamos al avance informativo de Fe y Alegría. Póngale
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2: 10:28 de la mañana de este lunes 6 de abril. Les contamos que Estados Unidos, Irán y un grupo de mediadores regionales se debaten los términos de un posible alto al fuego de 45 días que podría conducir al fin definitivo de la guerra, informó este lunes el medio de comunicación Axios. El medio, que cita cuatro fuentes estadounidenses, israelíes y regionales con conocimiento de las conversaciones, señala que las negociaciones se están llevando a cabo a través de mediadores pakistaníes, egipcios y turcos, así como mediante mensajes de texto intercambiados entre el enviado de Donald Trump, Steve Witkoff, y el ministro de Asuntos Exteriores iraní, Abbas Araghchi. Según explicaron, los mediadores están discutiendo con las partes los términos de un acuerdo en dos fases. La primera fase consistiría en un posible alto al fuego de 45 días, durante el cual se negociaría

0: en el Medio Oriente. Más detalles en nuestra emisión de Punto y Seguimos a las 12 del mediodía. A esta hora les acompañó Alexander Medina.
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2: Bueno, 10:31 minutos. Noticia refrescante, ¿no? No es que sea muy buena la noticia, pero es refrescante de que haya un alto al fuego, la guerra, la violencia. Nosotros desde acá, desde Pasillaneando, somos neutrales todo tipo de esas cosas que causen la divergencia entre los seres humanos. Aquí nosotros lo que hacemos es folclore y cultura, música, joropo trancado. De repente una musiquita romántica que le vamos a poner en todo ello. Bueno, vamos a continuar con Llano Lindo. Con una presentación en la voz de el lamentablemente ya fallecido Braulio Palma, el toro negro del llano. Pero vamos a aprovechar para saludar a Braulio Palma, hijo, el torito. Tengo tiempo que no conversamos, no lo veo, no sé. Pero él a veces está en sintonía o alguien le dice que yo lo estamos saludando desde acá. Pues al torito, hijo de el toro negro del llano. El toro negro del llano. Aunque muy vinculado a la zona, Braulio es guariqueño de pura cepa, nacido el 22 de marzo de 1964 y bueno, lamentablemente fallecido pues hace poco tiempo, en los años 2000, no recuerdo, no tengo acá exactamente la fecha. Una descripción magistral de la llanura, que es el tema que vamos a oír en estos momentos, ¿no? Letra y música que celebran la belleza del paisaje colindante entre Guárico y Apure. Llano Lindo, con el toro negro del llano, Braulio Palma.

0: 36 minutos. Bueno, vamos a saludar al amigo Cruz Villegas. Cruz Villegas, lo estamos saludando desde acá, desde Pasillaneando, desde la Puerta del Llano, Pasillaneando contigo aquí, Fe y Alegría 94.3 FM. Saludamos también al profesor científico Víctor Crespo, con su emprendimiento científico, porque es un emprendimiento científico lo que está haciendo este hombre ahí en Santa Inés, esa barriada por allí, con la cuestión del maíz cariaco, que lo saca en 52 versiones distintas. Yo no sé si en la agricultura se cabe esa palabra de versión, ¿no? Pero son diferentes tipos de maíz cariaco de diferentes colores, con diferentes sustancias o integrales nutritivos, inclusive cambia hasta de color. Hay el amarillo, el blanco, el pálido, el morado, uno que es así como rosadito. Son 52 especies, vamos a decirlo así. Bueno, el amigo Víctor Crespo. Quiero hacer la acotación para aquellos que intentan llamar a Pasillaneando. Vuelvo y le repito, no estoy recibiendo, no acostumbro a recibir llamadas. Si usted quiere comunicarse al 0414-349-1705, con mucho gusto le vamos a responder. Hágalo por un audio de voz, un mensaje de voz o simplemente un texto, un mensaje de texto. Entonces aquí le hacemos el comentario, puede hacer sus peticiones también, sus felicitaciones. Y si tiene alguna crítica, hágalo, que por muy mala que sea, aquí la vamos a decir. Eso sí, me pone su nombre, apellido y número de cédula, para no entrar en anonimato, porque el anonimato es un delito. Dicho esto, pues entonces nos vamos con Armando Martínez, el Gabán Coleador. Es una presentación de Armando Martínez, el Cantaclaro de Venezuela. Él nació en Valle de la Pascua, Guárico por la cola, el 31 de diciembre de 1958. Estaba falleciendo en ese momento la dictadura de Marcos Pérez. Cayó el 23 de enero de 1959. Entonces estaba Armando Martínez, bueno, en pañales. Letra y música de Armando Martínez, un clásico de la tarde de toro, que inmortalizan o inmortalizó el estilo del Gabán desde su lanzamiento en 1993. Vamos a escucharlo, el Gabán Coleador, con el Cantaclaro de Venezuela, Armando Martínez.
1: La Federación Venezolana de Coleo presenta su primer álbum musical con los cantantes Cheo Hernández Pico y Armando Martínez. Conjunto Chente Bonilla. Actuación especial Nicolás Pelón Espinosa y Juan Antonio Colina. Si están

6:45 minutos, nos estamos acercando a la finalización de este programa y acabamos de oír a Armando Martínez. Bien puesto le quedó este premio y ahora como su segundo nombre, el Cantaclaro de Venezuela. Buena garganta, buena garganta. Bueno, vamos a continuar rápidamente con Puerto Miranda. Presentación del legendario Eneas Perdomo, el general en jefe del canto llanero, una guarura. Nacido en el Yagual Apure el 11 de julio de 1930 y falleció en Caracas el 25 de febrero del 2011. Letra y música de su autoría. Es, junto a Fiesta en el Orza, uno de los pasajes más emblemáticos de la geografía apureña y, por supuesto, venezolana. Así pues que vámonos rápidamente con Eneas Perdomo, llegando a Puerto Miranda.

3:49 minutos de esta mañana hemos llegado a la finalización de este Pasillaneando contigo y aquí desde la 94.3 FM de Fe y Alegría. Ha sido un placer, bajo la dirección del profesor Juan Carlos Leal, en la coordinación Jesús Salazar, en la producción Wolmen Uzcategui, y nos vamos. Nosotros nos vamos, pero ustedes se van a quedar antes con la presentación de Francisco Montoya, el Tigre de Payara, interpretado por Francisco Montoya, el Tigre de Payara. Nacido en el estado Apure el 20 de junio de 1943, un joropo recio, que es la característica de este Tigre de Payara, Francisco Montoya, un joropo recio que muestra la veteranía de los

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6: Guarapiche está llegando a sus hogares con un alto nivel de turbidez y residuos sólidos, la problemática que afecta directamente a las actividades domésticas diarias, ya que no pueden utilizar el recurso para el consumo humano o la preparación de alimentos. Los habitantes manifiestan que la situación se ha extendido a varias jornadas consecutivas y hasta el momento no se ha observado una mejora del color o la claridad del líquido.
7: No es alto, el agua está llegando esta mañana, está llegando turbia todavía. El agua, no sé lo que está pasando. Ya tiene 2 días ya. Bueno, por aquí tiene 2 días. Yo digo, igual que todo el centro por aquí. La cuña vino por aquí, que viene por aquí para mirar y también nos dijo de esa agua. El vecino lo va a buscar aquí en Campo Juro. Ahí está un pozo ahí, que el agua, por ejemplo aquí, allá arriba, por la entrada bolivariana. En el pollo, que siempre van a buscar la gente agua ahí, se ayudan ahí, pues, sí, con eso sí, pues, al menos para consumir, para tomar.
6: La situación obliga a los ciudadanos a buscar alternativas costosas y complejas para abastecer el agua limpia. Ante la falta de suministro óptimo, muchas familias se ven en la necesidad de trasladarse a otros sectores vecinos o recurrir a pozos subterráneos privados para llenar envases, pagando colaboraciones económicas a terceros para garantizar el consumo mínimo diario. El incremento de la turbidez del agua coincide con el inicio de las temporadas de lluvia en la región. El aumento del caudal y los seguimientos del río Guarapiche suelen alterar las condiciones del agua cruda que ingresa a la planta potabilizadora bajo Guarapiche, lo que dificulta el proceso habitual de filtración y tratamiento químico.

0: Ante esta situación, los habitantes piden a las autoridades habilitar camiones internas para ayudar a solventar esta situación. Desde Maturín, Estado Monagas, Nangelis Gamboa, Radio Fe y Alegría Noticias.
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1: 11:31.
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1: Amigo verdadero, tema interpretado por Juan Herrera, género llanera.

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1: De Víctor Porfirio Baloa, la orquesta Los Adolescentes, nos interpreta Búscame.

0: país también nos escucha o puede escucharnos a través de nuestra señal en la web www.radiofeyalegrianoticias.com. A esta hora nosotros les saludamos como siempre en nombre de todo el equipo técnico y de producción que hacen posible este espacio. Trabajando para ustedes está Wirmelis Villalobos en la subdirección de comunicaciones. Nos acompaña también Anthony Galindo al frente de la producción y programación nacional. Está hoy en la producción informativa de este espacio Abelardo Rojas. Desde los controles está también como cada tarde Rafael Suárez. En la conducción le saluda Adriana Tobar. Me acompañan también como siempre periodistas de Radio Fe y Alegría y estamos todos bajo la dirección de Vidalina Campos.
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0: Bueno, y las lluvias que caen en diferentes puntos del país hacen estragos en el estado Apure. Allí, 47 familias de la comunidad La Virgencita de Guasdualito están afectadas por las lluvias. Mientras tanto, en San Félix, esto es en Ciudad Guayana, el único centro de atención para niños autistas de la zona está anegado en todos sus salones también a causa de las precipitaciones. En otras informaciones, vecinos del centro de Maturín denuncian el alto nivel de su suciedad en el agua que llega por las tuberías, esto tras una falla de la planta del Bajo Guarapiche.
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0: 12:04 minutos de la tarde, nosotros a esta hora comenzamos a repasar informaciones para contarles que el coordinador general Carlos Trapán, el coordinador general de SECODAP, a través de su red cuestiona públicamente una circular emitida por el Ministerio de Salud debido a la escasez de 4 vacunas esenciales en el país. El portavoz denuncia que el documento oficial del Estado busca administrar el limitado número de dosis en lugar de resolver la falta de insumos. Las vacunas por esta contingencia son la BCG, la pentavalente, el toxoide tetánico diftérico y la de sarampión, rubeola y parotiditis. Esta medida anunciada por el Ministerio de Racionamiento se difundió mediante un documento oficial emitido por el Viceministerio de Redes de Salud Colectiva. La orden ministerial recomienda a los Centro de Salud restringir las inmunizaciones hasta agrupar una cuota de pacientes o diferir los refuerzos para cuando exista una mayor disponibilidad. Según el reporte de SECODAP, posponer los tiempos establecidos en el esquema nacional prolonga los periodos de vulnerabilidad de los niños y adolescentes ante enfermedades potencialmente graves. La organización advierte también que limitar la aplicación de estas dosis genera severas barreras de acceso para las familias de las zonas más alejadas. Sobre este tema, Trapani afirma también que la discusión pública no debe centrarse en cómo racionar las dosis, sino en asegurar que la población infantil reciba la protección médica en el momento adecuado. Hasta el momento, el Ejecutivo mantiene la orden de optimización de estos recursos en la red de salud pública sin anunciar nuevos cargamentos de vacunas.
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0: 12:06 minutos de la tarde es la hora. Nosotros le contamos también que el Comité por la Libertad de los Presos Políticos, CLIP B, denunció públicamente la falta de información oficial sobre el traslado de personas detenidas desde la sede del Helicoide hacia otros centros de reclusión. La organización no gubernamental alerta que el Estado no ha publicado listas ni destinos de los ciudadanos movilizados el pasado 3 de junio. Según el reporte, esta situación de opacidad mantiene en incertidumbre a los familiares de los privados de libertad. La directiva de la organización civil afirma también que el desalojo de los calabozos no significa el desmantelamiento real del recinto mientras continúe vinculado a organismos policiales y de inteligencia. El comité destaca también que las acciones de control público México no se desmontan simplemente con la movilización de los internos hacia nuevas cárceles. Por su parte, sobre este tema, la ONG Justicia, Encuentro y Perdón reporta también que en la mencionada estructura permanecían al menos 25 personas encarceladas por causas políticas. Este procedimiento administrativo ocurre también meses después de que el Ejecutivo Nacional propusiera, recordamos, convertir la antigua estructura comercial de la década de 1950 en un espacio social y deportivo. También importante acotar que hasta el momento las autoridades no han dado información específica sobre el paradero actual de estas personas que fueron trasladadas.
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0: En más información relacionada con la situación de las personas privadas de libertad en nuestro país, el Observatorio Venezolano de Prisiones denuncia públicamente el fallecimiento de un ciudadano privado de libertad, este en el caso del estado Sucre, lo que eleva a 25 la cifra de internos que han perdido la vida bajo la custodia del estado desde el pasado mes de abril. La Organización Defensora de Derechos Humanos identificó a la víctima como Víctor Alfonso Rivero, quien se encontraba recluido en el Centro de Formación Hombre Nuevo de la ciudad de Carúpano. Los voceros de la institución cuestionan también la falta de respuestas oficiales ante lo que consideran una emergencia humanitaria dentro de los recintos penitenciarios y calabozos policiales del país. El reporte señala que el deceso ocurrió debido a la falta de atención médica oportuna, demoras en los traslados hacia centros hospitalarios y condiciones de reclusión incompatibles con la dignidad humana. El observatorio reporta también que ante la desatención del sector público, los propios familiares son los que deben asumir responsabilidades como el suministro de medicinas, insumos médicos y alimentos.
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0: 12:09 minutos de la tarde. Le contamos también que el presidente del Consejo Nacional del Comercio y los Servicios, José Gregorio Rodríguez, planteó al encargado de negocios de Estados Unidos en el país, John Barrett, la posibilidad de gestionar un tratado de libre comercio. La propuesta gremial busca reducir los aranceles para potenciar la exportación de productos no petroleros como el café, el cacao, las algas y los camarones. En el encuentro nacional también participaron los máximos representantes de Conindustria, Tito López, y de Fede Cámaras, Felipe Capasolo, para evaluar las vías de desarrollo económico conjunto. Esta reunión bilateral se fundamenta en la necesidad de blindar la economía nacional frente a las constantes fluctuaciones de los precios internacionales del crudo y generar también una sustentabilidad financiera a largo plazo. También importante comentar que las cifras de la Cámara Venezolano-Americana de Comercio e Industrias revela que las exportaciones no petroleras hacia el mercado estadounidense sufrieron una caída del 8,42% interanual durante el primer trimestre de 2026. El informe detalla también que el comercio local generó apenas $65 millones en ese periodo a través de 10 categorías específicas de productos. Ante este escenario de contracción, los voceros del sector esperan una respuesta de la administración norteamericana que facilite los mecanismos de pago y dinamice las operaciones aduaneras.
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0: 12:11 minutos de la tarde, nosotros a esta hora hacemos nuestra primera pausa. A la vuelta repasamos el comportamiento de las lluvias y sus afectaciones en diferentes puntos del país.
1: 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Doce y 11 minutos. 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
8: 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Y 13 minutos.
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0: Doce, 12:15 de la tarde, avanzamos, tenemos información que nos llega a esta hora desde las regiones.
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0: Abrimos información desde Ciudad Guayana. Allí reportan anegación de salones por lluvias en el único centro de atención para niños con autismo en San Félix. Francesca Díaz a esta hora nos tiene la información.
12: Representantes y docentes del Centro de Atención Integral para Personas con Autismo, ubicado en la UD 145 de San Félix, denunciaron las malas condiciones en las que permanece esta institución, que atiende aproximadamente a 114 niños neurodivergentes en áreas como la terapia del lenguaje y la psicopedagogía. Durante el fin de semana, el centro educativo se inundó debido a las malas condiciones del techo. El equipo de Radio Fe y Alegría se trasladó hasta el lugar y pudo evidenciar cómo las filtraciones han hecho crecer hongos en las paredes. A su vez, los salones permanecen inhabitables y los niños no pueden continuar recibiendo la atención en medio de tanta humedad, la cual muchas veces les ha provocado alergias o cuadros gripales.
13: ¿Catiusca, Elena Ramos Ramírez? Bueno, la realidad es que si llueve no lo puedo traer. Si llueve no lo puedo traer debido a que
14: o se cae el techo o está inundado y no pueden impartir clases así. Yo no voy a traer a mi hijo para acá, es un riesgo. El ministerio, como quien dice, no me lo va a pagar. El llamado que yo le haría a las autoridades es que vengan a revisar el centro de educación especial, sobre todo porque creo que somos los que tenemos más vulneración a nivel económico, social, porque una terapia, un psicólogo, son $50.
12: En esta visita pudimos conversar con Marielis. Ella es madre de una niña de 7 años y viajan todas las semanas desde El Pao para que su pequeña pueda ser atendida. Ella ratificó la necesidad de mejorar las condiciones, ya que esta es la única instancia que puede apoyarla con los tratamientos de su pequeña.
14: Que de verdad que cuando llueve, el olor a humedad es horrible. Hay muchos niños que son alérgicos, tienen muchas condiciones que no requiere de ese problema que tiene la institución, pues. Por lo menos en la parte de la dirección ya se cayó una parte del techo. Y bueno, he visto bastante la mejoría de mi hija aquí, el trato con los profesores, la maestra. Mi hija, ella no hablaba, ya ya habla, ya corre. Agradecidos por todo y le estamos pidiendo la ayuda, pues, para ver si nos pueden ayudar.
12: Desde Ciudad Guayana, Francesca Díaz, Radio Fe y Alegría Noticias.
0: 12:18 de la tarde, continuamos recorriendo el país para conocer los daños que lamentablemente van dejando las lluvias, que además amenazan con extenderse también en las próximas semanas. Nos vamos a Apure, allí 47 familias de la comunidad La Virgencita en Guasdualito están también afectadas por el agua de las lluvias. A esta hora es Rómulo Zapata quien nos ofrece la información.
15: Los vecinos de las últimas calles, la comunidad La Virgencita, están pidiendo la presencia de las autoridades para que verifiquen las condiciones en que están por motivo de las aguas de lluvia. El llamado lo hace el señor Jenny Figueredo, habitante del lugar.
16: Tenemos aproximadamente unas 47 familias afectadas por el agua. Pedimos a las autoridades competentes que por favor se acerquen por acá y se reúnan con nosotros para darle totalmente soluciones a esta problemática que tenemos.
15: ¿Hasta ahora qué están presentando?
16: Tenemos familias anegadas con el agua adentro, algunas familias pues, o sea, son de bajos recursos, pues pedimos la colaboración de que nos ayuden por allí con la logística para estas personas.
15: Además de la ayuda económica que las autoridades puedan darle a las comunidades, también están exigiendo que se busque la alternativa de abrir una salida de las aguas para que estas 47 familias no sigan sufriendo. Además, están ya diciendo que han tenido que matar culebras, por lo que se requiere con urgencia que les envíen lo que es la criolina para ellos poderse defender de estos animales. Es la información desde Guasdualito, capital del municipio de San Antonio Páez, en el estado de Apure. Rómulo Zapata, Radio Fe y Alegría Noticias.
0: 12:20 de la tarde, avanzamos, seguimos en el estado Apure para contarle que habitantes de la comunidad Nicolás Maduro viven con el agua hasta las rodillas, literalmente por las inundaciones que han dejado las lluvias en esta localidad del país, donde nos reporta José Muñoz.
17: Tras más de una década de fundación, los habitantes de la comunidad Nicolás Maduro, ubicada al sur del municipio San Fernando, denuncian vivir en condiciones de extrema vulnerabilidad, sumergidos entre promesas incumplidas y el abandono total por parte de las autoridades competentes.
18: Uno es uno que se cuesta sin comer. Y bueno, uno si no consigue nada aquí, uno no come, hermano. Y a veces los niños se nos enferman, a veces hasta la esposa de nosotros se nos enferma también. Y a veces nosotros necesitamos medicamentos, a veces no tenemos cómo comprarlo. La necesidad es tremenda aquí, a veces necesitamos chinchorro, a veces necesitamos pares de botas porque el agua nos da a veces más arriba de la rodilla. Y no tenemos para comprar un par de botas.
19: Viviéndolo con el agua a la cintura, ya adentro no me aniego, porque le echa un rellenito y sin embargo se me filtra, todo se humedece adentro, pero alrededor sí es un río. Tengo aquí casi 10 años y pidiéndole a Dios que nos ayude con la casita, una casa mejor.
17: Ante el inminente desarrollo de la temporada invernal, los afectados reiteraron el llamado urgente al Estado para que asuma sus competencias y garantice el derecho a una vivienda segura, saneamiento ambiental y atención social para los habitantes de esta comunidad. Desde el municipio de San Fernando, en el estado Apure, para Radio Fe y Alegría Noticias, José Muñoz.
0: 12:21 de la tarde, continuamos hablando de este tema porque las lluvias torrenciales e inundaciones persistentes han generado una situación de emergencia en las comunidades de Esmeralda y Mabaca, ubicadas en el Alto Orinoco, específicamente hacia el estado Amazonas. El reporte de la crisis lo presentó Sor María Eugenia Ramos Rangel, ella es superiora de las Hermanas Salesianas, tras concluir su visita en esta región. Ella habla del desbordamiento del río Orinoco, recordando que anegó viviendas, escuelas y centros comunitarios, dejando incomunicadas a las poblaciones afectadas. Vamos a escuchar parte de lo que nos contó gracias a un testimonio levantado por el periodista José Olivo desde Amazonas.
20: La supercomunidad de Mabaca. Empezaron las lluvias, el río había subido mucho más, o sea, impresionantemente, en poquísimo tiempo el río empezó a subir, ¿no? Luego yo me vine a Esmeralda a hacer la visita y resulta que en Esmeralda empezaron lluvias torrenciales por todos lados. El lunes ya se amanecimos con la pista, con buena parte de la pista tapada. Entonces supimos que el gobernador iba a ir para llevar algunas cosas para los damnificados. Bueno, entonces comenzando de abajo para arriba, la misión de Mabaca nos estaba preocupando muchísimo porque subía y subía y subía el río. La casa de los padres quedó completamente anegada, la escuela, todo anegado, todo. Después ha empezado, ha bajado la lluvia, por consiguiente Mabaca ya empezó a bajar toda la inundación que ha habido y se empezó a secar bastante. Hoy precisamente salieron los misioneros a dar una vuelta para ver cómo estaba la gente, porque muchas comunidades se tuvieron que ir, ¿verdad? Y se encontraron con que varias comunidades no estaban, porque se tuvieron que ir porque perdieron todo, tratando de salvarse, ¿verdad? Y de sobrevivir. Nuestros misioneros, con lo poco que tienen, ¿verdad?, trataron de llevarle a esta gente, bueno, darle una ayuda, a esta gente

Viviendas. También comentaba que la pista de aterrizaje de Esmeralda quedó completamente tapada por el agua, impidiendo además el ingreso de vuelos civiles y dificultando el traslado de asistencia humanitaria. Sobre este tema, o a raíz de esta situación, los hermanos salesianos en el Alto Orinoco están también afectados.

0: también han generado problemas con el servicio eléctrico y de transporte, sobre todo en las zonas más lejanas del casco central de Tucupita. Tal es el caso de las personas de El Zamuro, una zona lejana que tiene más de 10 años con la carretera en mal estado y que ahora con las fuertes lluvias, el problema viene con el servicio de transporte, ya que según los afectados, los transportistas estarían negando a llegar a esas zonas, obligándolos a tener que buscar cola para llegar a las escuelas o sacar a sus enfermos. Así lo reveló Gregorio González, vecino de ese sector.
1: Ahorita con el tema de la lluvia se ha empeorado pues la situación y debido a eso no tenemos transporte. Los transportistas no quieren estar ya por la mala situación de vialidad. Porque lo más afectados somos los estudiantes pues que hacen vida todos los días, que de lunes a viernes acá en el centro. Pues. Son más de 500 estudiantes, aparte las personas que a veces en una emergencia médica, porque tampoco la ambulancia, hasta la Florida. Tenemos que sacar a los enfermos a Ponte lo más hasta la Florida, que es la ambulancia para atrás, para ahorrar tiempo y el tema de la carretera.
0: La electricidad es otro de los problemas que están padeciendo los vecinos del Zamuro, ya que desde hace varios meses han venido presentando fallas eléctricas y recientemente tuvieron que pasar 24 horas sin luz.
1: Que eso es acá un momento raro, es cuando hay luz, con la lluvia empeorada. No, en la comunidad tenemos, creo que tenemos más de 300 familias, lo que es El Zamuro nada más, pero acuérdense que eso abarca el centro poblado para acá, la problemática es de centro poblado hasta Ponte Playa Sucia, Calcero, todas esas comunidades. Si podemos dar cuenta de todas los equipos que se han dañado, es bastante.
0: Aunque las autoridades del estado del Tamacuro se han enfocado en atender a las comunidades con jornadas de limpieza y desmalezamiento en esta temporada de lluvias, los vecinos de estas zonas lejanas de Tucupita siguen padeciendo problemas con las carreteras y las diferentes fallas eléctricas que se vienen registrando desde hace unas semanas. Desde la capital del estado del Tamacuro, reportó Exiober Medina para Radio Fe y Alegría Noticias.
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3: 12:35 minutos de la tarde, a esta hora hacemos una pausa y ya estamos de vuelta en Punto y Seguimos.
2: 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Doce y 36 minutos.
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3: minutos de la tarde, estamos de vuelta, continuamos acompañándoles en Punto y Seguimos, la revista meridiana de la Red Nacional de Radio Fe y Alegría. Hasta ahora es momento de la entrevista del día.
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3: El acceso al agua potable en Venezuela sigue siendo una de las deudas más profundas del Estado con la población. En localidades o entidades como Zulia, Sucre, Falcón y Lara, las comunidades denuncian fallas recurrentes en la distribución, tuberías colapsadas y una creciente dependencia de cisternas que no siempre garantizan la calidad del agua. Esta crisis se suma a un agravante, y es que los cortes eléctricos también afectan los sistemas de bombeo, profundizando la escasez y la incertidumbre. Para analizar esta realidad, nosotros hablamos a esta hora con el ingeniero Alcides Pérez. Él es vocero del movimiento Unidos por el Agua y los Derechos Humanos. Buena tarde y bienvenido.
4: Saludos cordiales a todos, muchas gracias por la oportunidad en el espacio.
3: Sí, quisiéramos arrancar consultándoles cuál es la principal falla de infraestructura que impide garantizar pues que el servicio de agua sea regular en los hogares venezolanos.
4: Bueno, es lamentable la situación que estamos viviendo los ciudadanos en el país. Bueno, la infraestructura de lo que es el servicio del suministro de agua potable en el país está totalmente colapsada y deteriorada, producto de que ya cumplió sus años de vida útil, como lo hemos venido nosotros denunciando a través del Movimiento Unidos por el Agua y los Derechos Humanos. Y este es un problema de la alta desinversión que hay en estos años por parte del Estado en materia de infraestructura para poder garantizar un servicio óptimo a los ciudadanos del país.
3: Sí, además, como veníamos diciendo en la entrada, se suma otro factor, y es el de los apagones. ¿Qué influencia tiene pues los problemas con el servicio eléctrico con el suministro de agua, y qué reportes han recibido también en esta materia? ¿Qué tan frecuentes son? ¿Cuáles son quizás los estados que más se ven afectados por esta situación?
4: Bueno, los cortes eléctricos vienen y se añaden a este problema de servicio de agua regular. Los cortes son de 4 y 5 horas en la mayoría de los estados del país, en una programación de que la gente esté, digámoslo, tome las previsiones del caso, y esto afecta porque sin electricidad no hay rebombeo de agua, y esto afecta mucho el servicio, ya que muchas comunidades, en muchos de los estados del país, reciben agua de pozos profundos, de estaciones de rebombeo, y los equipos electromecánicos sufren, se dañan producto de estas variaciones eléctricas, y esto complica aún más el panorama. Ya el servicio es deficitario, y con estos cortes de electricidad, bueno, aumenta la precariedad, y por eso hay tantas comunidades y en tantos estados del país que no tienen el servicio en óptimas condiciones.
3: Señor Alcides, pues justamente la gente, en la necesidad de resolver, ha optado en la mayoría de las localidades del país por suministros vía camiones cisternas, ¿no? Es como lo más común con lo que la gente logra tener agua en su casa, aunque lamentablemente eso tiene también un precio en el bolsillo. Pero ¿cuáles son como las condiciones mínimas que la gente debería exigir, que la gente debería estar atenta para o al momento de abastecerse de agua en los camiones cisternas?
4: Bueno, lo primero que no se está haciendo es que dichos camiones, pues como funcionaba en años anteriores, había un control sobre lo que tenía que ver con la potabilización del agua, y lamentablemente en el caso particular de la región centro-occidental, en el monitoreo que tenemos en los estados Lara, Yaracuy, esto no se viene cumpliendo y el agua no es potable, producto de lo que también hemos denunciado muchas veces. O sea, no se le está administrando los químicos que requiere el agua, como es el sulfato de aluminio y de verdad esto es bastante grave.

0: la gente está consumiendo agua no potable y eso incide en la salud gastrointestinal de los niños, del país y de los adultos mayores.
1: Además, considerando la gran cantidad de personas que lo hacen, ya para cerrar, porque se nos acaba el tiempo, también conocer, porque bueno, una de las cosas que nos queda, nos guste o no nos guste, es también almacenar agua, que sabemos puede ser un riesgo de salud. ¿Cuáles son como las condiciones mínimas también que la gente debería tomar en cuenta, que la gente debería tener pues cuidado y atención a la hora de almacenar agua en sus hogares?
0: Bueno, sí, esto es una práctica recurrente debido a las fallas del servicio y lo que nosotros siempre le aconsejamos a la gente, con la gente especialista en la materia, es mantener los tanques o esos envases donde almacena agua limpio, ¿verdad? Y que también construyan algunos filtros caseros que son económicos para ellos poder potabilizar el agua y así consumir el agua con más tranquilidad y evitar enfermedades. La limpieza es fundamental en estos casos, tener tapados los recipientes, para no caer en ningún tipo de enfermedades ni la proliferación de zancudos que generan epidemias como la del dengue. Es la recomendación que nosotros desde el Movimiento Unidos por el Agua y los Derechos Humanos siempre damos en las comunidades.
1: De verdad, muchísimas gracias, señor Alcides, por acompañarnos esta tarde.
0: Gracias a ustedes por la oportunidad y por aquí a la orden, y saludo a toda la audiencia del programa y a los amigos de Radio Fe y Alegría. Un abrazo.
1: Es Alcides Pérez, vocero del Movimiento Unidos por el Agua y los Derechos Humanos, hablando un poco sobre esta situación que usted ya conoce y que seguramente vive a diario. Problemas con el servicio de agua potable, agua que llega sucia por las tuberías, como nos reportaban hace solo minutos en Maturín, agua que deja de llegar por las tuberías cuando se va la luz, como nos decían también hace minutos en El Tigre, y gente que tiene que sacar del presupuesto familiar para poder abastecerse con camiones cisternas. Importante también, como decía él, estas medidas mínimas de saneamiento, estas medidas mínimas de seguridad a la hora de abastecernos de camiones cisternas y de tener que almacenar agua en nuestros hogares. Son las 12:44 minutos de la tarde. Nosotros hacemos una pausa y ya volvemos con más acá en Punto y Seguimos.
2: 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Doce y 44 minutos.
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1: 12:45 minutos de la tarde, estamos de vuelta en Punto y Seguimos.
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1: La presidenta de Fordici señala que en las regiones del país los docentes son objetivo de atropellos por parte de sus supervisores.
6: La mayoría de los hechos de violaciones de los derechos de los trabajadores del sector de educación ocurre al interior del país, así lo informó la dirigente sindical Griselda Sánchez, quien preside la ONG Fordici. Entre las faltas que incurren los directivos del sistema público de educación se encuentra no recibir las órdenes de reposos.
7: El grueso de los casos son de las regiones, por eso mi llamado a las regiones, porque en las regiones la violación de derechos es más fuerte, y quiero que esto, ojalá que esto se escuche a nivel internacional, porque las violaciones de derechos son de verdad de terror. O sea, maestros que están de reposo con cláusulas, que tienen una cláusula del 60% y les dejan de pagar sus salarios, trabajadores, administrativos, obreros, o sea, le violan sus derechos. En las regiones ni siquiera le firman los documentos a los maestros, a los trabajadores cuando presentan, no le quieren recibir los reposos. Todos los jefes de zona de todas las regiones de Venezuela Venezuela, específicamente los de Zulia y los de Barinas y los de el estado Carabobo, deberían de ser despedidas. Y aplicarle lo que está, establece el artículo 23 de la Constitución, porque en uso de sus funciones le violan el derecho a los trabajadores y pues hacen un daño terrible a la familia venezolana. Muchas maestras son madres y padres de familia. Entonces, ¿cómo es eso que le quitan su salario? No le hacen el debido proceso, no le notifican.
6: Sánchez recordó que para este próximo 10 de junio, el sector de educación está convocando a la paralización de actividades en los centros educativos del país. Desde Caracas, José Blanco, Radio Fría Noticias.
1: 12:47 de la tarde, justamente a propósito de este llamado a paro que en algunas instancias quedaba en veremos luego de la instalación, por ejemplo, de esta mesa de negociación con el Ministerio de Educación Universitaria. Los gremios del sector educativo reafirmaron justamente este llamado a paralización el 10 de junio. Esta es la información que hoy nos ofrece Edwin Rodríguez.
8: Carmen Teresa Márquez, presidenta de la Federación Venezolana de Maestros, reafirmó el llamado a paro nacional de 12 horas en el sector educativo para el próximo miércoles 10 de junio. Afirmó que buscan mejoras salariales y la firma de la contratación colectiva.
9: El educador se queda en su casa, que no es más que un paro nacional. Paro nacional desde las 7 de la mañana hasta las 7 de la noche, de 12 horas. De manera de exigirle al gobierno nacional que realmente respete las contrataciones colectivas, que la está violentando.
8: Márquez dijo que el paro obedece a la desincorporación por parte del Ministerio de Educación de más de 50.000 docentes sin causas justificadas.
9: La suspensión también de más de 50.000 docentes que los ha suspendido sin hacerle algún expediente administrativo. Entonces, son muchas cosas las que hay que son suficientes, que son para protestar nosotros y haber llegado a hacer esa actividad.
8: Por otra parte, la Asociación de Profesores de la Universidad Central de Venezuela, APU, realizará también un paro este miércoles 10 de junio para pedir mejoras salariales. La asociación detalló que la medida tiene como objetivo la paralización de actividades académicas, administrativas y de mantenimiento por condiciones, derechos de los trabajadores y calidad educativa. Es la información desde la ciudad de Caracas, Edwin Rodríguez, Radio Fe y Alegría Noticias.
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1: A las 12:49 de la tarde hacemos nuestra última pausa de este lunes.
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10: Y 50 minutos.
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1: Estamos de vuelta a las 12:50 minutos de la tarde.
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1: Familias del oeste de Barquisimeto alertan el desplome del tendido eléctrico y el socavamiento de terreno en una localidad de este país. Nuestra compañera María Gabriela Álvarez nos tiene hasta ahora la información.
11: Habitantes del callejón 1A del barrio El Olivo 2 al oeste de Barquisimeto se ven afectados por las lluvias, alertando el peligro que corren 18 familias de la comunidad debido al desplome del tendido eléctrico luego de ser impactado por la caída de grandes ramas que han venido cediendo con las lluvias.
12: Se cayó la guaya de electricidad motivado a que se están derrumbando
13: los árboles que están en esta zona. Se cayeron varias ramas.
11: Además, la situación más crítica se concentra en las inmediaciones de la quebrada local. La comunidad advierte que el constante socavamiento del terreno, sumado al peso de los árboles de gran envergadura, mantiene en situación de riesgo extremo a estas familias.
13: Reportando la necesidad de las familias que están en esta zona, que motivado al socavamiento de la quebrada, están en riesgo.
11: Los vecinos aseguran que no es un problema nuevo, llevan años reportando la vulnerabilidad del sector y las necesidades de las familias que colindan con dicha quebrada. Pues la comunidad organizada hizo un llamado a la empresa Corpoelet para que asista al lugar a levantar el cableado eléctrico que permanece en el suelo. Desde Barquisimeto, María Gabriela Álvarez, Radio Fe y Alegría Noticias.
1: A las 12:52 cerramos el repaso por las regiones contándoles que Comunidad Educativa rechaza la destitución de la directora del maternal Negra Matea en Mérida.
14: Padres y representantes del maternal Negra Matea, ubicado en la avenida 8 entre calles 20 y 21 de la ciudad de Mérida, municipio Libertador, rechazan la destitución de manera arbitraria de la directora de este centro de atención educacional que beneficia a los habitantes del sector, quienes señalan que no fueron notificados y tampoco les ha sido informado el motivo de la salida de la directora de la institución. Caterín Carmona, representante, nos amplía la información.
15: Y nosotros como padres y representantes de la institución, venimos con una protesta pacífica para que nos den la explicación exacta y el motivo por qué el cambio de la dirección de la profe Angie Díaz. Ya la profe Angie Díaz ha trabajado ya 13 años aproximadamente en la institución y nosotros queremos saber el por qué hoy nos quieren cambiar la dirección. El deber ser es llamarnos como padres y representantes a presentárnosla. La solución inmediata sería de que nos llamen a todos, ¿verdad? Y nos digan el motivo, el por qué fue cambiada la profesora.
14: Señalaron los denunciantes que el instituto atiende a 40 niños en el área de maternal de 1 a 3 años de edad y argumentan que rechazan esta acción por parte de las autoridades de educación sin justificar los motivos de la suspensión de la directora de este maternal. Desde Mérida reportó José Angulo para Radio Fe y Alegría Noticias.
1: Y para cerrar, como cada lunes a esta hora, les contamos lo que es mentira. Hoy le ampliamos que es falso que se filtró una foto de Nicolás Maduro bajando de un helicóptero estadounidense en nuestro país.
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17: Hola, les saluda Andrés Cañizales. Les comento lo que es mentira. Es falso que se haya filtrado una foto de Nicolás Maduro cuando este baja de un helicóptero estadounidense en Venezuela. Desde el 27 de mayo circula en Facebook una supuesta fotografía del exmandatario venezolano Nicolás Maduro descendiendo de un helicóptero de Estados Unidos en territorio venezolano. La imagen incluye un texto superpuesto que asegura: se filtra foto del expresidente de Venezuela Nicolás Maduro Moros bajando de uno de los helicópteros de Estados Unidos en territorio venezolano. Sin embargo, la afirmación y la foto son falsas. El equipo de Cotejo.info confirmó que la fotografía fue manipulada y que no existen evidencias que demuestren que tal escena ocurrió. Además, es un hecho confirmado que el exgobernante venezolano Nicolás Maduro y su esposa Cilia Flores siguen detenidos en Nueva York, mientras se lleva adelante un juicio en su contra. La fotografía fue un montaje que no pertenece a un hecho real. Nicolás Maduro continúa bajo custodia estadounidense. Así que es mentira. No es verdad que se haya filtrado una foto en la que se ve a Nicolás Maduro bajando de un helicóptero de Estados Unidos en Venezuela. Mentira.
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1: 12:56 de la tarde, así nosotros nos despedimos, así cerramos la emisión en este inicio de semana, una emisión que como cada tarde preparamos para usted con Wirmelis Villalobos al frente de la Subdirección de Comunicaciones. Estuvo también Anthony Galindo en la producción y programación nacional, Abelardo Rojas en la producción informativa de este espacio, en los controles estuvo nuestro compañero Rafael Suárez. Desde la conducción se despide Adriana Tovar, acompañada de periodistas de Radio Fe y Alegría. Como siempre, como cada tarde, estamos todos bajo la dirección de Vidalina Campos. Agradecemos su compañía, su sintonía. Le recordamos también que tenemos estas y otras informaciones disponibles en nuestra página web www.radiofeyalegrianoticias.com y le invitamos a sumarse mañana nuevamente, a acompañarnos a las 12 en nuestra cita diaria de Punto y Seguimos.
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10: Doce y 58 minutos. 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
2: Muy buenas tardes, sean bienvenidos a una nueva edición del programa En Este País, a través de esta, la señal nacional de Radio Fe y Alegría. A esta hora de la tarde les saludamos en nombre de todo el equipo técnico y de producción. En el control técnico y la producción del programa está María Gabriela Álvarez. En la subdirección de comunicaciones, Guirmelis Villalobos. En la coordinación de producción y programación nacional, Anthony Galindo. Y en la conducción de este espacio, quien les habla y les acompaña a esta hora de la tarde, Rosender Evíez. Estaré junto a periodistas, comunicadores y emisoras de Radio Fe y Alegría, todos bajo la dirección de la profesora Vidalina Campos. Sean bienvenidos a la edición de este lunes, iniciando una nueva semana, la segunda semana de este mes de junio, en este lunes 8 de junio de este año 2026. Estamos listos y preparados, como siempre, para seguir compartiendo con todos ustedes contenidos asociados al emprendimiento. Y también hoy, en particular, hablaremos un poco más de economía. Por cierto, tenemos un par de notas para ir compartiendo con todos ustedes información basada en economía, para que usted vaya teniendo también elementos a la hora del desarrollo de su idea de negocio o su emprendimiento. Recuerden que estamos en las redes sociales, somos @ En Este País Radio, @ Radio Fe Alegría, nuestras cuentas. Si desea comunicarse con nosotros o con nuestro equipo de producción, puede hacerlo a través del 0424-555-3146, 0424-555-3146, allí puede interactuar con nosotros. Y bueno, de inmediato vamos a compartir en este primer segmento del programa información. Antes les cuento que hoy estaremos conversando en el programa con el economista y profesor universitario Miguel Rojas. Hoy hablaremos de economía y emprendimiento. También estaremos contándoles a todos ustedes sobre el movimiento económico y de emprendimiento que se está desarrollando en el país. Hoy conoceremos un poco más de lo que ha sido la Expo Empresarial Cancaroní, que ha dejado muy buenas expectativas en el ámbito empresarial y también del emprendimiento. Francesca Díaz nos dará un poco más de detalle de lo que ya ha informado a través de la Red Nacional de Radio Fe y Alegría. Y por supuesto tendremos el noticiero emprendedor, de cómo le vamos llevando el pulso al hecho del emprendimiento en Venezuela. Vamos ahora sí con las notas destacadas del día de hoy. Y bueno, en primer lugar quiero compartir con todos ustedes la percepción que tienen expertos en el tema económico en Venezuela. Según economistas, moderan sus expectativas sobre el crecimiento y la inflación. Desde enero hasta la presente fecha ha habido una especie de expectativas, algunas sobrevaloradas, sobre la economía en Venezuela. Los economistas en los últimos meses han ido moderando un poco sus expectativas a la hora de hablar de crecimiento y de inflación en Venezuela. Los economistas Luis Crespo y Lixay Guerrero indicaron al portal web Banca y Negocios que factores como la elevada inflación y la crisis eléctrica seguirán lastrando las expectativas del crecimiento económico. En otras palabras, si no se hace algo por el tema eléctrico y por frenar la inflación, pues seguramente las expectativas o los pronósticos que se puedan hacer de las mejoras económicas, bueno, se van a limitar un poco. El profesor Luis Crespo, quien es economista egresado de la Universidad Central de Venezuela, con una maestría en monedas e instituciones financieras en política monetaria, también posee formación en educación superior, ha dicho en su análisis sobre el tema de la economía en el país. Crespo subraya que la intervención ha generado, pues, o ha suscitado incertidumbre y distorsiones en el mercado cambiario, se disparó el tipo de cambio, volaron los precios y hubo fuertes perturbaciones en la economía del país. El sector no petrolero señala que el colapso en paralelo de los servicios también afecta en el sector no petrolero, que ha venido operando con grandes esfuerzos para recuperar los equilibrios microeconómicos. Dijo que las empresas aún siguen en Venezuela y algunas de ellas han optimizado sus procesos productivos en términos de costos, inventarios y financiamiento. La inflación a todo tren, la inflación de tres dígitos en el primer cuatrimestre, enero, febrero, marzo y abril, se mantienen a ritmo galopante. Según Crespo, no existe una clara política antiinflacionaria. Además, dijo que hay algunos anuncios que pueden generar una perspectiva de desaceleración de la inflación en los próximos meses. Dijo que hay más pobreza para las familias. Este impacto genera impactos negativos en los ingresos de las familias venezolanas, lo que ha generado una brecha significativa entre el ingreso y el poder de compra para poder ubicarse en un lugar para adquirir alimentos, por ejemplo. Apunta que la economía venezolana, en lugar de tener externalidades favorables o positivas para estimular la producción en sus distintos sectores, está azotada por algunas situaciones asociadas a la electricidad, al deterioro de la vialidad y la infraestructura. Bueno, todo un análisis completo en la que los expertos comienzan a moderar de alguna manera las expectativas sobre el crecimiento y la inflación en Venezuela. También les cuento en este primer segmento del programa que todos los sectores han reportado inflación de un dígito durante el mes que acaba de culminar, el mes de mayo. El sector con la mayor inflación en mayo fue esparcimiento y cultura, con un alza del 7,3%, seguido de restaurante y hoteles con un aumento del 7,1% y vestido y calzado con un incremento del 7%. Todos los sectores económicos que el Banco Central de Venezuela, el BCV, utiliza para construir el Índice Nacional de Precios al Consumidor reportaron variaciones de un dígito en el mes de mayo, con reducciones contundentes en algunas áreas. En los primeros cinco meses de este año, el Índice Nacional de Precios al Consumidor acumuló un incremento del 101,97% en comparación con el cierre del año pasado, al tiempo que en términos interanual la inflación subió en 524,49%. De esto, de acuerdo con los datos publicados por el ente emisor este sábado 6 de junio, el sector con mayor variación en mayo fue esparcimiento y cultura, seguido de restaurante y hoteles y vestido y calzado. Prácticamente el lujo y el momento de salir de alguna manera de la cotidianidad. Y bueno, por debajo del promedio del Índice Nacional de Precios al Consumidor, fue del 6,3% en mayo. Se ubicaron los servicios de vivienda, excepto teléfono, con un alza del 3,9%, el menor aumento mensual de inflación de este sector desde septiembre del 2004, el alquiler de vivienda con un incremento del 4,9%, transporte con variación en un 5,3%, salud con 5,8%, bebidas alcohólicas o tabaco, cuyo índice de precios subió el 5,6%. Bueno, importante mirar todos estos datos para llevarlos a la mesa de análisis y tomar las mejores decisiones, amigos emprendedores. Hay que destacar que la expectativa inflacionaria, la gran pregunta que se genera seguramente, es que si esta variación será un hecho puntual en mayo, o fue un hecho puntual en mayo, o se abrirá un periodo de inflación moderada en Venezuela a partir del mes de junio. Bueno, seguramente incidirán varios factores como la estrategia cambiaria, el flujo de divisas que lleguen al país y el orden monetario. Igual, todas estas preguntas se las haremos a nuestro invitado del día de hoy, al economista Miguel Rojas, quien además es profesor universitario. Vamos a la pausa, 1:12 p.m, y ya regresamos con más de En Este País.
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3: Una y 12 minutos.
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6: Me parece que eso está caro.
7: No ha salido en Gaceta Oficial, pero igualito lo están cobrando.
8: Quieren estar aumentando a carratico y las unidades en mal estado.
9: Para los que están todos echados a perder, eso es verdad que no deberían de permitirle que circularan.
4: 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Mantener los vehículos en buen estado, aumentar la capacidad del servicio y garantizar el acceso a gasolina y repuestos,
10: ¿cómo lo ves?
4: Son fundamentales para mejorar el transporte público. 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
2: Así es, estamos de regreso con todos ustedes con más del programa En Este País a través de la señal nacional de Radio Fe y Alegría en toda Venezuela, como todas las tardes, compartiendo con todos ustedes contenidos asociados al emprendimiento, también cruzando este tema del emprendimiento con la economía venezolana. Y bueno, hoy, como todas las tardes, tenemos un invitado especial en nuestro programa. De inmediato presentamos la entrevista y el coworking del día.
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2: Así es, este coworking también es para ti, así que te invitamos a sentarte a la mesa con nosotros. Hoy estaré conversando, como ya lo anuncié al inicio del programa, con Miguel Rojas, economista y profesor universitario. Muy buenas tardes, Miguel Rojas, un placer y un gusto que nos acompañes en esta tarde en el programa En Este País.
14: Muy buenas tardes, docente, gracias por la invitación.
15: Buenas tardes para todos los radioescuchas del programa.
2: Gracias por permitir aceptar nuestra invitación y pues acompañarnos en esta tarde en el programa En Este País para hablar de economía y también de alguna manera cruzar el tema económico con el emprendimiento en Venezuela. En primer lugar, siempre a los economistas nos toca preguntarle, ¿verdad?, de la percepción que tienen desde su óptica como profesionales del área de la economía en el país. Y te pregunto, ¿cómo percibes en la actualidad? Pues ya estamos en el cierre prácticamente del primer semestre del año 2026. Y bueno, de enero a la fecha, pues han transcurrido tantos anuncios, decisiones, inversiones, procesos, inversión, inflación, bueno, muchos elementos de la economía que seguramente podremos de alguna manera pues analizar en el programa del día de hoy, y cómo esto también va vinculado con el emprendimiento.
15: Bueno, es así, Rosender, hablamos de una dualidad en la realidad económica. Decimos esto porque, o sea, estamos proyectando un crecimiento del PIB entre un 10 y un 12% para este año, pero eso va impulsado por algunos sectores petroleros y energéticos en el país, lo que implica que eso va a tener un impacto en ciertas regiones en la economía. Pero sigue habiendo, como tú bien lo dices, el tema inflacionario y los desajustes en el tema cambiario y, por otro lado, tema de interés para los emprendedores y pequeños y medianos empresarios, que es un consumo interno un poco moderado. O sea, ¿esto qué significa para los emprendedores y pequeños empresarios? Que circulará el dinero en sectores específicos, requiriendo para ellos una estrategia muy afinada, ¿verdad?, en el manejo del flujo de caja y en el control de los costos para no perder márgenes ante los costos operativos que ellos puedan enfrentar.
2: Así es. Bueno, hay algunos expertos, por cierto, economistas, tus colegas, que han comenzado a moderar sus expectativas sobre el crecimiento y sobre la inflación en Venezuela. Bueno, meses atrás, por ejemplo, marzo, abril, yo escuchaba pues economistas con unas expectativas favorables de las mejoras económicas en el país y de lo que podría ser lo beneficioso para el desarrollo y la dinámica del emprendimiento. Pero bueno, he comenzado a notar que han ido moderando, ¿no?, estas expectativas que tenían, algunas asociadas al tema de la inflación, que no termina de controlarse en el país, y también el tema de los servicios públicos, principalmente con la electricidad. Desde tu percepción como economista, ¿te unes a la moderación de las expectativas o crees que es normal que estemos en este momento enfrentando, más allá de los desafíos económicos, bueno, circunstancias que inciden en que la economía pueda realmente mejorar en Venezuela?
15: Pero fíjate que la economía de alguna u otra manera va a mejorar en Venezuela. Claro está que las expectativas que teníamos todos de que esto iba a ser de un proceso mucho más acelerado, pues nos estamos un poco resguardando nuestras opiniones, nuestra percepción con respecto a ello. Sin embargo, vemos que, por ejemplo, ya este último mes de mayo el Banco Central de Venezuela publicó la inflación de este último mes, que fue de 6,3%, ¿verdad? Esa ha sido la menor inflación en los últimos 17, 18 meses de nuestra economía. Entonces, esto hace pensar que ya de alguna u otra manera la inflación puede empezar a mermar. Sin embargo, se espera que a finales de año tengamos una inflación acumulada de unos 170, 190, 200%, ¿sí?, desaceleramos el proceso inflacionario que veníamos viviendo nosotros acá. Pero el tema del crecimiento económico, como yo siempre lo he resaltado en tu programa, Rosender, tiene que ver con sectores económicos. ¿Por qué? Porque de repente el tema de inversión, el tema de inversión, que pasa por muchas cosas que hay que acomodar en nuestra economía desde el punto de vista legal, desde el punto de vista de seguridad jurídica, de algo que tú acabas de decir ahorita, importante, que es el tema de los servicios públicos, la electricidad, la vialidad, el agua, todo este tipo de cosas para que los inversionistas puedan realmente sentirse atraídos a invertir en Venezuela. Eso se ha venido un poco reculando de tal manera de que las inversiones van muy muy muy lento en esta primera fase de nuestra economía. Sin embargo, no podemos perder las expectativas de que sí, la economía de alguna u otra manera se está ajustando y está empezando a mejorar. Seguimos con una brecha cambiaria significativa, porque hay que decirlo, hay una brecha cambiaria significativa entre 20, 25, 30% de allí, que eso de alguna u otra manera afecta principalmente a los pequeños y medianos empresarios y a los emprendedores, porque sale, el margen de maniobra para ellos es mucho más difícil para ser competitivo en ese sentido. Entonces, sí, estamos en la expectativa de que va a haber crecimiento, pero ese crecimiento va a venir primero en los sectores petroleros, en los sectores mineros, todos esos sectores donde se está invirtiendo realmente hoy en la economía, y después eso creará un efecto, ¿verdad?, en los otros sectores económicos. Recordemos que todo esto pasa también por un tema de seguridad económica y política, que muchos inversionistas y muchos empresarios, incluso aquí internamente en Venezuela, todavía lo están viendo.
2: Hacía referencia a, digamos, a la noticia más reciente en materia económica, que ha sido pues el informe que ha emitido el Banco Central de Venezuela. Por cierto, fue este sábado 6 de junio, donde se habla o se informa que todos los sectores económicos, para ser precisos, todos los sectores reportaron inflación de un dígito en mayo. La inflación sigue siendo como un fantasma, ¿no?, dentro de la economía en Venezuela. Leí esta mañana que hay también algunos rubros de la cesta básica, al menos cuatro, que tuvieron un aumento significativo o importante en el mes de mayo. ¿Qué particularidad dentro de lo que tenemos de lo que va del año 2026 tuvo el mes de mayo, si lo has podido analizar, y con qué nos vamos a encontrar en lo histórico, económico o en estas circunstancias que estamos viviendo en materia económica para el próximo semestre? Porque bueno, estamos como cerrando un tiempo, ¿no?, un determinado tiempo que arrancó en enero con anuncios y mucho por hacer y por prometerle al país, pero bueno, ahora estamos como cerrando un primer semestre y bueno, nos aperturamos hacia un nuevo semestre del año 2026.
15: O sea, fíjate tú que, por ejemplo, el mes de mayo, una de las cosas que podemos resaltar es que a pesar de que el incremento o la devaluación del Bolívar siguió incrementándose, ¿verdad?, sustancialmente, la inflación cayó a 6,3%, ¿verdad?, como dijimos, lo que nos hace un reflejo de que llevamos un acumulado de 102% los primeros 5 meses de este año, y una inflación interanual de 524%. Es decir, hubo un proceso de desaceleración de la inflación. Esperemos que esto continúe así, de que el Banco Central de Venezuela, el gobierno, anunció que este mes de junio iba a haber la mayor cantidad de divisas digitales para inyectar a la economía. Se habla de 1.300, 1.600 millones de dólares que van a inyectar a la economía. Sin embargo, como hemos dicho en otros programas también, es importante de que se inyecte de dólares físicos a la economía, porque eso es lo que también el ciudadano común, el pequeño empresario, el emprendedor está demandando. Los dólares digitales pues se hace un poco más costoso, y por eso que la diferencia entre el dólar BCV y el dólar digital y el dólar ya USDT se queda esa brecha por el tema de lo que llamamos nosotros la bancarización, la conversión de esos dólares digitales a un dólar bancarizado que tú puedas usar. Entonces, el mes de mayo, como te digo, estuvo marcado también por el incremento de los ingresos integrales del trabajador, que se pautó en $240 como arranque, porque recuérdate que la presidenta encargada en su momento dijo que eso iba a ser revisado paulatinamente para seguir incrementándolo. Entonces, están todos estos elementos que se están trabajando. A pesar de que hubo ese incremento de los ingresos integrales, el tema inflacionario en mes de mayo bajó. O sea, que es algo interesante de analizar. ¿Por qué? Porque siempre hablábamos que los ingresos eran de los trabajadores, cuando se aumentaban, generaban inflación, y fíjate tú que se ajustó los ingresos integrales de los trabajadores y la inflación fue la más baja de lo que hemos tenido en los últimos meses.
2: Miguel Rojas, me corresponde ir a esta hora a una pausa para un avance informativo de Radio Fe y Alegría Noticias, pero bueno, te decía y les comentaba a nuestros oyentes que vamos a hablar también de emprendimiento. Muy importante que los emprendedores puedan también comprender y entender el momentum económico, no solamente el general del país, sino también el que se va dando mes a mes o semana a semana, porque aquí todo cambia casi que de diario, ¿no? Empezando por la tasa del dólar, por ejemplo, que te obliga a, de alguna manera, a hacer un seguimiento importante de la dinámica económica para tomar las mejores decisiones estratégicas y mantener a flote las ideas de negocio. Te invito a que te quedes con nosotros un rato más para analizar de esta perspectiva del tema económico y el emprendimiento. Vamos a la pausa, ya venimos con más del programa En Este País.
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3: Una y 28 minutos.
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0: Porque creo que falta inversión, falta voluntad.
1: El agua salada reemplazó el agua potable en Araya. Desde hace un tiempo, distintos sectores de la península presentaban irregularidades con el servicio. Pero luego de la avería en el embalse de Turimiquire, la ausencia fue total y caótica. ¿Cómo los ha afectado?
2: Hay que buscar cómo también traer el agua bien tratada, que debe de ser tratada, porque está enfermando con diarrea a los niños, a los jóvenes, bueno, a todos por igual. Porque cuando el agua está no está bien tratada, lo que hace es enfermar. Entonces que se aboquen a todo eso, porque en verdad esto puede traer una epidemia futura que va a ser más peligroso todavía para el ser humano.
1: Para algunas personas, lo difícil es el agua para el consumo. Alegan que en ocasiones no se encuentra y cuando sí, los precios varían entre 2.800 y 3.000 bolívares. Temas como la limpieza la sobrellevan con el agua directamente de la playa o la desalinizada que surten en las plantas.
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8: Así es, estamos de regreso con más del programa En Este País a través de la señal nacional de Radio Fe y Alegría. Yo soy Rosendre Víez y en esta ya segunda media hora del programa estoy conversando con el economista y profesor universitario Miguel Rojas, hoy hablando de economía y emprendimiento, recordando pues que el emprendimiento y la economía pues van de la mano, ¿no? En este primer segmento hablábamos del tema económico, ahora cómo vincular la economía con el emprendimiento, así que atención, emprendedores, miembros del ecosistema emprendedor venezolano, vincularemos cómo el emprendedor venezolano, y ahí le pregunto a mi invitado Miguel Rojas, que sigue en la conexión con nosotros, cómo el emprendedor venezolano debe tener información, datos a la hora de desarrollar su idea de negocio o su emprendimiento a fin de tomar buenas decisiones desde el punto de vista estratégico, ¿no? Para lograr mantener a flote su idea de negocio, de su emprendimiento. Qué importante, Miguel, es esto basado pues en toda la información que acabas de compartir con nosotros y el análisis en el primer segmento del programa.
9: Sí, fíjate tú que es algo importante, ¿verdad? Porque tener información es fundamental para los emprendedores y en cambio para los empresarios. ¿Qué te puedo decir? Vamos a seguir con un sistema multimoneda. Vamos a seguir con un sistema multimoneda, una dinámica cambiaria multimoneda que los emprendedores y todos los empresarios han aprendido ya a manejar. Entonces, como te dije, la brecha cambiaria se mantiene entre un 20-30%, y entonces eso le tiene que hacer que el pequeño empresario o el emprendedor calcule su estructura de costo utilizando tasas promedio o de reposición real, o sea, evitando estrictamente usar la oficial y ajustándose a las necesidades de sus proveedores. Es decir, tú no vas a poder ajustar, tienes que ajustar los precios de acuerdo a la tasa que te estaban pidiendo tus proveedores. Si tu proveedor te está cobrando en tasa de euro o si te está cobrando en tasa USDT, o sea, son dos tasas totalmente distintas. Entonces tú tienes que de repente usar tus reposiciones y tus precios basándote en esa realidad cambiaria que está allí. Y para ello, pues el emprendedor tiene que tener muy afinado su estructura de costo, ¿verdad? ¿Por qué? Porque eso es lo que le va a permitir tomar buenas decisiones de precios y de reposición de mercancía. Hacer las reposiciones necesarias, no llenarse de inventarios innecesarios, porque la dinámica económica, nosotros tenemos una economía muy frágil que de repente puede cambiar, haber un incremento de los precios acelerado, pero también puede haber una caída de precio que significativa que puede afectar si yo me llené de mercancía costosa. Entonces, por otro lado, vemos que aparte del sector petrolero, el sector energético, los otros sectores que están liderizando el crecimiento del PIB son el sector salud, farmacéutico, alimento, ¿verdad? Y el sector tecnológico, que sigue manteniéndose allí en ese sentido. Entonces, aquellos emprendedores que están en esos sectores, por supuesto, le va a ir mucho mejor que a otros emprendedores de otros sectores de la economía. Entonces, hay que saber también ubicarse en qué sector de la economía estoy yo actuando como emprendedor, quiénes son mis clientes, quiénes son mis proveedores, hacer mi propio informe de inflación mensual de mis proveedores, es decir, si yo compro envases, ¿verdad? Ver cómo me está variando esos precios de envases semana a semana o quincena a quincena, como yo lo quiera analizar, para yo realmente ver cuál es la repercusión de esos precios en los productos que yo estoy vendiendo. Entonces, cuando yo tengo una estructura de costo bien definida, eso me permite a mí tomar mejores decisiones. Decisiones en el tema de precio sin dejar de ser competitivo. ¿Por qué? Porque muchas veces ajustamos precios a la ligera. Error que cometen muchas empresas es que, por ejemplo, dice, hay un ajuste del salario del 15% y una le pone 15% a los precios. Entonces, si tú tienes tu estructura de costos y realmente tú ves cuánto es el impacto de tu

0: que la empresa tiene cómo pagar los costos operativos y seguir manteniéndose en este mercado.
1: Hay algunos emprendedores que aún quizás no terminan, ¿no?, de entender y comprender la dinámica que se está llevando a cabo hoy por hoy en el tema de reposición de inventario. Pues la mayoría de sus proveedores de materia prima están de alguna manera ajustando su costo en base a la dolarización que tenemos de facto en el país. Y bueno, se toma como referencia, ¿no?, el valor de la divisa para calcular los costos de...
0: Sí, eso que acabas de decir es muy interesante, Rosende, porque se estima que la inflación en dólares para cierre de año se calcula que esté alrededor de un 20-25%. Mm. Entonces, eso es una base que ellos pueden tomar de ver cómo este elemento inflacionario en divisa, porque nosotros antes estábamos acostumbrados a hablar de inflación en bolívares, ¿verdad? Y esa inflación en bolívares o en la economía venía marcado por el tema del costo cambiario, todo ese tipo de cosas que se estábamos manejando. Pero hoy en día también es importante, como estamos manejando contabilidad de multimoneda, de entender lo que es la inflación en dólares.
1: Así es, Miguel. Ya para cerrar, bueno, estamos en el mes de junio, apenas la segunda semana de junio. Aún no culminamos el primer semestre del año 2026. Desde tu percepción, sé que es complicado para los economistas, digamos, no tienen esa bolita de cristal, ¿no?, para mirar mucho más allá de lo que pueda ocurrir en las próximas semanas. Hay muchos elementos para analizar que podrían incidir en la economía. Por ejemplo, este viaje que está por culminar la presidenta encargada por algunos países, entre ellos la India, Turquía también estuvo en las últimas horas. Se viene el Mundial de Fútbol, que es una dinámica que acapara, que parece mentira, pero acapara también la dinámica económica y emprendedora. Aunque Venezuela no va a jugar el Mundial, pero ya se ven los banderines en los comercios, se ven el tema de apuestas y de toda la dinámica que engloba un torneo tan importante. ¿Cómo crees que podría visualizarse el mes de junio, entendiendo toda esta dinámica que te acabo de exponer?
0: Bueno, el mes de junio pareciera estar marcado por las expectativas de lo que pueda ocurrir con algunas noticias más de aspecto legal y fiscal de lo que están esperando los empresarios. Desde que empezó toda esta dinámica a partir del 3 de enero, una de las principales demandas que ha tenido el sector empresarial, industrial, comercial y de emprendimiento es la revisión de las cargas tributarias. Estamos esperando esa revisión de las cargas tributarias, tanto a nivel nacional como los tributos municipales, de tal manera que eso haga que se dinamice un poco más la economía y que realmente la economía venezolana se vuelva más competitiva en ese sentido. Por otro lado, dentro de lo mismo que conversó la presidenta Des Rodríguez al hacer los ajustes de los salarios integrales, en ese momento también mencionó que había una comisión tripartita que estaba revisando la LOC actual. Y bueno, o sea, estamos a la expectativa de cuando se revise eso. También vi por allí, no sé si es cierto o no es cierto, de que se está revisando unos memorandos que había sacado la UNAPRE con respecto de que el salario, las pensiones y las jubilaciones estaban ancladas a salario mínimo. Entonces están tratando de desvincular ese concepto ese pago y de tal manera hacer unos ajustes reales a las pensiones y jubilaciones, porque cuando hablamos de salarios integrales, entonces los jubilados y los pensionados quedan muy rezagados en ese sentido. Entonces todo pasa, muchas cosas pasan por cuestiones legales y políticas también, porque, o sea, realmente debe haber un reacomodo político en nuestro país. La gente está esperando de que se abra un proceso democrático y de elecciones transparente en nuestro país, que realmente le dé más seguridad a cualquier inversionista que venga. Y bueno, por otro lado, las inversiones del tema de infraestructura, se está hablando de la privatización de los sectores eléctricos y otros sectores

0: comunicaciones de nuestro país, de los servicios públicos que estaban en manos del gobierno. Y bueno, vamos a ver cuál es la dinámica que eso trae para todos, porque eso implica que esos sectores van a cobrar tarifas realmente acorde a lo que cuesta un servicio de esto. Pero si el trabajador no se les ajusta los ingresos o el salario como tal para responder a esas tarifas, pues entonces va a crear un problema social, económico social para nuestro país.
1: Miguel Rojas, gracias por acompañarnos esta tarde, por ayudarnos a comprender, entender un poco más de la economía venezolana y de cómo esta confluye también en el ecosistema emprendedor venezolano. Gracias por acompañarnos. Feliz semana para ti.
0: Gracias, Rosender. Y bueno, tenemos que tener presente de que a pesar de que las cosas están un poco lentas, vamos por buen camino. Vamos por buen camino. Solamente de que las cosas no se van a dar de la noche a la mañana, todo esto tiene un proceso, hay muchas cosas legales que hay que ajustar y bueno, tenemos que prepararnos como empresarios, como emprendedores para todo esto, estar informados sobre los temas económicos, sobre los temas políticos y sobre los temas legales para que nosotros podamos tener nuestras propias estrategias y actuar en el momento debido.
1: Conversamos con Miguel Rojas, economista y profesor universitario, hoy en el programa En Este País. Con él vamos a una pausa y al regresar, el último segmento de nuestro programa del día de hoy.
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3: Una y 44 minutos.
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1: Estamos de regreso con más del programa En Este País a través de la señal nacional de Radio Fe y Alegría en toda Venezuela, como todas las tardes, compartiendo con todos ustedes contenidos asociados al emprendimiento y también toda la dinámica que se va dando en el país, en el ecosistema emprendedor venezolano. A la 1:47 minutos de la tarde, vamos a la sección En Este País, en las comunidades, donde Xiomara López, periodista de Radio Fe Alegría, nos cuenta y comparte con nosotros pues lo que ocurre en el ecosistema emprendedor venezolano. Además tenemos a Francesca Díez, en primer lugar, quien nos ha preparado un reporte a propósito de lo que ha sido la Expo Empresarial Cancaroní, donde se ha hecho referencia al desarrollo económico empresarial de la región y también del emprendimiento.
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8: Representantes de la Cámara de Comercio e Industrias del municipio Caroní informaron que la cuarta edición de la Expo Empresarial Cancaroní tendrá lugar los próximos 1, 2 y 3 de octubre en las instalaciones del Centro Portugués Venezolano de Guayana. La información fue compartida por la presidenta de la Cámara, Surimar Gutiérrez, quien nos ofreció los detalles en rueda de prensa.
9: Invitamos a toda la población del Estado Bolívar y del suroriente del país a la Expo Empresarial Cancaroní 2026. Esta edición tiene como eslogan preparándonos y diseñando la Venezuela que viene. Hemos entendido que desde el sur tenemos el suficiente potencial para poder contribuir a la economía de esta Venezuela que tanto queremos. Esto va a ser el 1, 2 y 3 de octubre en el Centro Portugués Venezolano de Guayana. Muy importante, tenemos la expectativa de crecer en un 20%. Eso significa un total de más de 80 stands que van a estar en esta vitrina empresarial más importante del Estado de Bolívar. Así que están todos invitados a participar.
8: Año tras año, este encuentro comercial termina reuniendo a las grandes firmas de Ciudad Guayana con los emprendedores, quienes no pagan por participar, ya que se les destina un espacio un poco más pequeño para que puedan exhibir sus productos en nuevos nichos de mercado. A su vez, los empresarios que quieran participar tendrán que pagar un costo de $1,350 por stand para permanecer estos 3 días en un espacio en el que generalmente se mueven al menos 6,000 personas. Según información ofrecida por la coordinadora del evento, durante el último fin de semana de la Expo Empresarial Cancaroní 2024 se cerraron negocios de hasta $100,000. Desde Ciudad Guayana, Francesca Díaz, Radio Fe y Alegría Noticias.
1: Muchas gracias, Francesca, por este reporte a propósito de lo que se viene en la Cancaroní. Así que, emprendedores, ustedes también pueden estar allí, tienen la oportunidad de hacerlo sin ningún inconveniente.
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1: Y bueno, para conocer cómo se va desarrollando el emprendimiento en las comunidades, a esta hora tenemos a Xiomara López desde San Juan de los Morros, quien nos trae una crónica de emprendimiento.
10: Hace más de 10 años nació Perfumería Boyer, una marca fabricante de perfumes que arrancó en el país de Ecuador, cuando una pareja de esposos provenientes de San Juan de los Morros, capital de Guárico, emigró para buscar otros horizontes. Celeste de Boyer, madre de 3 niños, relata que no ha sido fácil emigrar a otro país y arrancar desde cero, pero esto le permitió profesionalizarse en la elaboración de fragancias de perfumes para luego montar este emprendimiento, el cual lo trajo de regreso a su pueblo ubicado en el corazón de Venezuela cuando decidieron venir a apostar por su país.
11: Nuestro emprendimiento arrancó hace más de 10 años aproximadamente cuando nosotros decidimos empezar a comprar perfumes en envases originales y los vendíamos acá mismo en San Juan de los Morros. Luego tuvimos que salir del país por la misma situación que se presentó, que ya todos conocemos, y estando lejos del país pues se nos brindó la oportunidad de que pudiésemos estudiar el cómo se preparaba un perfume, cuáles son los ingredientes exactos que debe llevar un perfume para que se parezca a un perfume original, ya que nosotros fabricamos perfumes 1.1, son perfumes lo más parecido a un original.
10: Esta pareja lleva 1 año y medio que retornaron a la ciudad y durante este corto tiempo se han ido levantando poco a poco y ya su marca cuenta con una gama de distribuidores.
11: Al inicio, como te dije, sí sentimos mucho miedo porque no sabíamos realmente cómo nos iba a ir. No conocíamos, ¿verdad? Lo único que conoce el futuro es Dios, pero sí decíamos, lo vamos a lograr, vamos a poder. Y si alguna dificultad se nos presentaba, nosotros le dábamos la vuelta y buscábamos una salida por alguna parte hasta que lo pudimos lograr.
10: Para Celeste, este emprendimiento es el sostén de su familia. familia, por lo que siguen apostando a que sigan creciendo.
11: Y seguimos apostando por nuestro país porque sabemos que hay emprendedores que quieren también salir adelante, sabemos que hay emprendedores que esto se puede convertir en su forma de vivir, de obtener ganancias extra para poder sostener a su familia, y sí seguimos apostando por nuestro país.
10: Por su parte, Marco Boyer, esposo de Celeste, quien es el encargado de embotellar los perfumes y de la venta, comentó que no fue fácil al principio arrancar con este proyecto de emprender en esta ciudad, pero se le han abierto puertas que pensaban que no se le iban a abrir.
12: Cuando llegamos a Ecuador, sabíamos que llegábamos a un pueblo donde había que planificar y organizarnos realmente qué es lo que quiere el pueblo, cuáles eran sus necesidades para poder implementar y adaptarnos a dicha ciudad. Y hoy en día la implementamos aquí en San Juan de los Morros y gracias a Dios ha tenido mucho hincapié y mucho énfasis con las personas que han llegado a los productos. Pues, tú le preguntas a una persona, mira, perfumería Boyer, te van a decir que son lo máximo. Y no porque lo haga yo, solamente porque donde nosotros dejamos un perfume, creamos huella y sensación.
10: Marco señaló que han aprovechado el mercado de los perfumes y hoy su marca es vendida en diferentes partes del país.
12: Entonces, bueno, decidimos también nosotros adaptarnos a la posibilidad de que la gente venga hacia nosotros y en vez de viajar, compramos nosotros nuestros productos de calidad a menor costo para que ellos puedan tener una buena ganancia.
10: Para estos emprendedores, seguir en este proyecto es un reto ante el sistema cambiario en la que se vive a diario en el país, porque los costos para comprar la materia prima le suben divisas y eso lo ha llevado a tener que adaptarse a eso.
12: Porque nuestros químicos se compran en divisas y hemos adaptado a que las personas puedan comprar a BCV y a Bolívares.
10: Marcos y Celeste siguen pensando que ahorita hay miles de oportunidades. Lo importante es tocar, entrar y permanecer, y seguir adelante y alcanzar las metas propuestas. Desde el estado Guárico, Xiomara López, Radio Fe y Alegría Noticias.

0: Muchas gracias, Xiomara López, por esta interesante historia de emprendimiento en la que pues se va desarrollando estas ideas de negocio en los ciudadanos venezolanos que han decidido emprender y bueno, han hecho del emprendimiento pues un espacio también para dinamizar la economía en sus entornos comunitarios, en sus entornos sociales en las que se mueven. Así que bueno, seguiremos seguramente aquí en el programa En Este País contando muchas más historias. Si usted quiere contar su historia para el programa En Este País, comuníquese con nosotros a través del 0424-555-3146.
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0: Y bueno, para contarles lo que está ocurriendo en el mundo del emprendimiento, atención emprendedores, porque se viene el concurso Ideas. Atención, se viene el concurso Idea, un espacio en el que se premia a los emprendedores venezolanos. Concurso Idea de la Fundación Ideas. Abrió el proceso de este espacio con el propósito de premiar a los emprendedores venezolanos. Les cuento que una nueva edición del concurso Ideas se viene en Venezuela y bueno, esta iniciativa que surge en el país premia a los emprendedores venezolanos. En nuestro equipo de producción ha visualizado este nuevo espacio con el propósito de dar a conocer esta convocatoria para las inscripciones de todos los emprendedores interesados en participar en la edición 24 del concurso Ideas, con la finalidad de destacar y reconocer la labor de las diferentes iniciativas de emprendimiento en el país. Próximamente estaremos conversando aquí en el programa En Este País con José Ramón Llovera, él es el director ejecutivo de la Fundación Ideas, quien nos estará dando seguramente mucha más información. Y con esta buena noticia nos despedimos. En la producción de este programa estuvo María Gabriela Álvarez. En la subdirección de comunicaciones, Wirmelis Villalobos. En la producción y programación nacional, Anthony Galindo. Y en la conducción de este espacio, Rosender Evíez, quien les habla y les acompaña. Estuve junto a periodistas, comunicadores y emisoras de Radio Fe y Alegría, todos bajo la dirección de la profesora Vidalina Campos. Que tenga usted una muy feliz tarde. Continúen con más de la programación que les ofrece Radio Fe y Alegría.
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3: Saludos, buenas tardes. Es la 1:58. Atención, porque hasta ahora les informamos que con el objetivo de frenar los accidentes de tránsito en la región, legisladores, concejales y jefes policiales sostuvieron una mesa de trabajo el pasado 5 de junio para coordinar la regulación de los motorizados en el estado Zulia. La propuesta municipal incluye dos medidas claves, las cuales son la creación de una escuela de infractores y la aplicación de una evaluación técnica para suspender las licencias a conductores reincidentes. Asimismo, Magdely Balbuena, presidenta del Consejo Legislativo del Estado Zulia CLES, presentó los alcances de la Ley Especial sobre Regulación Complementaria del Uso de Motocicletas, una iniciativa que busca reducir las colisiones viales, instrumento aprobado por unanimidad en el Parlamento y que ya cuenta con el ejecútese del gobernador Luis Caldera. Las autoridades definirán próximamente los despliegues de fiscalización que se activarán en la capital zuliana y demás municipios para garantizar el cumplimiento de la ley. Usted recuerde que esta y más información encontrarlas en nuestra página web www.radiofealegrianoticias.com. Les informó Verónica Moreno.
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4: Es la 1:59.
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5: Cristian Castro, Yo Quería. Género Pop.

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1: 2:04.
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habla. Amigas y amigos del centro del país, muy buenas tardes. Reciban los saludos técnicos y cordiales del ingeniero Jesús Salazar, a cargo de la consola de la 94.3 FM, Radio Fe y Alegría. En la dirección general de la estación, el licenciado Juan Carlos Leal. En la coordinación técnica de Radio Fe y Alegría 94.3 FM, el ingeniero Jesús Salazar, y quien tiene el inmenso placer de hablar para ustedes, Guillermo Cordero Publicor, certificado 16456 de la República Bolivariana de Venezuela. 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Vamos a hacer un bonito especial con una gran figura de San Juan de los Morros, el coplero. Reside en el Banco Obrero, egresado de la Universidad Rómulo Gallego como ingeniero agrónomo. Su nombre es Egal Falfán, el sanjuanero, y se deja escuchar en caballo, rumba y folclore.

2:19 de la tarde, avanza Caballo Rumba y Folclor por aquí, por la 94.3 FM Radio Fe y Alegría. 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

0: 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Vamos a seguir escuchando al muchacho del Banco Obrero, el ingeniero Egal Falfán. Se deja escuchar en caballo, rumba y folclore.
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2: Con este avance informativo, en la tarde nos vamos al municipio Pedro Camejo del estado de Apure. 37 familias se quedaron sin servicio eléctrico desde anoche por explosión de un transformador. José Muñoz con el informe.
3: Habitantes del sector Jovito en San Juan de Payara, municipio Pedro Camejo del estado Apure, hacen un llamado urgente al ciudadano gobernador para que atienda la problemática eléctrica que afecta a 37 familias de esta comunidad. Según denunciaron los vecinos, un transformador se dañó, dejando sin servicio eléctrico a decenas de hogares. Aseguran que han realizado las gestiones correspondientes ante la alcaldía del municipio Pedro Camejo y también han planteado la situación al jefe de la comuna sin obtener hasta los momentos ninguna respuesta. Los afectados solicitan la pronta intervención de las autoridades competentes para la reparación, sustitución del transformador, ya que la falta de energía eléctrica está generando múltiples inconvenientes en los hogares, especialmente en medio de las altas temperaturas que se registran en la entidad. Los habitantes esperan que este llamado sea escuchado y que se brinde una solución oportuna a esta situación que mantiene

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Vamos a seguir escuchando al ingeniero Egal Falfán, radicado en el Banco Obrero sanjuanero, y se deja escuchar en Caballo, Rumba y Folclor.

2:43 de la tarde. A esta hora vamos a saludar a nuestros seguidores en diferentes partes de la ciudad. Saludamos al doctor César Muñoz, abogado, odontólogo y excomisario ahora del SEBIN. Doctor César Muñoz nos copia perfectamente por la Shopping Espacial. Saludamos a Pico Requena. Este nos acompaña todos los días con su radiecito allá a la altura de la Agropecaria San Juan, compañía de Carlos Alberto, el Rambo, Fumarola. Saludamos también a Celo Barreto, saludamos al Chelvi, de los copias por Pueblo Nuevo. Anselmo Vega.

Enrique Belli y Argelia Belli nos copian por los lados de los aguacates. Saludo al equipo La Envidia Mata y saludamos a los hermanos Da Silva que están pegaditos allí, los dos locales. Saludamos a Ernesto Tirado. Él te nos copia junto a Leo Ismenia en la parte alta del Consejo Comunal Los Aguacates. Nolan Mesones, Carlos Palacio y Yanmari Betancur nos copian Los Aguacates. Saludamos al abogado Josué, regresando a los Estados Unidos. Saludos y abrazos cariñosos a la señora Corina de González. Nos copia todos los días por allá. Un abrazo para usted en el sector la calle Mellado. Está muy cerca allí de un gran amigo que tengo que ir por allá a darle el pésame a la familia de un gran amigo que murió en estos días, conocido por toda la colectividad sanjuanera. Pido paz a su resto y palabra de pesar pues a toda la familia de el señor Guacarán. Señor Guacarán, gran amigo, apoyó mucho mi programa cuando se inició desde su bar La Esperanza, ya en el sector de la calle Mellado con avenida Miranda Vieja. Saludo a su familia, palabra de pesar pues a sus hijos, a Richard, a su mamá y a sus hermanos en ese sector. Bueno, el saludo fue para la señora Corina, que nos escucha todos los días por allá. Pues un abrazo. Saludos al tío Victorio. Allá nos copia por los lados de Potrerito, por el lado de Puerto Rico. Saludamos al tío Pancho Agra, que nos copia todos los días por los lados del Jobo. Saludamos a la tía María Agra, nos copia por los lados de Puerto Rico, con los primos y las primas. Saludamos a Pancho Gómez, nos copia por el Banco Obrero, con los peloteros. Saludamos a José Félix. Este es el jefe de Carnicería Punto Creo, usted es el jefe. Pedro el deportador de Punto Creo. Saludamos también a Alejandro. Alejandro se recupera por allá en Camuruquito. Y saludos también a Richard, el carnicero de Punto Creo. 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Saludamos a los mototaxistas, a los transportistas de la ciudad, un abrazo. Saludamos a la familia Nieve, full volumen allá por los lados del vertedero en Cojicito. Saludamos a Alberto García en la calle Libertad del barrio Aeropuerto. Ramón García nos copia por los lados también de Vista Hermosa. Saludamos a Eduardo Godoy, este es el tío de Arnoldo, nos copia, el calaboceño nos copia por los lados de la calle Mellado. Saludos también cariñosos a la doctora Carmen Colmenares y a su mamá en La Morera, Rosa Horta, Perspectiva Horta, Alfredo Horta y Juan Carlos Horta nos copian en La Morera. Saludamos a la gente del Bodegón El Mundial, a Javier, a su esposa y a su hijo. Saludamos al colector Richard, full volumen, la unidad de la ruta 48, le da bastante volumen Richard. Saludamos también a Raúl Ascanio Chirino. Raúl Ascanio Chirino es monseñor, 38 años, casado con Cristo. La boda sacerdotal la celebra todavía. El sacerdote, él es cardenal también y vicario también de la arquidiócesis de Calabozo. Raúl Ascanio Chirino, nuestro saludo cariñoso para él, llevando la palabra de Dios todos los días y la palabra de aliento a todos los guariqueños. Saludamos a la gente de La Guapa, Basto Licorería La Guapa. Saludamos a Greide y a Danieli, estos son fieles oyentes en el barrio Pedro Saraza. Se acercaron el día sábado, el día domingo allá en Toripollo y me dijeron que les enviara el saludo, que siempre me escuchan. Bueno, un saludo a Freddy, una niña, y a Danielis. Allá nos copian por los lados del Pedro Saraza. Un abrazo para ustedes. Saludamos también a otro seguidor nuestro, Aristóbulo Pinto, nos copia por los lados de Vista Hermosa. Saludamos a Ángel Escalona, este es el angelito. Y saludamos también a Jacqueline, en el terminal, a su papá, a sus hermanas. Saludamos a Arnaldo Mota, este nos copia también perfectamente en los lados de la calle Mellado con su tío Edward. Bueno, vamos a enviarle el saludo a Jesús Tobar. Habíamos sacado la lista, este fiel oyente del programa todos los días, no se pela el programa de Jesús Tobar. Cumplió año el jueves, yo no me percaté ni me informé de este cumpleaños, pero hoy le vamos a honrar su compromiso. Jesús Tobar, reciba nuestras felicitaciones por otro año más de existencia y que cumpla muchos años más. Y aquí está el regalo de Caballo Rumba y Folclor, Radio Fe y Alegría, al fiel oyente Jesús Tobar. Feliz cumpleaños.

Amigas y amigos del centro del país, hemos llegado al final del programa por el día de hoy. Se despiden nuestros anunciantes. 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Trabajamos para ustedes con mucho cariño en la parte técnica, el ingeniero Jesús Salazar, en la dirección general de la estación, el licenciado Juan Carlos Leal, en la coordinación técnica de Radio Fe y Alegría 94.3 FM, el ingeniero Jesús Salazar, y quien tuvo el inmenso placer de hablar para ustedes, Guillermo Cordero Publicor, certificado 16456 de la República Bolivariana de Venezuela. Hemos presentado con cariño y amor el programa del pueblo, es del pueblo, se llama Caballo, Rumba y Folclore, y le dejo con el tema que le gusta mucho a Edgar Farfán. Este tema se llama El Regreso de un Llanero.

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2: Muy buenas tardes, tengan todos y todas los oyentes de San Juan de los Morros y amantes de la música llanera. Muy contentos y felices de estar aquí con ustedes nuevamente, hoy viernes 5. Estamos muy contentos de estar aquí, por supuesto, en el escenario de los grandes de la música llanera. Tu programa favorito, De Vuelta al Llano, hoy viernes 5 de junio. Muy contentos y felices, verdaderamente. Y antes que la alegría del arpa, el cuatro y la maraca se den abasto para que se adueñen de nuestros sentimientos, queremos elevar nuestra mirada al cielo y decir gracias, Dios mío, gracias por el don de la vida y por regalarnos la bendición de compartir un día más con la audiencia más noble del país, San Juan de los Morros. Hacer radio es una labor de equipo y para garantizar la excelencia de ustedes merecen el... Hoy nos acompaña en la ingeniería de sonidos y controles nuestro gran amigo Jesús Salazar. También es coordinador de este programa. Bienvenido, Jesús Salazar, gracias siempre por tu apoyo. También debemos nombrar el profesionalismo en la producción general del profesor locutor Juan Carlos Leal, una voz institucional que aporta toda su experiencia y cátedra para que este espacio mantenga el nivel que el control exige. Y frente a los micrófonos, con el compromiso de llevarles lo mejor de nuestra tierra, les saluda Luis Daniel El Potro Silva, certificado de locución 1237 Feldarben. Muy contentos, hoy tenemos un gran invitado de aquí, del patio de la casa, a Julio Bolívar. 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Doctor Alberto Vargas, el abogado del folclor.
3: Sí, muy buenas tardes, Luis Daniel El Potro Silva. Muy buenas tardes, queridos amantes del folclor. Sean todos cordialmente bienvenidos a una nueva edición de nuestro programa De Vuelta al Llano. Hoy, viernes 5 de julio de 2026, el programa número 1 de la música llanera en San Juan de los Morros, en todo el centro del país y en nuestra querida Venezuela. Hoy, como cada jornada, nos sintoniza nuestra distinguida audiencia, siempre atenta, siempre preferente, siempre leal, siempre fiel a este espacio que nació para honrar la identidad del llano, su canto, su historia y su gente. Agradecemos profundamente a nuestros patrocinadores, quienes hacen posible que este espacio siga galopando firme por la sabana sonora de cada tarde, y por supuesto el reconocimiento especial a nuestro equipo de producción, ese extraordinario grupo de profesionales que respalda con excelencia cada minuto de este programa, el programa número 1 De Vuelta al Llano, líder de la música llanera, el escenario de los grandes artistas de la canta criolla y la llaneridad. Esta tarde contamos realmente con la asistencia, con la invitación de un extraordinario y excelente cantautor, coplero, músico, cantante profesional. Realmente contamos con la presencia, el cual humilde y gentilmente aceptó nuestra humilde invitación, y sin embargo lo presentamos en el escenario de los grandes, porque cuando son las 3:11 minutos, de esta manera, el morro que vigila la ciudad con su grandeza, hasta el viento que la sabana se vuelve canto y nobleza, hoy el llano se despierta con un rumor que florece, porque De Vuelta al Llano inicia y el folclor siempre amanece. Pase adelante, mi gente buena, que la tarde que ya se ofrece con música, historia y orgullo, que en el corazón permanece. Y tenemos en el escenario de los grandes artistas de la canta criolla y la música llanera un invitado especial de lujo, Julio Bolívar, quien tenemos el honor de recibirlo, el cual nos honra con su presencia, un gran artista de la casa, un talento nacido en esta tierra bendita de San Juan de los Morros, estado Guárico, un cantante profesional, músico, compositor, creador de obras que forman parte del repertorio llanero contemporáneo, un hombre que ha construido su trayectoria con disciplina, sentimiento y autenticidad. Le damos la cordial bienvenida a nuestro invitado exclusivo la tarde de hoy, Julio Bolívar, quien amable y gentilmente aceptó nuestra humilde invitación para compartir con todos ustedes, amantes del folclor, su música, su historia y su esencia. Vamos a dejar brevemente, Potrillo, los micrófonos de 94.3 FM Radio Fe y Alegría, para que nuestro invitado especial de lujo, Julio Bolívar, el Pollo, talento de acá del patio, se dirija a todos los amantes del folclor, a nuestra distinguida audiencia, público en general y por supuesto todos sus seguidores y fan. Disponga usted, Pollo Bolívar, de los micrófonos de la señal de 94.3 FM.
4: Caramba, doctor, con esta antesala, la verdad que hasta de emoción me lleno. Muy buenas tardes, todos los oyentes, todos los usuarios de este dial de 94.3 FM. El honor es mío, muchachos, gracias por la invitación, de verdad.
2: Así es, Torres, Julio, bienvenidos. De verdad que nos sentimos muy contentos de tenerte aquí en el escenario de los grandes artistas de la música llanera. Aquí, bueno, también siempre en nuestro programa tratamos de darle esa gran bienvenida a todos los cantantes de la música llanera, porque esa es nuestra esencia. También quiero saludar a la persona que siempre nos acompaña y acompaña a los artistas, nuestro gran amigo Giovanni Díaz, que siempre todos los viernes está aquí con nosotros, apoyándonos, apoyando la música llanera. Es parte también del grupo, del equipo de Vuelta al Llano, el escenario de los grandes artistas de la música llanera.
3: Claro que sí, Vargas. Por supuesto, Daniel El Potro Silva. Bueno, vamos a iniciar esta ronda de preguntas, un breve conversatorio con este extraordinario talento de acá del patio, un excelente cantautor y compositor, el cual realmente ha marcado un ícono en la historia del folclore, prácticamente ya han reconocido a nivel nacional e internacional, porque para nadie es un secreto que ha trascendido la frontera, las latitudes, a otras naciones, llevando el mensaje del folclore de Venezuela. Bueno, Julio, queríamos iniciar esta breve ronda. Te pregunto, a más que una entrevista, creo que es un conversatorio en el cual realmente queremos saber, después de tantos años de tu carrera artística, tantos años de experiencia, tantos años de trayectoria recorriendo los entarimados, los escenarios nacionales e internacionales, porque sabemos que has trascendido a otra frontera llevando el mensaje del folclore. Queremos saber realmente tu propuesta artística, cómo se ha desplegado la música llanera a través de tu mensaje para todos los amantes del folclore, todos los copleros, todos los que se inician en este difícil y complejo mundo de la canta criolla. ¿Cuál sería tu propuesta firme, contundente, hacia la esencia de la música llanera que lleva ese extraordinario cantante Julio Bolívar?
4: La verdad, muchachos, que he visto a lo largo de estos años el trabajo que se viene haciendo por el folclore, parte de los, no solamente de los artistas que se interpretan la música, sino de los músicos, de ustedes que conmueven la música llanera a través de estas señales, ha sido profundo, no ha sido arduo por cómo lo disfruta, pero sí lleva mucho trabajo y pero los frutos se recogen. Y hoy en día vemos cómo la juventud, los niños, sienten nuestra música, la interpretan. Yo creo que lo que falta es que ya la institucionalicen en las escuelas, en los colegios, que sea, hay una materia que se llame folclore para que los niños aprendan o se entusiasmen en la ejecución de los instrumentos, en el canto. Que no sea solamente algo empírico, sino que se enseñe desde la base educacional. Entonces, pero sí, la base académica, exactamente. Pero sí, de verdad, me llena de bastante orgullo y placer llegar a cualquier escenario y ver cómo está lleno de eso de juventud, que son entusiastas de la música llanera, porque en mis comienzos la música llanera solamente se escuchaba a las 5 de la mañana, cuando estaban preparando uno, la viejita de uno preparando uno para mandarlo a la escuela. A esa hora tenía espacio la música llanera, de 5 de la mañana a 6, después de ahí ya no se escuchaba más hasta el siguiente día. Hoy en día no, fíjate, estamos aquí pleno viernes, un horario de perdido, y estamos disfrutando de la música de nuestra parte de nuestra tierra.
3: Por supuesto, claro que sí, Julio, extraordinaria respuesta, realmente con un mensaje muy reflexivo, de verdad con mucha conciencia y responsabilidad desde los primeros inicios hasta ahora, que realmente te has convertido en uno de los grandes de la canta criolla. Bueno, queremos también conocer de ti, pues, de tu criterio, de tu opinión, ¿cuáles son realmente los elementos que han evolucionado en ese extraordinario cantante Julio Bolívar a través de su trayectoria, que lo han transformado realmente en un cantante verdaderamente simbólico del folclore, de la música llanera, en relación a tus primeras grabaciones, en comparación con ahorita recientemente de tus más nuevas grabaciones? ¿Crees que ha trascendido, que ha tenido una evolución, un crecimiento, esta trayectoria de verdad, de experiencia, de trabajo, de arduo transitar por este complejo y difícil mundo de la canta criolla, Julio?
4: Claro que sí, hermano. Mira, hablándote de manera criolla, usted sabe que la primera cacharpa siempre es para probar. Esa siempre te pega, es difícil golpearla. Y entonces después de ahí tú vas agarrando el toque a la cuestión y vas afinando los detalles para que las próximas cacharpas no salgan malas. cuantizando la cuestión, ahí afinan al que no está afinado, pero los escenarios no pueden hacer nada. Así que hay que buscar maneras más bien de aprender, porque de todo se aprende en esta vida. Hay gente que nace con los talentos ya innatos, vienen con ese chip programado ahí, pero todo ensayando se aprende.
3: Por supuesto, claro que sí, Julio, porque fíjate algo, esa gran respuesta trajo como consecuencia, vino a colación de tu primera respuesta realmente, de cómo fue tu inicio difícil, porque realmente para nada es fácil, y verdaderamente complementa, refuerza la respuesta de la primera con ese jocosidad, como dice, que las primeras cachapas son de prueba, y a partir de este transitar, de este caminar por este difícil mundo de la canta criolla, de verdad que has evolucionado y crecido enormemente para orgullo del folclore. Potro Silva.
2: Por supuesto que sí, doctor Alberto Vargas. Bueno, doctor, yo conozco a Julio desde hace muchos años atrás, allá en una época bastante bonita de la juventud, jugando básquet, ahí en casa de la familia Arana, mis grandes amigos, José Francisco y José Manuel, mis padrinos, Pancho y Maite, a los cuales quiero mucho y respeto. Voy a comenzar una pregunta de esos tiempos también, porque como te dije ahí antes de entrar a la cabina, ¿cuándo fue que Julio Bolívar descubrió el talento de la música llanera? ¿Fue a través de un familiar? ¿Fue a través de escuchar esas bonitas notas del cuatro, del arpa? ¿Cómo fue el inicio de Julio Bolívar?
4: Sí, en mi casa siempre se escuchó la música llanera. Mi papá, mi viejo, tenía, conserva todavía, unos discos y unas tintas, unos cassettes, el sello Cachilaco, y había cualquier cantante del marido. Don Enea Perroma, el Carrapa, el marido tenía mi favorito. Pero no fue sino hasta mi tiempo universitario que yo decidí cantar, porque me invitaban los muchachos de agronomía, aunque yo soy contador público, yo soy egresado de la primera promoción de contadores públicos de la Universidad Romero Gallego. Saludo a todos los muchachos estudiantes, que les pican para adelante, no ha hecho nada. Bueno, y los muchachos de agronomía que estaban en ese entonces en esta cuestión de centros de estudiantes, y esos temas políticos internos de la universidad. Ellos me invitaban, no sé de dónde me vieron cantando y me invitaban, mira, porque tenemos una actividad, y yo iba, y a mí nada más, porque estaba, eran adecuados, eran todos, ya no iba a cantar, porque era la única plaza que me brindaban para yo poder cantarle a los muchachos, porque yo, a mí lo que me gustaba era el deporte, pero es que el tamaño no me ayudó. El deporte que a mí me gustaba era para personas muy altas, y yo no tengo esa altura física. Y entonces, bueno, el folclore no le pide tamaño a uno, no puede ser angostico, puede ser ni ancho, en el folclore cabemos todos. Y como ellos me daban tantas oportunidades, por ahí y los caminos se le van abriendo a uno, nada más con hacer las cosas con bastante cariño.
2: Bueno, sí, hablando de eso, pudiste haber sido piloto también, un tamaño relativo, porque hay gente de 2 metros, 2 metros 10 por ahí, que ya son, se manejan en otro sentido, pero sin embargo, gracias por unirte a esto y siempre apoyar, porque uno obviamente siempre tiene que tener algo alternativo. En este caso eres un profesional, y ahora también eres un profesional también de la canta criolla. Ahora, Julio, después de esto que ya hiciste ese recorrido inicial, Julio Bolívar participó en algún festival, tuvo algún reconocimiento, algún momento de la cual dijiste, bueno, creo que ahora sí voy en la dirección correcta.
4: Me hubiese gustado bastante participar en festivales, pero fue una decisión que consideré yo que fue más práctica. ¿Qué pasa con los festivales? Con los festivales uno va a competir, entonces tienes un gran gasto encima para cubrirte la estadía en esos sitios donde están los festivales, porque son incluso en el hermano país. En cambio, y se puede ganar o puedes perder, te puede venir con la mano vacía. Yo preferí cantar mejor en la fiesta, conocer gente, ir reuniendo musas para hacer canciones, plasmarlas en las grabaciones y asegurar un poco lo que era la mantención de mi carrera. Entonces no, o sea, para decirlo de otra forma, mi época de competencia fue en el deporte. Y mi época del folclore esa competencia del doctor que después se malinterpreta, y los que han participado en festivales que pasan muchos años siendo festivaleros, después ellos tienen como que no se desconectan de esa competencia y se ve incluso en los eventos malas actitudes, todo el tiempo como una guerra de egos, porque yo canto mejor, porque yo canto más. No se trata de eso, se trata de compartir, de disfrutar del arte que te tiene un compañero mientras está en la tarima y después que él disfrute de la tuya. Y ahí estamos en ese intercambio y ahí surgen cosas más bonitas.
5: Por supuesto, nosotros hemos tenido cierta discusiones en el buen sentido de la palabra sobre lo que se llama la competencia, doctor Alberto Vargas.
6: Por supuesto, claro que sí, excelente respuesta, verdaderamente con mucho tino, mucho acierto, realmente muy bien, apreciable realmente su respuesta, en el sentido de que no hay que arriesgar tanto realmente cuando uno es un talento y venirse con las manos vacías, porque verdaderamente no significa el triunfo de un festival, sino calar, llegar al corazón de la audiencia, del público, del sentimiento que expresa humildemente cada cantante, cada artista, cada músico, que es verdaderamente lo que emociona verdaderamente y exalta el folclore, y no particularmente un premio determinado en particular. Bueno, cuando son exactamente las 3:25 minutos, queremos recordarle a todos los amantes del folclore de acá de San Juan de los Morros, zonas vecinas y circunvecinas, que están escuchando por la señal de 94.3 FM Radio Fue y Alegría, su programa favorito De Vuelta al Llano, el programa que te hace sentir en el llano con lo mejor de nuestra música llanera, entrevistas en vivo con los mejores cantantes, músicos y compositores de nuestra región y toda Venezuela, donde el acervo cultural de nuestro programa identifica valores, tradiciones, costumbres, creencias, gastronomías y la apasionante historia y esencia de nuestro emblemático llano, un espacio abierto a la promoción, difusión y proyección de los grandes talentos y valores de la canta criolla de nuestra región llanera y toda Venezuela. Bueno, Potro, cuando son exactamente las 3:26 minutos, vamos a complacer a toda nuestra distinguida audiencia, amantes del folclore, público en general, seguidores y fan de Julio Bolívar, por la señal de 94.3 FM y el programa líder número uno, el escenario de los grandes artistas de la canta criolla, con su primera magistral interpretación, ese extraordinario y fabuloso tema que dejemos que el propio Julio lo anuncie.
4: Listo, claro que sí, hermano. Mira, este programa tiene la particularidad de que acá se viene a cantar a talento vivo. Las canciones que vamos a interpretar las pueden conseguir en las plataformas digitales, en YouTube, Spotify y todas las demás. Pero aquí vamos a hacerlo a talento vivo con un cuatrico parrandero que se vino con nosotros hoy viernes, muchachos. Vamos a hacer la que está en sol mayor, maestro. Esto va a dedicar a todas las damas que están en sintonía. Lleva por nombre La Dueña de mi Amor.

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1: Excelente tema, interpretado magistralmente en la voz de uno de los grandes artistas de nuestra canta criolla, oriundo, orgullo de acá del patio de San Juan de los Morros, el extraordinario Julio Bolívar. Bueno, vamos a continuar cuando son exactamente las 3:30 minutos, por acá por la señal de 94.3 FM, Radio Fe y Alegría, el escenario de los grandes artistas de la canta criolla y la llaneridad. Igualmente por el programa número uno, De Vuelta al Llano. Vamos a continuar brevemente con nuestra ronda de preguntas, este breve conversatorio humildemente con Julio Bolívar. Julio, queremos, ya dijiste en la pregunta anterior, cuando hiciste tu breve comentario acerca de todos esos artistas que realmente te han inspirado y cómo fueron tus inicios en el comienzo de la trayectoria de tu trabajo en la música llanera, dijiste que te gustaba mucho, te inspiraba mucho el Carrao de Palmarito, y realmente un cantante que admiras y admiraste mucho, y todavía hoy por hoy lo llevas presente en cada tema, en cada presentación, en tu pensamiento, en tu expresión y tu sentimiento. Pero sin embargo, quisiéramos saber qué piensa Julio Bolívar de otros artistas, cantantes un poco más contemporáneo, que de alguna forma hayan coadyuvado en la trayectoria y en la construcción de tu esencia personal, en tu sello personal, que te ha convertido como un extraordinario cantante de la canta criolla hoy por hoy, que no tiene que envidiarle a ningún cantante en ningún entarimado a nivel nacional, internacional. ¿Quién crees tú que te ha ayudado a construir esa inspiración, que ha marcado ese sello personal que identifica a ese extraordinario cantante Julio Bolívar?
0: Caramba, si me pongo a nombrar a todos los cantantes que yo admiro, vamos a pasar un rato aquí. Pero de verdad, hay muchos que tienen bastante mérito para ser admirados, por lo menos por mi persona. Puedo empezar por dos recién fallecidos, lamentablemente. Ya los llamó el Señor para allá, para otros rumbos, otros caminos, como los fueron don José Ali Nieves y don Francisco Montoya, el Tigre Payara. Pero más aún, otro que sigue guerreando, que me ha sido una inspiración para mí, es don Chavo Hernández Prisco, el Coplero Poleador. Más contemporáneo, tenemos al Guerrero del Folclor, tenemos a don Juan Herrera, tenemos a Francisco Mercado, me gustan las composiciones de Francisco, Wilmer Tobar, Manolo Guerrero. Verdad que son muchos los cantantes que a nivel nacional, de los cuales uno siente admiración por ellos, y que bueno, hoy en día nos llena también de bastante placer ya no ser un admirador más, sino que tener una buena amistad con ellos, e incluso de vez en cuando compartir por ahí algún escenario.
1: Qué bueno, Julio, que realmente tienes un gran concepto, una gran opinión, un gran criterio del compartir con todos esos excelentes cantantes, del cual amablemente puedes expresarte libremente, exaltando también sus valores, sus talentos, sin ningún tipo de envidia, de ningún tipo de maldad, porque realmente de eso se trata en el folclore, compartir ampliamente la música. Bueno, Julio, sabemos también que por la misma situación país, probablemente estuviste radicado 7 años en la hermana República de Chile. Pero la pregunta viene en el sentido que quiero que Julio Bolívar identifique realmente cómo fue el primer contacto con la comunidad venezolana y chilena en los escenarios del folclore. ¿Sintiste en algún momento alguna diferencia? ¿Sentiste emoción? ¿Te sentiste arraigado, en confianza allá en esa hermana república, o te extrañaste el público venezolano cuando te presentaste en esos grandes escenarios representando el folclore de Venezuela?
0: Sí, tuve varias oportunidades de cantar por allá en esas tierras no tan lejanas, pero sí estamos un poquito alejados del patio por allá. Sí hubo varios eventos, sí hubo muchas fiestas privadas, y el público muy receptivo siempre. Al principio, por supuesto, las personas, los chilenos, no entendían mucho lo que queríamos expresar nosotros con nuestro canto. Pero a medida que fue pasando el tiempo, que ya van entendiendo nuestras expresiones, lo que queremos, lo que plasmamos en las letras, lo que cantamos, entonces ya empezaron a disfrutarlo. E incluso cuando ya se van haciendo esa, se van familiarizando lo que es las dos nacionalidades de chilenos con venezolanas y viceversa. ¿Por qué? ¿Qué pasa? Que cuando se emigra a cualquier país, siempre empiezan a cruzarse las razas. Las mujeres de Venezuela empiezan a casarse con chilenos y al contrario también. Entonces ya empieza a haber una familiaridad, incluso viene la descendencia, los hijos de esos cruces de venezolanos con chilenos, y me imagino que en todos los países es lo mismo. Entonces ya ellos saben de qué estamos hablando, saben lo que es una tarde de toros coleados, así no la hayan visto nunca, saben lo que es una arepa, saben lo que es una cachapa, saben lo que es nuestra gastronomía, empiezan a entender nuestra música, así como nosotros entendemos la de ellos. Y entonces cuando ya los últimos tiempos de mi estadía, ya cuando yo preguntaba si había algún chileno, no levantaba la mano uno o dos por ahí, sino que eran muchísimos, y disfrutando las canciones. Incluso hay algunas canciones que hasta se las saben. Uno cantaba una canción de Don Reinaldo Arma y tú veías a los chilenos cantándola como que si se la sabían desde que estaban pequeños. Entonces imagínese tú la transculturización que ha habido con estas migraciones masivas, que al folclore lo ha beneficiado bastante.
2: Pero muy bien, Julio Bolívar, amigo mío, muy contento de esa oportunidad de radicarse en otro país, también que le brinda a la música llanera. A mí en cierto momento me hacían comentar mucha gente que la música llanera no podía trascender, porque estaban totalmente equivocados, son criterios personales, y ahí es donde buscaba, como quien dice, las cuatro o las cinco patas al gato, a la mesa de madera. Ahí está demostrado que la música llanera puede trascender en nuestro país, pero al elevado al cuadrado. Entonces, toda esa participación de estos grandes artistas, de hecho, de aquí, no he indicado, pero se han ido a los escenarios de muchos países en el mundo y han dejado nuestra parte, nuestra bandera, muy grande, y eso lo sentimos tanto orgulloso. Ahora, tú nos comentabas que tiene tres discográficas, y me imagino que a través de esas producciones discográficas también hay un, se marca un tiempo. Ya sabemos que en la vida universitaria comenzaste por las invitaciones de la parte institucional, y ahí fue donde te dieron la ventana abierta. Ahora, hablando de la primera producción de Julio, ¿en qué momento sucedió y cómo fue esa parte crucial donde pisaste una cabina para grabar un tema, un libro, como dice, o uno de tus escritos, y obviamente se le gustó la música, ahí esa emoción tan grande que uno siente cuando está grabando, y pisando eso de tanto manera, para llevarlo a otro nivel, y por supuesto para sonar en la radio. Cuéntanos sobre eso, ¿no?
0: Sabes que eso es una experiencia para mí que no se me olvida jamás. Yo grabé mi primera producción discográfica en el año 2007. Y no me olvido nunca de que saliendo de la Casa de la Cultura, Víctor Manuel Ovalles, aquí en la Avenida Bolívar, de nuestro pueblo San Juan de los Morros, diviso en la acera del frente a mi buen amigo Jean Ochoa, excelente músico y cantante de nuestro patio también. Y yo le digo a él: conchale, Jean, ¿sabes que tengo unas canciones por ahí que me puse a escribir? Tú que andas tocando arpa por ahí, acompañando a tantos artistas, promuévelas, dile que mira, allá en el pueblo mío hay alguien que escribe canciones y tiene unas que tal vez les guste, pues, para que las graben. Eso fue lo que yo le dije a él. Y su respuesta fue la siguiente. Él me dice: ¿qué vas a estar tú regalando nada de canciones, nada? Grabe eso tú. Vamos por un estudio, yo mismo te monto el arpa. Y así fue. Fernando Tovar es el cuatrista de ese disco. Ya Fernando era un famoso. Él lo hizo porque las palabras de Fernando Tovar fueron las siguientes: hermano, tengo mucho rato que no toco cuatro y quiero desempolvarme los dedos tocando cuatro, yo grabo el cuatro. Y así nos fuimos a un estudio de grabación en Tocuyito, ya donde el maestro Adelmar Paz, grabamos 12 temas en una noche. Entramos ahí en el día de día y salimos en la madrugada al día siguiente. Todos los temas los grabamos, la base, pues, la música. Luego yo fui paulatinamente de poco

0: Pero sí, Potrillo, antes de continuar, proseguir con la segunda interpretación en vivo de ese magistral intérprete, compositor, músico, profesional, el gran Julio Bolívar, vamos a enviar a nombre de AgroServi, la agropecuaria número uno, las complacencias a todos nuestros amantes del folclor, amigos y seguidores, muy especialmente a mi amiga, a mi hermana Noemí, una hermana allá, full sintonía, en el bloque 4 del sector 1, de la organización Rómulo Gallego, la cual no se pierde un solo programa de Vuelta al Llano, la cual está ahorita full sintonía con su esposo José Escaluna. Saludos cordiales a mi buen amigo José Escaluna. Igualmente queremos enviar un cordial saludo a Álvaro Morante y su conocida en el búnker de Vecina Caliente de la calle Rocio, a Ernesto Arriaza en el sector deportivo. Saludos, hermano querido. A Segundo García, otro gran oyente de Vuelta al Llano, allá en el sector aeropuerto. Saludos, Domingo García, Segundo García. A nuestro buen amigo Juan Botti, desde Arpiña, en la vuelta a Juan Floria. Ayer tuve la oportunidad de también conversar con ese gran amigo, mi cuñado Juan Botti. Saludos cordiales, amigo. También queremos dar una cordial salutación a Carlos Valera, popular Rija Pepa, en el sector 4 de la Rómulo Gallego. También a la colectiva de la Avenida Bolívar, frente a la casona, un sintonía a esta hora del programa líder número 1 de la Canta Criolla de Vuelta al Llano, como es Samuel Roja, Alejandro González, popular Diego, también al doctor Adolfo Molina, el popular Juanalito. Saludos, doctor, excelente y bastante intérprete, intérprete de la 32 de la Camoruca. A nuestro buen amigo Hipólito Celis, muy sintonía del doctor Mario Pánico. Nuestro buen amigo, una de las grandes voces de la locución, el Salón de los Toros, Eusebio Ceballo. También igualmente a David Carrizales, nuestro buen amigo, nuestro colega y compañero de acá de la casa, del patio, nuestra emisora Radio Fe y Alegría, y este extraordinario programa Pasillaneando. Éxito, David, continuemos.
1: Éxito. También queremos enviar un cordial y afectuoso saludo a Guillermo Cordero, que conduce maestralmente el programa Caballo Rumba y Folclor, a nuestro buen amigo Robert Rico, ese historiador del folclor polifacético, a su madre Lidia Chávez, Cristina Hidalgo, allá en el sector Valle Verde, full sintonía, y por supuesto a nuestro gran amigo, el popular Carico, en el Rincacer del Caricar, en la avenida Miranda. Por allá pasaremos potro dentro de breves instantes a degustar una excelente hallaquita de chicharrón con el sabroso guarapo de papelón con limón. Bueno, vamos a proseguir con la segunda interpretación magistral de ese gran talento, extraordinario cantante, músico y compositor, Julio Bolívar, el cual tendrá el honor él mismo de anunciar este hermoso tema, el cual se titula, Julio.
2: Gracias, sí, compadre. Mira, este tema que vamos a interpretar a continuación se lleva por nombre Por mi madre que te olvido. Debo hacer énfasis en que este tema, hace unos años antes que lo grabara yo, lo grabó mi buen amigo Félix Martínez. Después que pasó un tiempo, lo grabé yo, estamos en el tono de mi menor, maestro, por favor. En el estudio de grabación del maestro Ángel Luis Castillo, Auyantepuy, y le hicimos un bonito video, muchachos, que invito a todas las personas que estén en sintonía a que vayan y lo vean, Por mi madre que te olvido, en la voz de Julio Bolívar. Mi amigo Omar Parra, el fotógrafo, el gran fotógrafo de nuestro pueblo, hizo el trabajo audiovisual. Dice así, compadre.

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0: Bueno, hoy es viernes, compadre. Vamos a buscar manera de hacer un compartir después de este programa. ¿Te animas o no?
1: Así es. Estamos prestos y total y absolutamente de acuerdo.

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1: Qué bueno, vale, excelente interpretación de ese magistral, talentoso cantante, orgullo del patio de San Juan de los Morros. Bueno, Julio, ¿cuál es tu criterio, tu opinión referente en ese trabajo que vienen desplegando, realizando las nuevas generaciones en pro, en favor del folclor? ¿Y cuál sería una recomendación de acuerdo a esa excelente experiencia y trayectoria que ya ha alcanzado y que ha llevado a Julio Bolívar al pináculo de la fama? Porque podemos decirlo de alguna manera que el nombre de Julio Bolívar ha trascendido la frontera, llevando ese excelente y extraordinario mensaje del folclor venezolano. Julio.
2: Mira, me quedé impresionado al retorno, a mi retorno al país, a mi pueblo, cuando vi un montón de muchachos que ya los conocía, a algunos, a la mayoría. Cuando me fui eran unos niños, hoy en día ya son jóvenes, pero cargados de mucho talento para la interpretación, para el canto, para la ejecución de los instrumentos, para el baile. Y de verdad que el semillero ya está regando flores, ya dando frutos. Y los que vienen más atrás, chiquititos, de la semillita que viene también, caramba, viene cargado de bastante talento y de bastante amor por lo nuestro. A los nuevos talentos no tengo nada que decirles, sino que por acá cuentan con el apoyo de mi persona, sé que el de ustedes también, muchachos, ellos tienen el apoyo, y en todas esas tarimas donde veo que se están presentando, lo están haciendo de maravilla. Hoy en día vemos que las femeninas, las damas, se han adueñado completamente del firmamento musical, y para nadie es un secreto que hoy en día figuras como Jennifer Mora, guariqueña, paisana de Altagracia, Orituco, nuestra amiga Milena Benítez, de tierras colombianas, pero ya está, ya la secuestramos para Venezuela, ya es nuestra, ya. Rosángela Belisario, Araima Amézquita, o sea, hay tantas mujeres ahora en el estrellato de musical de nuestro folclor, y las niñas que vienen saliendo también, abriéndose camino, tienen esa buena referencia, tienen esa buena guía para que ellas también logren todo su cometido, todo su sueño. Así como yo les dije anteriormente que uno de mis ídolos era el Carrado Palmarito, que yo tuve la oportunidad de hacerle antesala y conversar con él, y igual que don Cheo Hernández Prisco, el coplero coleador, tuve la experiencia de compartir con ellos. Ellas también lo están haciendo, estas niñas, estos jóvenes que de repente son seguidores de Jorge Guerrero, de Juan Herrera, de cualquier otro, tienen una muy buena guía, una muy buena guía, porque verdad que eso es sentimiento nato por nuestro acervo cultural. Y bueno, apoyo 100% todos los proyectos que tengan por ahí en las próximas temporadas.
1: Qué bueno, el excelente mensaje de reflexión como aporte a esas generaciones para que de alguna manera puedan reencontrarse con el éxito, la fama y el pináculo, para que realmente puedan aprovechar esa extraordinaria experiencia y trayectoria de este extraordinario cantante. Bueno, Julio, fíjate algo, queremos de tu propia voz, de tu propio corazón, alma y sentimiento, si tiene por allí Julio Bolívar alguna anécdota en particular de manera importante y significativa que haya recuerde, que haya marcado en cualquier presentación o entarimado en su carrera artística, porque sabemos que ya son 7 presentaciones, tiene más de 40 presentaciones, grabaciones ya presentadas prácticamente como trabajos plenamente consagrados a través de las redes, aunque verdaderamente de manera formal y oficial son 3 trabajos discográficos, pero verdaderamente a través de las redes, las plataformas y los podcasts, tienes más de 40 temas ya en promoción. Sin embargo, ¿tiene Julio Bolívar que contar alguna anécdota en particular que le recuerde que haya marcado su carrera en el folclore en una de esas extraordinarias presentaciones?
2: Sí, mira, lo que tú dices de la cantidad de canciones, creo que por ahí están los tiros, 40, 40 y tantas canciones que ya han sido grabadas por mí y por otros intérpretes también. Sí. Porque le recuerdo a todos los oyentes de que antes uno hacía un disco y los discos siempre venían cargados con varios temas, 12 canciones, 14 canciones. En mi caso, bueno, logré hacer 3 discos y luego que ahora todo se maneja distinto, ahora todo se maneja por las plataformas digitales, YouTube, Spotify y otras más, donde uno solamente saca una sola canción, tal vez le hace un video o de repente no le hace un video, eso depende de cada quien, de cada artista. Y por ahí también tengo unos temas sencillos suelticos por ahí, que creo que son 3 o 4, aparte de que hay otros colegas que han grabado temas de mi autoría, como lo son Alejandro Pantoja, por ahí grabó uno, por ahí viene con un buen trabajo audiovisual también, un saludo para Alejandrito. Don Fernando Tobar también grabó una canción de mi autoría. Félix Martínez lo había nombrado por ahí también. Leandro Díaz, de Portuguesa, muchacho que también le dimos un apoyo cuando llegó acá a nuestro pueblo a estudiar, a cursar estudios en la Universidad Rómulo Gallegos. Saludos para Leandro por ahí, si está en sintonía. Entonces, bueno, sumamos todo eso y son varias canciones que se han llevado a los estudios de grabación y andan por ahí en la plataforma digital. Los invito a todos a que las busquen y las disfruten y las adicionen a su playlist para que también nos den un apoyo en ese sentido.
1: Por supuesto, claro que sí. Vámonos rápidamente a otra interpretación porque ya estamos llegando prácticamente al final de nuestro espacio, el programa líder número 1 por la señal de 94.3 FM Radio Fe y Alegría. Tenga el honor y el orgullo de anunciarlo, Julio Bolívar, el título de ese tema para que cierre la jornada de hoy, el programa líder número 1 de Vuelta al Llano.
2: Bueno, te nombré en breves instantes, en instantes que ya pasaron, que mi pana Fernando Tobar, el Alcaraván, el muchacho de allí, de San Fernando de Apure, grabó un tema de mi autoría y yo se lo voy a interpretar en este momento. Lleva por título Tienes el Tiempo Vencido. Vamos a hacerlo, macho.

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1: Bueno, sí, se le venció también el tiempo a este toro en la excelente edición de este programa de la tarde de hoy, viernes 25 de julio de 2026. Potro, se va apagando la tarde con su arrebol encendido y el llano guarda en su pecho lo que hoy aquí hemos vivido. Gracias, mi gente querida, por su sentido cariño en el programa de Vuelta al Llano, porque nunca se ha ido. Que Dios bendiga sus pasos, su hogar y su recorrido. Hasta el lunes 8 de junio, cuando el reloj marque exactamente las 3 en punto de la tarde, nos volveremos a reencontrar en otra edición de Vuelta al Llano, dando por supuesto obviamente las gracias a todos los amantes del folclore, nuestra distinguida audiencia, a todos nuestros importantes patrocinadores y por supuesto obviamente a nuestro invitado especial de lujo la tarde de hoy, el cual amable y gentilmente aceptó nuestra humilde invitación, ese excelente y talentoso artista orgullo de San Juan de los Morros, que nos honra con su presencia en el escenario de los grandes artistas de la canta criolla y la llaneridad, Julio Bolívar. Pero dejemos brevemente los micrófonos para que se despida. Yo por mi parte, Alberto Vargas, el abogado del folclore, se despide hasta el próximo lunes 8 en otra edición de Vuelta al Llano. Julio Bolívar.
0: Bueno, compadre, con el corazón llenito de bastante alegría, así como se llama esta emisora, Fe y Alegría. Me despido de ustedes, gracias por la oportunidad, gracias por darme ese chancecito de dirigirme a todos esos hogares, todas esas personas que están en sintonía, que sé que son fieles seguidores de este programa. Gracias por la oportunidad, muchachos, y aquí tienen a Julio Bolívar a la orden para lo que ustedes les antoje por ahí.
1: Por supuesto, claro que sí, dando las gracias a Dios Todopoderoso por haber podido elaborar y compartir otro espacio de este extraordinario programa de Vuelta al Llano. Que Dios me los bendiga a todos, grande y poderoso. Feliz viernes y fin de semana, a comportarse y a disfrutar con mucho juicio, Potro.
2: Bueno, claro que sí, muy contentos y feliz de estar aquí en Radio Fe y Alegría 94.3 FM con nuestro gran amigo, el coplero Julio Bolívar, excelente cantante y compositor. Para que estén pendientes, Julio, este escenario, esta radio y este micrófonos están aquí abiertos siempre para ti, cuando quieras y tengas un nuevo tema, siempre estarás aquí, compadre. De verdad, muchas gracias por participar y acompañarnos aquí en el escenario de los grandes artistas de la música llanera. Y así mismo, como tu último tema, se le venció el tiempo al toro, compadre. Nos vamos para el lunes, nos vemos el lunes. Por ahí vamos a traer a uno de los trabajadores, camarógrafo, que participó en la novela Pura Sangre. Vamos a hablar sobre eso a propósito de algunos comentarios que hicimos en el programa pasado. Bueno, así es, hacer radio es una labor de equipo que garantiza la excelencia de nuestra música llanera y, por supuesto, lo que ustedes merecen. Tenemos en la coordinación a nuestro gran amigo Jesús Salazar, y también nos acompaña en la parte de sonido. También debemos hablar de nuestro gran amigo el profesor Juan Carlos Leal, una voz institucional que aporta toda su experiencia y cátedra para que este espacio mantenga el nivel que el folclore exige. Y en los micrófonos les habló Luis Daniel El Potro Silva, certificado de locución 1237 Fender Ben, y así nos despedimos hasta el lunes, familia.

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Buenas tardes. ¿Quién quiere ir de paseo por la playa mientras escuchamos La Escuela en la Radio? Claro que se puede. A volar la imaginación. Empezamos la edición de hoy de manera muy ecológica porque hoy es el Día Mundial de los Océanos, esas grandes masas de agua salada que ayudan a alimentar al mundo con los peces, fabrican oxígeno y nos permiten mitigar, volver un efecto más pequeño lo que es el cambio climático. Muchas gracias por estar allí, sintonizando Fe y Alegría Educomunicación. Este espacio está dedicado a los pequeños de casa que nos llenan de esperanza, fe y alegría. Niños y niñas que nos contagian con sus risas y ocurrencias. Te acompañaremos durante una hora con música, cuentos y repaso escolar.

programa llega a ustedes gracias a todo este equipo de Fe y Alegría Educomunicación. En la Dirección Nacional, Vidalina Campos. Desde la Subdirección de Comunicaciones, Wirmelis Villalobos. Antoni Galindo, en Producción y Programación Nacional. En la Producción General de la Escuela en la Radio, Legixia Torres. Y en la Postproducción, nuestro amigo Alcides Tocuyo, quien les habla con mucho cariño, Leti. Con esta canción, vamos a viajar al fondo del mar.

¿Sabías que cuando el petróleo se derrama en el mar, bloquea el paso de luz solar y las plantas marinas no pueden hacer sus funciones vitales? Además, atrapa peces, esa mancha de petróleo, atrapa aves y reptiles. Esto provoca la muerte de la fauna marina.

0: semana tendremos adivinanzas relacionadas con la categoría El Mundo Marino. A mover las neuronas, a conocer esa fauna marina.
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0: Adivina, adivinador, adivinadora. ¿Quién adivine, buen adivinador, adivinadora será? Aquí vamos con la adivinanza. Algunos me dicen manotas, porque tengo muchas manos para agarrar. Soy muy flexible y me escondo en cualquier lugar. Repito, algunos me dicen manotas, porque tengo muchas manos para agarrar. Soy muy flexible y me escondo en cualquier lugar. ¿Cómo se llama este animal que vive en el fondo marino?

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4: 4:15. 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
3: ¿Y cuál es la respuesta a la adivinanza? ¿Qué nos dice Santiago? Y Yanela, te recuerdo a la adivinanza. Algunos me dicen manotas porque tengo muchas manos para agarrar. Soy muy flexible y me escondo en cualquier lugar. ¿Cómo se llama este animal que vive en el fondo marino? El pulpo, con sus 8 brazos o tentáculos, que son muy inteligentes porque cada uno de sus 8 tentáculos tiene sus propias neuronas, lo que significa que pueden moverse, probar cosas y actuar de forma independiente. Por ejemplo, con un brazo cocina y con el otro puede meterse un bocado de cangrejo en la boca. Escuchemos al señor Pulpi. Nos va a contar un poco sobre sus características. Adelante, señor Pulpi. Le escuchamos.
4: Hola. Bienvenido a mi humilde hogar, el océano. Soy yo, el pulpo. ¿Alguna vez has escuchado sobre mí? Soy una criatura muy especial y formo parte de los moluscos cefalópodos. ¿Sabes lo que eso significa? Significa que no tengo esqueleto ni interno como tú, ni externo como los insectos. De todos los invertebrados, soy el más inteligente. Tú, pequeño humano, tienes únicamente un corazón. Yo, por el otro lado, tengo una sorprendente cantidad de 3 corazones. ¿Puedes creerlo? En el mundo habitan más de 300 tipos de pulpo y muchos de nosotros no hemos sido estudiados aún. Somos todo un misterio. Y hablando de misterios, tengo un arma secreta cuando me siento amenazado. Puedo sacar una tinta de un color oscuro para darme tiempo para escapar. ¿No te recuerdo a un superespía? Además, tengo la habilidad de esconderme a plena vista. Mi cuerpo tiene la habilidad de cambiar los colores para parecerme más a lo que me rodea. La mayoría de nosotros los pulpos vivimos aproximadamente 6 meses, a excepción del pulpo gigante que puede vivir hasta 5 años. En cuanto a mi alimentación, me gusta comer principalmente crustáceos, peces y moluscos como almejas o caracoles. Los pulpos somos animales a los que nos gusta mucho estar solos, así como hay muchos animales a los que les gusta estar juntos, como los peces cuando forman sus cardúmenes. Nosotros somos más bien animales asociales.
3: Gracias, don Pulpi, por explicarnos cómo son ustedes. Por cierto, ¿has comido alguna vez una arepa rellena con pulpo? Claro, eso no se lo preguntamos a don Pulpi. Respetos, mis respetos, don Pulpi. Sino ustedes, chipilines gigantes de corazón. ¿Alguna vez han comido arepa rellena con pulpo? ¡Ah!

Chipilines, busquen papel y lápiz porque vamos a escribir dos nombres de animales marinos. Por ejemplo, pulpo. Lee lentamente y acompaña con palmas esta palabra. ¿Cuántas sílabas tiene? Ahora escribe otro nombre de un animal que viva en el fondo marino. Lo escribes, lee lentamente ese nombre que escribiste y separa en sílabas. ¿Cuántas sílabas tiene? Y por último, Chipilín, dibuja una medusa. Escribe su nombre y separa en sílabas la palabra medusa. Si no la conoces, pues en un teléfono que tenga por allí algún adulto que te acompaña, pues busquen imágenes de medusa. Por eso es que los peces se ahogan en el fondo del mar, se atoran, se enferman, porque creen que el plástico es una medusa. Y entonces se

0: espacio es tuyo. Envía tus versos, actividades que han realizado en tu escuela y saludos para tus seres queridos al WhatsApp más 58412-894-8092 y lo colocaremos en el programa. Y desde Rubio, Estado Táchira, nos llega este audio de los voceros escolares del Colegio María Inmaculada. Un micro sobre los retos virales por parte de los niños y niñas de esta escuela, donde el profe Jorman Galvis apoya este proyecto de vocería escolar. Escuchemos entonces los riesgos de un reto viral.
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0: Por ser el Día Mundial de los Océanos, te invitamos a pintar un paisaje del fondo del mar con criaturas marinas, caballitos de mar, corales, peces de colores, tiburones, ballenas. Ay, dígame los corales que pueden tener diversos colores. ¿Y sabe que los corales no son piedras? No, son animales. Bueno, a volar la imaginación con papel, lápiz y colores.

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0: 4 y 29 minutos.
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1: ¡Qué gigantes! Te recordamos comer frutas y vegetales. Dile sí a las ensaladas. Hay ensaladas de repollo con fresa, mango y algunas uvas. ¿Qué te parece? Mayonesa y un toque de mostaza. Y ahí está lista una ensalada tropical.

necesitamos un pan francés o español, puede estar un poco duro. Lo cortamos en rodajas. Necesitaremos también leche, mantequilla y huevo. Un poquito de sal. En un plato hondo batimos el huevo, le echamos una pizca de sal, un poco de leche, remojamos ahí la rodaja de pan por ambos lados y así estamos preparados. En un sartén derretimos a fuego mediano la mantequilla y cuando esté calentico metemos los trozos de pan. Vamos volteando que estén doraditos y buen provecho. Ahí tienes una merienda, tienes un desayuno, hay huevo, hay carbohidrato, así que tienes proteína y carbohidrato. Vamos con la canción, bate con la cucharita, ya que estábamos en la cocina, a batir se ha dicho.

0: escuchemos a la niña Aineris del grupo de promotores de lectura Bichitos de Luz. Ellos son del oriente venezolano. Aineris nos va a comentar algunas curiosidades de los animales. Adelante, Aineris, te escuchamos.
1: Mi nombre es Aineris y hoy les voy a decir algunas curiosidades del mundo animal. ¿Sabías que a la hora de la comida el perro es más receptible a lo que se le enseña? Un cachorro aprende más rápido su nombre cuando usted lo llama para que se alimente. ¿Sabías que una pareja de pulgas al reproducirse puede dar origen a 200 trillones de pulgas nuevas cada 9 meses? Hasta aquí es nuestra sesión de hoy. No olviden escucharnos por la emisora Fe y Alegría. ¡Chao!
0: Gracias por tu participación, Aineris. Saludos a tus compañeritos de Bichitos de Luz. Es un espacio donde los niños leen cuentos, conversan, hacen actividades creativas con esas lecturas. Y ahora, haciendo radio. Peque gigantes, vamos a jugar con las palabras. Forma palabras compuestas con estas que te damos acá. Saca, metro, bus, punta. Yo aquí saco dos palabras compuestas. ¿Cuántas sacas tú?

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4: 4:42. 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
7: Y estamos de vuelta con los gigantes de corazón, estudiantes de cuarto, quinto y sexto grado.

0: Hoy, Día Mundial de los Océanos, te informamos que nuestro planeta tiene un 70% de agua. En los océanos encontramos la mayor biodiversidad del mundo. Escuchemos cómo es esto del Día Mundial de los Océanos.
1: El 8 de junio se celebra el Día Mundial de los Océanos, una fecha establecida por la ONU con el objetivo de reconocer la importancia que tienen los océanos para todas las especies, ya que representan el principal pulmón del planeta y son los responsables de generar gran parte del oxígeno del planeta. Además, el océano alberga la mayor parte de la biodiversidad de la Tierra. Los océanos son grandes extensiones de agua salada que cubren una gran parte de la superficie de la Tierra. En ellos habitan una gran diversidad de ecosistemas marinos con miles de especies animales y vegetales y que a su vez son esenciales para que exista un equilibrio ecológico que ayuda a los seres humanos en su sustento. La importancia de los océanos radica en que son la principal fuente de vida de todo lo que existe y se mueve sobre la Tierra. Sin embargo, a través de los años, el hombre, en su constante afán de avanzar hacia la búsqueda de nuevos desarrollos, ha provocado un gran daño a los mares y océanos. Cada año son miles las especies de plantas y animales que se extinguen debido a la gran cantidad de desperdicios y agentes contaminantes que son depositados en las aguas del mar y, aunque algunos gobiernos han tomado medidas para subsanar el problema, las mismas no han sido suficientes para evitar la extinción de grandes ecosistemas marinos que mueren por estas causas. Los océanos representan el gran pulmón del mundo, ya que de ellos obtenemos el oxígeno, y en su ciclo se da un proceso de filtración y purificación del aire. A pesar de la importancia de los océanos para la supervivencia del planeta, el hombre extrae del océano más de lo que puede soportar. El 90% de las poblaciones de grandes peces están mermadas, y la mitad de los arrecifes de coral del mundo han sido destruidos. Es una situación insostenible que hay que solucionar. El océano, vida y medio de subsistencia, es el lema para este 2021, el cual está en consonancia con el Objetivo de Desarrollo Sostenible número 14, conservar y utilizar de manera sostenible los océanos, los mares y los recursos marinos. Hoy más que nunca, el mundo necesita que la humanidad despierte para salvar a nuestro planeta. Por esta razón, te invitamos a participar de una manera activa y consciente, ya sea de manera individual o colectiva, a salvar el hábitat de los océanos y todo lo que ellos representan para la supervivencia de la humanidad y las generaciones futuras. 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Tu aporte cuenta y hará la diferencia para vivir en un lugar mejor para todos.

0: Mente Mudos.
1: Hay que cuidar el océano, porque allí se absorbe el 30% del dióxido de carbono que producimos todos los humanos del mundo. El océano es el corazón del planeta, bombea el agua a toda la superficie terrestre. Escuchemos esta canción propia de nuestras tierras rodeadas de mar, el polo margariteño, porque al mar también hay que cantarle, nos inspiran. Y dígame si vemos un atardecer o un amanecer frente a la playa. ¡Ay, qué belleza! Escuchemos entonces Polo Margariteño.

Y desde la escuela en la radio te invitamos, gigante de corazón, a escribir sobre la importancia de los arrecifes de coral. A veces hay gente que seguro que has visto en televisión, gente que se mete en el mar con una máscara y un tubito, y resulta que ahí ven dentro del mar pues esas como piedras de colores. Resulta que allí se esconden los pececitos, allí hay un mar de vida, y que los corales son animales y con la contaminación ellos van desapareciendo. Entonces es bien triste, pero habla un poco por qué son importantes los corales. Investiga un ratico y haz unos dos párrafos, un párrafo sobre eso que leíste. Puedes enviar estas propuestas al programa La Escuela en la Radio a través del WhatsApp más 58412-894-8092, y aquí compartiremos tu audio. En una hoja blanca dibuja un arrecife de coral con todo el colorido que se puede encontrar en esos ecosistemas. Además, no pintes solamente en una dirección, observa bien cómo es un arrecife de coral y puedes dibujar diferentes texturas. Manos a la obra, gigante de corazón. Las ballenas son animales muy interesantes, pero también son muy misteriosos. Unos científicos le pusieron música a un grupo de ballenas y ellas empezaron a realizar movimientos sincronizados. Las ballenas jorobadas cantan canciones que siguen la métrica de la música pop. ¿Qué te parece? Cuando se cansan de una tonada, inventan otra nueva. Misteriosos estos animales, ¿ah? ¿Eh?

0: Y llegó el momento de decir hasta mañana. Te esperamos por este mismo dial a las 4 de la tarde. Este programa llegó a ustedes gracias a todo este equipo de Fe y Alegría Educomunicación. En la Dirección Nacional, Vidalina Campos. Desde la Subdirección de Comunicaciones, Wirmelis Villalobos. Anthony Galindo, en Producción y Programación Nacional. En la Producción General de la Escuela en la Radio, Legicia Torres. Y en la Postproducción, nuestro amigo Alcides Tocuyo, quien les habla con mucho cariño, Leti. Ajá, y cuando vayas a la playa, recoge la basura que produzcas. No más plásticos al océano. Chao, hasta mañana.
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0: Carretera, interpretado por Ilan Chester. Género, Onda Nueva.

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1: Hola, este es mi estado natural. 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
1: Roberto Carlos, amada amante, generó balada.

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1: Sin bandera, kilómetros, género pop.

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1: 5 y 13 minutos.
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3: 3 AM y Andrea Ferrero nos canta Quédate, género pop.

0: 5 y 21 minutos. De su autoría, Samira Zambrano, Jay Wheeler, nos interpretan Extrañándote, género urbano.
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1: Marco Antonio Solís, Si te pudiera mentir, género balada.

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1: 5:32. 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
7: Joaquina nos interpreta Los mejores años

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1: FM. 5 y 40 minutos.
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3: Romeo Santos y Prince Royce, Dardos. Género bachata.

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1: Alejandra Guzmán, mi peor error. Género

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1: 5:54.
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2: Rey, háblame de ti. Género, balada.

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0: Amigos de Háblame Bajito, les saluda Jorge Labrador y también quiero saludar a la Red Nacional de Radio de Fe y Alegría Noticias bajo la dirección de Vidalina Campos, su dirección de comunicaciones Wirmeli Villalobos, en producción y programación me acompaña Anthony Galindo, en la producción general del programa Carlota Rojas, en la producción Ángel y Gamboa y en los controles técnicos me acompaña José Rondón desde la Ciudad del Tigre. Hoy vamos a seguir tocando el tema de las lluvias, ya que estamos pues en plena temporada de lluvias, también hablando un poquito sobre cuáles pueden ser las causas y todo lo que son las consecuencias que se generan a raíz de las precipitaciones en Venezuela, tomando en cuenta pues todo lo que tiene que ver con infraestructuras, también con construcciones, con estos trabajos que se realizan a las márgenes, por ejemplo, de las cuencas, ¿no? Entonces, bueno, para hablar un poquito sobre este tema, hoy contamos con la presencia del profesor José Luis López, quien es docente y también investigador del Instituto de Mecánica de Fluidos de la Facultad de Ingeniería de la Universidad Central de Venezuela, para hablar del tema de la lluvia y el riesgo de desastres en Venezuela. Buenas tardes, profesor. Saludos.
1: Muy buenas tardes. Gracias por la invitación, esta oportunidad de plantear algunas inquietudes sobre este tema tan importante, ¿no?
0: Sí, estamos en plena temporada de lluvias, profesor. Al parecer siempre se habla de que los trabajos de mitigación de riesgos se deberían hacer antes de comenzar las lluvias, pero también vemos que hay lluvias muy atípicas, que ya pues el periodo de lluvias como tal a veces comienza mucho antes también. Pero bueno, ¿cómo ve usted la situación este año comparado con otros años anteriores con respecto al tema de las lluvias?
1: Bueno, en relación al tema de la lluvia, este año se está hablando de un evento niño, ¿no? Un evento niño que se comenta que puede ser muy fuerte, se convertiría en un super niño para finales de año, pero el super niño y el niño usualmente se reflejan en nuestro país con sequías, ¿no? En otros países de América Latina, el niño implica mayores lluvias y mayores inundaciones, ¿no? Pero en nuestro caso no, es al revés.
0: ¿Y esto por qué sucede, profesor? ¿Por qué sucede esto aquí, bueno, en Venezuela?
1: Bueno, porque el calentamiento del niño significa que hay un calentamiento global de las aguas del Pacífico en la cercanía de las costas del Perú, ¿no? En el Pacífico central y oriental, ¿no? Y ese cambio en la temperatura de las aguas del Pacífico tienden a producir cambios globales en el tiempo, ¿no? Afectan la corriente de circulación, los vientos, la humedad, la temperatura y la lluvia, ¿no? Pero eso se manifiesta como en los países de América del Extrema, mientras que en nuestro país, creo que también en Colombia, es lo contrario, ¿no? Vienen sequías, son periodos más secos y menos agua, ¿no? Pero yo quisiera, para entender este problema de las inundaciones, comenzar con explicar un poco los tipos de inundaciones que se pueden producir, si me lo permite, ¿no?
0: Sí, cómo no.
1: Porque es importante. En primer lugar, la inundación más conocida pues es la inundación fluvial, ¿no? El río se desborda, trae mucha agua que se produce en la cuenca, que no es capaz de conducir, y se desborda e inunda, ¿no? Pero también están las inundaciones pluviales, porque se entiende inundación pluvial cuando el agua incide directamente sobre un terreno y este terreno es incapaz de evacuar, absorber las aguas de lluvia, ya sea porque está saturado, no puede infiltrarse, ¿no? Y entonces se aniega el terreno, se crean zonas anegadizas, o porque el sistema de drenaje está obsoleto, está obstruido o no existe. Entonces estas inundaciones donde la lluvia cae directamente sobre un terreno y lo inunda se llaman pluviales. No es desborde de cauces o de ríos, ¿no? Y esto hay que entenderlo para buscar la explicación de las inundaciones, ¿no? Otras son mucho menos frecuentes, como llamamos inundaciones costeras, que es cuando la marejada, hay lluvias, hay oleaje fuerte y el agua entra directamente en las zonas muy planas. Esto lo hemos visto lo vimos recientemente en Araya, que estuvimos por allá, inundaciones costeras, ¿no? Y la otra, que es la más perniciosa, la más grave, son las inundaciones de sedimentos. O sea, lo que llamamos aludes torrenciales, que son grandes volúmenes de sedimentos que son desplazados en la montaña y trasladado hacia la zona más plana, la zona urbana, inundan todo el sedimento, arrasan con las poblaciones, como ocurrió el 99 en Varga, ¿no? En otras regiones del país, ¿no? Entonces, esas son las inundaciones realmente que es más frecuente en nuestro país. ¿Y con qué frecuencia se producen? Bueno, muchísimo. En la cordillera de la costa, por ejemplo, si comenzamos por el Limón, usted se recuerda que hubo un gran desastre en el Limón en el año 87, 300 víctimas. Eso en el flanco sur de la cordillera de la costa, ¿no? Cerca de Maracay. Un poco más acá están las Tejerías y el Castaño, que el año 2022 produjeron aluvios torrenciales también con muchas víctimas, 50 víctimas en las Tejerías, 4 o 5 en el Castaño. Y así, si seguimos en la cordillera de la costa, hacia Caracas, tenemos la zona de Vargas, que allá hay historias de eventos torrenciales que se han producido desde 1798, registrada por el barón Alejandro de Humboldt en su famoso libro Viaje a las regiones equinocciales, ¿no? Y ahí continúa. Hay unos videos de Oliver Films donde uno puede ver los aluvios torrenciales del año 1938, 1948 y 51. Eso está registrado en videos de Oliver Films. Y después vino el gran evento en el 99 que nos agarró por sorpresa y causó ese gran desastre en Vargas. Y también en Caracas, en el otro flanco, en el flanco sur, en el Valle de Caracas, las quebradas Cotiza y Anauco y Catuche causaron aluvios torrenciales, usted sabe, en 99 también, con muchas víctimas, ¿no? Y hay evidencias geológicas de un gran evento en la época precolombina que causó un gran aluvio torrencial en el Valle de Caracas, que inundó el sedimento y sepultó a las comunidades indígenas en esa época. Eso fue en época precolombina, en los años 1400, 1300, ¿no? Y ese evento, un geólogo, Andrés Singer, lo cuantificó y estimó que el volumen de sedimento movilizado fue como de 30 millones de metros cúbicos en el Valle de Caracas. Para tener una idea de esa cantidad, 30 millones de metros cúbicos, tenemos que compararla con lo que ocurrió en Vargas, que nosotros lo cuantificamos a través de fotografías aéreas, fueron 20 millones de metros cúbicos en Vargas, causó miles de muertos. Pero el que ocurrió en la época precolombina en Caracas fue mayor que el que ocurrió en Vargas. O sea que nosotros también tenemos que prepararnos para estos eventos torrenciales aquí en el Valle de Caracas, ¿no?
0: Profesor, cuando vemos estos desastres que usted está comentando por las lluvias en Caracas, por ejemplo, en La Guaira o en el interior del país, ¿qué porcentaje de la culpa real la tiene el cambio climático y cuánto responde a la intervención humana descontrolada y la falta de políticas, por ejemplo, de riesgo, ¿no?
1: Sí, bueno, el cambio climático es un hecho conocido. Los científicos han encontrado que ya que una de las consecuencias del calentamiento global y el cambio climático

0: es que se va a aumentar la frecuencia de inundaciones, la frecuencia de las lluvias extremas, ¿no? La intensidad y la frecuencia de las lluvias extremas va a aumentar y eso va a producir mayores inundaciones, ¿no? Pero yo creo que las autoridades nuestras a veces abusan del término de cambio climático y lo utilizan como una excusa para justificar cualquier inundación que se produzca en el país, ¿no? Yo creo que muchas de las inundaciones han sido producidas por intervenciones del hombre en la cuenca, ¿no? Y si me lo permite, yo puedo mostrar algunas imágenes, algunas fotografías para demostrar este hecho, ¿no? Entonces voy a compartir unas fotografías.
1: Sí, para las personas también que nos están escuchando en radio, pues también esta entrevista se puede ver en el canal de YouTube, donde el profesor pues José Luis López pues nos va a compartir o nos está compartiendo estas fotos sobre la intervención humana en las cuencas. Sí, profesor,
0: Correcto.
1: ya la estamos viendo.
0: Ok, para las personas que están oyendo, estoy mostrando una fotografía de la quebrada La Yaguara en la zona industrial de La Yaguara. Aquí se ve la avenida principal de La Yaguara, que sube hasta el tope de la montaña y ahí se empata con la carretera que va al Junquito, ¿no? Y vemos unas inundaciones que hubo el año 2016 y el 2018. La gran cantidad de flujo bajó por la avenida principal de La Yaguara, arrasó con muchas, bueno, se metió en las casas vecinas y arrasó con muchos vehículos, ¿no? Aquí hubo una persona que estuvo a punto de fallecer arrastrada por este flujo torrencial que escurrió de la quebrada, se salió de su cauce y pasó a través de la avenida principal de La Yaguara, ¿no? ¿A qué se debe eso? Bueno, entramos en las imágenes satelitales. Estamos viendo una imagen satelital del año 2005. Vemos que la cuenca aguas arriba, que es muy pequeña, la quebrada de La Yaguara, estaba totalmente virgen. Estaba con mucha vegetación, ¿no? Está señalada aquí en un círculo azul. Pero el año 2016 examinamos la misma zona, la misma parte de la cuenca, que es una cuenca muy pequeña, y vemos que está ocupada totalmente por barrios y viviendas marginales. Entonces esto cambió el patrón de correntía, ¿no? Ahora la creciente es más fuerte porque el agua no tiene tiempo para infiltrarse ni para evaporarse porque escurre rápidamente por estas zonas que se han pavimentado, se han ocupado por casas, ¿no? Y vemos también deforestación en la parte alta de la cuenca. Entonces, esa es la causa de la inundación, que la resumimos diciendo que el incremento del escurrimiento del caudal es debido a la deforestación, también la cobertura vegetal de la cuenca. Y esto produjo un gran arrastre de material, a lo mejor vegetal, pero también material de desechos sólidos en este barrio, ¿no? Y sedimentos que obstruyeron el sistema de drenaje y el río se fue, la quebrada de La Yaguara se fue por la avenida principal. Entonces, este es un ejemplo muy claro de que la deforestación, el cambio en la cobertura vegetal de la cuenca, causa inundación, ¿no?
1: Sí, estamos viendo ahí que muchas veces, pues también, profesor, se suele culpar a las lluvias extraordinarias cada vez que un río se desborda, pero lo que estamos viendo acá es cómo el impacto de la intervención humana en las cuencas afecta todo lo que es el problema que se genera producto de la capacidad de esta cuenca de conducir caudales normales, ¿no?
0: Exactamente, aumentan los caudales y además pueden producir el colapso y la obstrucción de los sistemas de drenaje. Aquí, por ejemplo, tenemos el caso de una quebradita en la Trinidad. Aquí pasa la calle de los Arcos, donde está y cruza por debajo de la sede corporativa del CIET, que es ahora la Universidad de los Hidrocarburos, y se empata con la quebrada de la Hollera, que va hacia la quebrada de la Guairita, agua abajo, ¿no? Yo la visité hace algunos años y encontré que esto estaba totalmente colmatada por sedimentos. Aquí están tratando de limpiarla, en esta fotografía se ve, y esta alcantarilla que está aquí fue totalmente tapada, no se veía, fue tapiada por los sedimentos. Entonces, viendo las imágenes satelitales, uno se da cuenta de lo que pasó. Aguas arriba, para el año 2004 se ve una imagen con muchas zonas verdes, pero para el 2013 se ve una imagen que aquí se ha remarcado en colores naranjas, zonas desprovistas de vegetación que han sido, y estos son fuentes de productoras de sedimentos que cuando vino la crecida arrastró todo ese sedimento agua abajo y taponeó la alcantarilla. Hizo entonces que se desbordaran los flujos hacia la avenida agua abajo, ¿no? Y aquí se ve el origen, pues, de los movimientos de tierra que hubo, porque se estaba construyendo una urbanización, y esto entonces se hizo movimiento de tierra, no se protegieron después los taludes, y se produjo esta inundación aguas abajo por exceso de aporte de sedimentos que taponearon el sistema de drenajes aguas abajo, ¿no?
1: Estamos viendo entonces cómo en muchas partes de Venezuela, pues debido a la urbanización descontrolada, que ha crecido incluso sobre zonas bajas donde los ríos depositan sedimentos al salir de la montaña, ¿no?
0: Correcto.
1: Estos abanicos aluviales, lo que llaman, ¿no?
0: Así es. Y aquí tenemos otro ejemplo más claro. Hay una inundación que fue el 28 de agosto del 2021 en la Universidad Simón Bolívar y en la avenida que pasa aquí por Camurí Grande, ¿no? Yendo hacia agua arriba, observamos esto. El río Camurí Grande está obstruido. Aquí se construyó un camino para pasar la maquinaria y colocaron unas pequeñas alcantarillas que no tenían capacidad suficiente para el momento de la crecida. Esta crecida, pues, destruyó. Primero se taponió esto y pasó por el lado, pues, y inundó la Universidad Simón Bolívar, ¿no? Aquí se ve el flujo después. Es decir, aquí una intervención del hombre puso una alcantarilla, obstruyó el cauce con unas alcantarillas que no tenían capacidad suficiente, ¿no? Entonces eso fue lo que causó la inundación en la Simón Bolívar en esa época, ¿no?
1: Porque estamos viendo trabajos, digamos, mal hechos, ¿no, profesor? O sea, no se estudia ni se determina que haya una obra de ingeniería hidráulica adecuada, ¿no?
0: Sí, fue una obra hecha a la carrera, una obra de emergencia, y no calcularon bien la estructura. Esa obra era incapaz de dejar pasar la crecida del río. Ahí se ve en esta fotografía que estos tubos son mucho más pequeños que la sección que tiene el cauce aguas arriba, ¿no?
1: ¿Por qué se registran este tipo de construcciones improvisadas, profesor? ¿A qué se debe?
0: En este caso, esto se construyó, lo construyó una arenera que estaba operando en el cauce de la quebrada de Camurí Mar, del río Camurí Grande, aguas arriba. Querían pasar por aquí la maquinaria, hicieron este caminito, pero en forma improvisada, ¿no? Por aquí pasan la maquinaria para sacar arena del cauce aguas arriba del río, ¿no? Fue un trabajo improvisado, hecho sin asesoramiento de ingenieros hidráulicos.
1: Sí. ¿Cuáles son las zonas urbanas del país, profesor, que hoy corren un riesgo crítico de sufrir aludes torrenciales similares, pues, a los del pasado, tal vez como el caso de La Guaira, o si no se toman, pues, medidas urgentes, ¿no?
0: Sí, bueno, el caso de La Guaira es muy interesante, de Vargas, y ya te voy a comentar sobre La Guaira, pero me voy a permitir terminar con esta imagen que te estoy mostrando, ¿no? Estamos viendo el puente de Las Mercedes, el río Guaira, el año 1945, recién construido. Se hace la canalización del Guaira en los años 60, y la canalización deja el puente Las Mercedes en su estado original, y el puente se ve que es mucho más estrecho, 18 metros de ancho, que el ancho de la canalización, 28 metros. Entonces, esto constituye un obstáculo al paso del flujo. Vino la crecida en 2005 y han ocurrido otras similares, que produjo un remanso agua arriba y el flujo se desbordó agua arriba frente a la alcaldía de Baruta, la inundó. ¿A qué se debe esto? Bueno, que el puente Las Mercedes está contrayendo el flujo, es mucho más estrecho que la canalización. La solución es muy sencilla: es cambiar el puente, hacer un puente mucho más amplio, ¿no? E igualmente, los puentes de la California Sur y Macaracuay es al revés, son una contracción vertical. La viga del puente está dentro del cauce, y entonces esto hace, como se ve en las fotografías, que el 2005 el flujo comienza a chocar contra las vigas del puente y se desborda. A pesar de que el río tiene capacidad para conducir un flujo mayor, pero se desborda por esta obstrucción vertical que tiene el puente, ¿no? Y esto fue lo que causó el año 1980 varias víctimas fatales en la California Sur. Fueron como 20 víctimas fatales porque el flujo no pudo pasar por el puente de la California Sur e inundó la California Sur, ¿no?
1: Sí, estamos viendo también como lo que pasó con la quebrada Agua de Maíz, creo que fue 2003, ¿no? 2000.
0: Correcto, el 2003 también, la quebrada de Gomaíz también se desbordó y también producida por una contracción ahí en el sitio donde ella pasa por debajo de la autopista, ¿no? Y causó una persona fallecida en un vehículo, ¿no? El año 2003. Ahora, aquí mostramos inundaciones en el barrio de la línea en Petare.
1: Sí, eso siempre, todos los años sucede lo mismo, ¿no?
0: En esta imagen vemos hasta dónde llegó el nivel del agua, más de un metro y medio. Se observa aquí en esta imagen del 2005, el 2011 está inundado también el barrio de la línea. El 2021-22 se ve que el río se desbordó otra vez hacia la avenida, hacia la calle del barrio de la línea. Ahora, ¿cuál es la causa de esto? Bueno, la vemos claramente en esta imagen donde la canalización del río Guaire termina en el puente Baloa. Y el puente Baloa, después de ahí comienza una serie de curvas. Aquí vemos que la canalización viene en tramo muy recto, canalizado en concreto, y después comienza tramos muy curvos donde prácticamente no hay canalización, hay zonas vegetadas, pequeños tramos en concreto, pero la mayoría zonas vegetadas y en curva. Esto hace que el río pierda su capacidad de flujo, de conducción, deposita el sedimento el cauce del río Guaire pierde su capacidad de conducción, entonces se desborda por sedimentación, porque no tiene capacidad para conducir las crecidas que vienen de aguas arriba, ¿no? Entonces esto es muy sencillo, ¿verdad? Hay que dragar esto con frecuencia y continuar la canalización, es la solución, continuar la canalización hasta el Encantado, ¿no? Donde comienza el río con una caída más fuerte, ¿no?
1: Sí, por lo menos en el caso específico de Caracas, profesor, estas obras como el embaulamiento del río Guaire, o bueno, las modificaciones estructurales en el río, por lo menos en el río Valle, han sido objeto de debate. ¿Están preparados los drenajes y canales de la capital para estos escenarios hidrometeorológicos actuales? ¿Qué falla de diseño estructural pues persisten, ¿no? Porque igual se pueden llevar a cabo algunos trabajos de embaulamiento, pero si, digámoslo, los drenajes y canales están tapados, pues...
0: Sí, exactamente. Eso que usted menciona es importante. Hay que implementar campañas sistemáticas, anuales, de limpieza y mantenimiento de las quebradas, ¿no? No solamente los cauces de las quebradas, que pueden estar obstruidos por desechos sólidos, por vegetación. La vegetación a veces invade el cauce de las quebradas y eso induce a su vez a más sedimentación y más vegetación, además de esos desechos sólidos que se botan, sino también, no solamente es el cauce principal, sino los sistemas de drenaje secundario. Me refiero a las cunetas, las rejas que uno observa en las calles, los sumideros, las alcantarillas, también que no se le da el mantenimiento adecuado, entonces se taponean, se obstruyen, a veces las raíces de los árboles obstruyen las rejas o los conductos. Eso hay que hacer entonces un mantenimiento continuo, permanente, ¿no? Cada vez que venga una crecida importante, por ejemplo, cada vez que ocurra, después de la crecida hay que ir al cauce de las quebradas y ver cómo se encuentra el cauce, si se sedimentó, dónde se sedimentó, si depositó restos de arrastres vegetales, dónde hay, y removerlo, dragarlo, ¿no? Entonces, eso es una medida que hay que hacerla con frecuencia, pues en la época de verano, y cada vez que ocurra una inundación, una creciente extraordinaria, hay que visitar los cauces y limpiarlos, inspeccionarlos y limpiarlos, ¿no?
1: Por ejemplo, profesor, cuando ya sucede, o cuando, por ejemplo, se está hablando de zonas como Catuche, donde ellos han implementado un sistema de alerta temprana, pero no en todas las comunidades, pues tal vez la tienen. Por ejemplo, para que un sistema de alerta temprana funcione en una comunidad vulnerable, ¿qué tecnología e infraestructura mínima se necesita instalar en la cabecera, por ejemplo, de las cuencas? ¿Y cómo debería comunicarse esa información a los ciudadanos antes de que el río crezca, ¿no?
0: Sí, los sistemas de alerta temprana es una de las medidas que llamamos de tipo no estructural, ¿no? Porque hay medidas de tipo estructural que son obras hidráulicas, que ya podemos comentar lo que se hizo en Vargas, ¿no? Pero para responder a tu pregunta, los sistemas de alerta temprana son muy importantes para salvar vidas, ¿no? ¿Qué se requiere? Bueno, primero unas estaciones de medición pluviométrica, medición de la lluvia. Eso es lo más importante. La cuenca, no solamente una estación, tiene que haber una estación en la parte baja en la parte media y en la parte alta de la cuenca, mediciones de lluvia. Esas estaciones tienen que ser automáticas, tienen que transmitir información en tiempo real a un centro de control que recibe esta información y que la pueda procesar. Y tienen que haberse establecido previamente umbrales de lluvia. Umbrales de lluvia crítica que nos diga cuando la lluvia llega a un cierto valor de intensidad o en duración, tenemos que dar una señal de alerta, ¿no? Entonces tienen que haber las estaciones, tienen que haber la definición de los umbrales de lluvia para dar la señal de alerta y tiene que haber también planes de contingencia que estén elaborados, ¿no? Planes de contingencia quiere decir protocolos de actuación, saber a ciencia cierta quién va a dar la orden, cómo se da esa alerta, en qué forma se da, cuáles son las zonas de refugio, las vías de escape. Todo eso es lo que intentamos llamar con protocolos de actuación o planes de contingencia, ¿no? Entonces sería la tercera componente. Y después también la comunicación, por supuesto, cómo se le manifiesta esa comunicación a las comunidades que hay un peligro de riesgo de inundación. Entonces, la comunicación también es muy importante. Esas serían las componentes de un sistema de alerta temprana, ¿no?
1: El profesor Valdemar Andrade, él me comentaba en una entrevista que tuvimos hace como 2 días sobre la cantidad de estaciones meteorológicas que estaban operativas antes. De hecho, todavía sigue operativa la Universidad Central de Venezuela, pero él señalaba que quedan menos de 50 a nivel nacional que están operativas. ¿Cómo afecta pues este tipo de ceguera de datos, por ejemplo, la capacidad del país para activar sistemas de alerta temprana? Bueno, usted ya estaba comentando, ¿no? Y poder salvar vidas en cuestión de minutos, ¿no?
0: Sí, ese es uno de los problemas que tenemos nosotros, ¿verdad? Hace algunos años, hace cuánto, 15 años, teníamos 800 o 900 estaciones que estaban operativas. Hoy en día no sabemos cuántas estaciones están operativas. Estaciones pluviométricas que miden la lluvia y estaciones hidrométricas que midan el nivel del agua en los ríos, tenemos solamente en el Orinoco 3 o 4 estaciones, ¿no? Pero pluviométricas hemos tenido un descenso enorme en la capacidad de las operaciones. Yo sé que el Ministerio de Ecosocialismo, en particular el INAMET, está haciendo un esfuerzo para recuperar la red hidrometeorológica, pero no con la rapidez con que se requiere, ¿no? Entonces, es un problema la recuperación del sistema hidrometeorológico a nivel nacional, que tenemos que trabajar todos en esa recuperación, ¿no?
1: Por ejemplo, revisando la historia, profesor, parece que tras tragedias como la de Vargas, que hablamos en 1999, o los eventos de 2005, de 2010, pues se ha avanzado en algunas obras de mitigación, por lo menos como estas presas de retención de sedimentos, pero luego se abandonan. ¿Cuál es el estado actual del mantenimiento de estas obras de ingeniería y cada cuánto se deberían realizar este mantenimiento? Sí. Y que esa parte también es importante, ¿no? Y el tipo de obras, ¿no?, que se deben realizar, porque en todas las, digamos, zonas no pueden ser iguales.
0: Sí. Bueno, Vargas es un ejemplo realmente sobre lo que se debe hacer bien y después lo que no se hizo bien, ¿no? Pero Vargas es un ejemplo que debe servir para iluminar las acciones en otras partes del país, ¿no? En Vargas, por ejemplo, después de la catástrofe del 99, que fue un evento hidrológico extraordinario, la montaña emergió violentamente y sacó, produjo sedimentos, 20 millones de metros cúbicos de sedimentos que salieron de la montaña y fueron depositados agua abajo y arrasaron con las poblaciones agua abajo. Fue un evento extraordinario que cambió la geografía del estado Vargas. ¿Por qué digo que cambió la geografía? Porque movió la línea de costa como 200 o 300 metros hacia el mar en algunas partes, y depositó sedimentos en algunos sitios en promedio como 2 o 3 metros. El terreno se elevó con 2 o 3 metros en algunas poblaciones. Entonces cambió la geografía, ¿no? Este fue un momento extraordinario y se hizo una labor tremenda, hay que reconocerla, de construcción de medidas de mitigación de riesgo. Se construyeron 63 presas de retención de sedimentos en 24 quebradas, ¿no?, a lo largo de toda la línea de costa, desde Catiamar hasta Anare. A los 50 kilómetros se construyeron 63 presas y se canalizaron 24 quebradas, ¿no? Ahora, esas presas cumplieron su función. Algunas fueron destruidas por los eventos posteriores, que la de Boa del 2005, y después las lluvias del 2010, el 2011 destruyeron algunas de las presas, pero por ejemplo, en Maiquetía, la población de Maiquetía es atravesada por dos quebradas, que son la quebrada Piedra Azul y la quebrada Curucutí. En Piedra Azul se construyeron 3 presas de retención de sedimentos y en Curucutí 4 presas, o sea que en total habían 7 presas y se canalizaron los cauces agua abajo, ¿no? Maiquetía fue arrasada por los aluvios torrenciales, hubo muchos daños, fallecidos, ¿no? En Maiquetía, ¿no? Después que se construyeron estas obras vino el gran vaguada del 2005 y estas presas retuvieron una cantidad estimada en varios centenares de miles de metros cúbicos de sedimentos que fueron retenidos por estas 7 presas en las quebradas Curucutí y Piedra Azul que impidieron que llegaran a las zonas pobladas o abajo. O sea, se puede decir que estas presas salvaron a la población, porque en los sitios donde no se hayan construido presas, más hacia el este, en Camurí, por ejemplo, la inundación del 2005 tuvo efectos también desastrosos, ¿no? Entonces las presas han cumplido su función, eso hay que reconocerlo. El problema es que no se les ha dado el mantenimiento adecuado. Entonces, la mayoría de las presas están sedimentadas totalmente, lo cual quiere decir que eso es bueno porque retuvieron sedimento, pero es malo por un lado porque ya no tienen capacidad de retención. Si viene otra gran crecida, otro gran aluvio torrencial, va a pasar por encima de las presas y va a llegar a las zonas urbanas. Entonces, ese es un problema que no se le ha dado el mantenimiento adecuado. Hay que remover los sedimentos de las presas. Que yo conozca, solamente en una de ellas se ha hecho la remoción de los sedimentos, que fue una presa de la quebrada San José de Galipán en Macuto, una presa abierta. Se removieron, se metieron maquinaria y removieron todos los arrastres vegetales que tapaban las aberturas de la ventana que se había sedimentado la presa y lograron remover los sedimentos y los restos vegetales, ¿no? Entonces esa es una labor importante que hay que realizar como parte de la recuperación y darle más seguridad a los habitantes de Vargas. Hay que
1: el país.
0: Bueno, y yo no lo sé porque en la construcción de las obras, ¿no? Algunas fueron construidas la mayoría por Corpo Vargas, cuando Corpo Vargas existía, luego se disolvió. Otras intervino, creo que el Ministerio de Infraestructura, Ministerio del Ambiente, ahora de Ecosocialismo, también construyó unas. Y creo que la Armada también construyó la de Cerro Grande, ¿no? Entonces hubo muchos organismos involucrados. Yo creo que la responsabilidad debe recaer ahora sobre la gobernación y sobre la alcaldía, ¿no? El mantenimiento de las obras, mantenimiento no solamente a los drenajes, sino también a las grandes obras que se construyeron, ¿no?
1: Si usted tuviera la oportunidad, por ejemplo, profesor, de diseñar un plan de emergencia nacional, por lo menos de ingeniería hidroambiental, para los próximos 5 años en Venezuela, ¿cuáles serían las acciones prioritarias que usted pondría en el tapete en el Estado para que se pudieran ejecutar, por ejemplo, de forma inmediata?
0: Bueno, si usted se refiere a Vargas...
1: A nivel nacional, tendríamos a nivel nacional.
0: Ajá. Sí, bueno, una de las medidas más importantes es recuperar la capacidad del fortalecimiento de la red hidrometeorológica a nivel nacional. Eso es importantísimo, ¿no? Uh-huh. Porque sin eso no podemos establecer sistemas de alerta. Entonces hay que hacer énfasis en recuperar. Y para ello deberíamos establecer las zonas críticas. ¿Cuáles son las cuencas más importantes del país que están sujetas a inundaciones frecuentes, ¿no? ¿Cuáles son? Bueno, hemos sabido recientemente en el año pasado, 2025, en donde fueron los estados andinos, se producen muchos aluvios torrenciales también, en los páramos, los ríos Motatán, Chama, Santo Domingo. En el 2024 fue en el río Manzanares, ¿no? El río Manzanares en la población de la que está más hacia aguas arriba. Que causó grandes daños. Hay que comenzar, pues son las cuencas más importantes, prioritarias, donde hay que hacer énfasis, seleccionar esas cuencas y comenzar entonces a insistir en fortalecer las estaciones hidrometeorológicas en esas cuencas. Las Tejerías, el Castaño, Vargas, por supuesto, Caracas, deberían estar incluidas entre esas cuencas prioritarias, ¿no? Esas serían una de las medidas. La otra es recuperar las obras que se han construido, que se pueden recuperar, y en los casos en Vargas, estoy pensando en Vargas, muchas obras pueden recuperarse, y en caso que no se puedan recuperar, remover los sedimentos, meter maquinarias para remover sedimentos o construir nuevas presas en las quebradas. Entonces, eso sería parte de los estudios que hay que hacer como prioritario.

0: Medidas urgentes, ¿no?
1: Vamos a hacer una pequeñita pausa, profesor, al regreso ya en la última parte del programa. Vamos a hablar un poquito, bueno, sobre esta intervención del hombre, este daño que ha causado el hombre en las construcciones anárquicas que han completamente desalojado en los habitantes, sobre qué cosas habría que hacer para poder evitar una catástrofe. Ya venimos.
2: 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Seis y 36 minutos.
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3: ¿Cómo calificarías el servicio de transporte público en tu comunidad?
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0: Bien, ya estamos de vuelta en Háblame Bajito. Seguimos acá conversando, hablando sobre qué se podría hacer para evitar una catástrofe ante posibles arremetidas de la lluvia con respecto al tema de construcciones, con el tema también de las inundaciones, con la causa de las inundaciones también. Y para esto pues estamos conversando con el profesor José Luis López, quien es docente e investigador del Instituto de Mecánica de Fluidos de la Facultad de Ingeniería de la UCB. Profesor, estamos conversando un poquito sobre, bueno, la intervención del hombre y cómo el hombre pues ha afectado también los cauces de los ríos, construcciones anárquicas. Yo le comentaba a usted hace un momento si podemos tener algunos ejemplos de estas zonas, como el caso de Carmen de Buria, que pues usted ya me hablaba un poco sobre también la Yaguara, donde se construyó de manera anárquica, bueno, donde han habido invasiones, y qué otros sitios en Venezuela también podríamos nosotros nombrar, y si es, digamos, reversible poder sacar a estos habitantes de esta zona para poder mejorar la cuenca.
1: Y bueno, ¿qué podemos hacer para mitigar las inundaciones y su impacto?
0: ¿Y qué otros sitios en Venezuela también podríamos nosotros nombrar, y si es, digamos, reversible poder sacar a estos habitantes de esta zona para poder mejorar la cuenca?
1: Y bueno,

0: que es la planicie de inundación, que el río ocupa cada cierto tiempo, ¿no? A veces son inundaciones anuales, cada 5, 10, 25 años, pero el río va a ocupar su territorio, ¿no? Cuando el río se sale de su cauce e invade la planicie de inundación, no es que el río está ocupando el espacio del hombre, es al revés, el hombre ocupó el espacio del río. El río simplemente está corriendo por donde él ha escurrido durante toda su vida, ¿no? Como ente, ¿no? Morfológico, ¿no? Entonces, lo primero es impedir construcciones entonces en esa zona de riesgo, ¿no? La ley establece una franja de protección a cada lado de las quebradas en el orden de 30 metros. Eso no debería ocuparse. Debería utilizarse para parques, jardines, zonas de recreación, ¿no? Impedir la construcción en la garganta de los torrentes, la garganta o el cañón. Usted sabe que el cañón, el río está en la montaña, va a salir hacia la zona plana. Todos los pequeños cauces que están arriba se unen en un solo cauce, que es el cañón, la garganta, y después al pie de la montaña entonces entra en la parte, el abanico aluvial o los valles aluviales. Entonces esa garganta, pues la parte estrecha, ahí se han construido. El ejemplo, por ejemplo, lo veo claro en las tejerías. Yo visité las tejerías y encontré en esa garganta, bueno, restos de casitas. Lo que estaba era la platabanda de la casita, por ahí había gente que fueron arrasadas por la inundación del año 2022 en las tejerías, ¿no? Igualmente ocurrió en el Castaño. Zona se construyó sobre esta garganta de los cañones y las quebradas, ¿no? Entonces hay que eso en primer lugar, restringir la construcción en zonas de riesgo, planicies, abanicos aluviales, garganta de los torrentes. Después hay que implementar medidas de tipo estructural, digamos, ¿no? Canalizar las quebradas, presas de control de sedimentos, retención de sedimentos, y estas presas y estas obras no solamente se construyen como la de Vargas, por ejemplo, que fue una obra maravillosa, 63 presas, y se abandonan, ¿no? Yo tuve la oportunidad de visitar Kobe, la ciudad de Kobe en Japón, hace algunos años, el año 2005, y le pregunté a los ingenieros que nos estaban dando un recorrido por las obras en la montaña. Kobe es una ciudad también muy similar a Vargas, atravesada como por 20 quebradas que salen de la montaña Roco. Es muy similar a Vargas, 20 quebradas salen de la montaña, atraviesan la ciudad de Kobe y desembocan en el mar, en el Océano Pacífico. Le pregunté a ellos, ¿cuántas presas han construido ustedes? Porque en ese momento estaban construyendo nuevas presas, y me dijo, cerca de 500 presas de retención de sedimentos, y todavía estaban construyendo más ese año en que yo lo visité. Es decir, el mensaje de Kobe es que la mitigación es una labor continua y permanente, no termina con las obras que se construyan. Eso hay que mantenerlo durante un tiempo pues indeterminado, ¿no? No termina con la construcción de las obras. Hay que dragar las presas, remover los sedimentos de las conducciones de los canales, limpiarlos. Es decir, una labor continua y permanente, y es una lucha a largo plazo. Entonces, esa otra medida, por supuesto, para mitigar las inundaciones, las obras de tipo estructural.
1: Por ejemplo, en desastres como el que usted acaba de señalar, el del Castaño en Maracay, que usted comentaba, bueno, que el lodo, los árboles gigantescos, pues arrasaron con todo. Desde el punto de vista de la ingeniería estructural, profesor, ¿por qué no se hizo lo mismo que el modelo de presas de Vargas en las zonas de Aragua y Miranda? Si podemos ver que el riesgo geológico pues era similar, ¿no?
0: Sí. Bueno, nosotros hemos recomendado eso en muchas oportunidades que hemos escrito artículos y hemos dado conferencias allá en el Castaño, y hemos escrito artículos sobre ambas problemáticas. Hemos recomendado que hay que hacer obras en estas cuentas, en tanto en las tejerías, que es la quebrada de los Patos, y en el Castaño, que es el río, uno de los ríos que causó el desastre mayor en el Castaño, ¿no? Estas obras hay que hacerlas, por supuesto, hay que hacerlas, y hay que tomar como ejemplo a Vargas para que ilumine las acciones en todas estas cuentas, no solamente aquí, sino también en las cuencas de la cordillera andina, donde también ocurren fenómenos similares, ¿no? Y ahora

0: Bueno, ¿tú tenías alguna otra pregunta?
1: Sí, el caso, por ejemplo, del embalamiento del río Guaire también que se diseñó, como usted me estaba comentando, a mediados del siglo XX, para ciertos caudales, pues con el aumento de la capa de asfalto en Caracas que impide que la tierra pues absorba el agua, caso como lo que vimos en Quebrada de Maíz también, el agua de lluvia corre mucho más rápido hacia el río.
0: Correcto.
1: ¿Está el Guaire técnicamente estrangulado en algunos tramos, profesor? ¿Existe el riesgo de que este muro de bases, ya usted comentó,
0: Sí,
1: en la California?
0: la Merced y la California son ejemplos de efectos locales, ¿no? Contracción del puente horizontal y vertical en la California Sur, efectos locales que causan inundaciones. Pero lo que tú comentas de el cambio en la cobertura vegetal de la cuenca es también importantísimo. Tal vez la causa más importante. Si uno ve las imágenes satelitales o fotografías aéreas de los años 60, 50, 40, yo tengo una fotografía del año 48, creo que es de la zona del este frente a la Carlota, eso estaba todo vegetado, eran fincas, eran haciendas, ¿no? De Altamira, los Palos Grandes, la Castellana, eran pura cobertura vegetal, ¿no? Y si ves las imágenes, hoy en día todo está ocupado por cemento, pavimento, asfalto. Entonces, como tú decías, el agua escurre mucho, mucho más alto, las crecidas son más violentas, el agua llega más rápidamente. Es decir, que el río Guaire está sujeto a caudales mucho mayores que los caudales que tenía el Guaire cuando fue diseñado, porque el estudio hidrológico del Guaire se hizo a finales de los años 50. Entonces, para una cuenca que era diferente a la cuenca que existe hoy en día. Entonces, esa es otra causa importante de las inundaciones que puede producir el Guaire, que tenemos ahora un caudal mayor que el caudal para el cual fue diseñado.
1: Definitivamente en Venezuela, ¿cuáles son las zonas de más alta vulnerabilidad ante las lluvias? Siempre se habla de los Andes, Caracas, La Guaira. ¿Esas serían las zonas más vulnerables?
0: Sí, yo veo todas las poblaciones que están ubicadas al pie de los cerros, por ejemplo, las montañas, ¿no? Cerca de las montañas, esas son vulnerables porque se pueden producir movimientos de masa, deslizamientos, deslaves y aludes, que se convierten en aludes torrenciales, ¿no? Pero también hay zonas planas donde se producen inundaciones. En el estado Sucre, por ejemplo, se han producido inundaciones en el río Neverí, en Barcelona, el río Manzanares, en Cumaná. O sea, en las zonas planas también se producen inundaciones, ¿no? Por supuesto, hay que, entonces, bueno, hay que hacer un registro, cuáles son las cuencas prioritarias para comenzar a atacar esos problemas, ¿no? En función de la frecuencia de inundaciones en que se produzcan.
1: Profesor, desde la perspectiva del ingeniero, pues que busca proteger vidas a nivel de obras e infraestructura, ¿cuál es el verdadero aporte social? El verdadero aporte social o digamos de responsabilidad que debe asumir el ciudadano común en la prevención de desastres.
0: Bueno, en primer lugar, creo yo, convencerse de que hay que mantener libres de sedimentos, libres de basura, los cauces, los sistemas de drenaje. Eso es una conciencia que hay que crear, ¿no? En segundo lugar, también crear la conciencia de que los aludes torrenciales existen y pueden producirse. El que vea un cauce con un pequeño caudal escurriendo durante muchos años no significa que ahí no pueda pasar un alud torrencial. Eso es lo que pasó en Vargas. Y no se recordó la memoria histórica de los eventos anteriores que habían ocurrido con mucha frecuencia en el pasado. Y el 99 agarró por sorpresa, la gente había invadido los cauces que anteriormente habían sido ocupados por sedimentos el año 51, por ejemplo, en Tanaguarena, me recuerdo, ¿no? El año 51 esa zona fue ocupada por los sedimentos del río Cerro Grande. La garganta del río Cerro Grande fue ocupada por sedimentos del año 51. No había población en ese momento, no había ocupación, se estaba comenzando a urbanizar Tanaguarena y la gente se olvidó de ese evento del 51 y ocupó toda la garganta del río Cerro Grande, que después el año 99 el río reclamó y ocupó totalmente el sedimento y enterró las casas de dos y tres pisos, las enterró de sedimento, 7 metros de sedimentación, ¿no? Entonces, hay que crear la cultura del riesgo, ¿no? La cultura del riesgo al ciudadano. Fortalecer esa cultura de que son los eventos, que son las inundaciones, se tiene que respetar el cauce de los ríos, eso es importante, ¿no?
1: Esa memoria histórica que usted está diciendo es bien importante. No olvidar lo que sucedió y en el papel que juegan también los medios de comunicación es importante.

0: en la difusión de esas informaciones constantemente para que las personas no olviden, ¿no? Porque eso es lo que pasa, ¿no?
1: Y en relación a la gestión del riesgo, por ejemplo, yo creo que nosotros hemos tenido avances importantes en estos últimos 25 años. Hemos creado leyes, tenemos un marco legal importante del 2001, la Ley de Protección Civil, Ley Orgánica del Ambiente, Ley de Hidrología y Meteorología, Ley de Agua, Ley de Gestión Integral de Riesgo. Es una gran cantidad de leyes que se han producido, ¿no? Se han creado instituciones, el INAMET, Instituto Nacional de Meteorología e Hidrología. Se creó la ABAE, Asociación Bolivariana de Actividades Espaciales, ¿no? Que nos permite conocer, hay dos satélites que son para percepción remota, ¿no? Nos permite conocer lo que está ocurriendo en nuestro país. Se creó el Viceministerio de Gestión de Riesgo, es decir, desde el punto de vista institucional estamos fortalecidos. ¿Por qué entonces se siguen teniendo inundaciones, se sigue permitiendo la ocupación de márgenes de los ríos, de los cauces, de las quebradas? Yo creo que es que nos falta una gerencia efectiva, ¿no? Yo creo que no hay una gestión efectiva del riesgo y no hay gerente que tenga una visión amplia de que hay que trabajar con todos, ¿no? No solamente con los vecinos, consejos comunales, mesas técnicas de agua, etcétera, las ONG, ¿no? O sea, un gran pilar las comunidades, ¿no? Organizadas. Segundo lugar, las academias, ¿no? Las universidades, centros de investigación, sociedades profesionales. Y en tercer lugar, las instituciones públicas, los tomadores de decisiones, ¿no? Eso constituye el trípode de la gestión efectiva del riesgo, ¿no? Ese trípode, si alguna pata falla, tiene que haber un trabajo conjunto y articulado entre comunidades, instituciones públicas, que son los tomadores de decisiones, y las academias, que tienen el conocimiento, que pueden transmitirlo, que pueden generarlo, ¿no? Entonces, eso, ahí estamos fallando nosotros en esa gestión efectiva del riesgo, y yo creo que es por falta de buena gerencia de ministros, directores de despachos, que no tienen esa visión integral y visión amplia que permite incorporar y generar sinergia a través de la incorporación de nuevos estamentos en la gestión de riesgos.
0: Eso es bien importante lo que usted está diciendo, el acercamiento de la academia con la gestión de riesgos en políticas públicas. El Instituto de Mecánica, por ejemplo, de Fluidos, de la Gran de Meteorología, Hidrología y INAME, deberían trabajar o trabajan de la mano. ¿Hay alguna actualmente una transferencia de datos fluida entre el Estado y la academia? O los científicos que la UCB, por ejemplo, están trabajando con, digamos, trabajan con las uñas, bueno, para poder modelar las amenazas de inundaciones en el país. ¿Hay estos enlaces? ¿Realmente están siendo escuchadas la academia en este momento?
1: Bueno, hay contactos, hay vínculos, pero no como uno quisiera. Por ejemplo, pareciera que mucha gente en el gobierno piensa que los datos hidrometeorológicos deben ser un secreto de Estado, ¿no? A veces uno solicita datos hidrometeorológicos para hacer análisis de las lluvias y cuesta conseguirlos porque se piensa, hay gobernantes, hay directores que piensan que eso es un secreto de Estado, ¿no? No puede ir a manos de, no sé, investigadores, profesores. Entonces, eso no es lo correcto, ¿no? Esa información debe ser de carácter público, debe estar en las redes para que los investigadores, las comunidades tengan acceso a los datos de la lluvia y los puedan analizar y procesar con profesionales, ¿no? Entonces, ese trabajo conjunto y articulado es lo que creo que estamos fallando, ¿no? Y es donde tenemos que fortalecer a futuro ese trabajo entre los centros de investigación y las instituciones del Estado, ¿no?
0: ¿Cuánto se necesitaría, profesor, un cálculo más o menos, bueno, en dólares, para poder mejorar todo el sistema hidráulico en el país y tener zonas con buenas infraestructuras para evitar inundaciones?
1: Bueno, no tengo idea. hay que estudiarla, calcularla, ¿no? Yo sé que se han fortalecido los equipos, se han adquirido equipos de medición hidrometeorológica. Hay estaciones que se han adquirido, pero no se han instalado, ¿no? Pero hay un proyecto grande con la Corporación Andina Fomento para fortalecer la red hidrometeorológica a nivel nacional. Y hay equipos, pero falta personal. Tenemos un problema ahora que es la migración de personal calificado, ¿no? Faltan técnicos y faltan profesionales en hidrología, hidrometeorología, hidráulica, ¿no? Y esa es una de las fallas que tenemos que subsanar, ¿no?
0: En Venezuela se han construido, por ejemplo, obras

0: o estructuras que pues pueden dejar pasar el agua y bueno, y retienen las rocas gigantes. Esto un poco para evitar, digamos, se ha construido últimamente alguna obra de ingeniería que digamos que permita que grandes rocas como lo que pasó en La Guaira llegaran abajo después que se produce un deslave.
1: Bueno, se construyeron en el estado Vargas, hoy estado La Guaira, se construyeron muchas obras, también se construyeron aquí en el flanco sur, en el Valle de Caracas, las quebradas Cotiza, Anauco y Catuche, ahí se construyeron también hace unos 10 años, 15 años, se construyeron también presas para retener presas abiertas, ¿no? Que tienen grandes aberturas para retener lo que tú mencionabas, los bloques que bajan de la montaña y retener los árboles también, arrastres vegetales. Y yo la visité en una oportunidad. Las presas estaban llenas de material de sedimento porque se habían obstruido con los restos vegetales, los árboles, y la visité 2 o 3 o 5 años después y encontré que habían sido limpiadas, es decir, se hizo una labor interesante. La alcaldía Libertador hizo ese trabajo de remoción del material y recuperó la capacidad de retención de estas obras en esta quebrada Cotiza, Nauco y Catuche, ¿no?
0: Cuando, por ejemplo, una autoridad dice, ya sea un gobierno local o nacional, dice en su zona que es difícil a veces acometer trabajos o cada vez que se vaya a realizar un trabajo para volver a despejar la vía, donde se registran constantemente lluvias o deslizamientos, y dice que, bueno, que los problemas geológicos son mayores que las obras de hidráulica que se pueden realizar, ¿cuál sería la solución para contrarrestar esto?
1: Bueno, hay muchas formas las de pueden contrarrestar a través de obras de corrección en la parte de la cuenca, obras de reforestación, ¿no? Otras son pequeños diques escalonados que se construyen también en las quebradas, en los torrentes, pequeños diques escalonados para cambiar la pendiente de los torrentes y evitar que erosionen, ¿no? Se construyen también torrenteras también en las zanjas de la de las cárcavas, de las quebradas, ¿no? La parte alta de la cuenca. Sí, hay medidas de control de la erosión, muchas medidas que se pueden aplicar para controlar la erosión en las partes altas, en las laderas de las cuencas. Ahora, si no puedes controlar esa erosión en la parte alta de la cuenca, entonces tienes que retener los sedimentos en la garganta, agua abajo en la garganta, en el cañón del torrente, con las presas más grandes de retención de sedimentos, presas abiertas para retener bloques. Y esas aberturas van reduciendo a medida que uno avanza hacia agua abajo, tienes presas menos abiertas, aberturas más pequeñas.
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2: A partir de este momento, entramos en horario supervisado. 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

0: El Papa León XIV nos ha sorprendido muy gratamente con su primera y muy valiente encíclica, Magnífica Humanidad, que es un llamado a utilizar la tecnología al servicio de una mayor humanización. En la encíclica nos propone una defensa radical de la dignidad absoluta e irrenunciable de toda persona, especialmente de los más vulnerables. Ahora podemos comprender por qué el cardenal Prevost eligió el nombre de León XIV para su papado. Si León XIII defendió la dignidad absoluta de la persona y del trabajador en los nuevos tiempos de la revolución industrial y actualizó la doctrina social de la Iglesia con su encíclica Rerum Novarum, es decir, de las cosas nuevas, León XIV busca humanizar la novedad del salto tecnológico, político, existencial que ha traído consigo la inteligencia artificial. El Papa nos advierte que el progreso científico no necesariamente lleva al progreso humano y humano, que debe ser el objetivo de toda ciencia, junto con la inteligencia artificial. Magnífica Humanidad no es un documento cómodo ni está escrito para hacerlo. A los que buscan acaparar más y más poder para dominar el mundo, sin importarle la suerte de las mayorías y de los más vulnerables, no les va a gustar la encíclica.
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5: El Gran Combo de Puerto Rico nos

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2: María Antonia, interpretado por Kaki Ramos y Tambo Deep, junto a Ronald Borjas.
3: Tambo Deep.

0: gallo venezolano. Esto es producción nacional. Medio Loco y Una Casita Bella para Ti, interpretado por Jorge Luis Chacín y Rafael El Pollo Brito.
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2: La Distancia, interpretado por Reinaldo Armas, género llanera.

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Significado del amor. Tema interpretado por Eglis Rondón. Género, llanera.

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1: De repente, interpretado por C4 Trío y Rafael El Pollo Brito.